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1: La Biblia, vamos a entrar a lo que hemos venido, capítulo número 26 del libro de Génesis. Gloria a Dios para siempre. Les saludamos a todos ustedes en el amor del Señor. Amén. Saludamos al pastor Héctor Delgado, que sé que nos está monitoreando. Está pendiente a todos ustedes. Gloria a Dios. Gloria al Señor para siempre. Así que le saludamos a él, a su esposa. Saludamos a todos los que nos escuchan a través de Maranata Radio Ministry. Amén. Y a todos los hermanos, los amigos que están en medio de vosotros. Les saludamos en el amor del Señor. Capítulo 26 del libro, amén, de Génesis. Versículo 1 en adelante. Cuando lo tenga, me dice amén. Amén. Me dice amén. Capítulo 26 del libro de Génesis, versículo 1 en adelante, la Biblia se lee a la gloria del Padre, del Hijo y la comunión del Espíritu Santo. Dice: después hubo hambre en la tierra, además de la primera hambre que hubo en los días de Abraham. Y se fue Isaac a Abimelec, rey de los filisteos, en Gerar. Y se le apareció Jehová y le dijo: no desciendas a Egipto, habita en la tierra que yo te diré. Habita como forastero en esta tierra y estaré contigo y te bendeciré, porque a ti y a tu descendencia daré todas estas tierras y confirmaré el juramento que hice Abraham tu padre. Multiplicaré tu descendencia como las estrellas del cielo, y daré tu descendencia a tu descendencia todas estas tierras, y todas las naciones de la tierra serán benditas en tu simiente. Padre, gracias te damos por tu amor, gracias por tu misericordia. No a nosotros, a tu nombre damos gloria. Te pedimos que nos hable, que nos ministre, que los amigos los salve, que liberte y restaures en esta hora, y que los enfermos los sanes por la llaga de Jesús en esta hora. Espíritu Santo, hazme participante de lo que tú vas a hacer en este lugar, en este día. La palabra que tú quieres hablar, Dios mío, Señor, dámela y la hablaré a este pueblo en el nombre poderoso de Jesús, para la gloria de tu nombre. Gracias, Dios. Amén, amén. Levante sus manos al cielo, dé una alabanza a Dios, la alegría de gozo y regocijo. Alabado sea Dios, que Él es bueno. Y se pueden sentar en esta hora. Gloria a Dios, su nombre. Hermanos, en esta preciosa mañana le damos gracias a Dios por esta oportunidad. Y vengo con una palabra que Dios me dio, pero hoy quiero que usted entienda que hoy lo que traigo es un recado de parte de Dios. Dios me dio un mensaje, pero este mensaje, amén, gloria al Señor, es una contestación a gente que están aquí, pero también a la misma vez, amén, es una advertencia a gente que están aquí. Y hoy yo voy a predicar bajo el tema: no desciendas a Egipto. Ese es el tema de hoy. No desciendas a Egipto. Entonces hoy Dios me mandó para este lugar a traer una palabra de gente que están aquí, ¿verdad? Voy a seguir lo que Dios me dio. De gente que están aquí, que están pensando descender a Egipto. Egipto es la esclavitud. Cuando hablamos de Egipto, Egipto es todo aquello que no tiene que ver con Dios. Quiere decir que, como Dios me ministraba, aquí hay gente que este es el último culto que ellos vinieron a darle a Dios. Si tú no me hablas, si tú no haces nada, si tú no haces nada, si tú no me confirmas, pues yo voy para Egipto. Aquí hay gente que tal vez la necesidad que ha llegado a tu vida no has sabido cómo lidiar con ella, y estás pensando qué vas a hacer, cómo te va, ¿verdad?, a desenvolver. Y hoy Dios me trae para decirte que no desciendas a Egipto. Egipto, en el tiempo que se está hablando, en ese capítulo 26, era el lugar donde había riquezas, había agua, estaba el río Nilo, pero ellos estaban en una hambrura. Había una hambrura. Y cuando nosotros hablamos de una hambrura, una hambruna, es falta de alimento, es una hambruna. Amén. Pero me metí ahí a buscar significado y esa palabra hambruna también habla de fracaso. Quiere decir que a veces llegan fracasos en nuestras vidas y lo más fácil es uno descender a Egipto. A veces las cosas no nos salen como nosotros esperamos y lo más fácil es uno tomar una decisión alocada y uno salir del lío donde uno está metido para uno resolver lo más pronto posible la situación que yo tengo. Hay a veces que un matrimonio fracasa y la gente pues se creen que la vida se acaba con un fracaso matrimonial. Y hay gente que entonces se entregan al desperdicio, se van a buscar otras cosas que no tienen que ver con Dios para tratar de botar el golpe de lo que ha sucedido, ¿verdad? Y así mismito hay gente que los botan del trabajo, se quedan sin trabajo, se quedan sin finanzas. Entonces ya están inventando a ver qué van a hacer, porque somos así, somos así. Por eso la Biblia dice que no te afanes por lo que vas a comer, no te afanes por lo que vas a vestir, dice la Biblia. Amén. Porque dice la Biblia que tu Padre sabe de lo que tú tienes necesidad. La Biblia dice, ¿verdad?, que no nos afanemos, que miremos las aves que no siembran ni ciegan y Dios las alimenta. Que miremos los valles, el lirio de los valles, que aún Salomón con todo su dinero y su riqueza no se vistió como uno de ellos. O sea, Dios te está diciendo, mira para allá, no tienes que descender a Egipto, porque yo sé de lo que tú tienes necesidad. Y hermano, yo creo, ¿verdad?, que esta palabra es muy necesaria, porque entonces, fíjense qué cosa linda, que la palabra Gerald, que él le dice, vete allí a Gerald, quédate allí en Gerald y habita como forastero. Gerald quiere decir una parada, un lugar de parada. Quiere decir que ese no es tu destino, eso es una parada. Lo que te está pasando ahora no quiere decir que ese es tu final, eso es una parada. Una parada. Usted, un ejemplo, yo voy para Tesa este viernes, un ejemplo, yo salgo para allá a predicar, yo tengo que hacer una parada, hacer una escala. Ve, donde yo hago la escala, ese no es mi fin, eso es una parada. Lo que tú estás viviendo ahora mismo, ese no es tu fin, eso es una parada. Él lo sé hoy. Amén, eso es una parada y tú tienes que verlo como lo que es una parada. O sea que no es eterno, es momentáneo lo que tú estás viviendo. Lo que tú estás viviendo es por un momento, amén. Pero Dios mismo es el que te está diciendo, quédate en esa parada, alábalo. Habita en esa parada, se fueron, ¿ves? Quédate quieto en ese lugar, no te muevas de ahí, no te pongas a inventar, no trates de salir por tu propia fuerza. Quédate ahí, alábalo si puede, ¿ves? Quédate ahí porque ahí Dios se va a encargar, amén, de bendecirte. Dios te va a ayudar, Dios te va a sustentar. Tal vez no vas a tener lo que tú quieres, pero vas a tener lo que Dios quiere que tú tengas. Entonces yo quiero que hoy gente que están aquí reciban esta palabra y puedan entender que no soy yo, es Dios el que me mandó para decirte que no tienes que descender a Egipto. No tienes que romperte la cabeza pensando qué tú vas a hacer. Lo que tienes que aprender a mantenerte en el allí de Dios, en los lugares que Dios permite, en las cosas que Dios permite en tu vida. Amén. La Biblia dice claramente que esto es una leve tribulación. La Biblia dice que las aflicciones del tiempo presente no se comparan con la gloria venidera que en nosotros se va a manifestar. Por eso, hermano, cuando usted mire esta palabra, ¿verdad? Dios quiere que nosotros entendamos que las circunstancias no son las que tienen que dominar en nuestra vida. ¿Sabe? Usted no depende de las circunstancias, usted depende de Dios. Las circunstancias, el momento que tú estás viviendo, tú no dependes de este momento, tú dependes de Dios. O sea, este momento no es el que gobierna en tu vida, el que gobierna en tu vida es Dios. Él se oye, ¿ves? Y yo sé que aquí hay gente, hermano, gloria al Señor, que necesitan esta palabra. Dios no se equivoca, Dios no se equivoca. Amén. Usted vino a darle el último culto a Dios. Usted vino a que Dios le hablara, pues Dios le está hablando. Amén. Usted tiene que estarse quieto. Usted no tiene que tomar decisiones ninguna. Usted tiene que quedarse quieto. Ahí, gloria al Señor, Dios se va a encargar. Dios va a poner gente. Dios te va a traer gente. Dios va a abrir puertas. Alábalo si puede. Amén. Dios se va a encargar. Mire lo que dice la Biblia. Había una hambrura, no había nada. Amén, gloria al Señor, pero estaba Dios. Alábalo si puede ver. A lo mejor en esta hora la mujer se fue, el marido se fue. Tal vez las finanzas se acabaron, pero está Dios. Y si está, basará mansoja. Y si está Dios, lo tenemos todo. Alábalo. Levanta esas manitos y adora a Dios. Entonces, mire qué cosa linda, porque la Biblia dice, mire lo que dice la Biblia, que Dios le dice a él, quédate aquí y habita como forastero. ¿Qué es un forastero? Un extranjero. O sea, habita como alguien que no es de aquí. La Biblia dice, hermano, que nosotros somos peregrinos y extranjeros. Nosotros no somos de aquí. Nosotros no somos de aquí. El diablo nos ha hecho pensar que nosotros somos de aquí. Y hay gente que están muy arraigados a las cosas de aquí. Y todas las cosas de aquí son pasajeras. Todo es pasajero, todo es pasajero. Todo es por un momento. Pero el diablo, el mundo, quiere hacernos entender como que nosotros somos de aquí. Y usted no es de aquí, alábalo. No somos de aquí. Entonces, esto me hacía pensar, hermano, cuando yo voy a Estados Unidos a predicar. Pues la gente, a veces vamos a los sitios con los hermanos a comer y ellos nos explican las circunstancias, cómo están allá, cómo se vive, que si esto, que si lo otro, que si está malo esto, está malo. Y yo los oigo ellos hablando mientras ellos estamos comiendo y yo les sigo dando con las dos manos, alábalo, a los que nos estamos comiendo, gloria al Señor. Gózate, licenciado. Amén. Yo le sigo dando con las dos manos porque mi mentalidad es que yo me voy el lunes, alábalo si puede. Mi mente, yo digo, ¿qué rayo me importa a mí todo lo que tú me estás hablando? Si yo me voy el lunes, alábalo si puede, ¿ve? Allá ustedes con ese revolú, alábalo si puede, ¿ve? Entonces, cuando uno habita como un peregrino extranjero, debe ser así. Porque ahora mismo, mire, usted sabe, hermano, cuánta gente está preocupada de la iglesia. Porque los amigos que están aquí que no tienen a Dios, pues uno puede entender eso. Pero gente de la iglesia preocupado por Trump, preocupado porque si los recortes. Eso es lo que quiere el mundo. El mundo quiere que tú pienses como ellos. Por eso la Biblia dice que no te conformes a este mundo. O sea, tú no tienes que conformarte a este mundo. Porque tú no eres de aquí. Alábalo si puede que está ahora, ¿ves? Cuando tú ves a Trump y tú oyes a gente hablando, dices, sí, arréglense ustedes con ese revolú. Alábalo. Amén, gloria al Señor. Porque ya mismo viene una trompeta que va a sonar. Alábalo. Y los muertos en Cristo resucitarán primero. Y nosotros luego, lo que hayamos quedado, seremos levantados juntamente con ellos. Alabado sea Dios en esta hora. Ahora yo te puedo garantizar, alabado sea Dios, amén, que los cuervos no van a fallar de traerte. Arrabacaya, de traerte carne, de traerte alimento. Yo te puedo garantizar, alabado sea Dios, amén, que en tu puerta hay sangre en el dintel. Yo siento a Dios, levanta esa manito, adora a Dios, amén, y caerán a tu lado 1,000 y caerán 10,000 a tu diestra, más a ti no llegarán. Alabado sea Dios, el Dios que tú le sirves es el Dios que domina sobre el reino de los hombres. Ellos confían en carro, estos en caballo. Siempre levanta esa mano, adora la gloria de Dios. Pasa. ¡Aleluya! Entonces Dios le dice a él, habita como forastero. Dios nos dice, sigue con esa mentalidad de forastero. Mira, a la larga, que a la cansada, el carro se va a poner viejo. A la larga, que a la cansada, la leche vas a tener que pagarla a los precios que la pongan. Los huevos los vas a tener que pagar al precio que lo pongan. O sea, nosotros tenemos que saber que hay unas cosas que tienen que ver con pruebas y hay cosas que tienen que ver con la realidad. Tenemos que ser realistas. O sea, que suban los huevos a 7 pesos, no quiere decir una prueba. Eso no es una prueba. Eso no es una prueba. Que a ti te dé catarro, eso no es una prueba. Que a ti te dé un virus de esos que andan por ahí, eso no es prueba. Esas son cosas realistas, son cosas que le pasa a todo el mundo porque somos humanos. Somos humanos. Entonces hay cosas que tú tienes que verlas. No, tú eres humano. Tú eres humano. Hay cosas que te van a pasar que no tiene que ver que estás mal con Dios. No tiene que ver con el diablo. No tiene que ver nada con Dios. Tiene que ver con tu realidad. Entonces, tu realidad es que todo va en decadencia. Esa es tu realidad y la mía. Ve que cuando eres niño, piensas como un niño, hablas como un niño, juzgas como un niño. Pero cuando eres hombre, déjalo de niño. Por más que le metas Bluetooth, alábalo. Por más que le metas cosas a tu cara. Tú, o sea, los cosméticos que tú te metas en la cara y en los cambios que tú hagas no van a detener el reloj. El reloj va a seguir funcionando. Y a la larga, el chivo coge el venado. Cuando vengas a ver, estás viejo, estás vieja, pero ahora te pareces a Papo Swing. Alábalo si puede ver. ¿Por qué? Porque no quisiste aceptar una realidad y quisiste ir en lo que es contrario, contra naturaleza. Porque es natural, ¿ves? Es natural que te pongas viejo. Es natural que un día se mueras tú o se muera tu esposa. Porque eso son cosas que tienen que ver con una realidad. Pero mientras tú tengas vida y tú estés aquí, la Biblia dice, mira lo que dije, no temas porque yo estoy contigo. Y eso fue lo que Dios le dijo a este hombre. Le dijo, habita como forastero porque yo estaré contigo. Habita como forastero porque yo estaré contigo. Amén, gloria al Señor. Y tal vez no te podrás comer, amén, la langosta que tú quieres, pero aunque sea un pote de salchicha, alábalo si puede, que esta hora aparecerá. Amén, porque yo estoy contigo. Ve, a lo mejor, gloria al Señor, no tendrás la abundancia que tú quieres tener, amén, pero nada le falta a los que le temen. Los leoncillos necesitan y tienen hambre, pero los que buscan a Dios no tendrán necesidad de ningún bien. Y en la tierra, hermano, en la tierra donde, ¿verdad?, donde había hambre, Dios le multiplicó a este hombre. Pero dice la Biblia que este hombre tuvo miedo porque su esposa Rebeca era una mujer hermosa, y él tenía miedo que por causa de su esposa lo mataran. Y dijo que su esposa era su hermana. ¿Qué quiere decir eso? Eso habla de la fe. O sea, la fe le falló a este hombre. Este hombre no tuvo suficiente fe para decir, ella es mi esposa. Porque independientemente fuera esposa, como Dios le dijo que él estaba con él, Dios iba a defender a su esposa y no iba a permitir que le pasara nada. Pero su fe falló. Entonces, hoy yo quiero decirte que yo estoy aquí porque Dios está viendo que tu fe te está fallando. Porque mira, si Dios es tan bueno, que aún Dios está con nosotros, aún cuando nuestra fe se debilita, entonces Dios aparece a fortalecerte tu fe. ¿Ve? Y hoy Dios me trae, gloria al Señor, para decirte, gloria al Señor, amén, que aunque tu fe se haya debilitado, el plan de Dios continúa. Alábalo, ¿ve? Que aunque tú pienses, gloria al Señor, en esta hora, que tal vez por las dudas que han llegado a tu vida, Dios no va a hacer nada. No, Dios dijo y Dios hará. Dios habló y Dios ejecutará. Entonces mira que Dios tan terrible, porque entonces, como él no dijo eso, se iban a llegar a Rebeca, pero dice la Biblia que vieron a Isaac besándose con Rebeca y acariciándola. Entonces quiere decir que cuando lo vio Abimelec dijo, espérate, los hermanos no se besan así, alábalo si puede. Los hermanos no se acarician como estos se están acariciando. Entonces descubrieron, amén, de que él había mentido, ¿ve? Gloria al Señor. Pero mire lo que hace Dios. Por eso yo quiero que usted oiga este mensaje y lo estoy predicando de esta manera. Porque yo quiero ser, ¿verdad?, ponerle el sentido a esta palabra para que usted la pueda entender. Porque usted no tiene que descender a Egipto, independientemente a lo que esté pasando. No, Egipto no es lesión. Egipto no es loción. Oiga esto, aún eso lo usó Dios para darle seguridad. Aún los errores, aún los errores que tú hayas cometido, amén, dice la Biblia que a los que aman a Dios todas las cosas obran para bien. Mire, si obran para bien, que entonces cuando esta gente vieron que era su esposa, Dice que Abimelec dio una orden diciéndole: el que toque esa mujer o toque ese hombre va a morir. O sea, le dio una seguridad. Ahora no solo Dios, ahora el rey es el que está dando seguridad de que a él nadie lo va a tocar. Gloria al Señor. Y yo quiero decirle algo, amén. No se deje llevar por el diablo. El diablo es padre de toda mentira. El diablo te pone a dudar y después te acusa. Alábalo si puede que esté ahora, ¿ves? El diablo te pone a dudar y después te acusa. Mira para allá, tú no tienes fe. Mira para allá, ¿qué clase de fe tú tienes? Amén, para que tú claudiques en dos pensamientos. Pero hoy Dios viene a decir, amén, que debajo de sus alas tú estás seguro. Alábalo. Tú estás seguro debajo de sus alas. Amén. Nadie podrá hacerte frente en los días de tu vida. Como estuvieron con Moisés, así estarán contigo. Mire, hermano, aquí hay gente que esta palabra es para ponerlo a brincar como un sapo. Porque hoy Dios te está diciendo a ti: estoy pendiente a ti. Nadie lo sabe, pero yo sé lo que tú estás pensando. Yo sé lo que tú estás planeando. Hay gente que están ya locos por coger las maletas y arrancar de aquí. Y Dios te está diciendo: no desciendas a Egipto. Alábalo. Amén, gloria al Señor. O sea, que toda decisión que tú vayas a tomar con cuestión de lo que estás viviendo es Egipto. Cógele la moraleja. Toda la decisión que tú tomes hoy, en este momento, a base de lo que estás viviendo, se convierte en tu Egipto. No puedes descender el Egipto. Amén. Porque ahí te puso Dios. Ahí te llevó Dios. Ahí Dios fue el que te trajo. Y dice la Biblia, hermano, que este hombre comenzó a sembrar donde había sequía. Empezó a sembrar donde había hambruna. Y Dios le multiplicó al 100 por 1. Donde no había, él estaba recibiendo el 100 por 1 de lo que él sembró. Por eso es que yo le digo: no desciende Egipto. Si usted llega a descender Egipto, usted va a dañar lo que Dios está haciendo. Hay cosas que Dios está haciendo, tú no las entiendes. Amén. Pero el error tuyo sería descender Egipto, dejar tu lugar. Dice la Biblia que el hombre que deja su lugar es cual ave que abandona su nido. Mire, yo he aprendido eso, hermano, y por eso yo soy muy cauteloso en moverme. Usted no se puede mover así porque así, porque Dios es inescrutable. Los caminos de Dios son inescrutables. ¿Qué son inescrutables? Que no se entienden, que no se comprenden. Los caminos de Dios nadie los puede entender. Los caminos de Dios, oiga esto, son incomprensibles. Los caminos de Dios no tienen características de lo que es Dios. A veces Dios hace cosas que no se parecen a Dios. Que usted dice que es el diablo y es Dios. Que usted dice: aquí Dios no puede estar. Sí, está Dios. Porque es que los caminos de Dios son inescrutables. Mire, hermano, mire. Yo fui hace poco a Trenton, New Jersey, allá a predicar. Y hermano, yo recibí un testimonio que yo dije: wow, ¿verdad que cada día me convenzo que nadie puede entender? A Dios no hay quien lo entienda. No se rompa la cabeza tratar de entender a Dios. Si Dios te dice: siéntate ahí, siéntate ahí, olvídate. No te rompa a pensar por qué Dios me dijo que me siente ahí, si allí era mejor, qué yo hago ahí, si eso es una bocina. Olvídese, Dios le dijo: siéntese ahí. No se rompa la cabeza, siéntase ahí. Mire, este hombre es un guatemalteco. Y este hombre era un guatemalteco problemático. De esos tipos problemáticos. No mire para el lado, mire para acá. Problemáticos. Entonces este tipo lo cogieron guiando. Él no tiene papeles. Lo cogieron guiando sin papeles. Borracho. Peleando con la gente. Era un problemático. Me decía: mira, piña. A mí me decían: allí está el peligro. Y dice: pues para allá vamos, para donde está el peligro vamos. Así decir, vamos para el peligro. Y este hombre tenía, oiga esto, tenía un compañero de trabajo que era cristiano. Y ese compañero de trabajo que era cristiano, todos los lunes, cuando venía del culto el domingo, el lunes cuando iba al trabajo, era darle queja al guatemalteco del pastor de él. Chacho, ayer el pastor nos entró a palo anoche. Chacho, nos dijo esto y esto y lo otro. Volví el otro lunes, volví, chacho, el pastor me jaló las orejas. El pastor me dijo que yo no puedo hacer esto y esto y esto y lo otro. Y un día le dijo, yo voy para esa iglesia, yo quiero conocer al pastorcillo ese, a ver si me va a decir algo. Y un día le dijo, yo voy para esa iglesia, yo quiero conocer al pastorcillo ese, a ver

que tiene una raíz de amargura con su mamá, que odia a su mamá. Y Dios no quiere que él sea así. Dios quiere liberarlo. Y el hombre siguió hablando y siguió acercándose a donde él, hasta llegó donde él. Le dijo: usted es el hombre que Dios me dijo. Y lo cogió y lo llevó al altar. Y él empezó a llorar porque él llevaba 9 años que no le habla a su mamá, que él odia a su mamá. Y allí ese hombre comenzó a llorar. Y a llorar, y a llorar, y a llorar. Mi Alfonso, yo lloraba, pero de momento sentí un fuego, hermano, que quería correr por todo aquello. Un fuego que me quemaba. Ese hombre lleva 15 años sirviéndole al Señor. ¿Y a qué fue? ¿A qué fue? A encontrarse con el pastorcillo. Alábalo. ¿Ve? ¿Ve que uno no va a entender a Dios? Uno no va a entender a Dios. O sea que porque tú dices, este hombre, fíjate, a un impío. Mira la mentalidad. Tú sabes lo que un cristiano dándole queja a un impío. ¿Verdad? Que eso nosotros como cristianos dicen, pues este hombre está mal. Es que nadie entiende a Dios. Aquí nadie entiende a Dios. Por eso Dios lo que quiere es que usted le obedezca, que usted le crea. Que si Dios te dice no desciende Egipto, olvídate que allá tienes un mejor trabajo. Olvídate que allá te ofrecieron lo que te ofrecieron. Amén. Tienes que ser obediente a lo que Dios te dice para que puedas ver la gloria de Dios en tu vida. Amén. Esto tiene que ver con obediencia. Dios no quiere sacrificio. Dios quiere obediencia. Amén. Gloria al Señor. Dios sabe. Amén. Las cosas, hermano. Este hombre, dice la Biblia, oiga, que sembró y al 100 por 1 tuvo vaca, tuvo oveja, se hizo rico. Se hizo próspero, alabado sea Dios, donde la gente que eran de esa tierra no gozaban de lo que él gozaba. Amén, porque él gozaba de la bendición de Dios. Y la Biblia dice que la bendición de Dios es la que enriquece y no añade tristeza con ella. Amén. Olvídate de lo material, olvídate de lo que te está ofreciendo Egipto. Alabado sea Dios, porque jamás y nunca Egipto puede hacer por ti lo que va a hacer Dios. Entonces llega el momento que esta gente se acercaron donde él, y dice la Biblia que lo echaron porque le dijeron: tú te has hecho más próspero, tú te has hecho rico. Amén, gloria al Señor. Y lo echaron de aquella tierra. ¿Para qué? Se quedaban con lo que él había sembrado. Pero cuando tú sigues las instrucciones de Dios, Dios te está diciendo: olvídate lo que tú pierdas. Alabado sea Dios, porque la Biblia nos enseña que aquí se gana perdiendo. Alabado sea Dios. Amén. Así es que se gana aquí. Aquí tú pierdes amigo, pero ganas hermanos. Basonda la vasaya. Aleluya, gloria a Dios. Amén. Aquí tú pierdes riqueza, pero ganas un cielo. Amén. Que te está llamando, que te está esperando. Entonces dice la Biblia, hermano, que ahora que este hombre, ¿verdad?, deja esa tierra, se va para el valle, deja su sembrado, deja lo que ya había alcanzado. Hay a veces, hermano, que nosotros tenemos que saber que Dios nos va a llevar ahí. Yo no sé si usted se ha dado de cuenta, hermano. Yo me he dado cuenta de eso. Mire, Dios siempre está pendiente al corazón de nosotros. Dios siempre está pendiente. A veces cuando Dios me bendice a mí económicamente y yo me siento contento, y wow, Dios me ha bendecido. Cuando llego, mi esposa me dice: hay que pagarle esto. Digo, sí, a mi voz, alábalo si puede que esta hora. Gloria a Dios. Dios está pendiente a nuestro corazón. Y cuando Dios te ve que tú te estás pegando mucho a las cosas, Dios permite la desilusión. Porque todo, mire, es un engaño, todo es pasajero. Todo es un momento, todo es por un ratito. Todo con el mismo uso se desgasta, se va desgastando. Y nosotros los seres humanos tenemos ese problema, y por eso el problema de Dios con nosotros es ese. Hacernos entender que nosotros vinimos desnudos, y desnudos nosotros nos vamos a ir. Nunca vas a ver un trozo de mudanza detrás de un féretro. Lo que va a ver son luces prendidas detrás del féretro y un sticker que dice funeral. Pero no vas a ver un trozo con mudanza. Tú no te vas a llevar nada. La Biblia dice que el hombre amontona riqueza.

0: no sabe quién las disfrutará. Tú dices, no, yo le estoy dejando unos chavitos a mi hijo, no, porque tu hijo se va a casar tal vez con... Alábalo, ¿ve? No, yo le voy a unos chavos a mi hijo, no, porque tu hijo se va a casar con una muchachita que a lo mejor es muy amante al dinero y lo va a llevar al fracaso. Tú no sabes para quién tú trabajas. ¿Ve? ¿Por qué? Porque la Biblia dice que en vano amontona riqueza, en vano, y no sabe quién las disfrutará. ¿Ve? Cuando tú miras todo, le dice la Biblia que el que quiera ganar su vida la perderá, y el que la pierda por causa de él la ganará. Mire cómo dice la Biblia. Ve que aquí es bien diferente a lo que el mundo nos está presentando. ¿Ve? Entonces nosotros venimos de ese mundo que nos dañó la mente, ese mundo nos programó, amén. Y por eso se nos hace tan difícil entender. Y nosotros, usted lleva a un niño a un juego con otros niños, y cuando usted viene a ver, ese niño viene con algo que no es de él. Tú dices, ¿y ese juguete? Mío, eso no es tuyo. Es mío, no, eso no es tuyo, vete y llévalo. Porque nos adueñamos, tenemos ese sentido, amén. Nos adueñamos de la cosa. Y tú dices, yo tengo una casa, yo tengo un carro. Alábalo si puede que esta hora, amén. Y de aquí a 50 años yo te voy a visitar, a ver si tú sigues teniendo un carro. Alábalo, a ver si sigues teniendo una casa. Alábalo, para que tú veas, gloria al Señor, que no tienes casa ni tienes nada, porque ya no estás aquí. Alabado sea Dios, amén. No tenemos nada, somos peregrinos, somos extranjeros, amén. Lo quiera aceptar a usted o no lo quiera aceptar, usted está hoy, mañana no está. Y lo que usted dejó, usted no sabe quién lo va a disfrutar. Y este hombre, dice la Biblia, que ahora se dedicó a abrir pozos, los pozos para ver agua, que no había agua. Y dice la Biblia que abrió un primer pozo, amén, gloria al Señor, y vinieron a altercar con él para quedársele con el pozo, porque él está en la tierra que no es de él. Ve, por eso es que todo lo que tú logres aquí, tienes que saber que va a haber un reclamo, lo que tú logres aquí. Pero lo que tú hagas en el cielo, ¿qué dice la Biblia? Amén, donde está tu tesoro, allí está tu corazón. No hagas tesoros aquí en la tierra, haz tesoros en el cielo, porque aquí en la tierra siempre te van a reclamar por tu tesoro, pero el que tú tienes allá arriba, no hay orín, no hay ladrón que pueda hurtar. Aquí estamos pobres, pero allá estamos ricos, amén. Y acá se termina, pero lo de allá permanece. Y por eso este hombre no altercó, no peleó, no discutió. Hermano, cuando nosotros conocemos la verdad nos hace libre. Hay gente, hermano, que ahora mismito, por altercados, por contiendas, por problemas, hay gente que desciende en Egipto, porque hay gente que no quieren pasar la página. Mire, hermano, la Biblia dice que si te dan en una mejilla, que si te llegan una carga, corras 2 millas en vez de una. ¿Qué está diciendo eso? ¿Que te dejes dar? No, eso no está diciendo solamente eso. Eso te está diciendo que tú eres una persona que por nada ni nada tú te detienes. Tú sigues hacia adelante, pase lo que pase. Entonces dice la Biblia que dejó ese pozo. ¿Ustedes lo quieren? Quédense con él. Abrió otro pozo. Vinieron de nuevo a quitarle el pozo. Se llama Siná. Quiere decir la oposición. Siempre va a haber oposición. Entonces hay gente que por causa de la oposición arrancan pejito. Siempre va a haber oposición. Mire, si nosotros decimos mañana vamos para San Juan a repartir tratado, siempre va a haber una oposición. Siempre va alguien que va a decir, pero para allá, allí meten preso a uno, que si los guardias. Siempre va a haber alguien. Siempre va a haber oposición. Siempre va a haber oposición. Entonces tú no puedes estar corriendo cada vez que haya una oposición. O sea, cada vez que haya un problema, ¿qué tú vas a arrancar? A buscar la ayuda de los hombres. Cada vez que haya un problema, ¿qué tú vas a hacer? Arrancar a buscar la ayuda de Egipto. No, tenemos que aprender, amén, a pelear la buena batalla de la fe. A creer, amén, que aunque mi padre y mi madre me dejaren, con todo Jehová me recogerá. Que aunque se vaya todo el mundo, amén, Dios se queda. Por eso es que no podemos poner la esperanza en nada de acá abajo. Por eso es que tenemos que ser peregrinos y extranjeros. Porque mira, si tú pones tu esperanza, tu confianza, tu Egipto puede ser tu mujer. Tu Egipto puede ser tu marido. Tu Egipto puede ser tu trabajo. Tu Egipto puede ser tal vez tu salud. Tu Egipto puede ser tal vez tu riqueza. Tu Egipto puede ser tal vez el trabajo que tú tienes. Pues el día que se te acabe el trabajo, se te acabó la esperanza. El día que se te vaya tu marido, se te acabó la esperanza. Por eso usted ve que hay mujeres que cuando el marido se le va con otra, ¿qué hace su vida? Se deteriora, porque su esperanza estaba en ese hombre. Y si ese hombre no está, pues ya no vale la pena vivir. Se acabó la vida. No, eso son esperanzas muertas, porque a la larga que la cansa, o te mueres tú o se muere ella. Tú pones la esperanza en mami, pues mami un día se va a morir. Cuando se muera mami, ¿qué va a pasar? Se te acabó la esperanza. ¿Tú sabes cuánta gente tenía la esperanza en mami? Porque mami era la que siempre lo sacaba del apuro. Porque mami, ese era el nene de mami. Alábalo. Mami era el que siempre. Entonces cuando mami se muere, ya no vale la pena vivir. Porque no. Porque la vida continúa. ¿Tú no viste los shows que hace la gente cuando están haciendo la fosa, que van a tirar el cadáver? No se tiran nada. Alábalo si puede que está ahora. ¿Tú no viste el fronteriche? Casi siempre ese aguaje lo hace al lado de alguien, cosa que lo agarre. Alábalo. ¿Por qué no dice nada y se tira? Ah, déjate de guasimilla. Alábalo. Amén, gloria al Señor. Amén. Por eso Cristo dijo, yo soy una esperanza viva. Porque Cristo no se muere. Alábalo. Cristo no se pone viejo. Cristo no se va. Alábalo. Cristo no se enferma. Se fueron. Alaba, ¿ves? Cristo siempre va a permanecer. Amén. Por eso no importa donde tú estás, ahí está Dios. Amén. Y si está Dios, Él es el que tiene que estar. Porque todo lo otro va a perecer. Todo lo otro va a terminar. Todo lo otro se va a acabar con el uso. Mire, por eso la Biblia dice que el hombre que está en honra y no lo entiende, dice la Biblia, que es semejante a una bestia. No relinche ninguno, por favor. Amén. ¿Por qué dice la Biblia que es semejante a una bestia? Porque mire, la bestia está comiendo pasto aquí. La bestia solamente, la mente de él está aquí. La mente, la bestia no está pensando, déjame dejarle un poquito para mañana. ¿Ve? La bestia no está pensando en mañana. La bestia está pensando más que en su ahora. Por eso tú ves que aún tú siendo el dueño, trata de quitarle y te tira. Porque él está pensando más que en el ahora. Y dice la Biblia que el hombre que está en honra y no entiende es semejante a una bestia. Porque el hombre que está en honra y no entiende que un día esa honra te va a abandonar es como una bestia. Hello, se oye, ¿ves? Amén. Tú estás en honra, estás bien, tienes, amén, gloria al Señor, pero no entiendes que eso es pasajero, que eso es por un momento, que hoy tienes y mañana no vas a tener, que hoy tal vez tenga gente a tu lado, mañana estés solo. Alabado sea Dios. Si tú no entiendes eso, eres semejante a una bestia. Que estás pensando más que en tu ahora, en tu ahora, en tu ahora. Es como la gente que no pagan seguro social, es como la gente que no tienen un retiro. ¿Por qué? Porque ellos están pensando más que en el ahora, en el ahora. No están pensando que si siguen viviendo se van a poner ancianos, no van a poder trabajar, de qué van a vivir. Ellos no piensan eso porque son como una bestia. No miren para el lado, miren para acá, por favor. Amén. Son como una bestia. No relinche, dos o tres aquí que están locos por relinchar. Alábalo. Amén. Gloria al Señor. Ve, porque piensa más que en tu ahora. Y a veces así somos nosotros, pensamos más que en ahora, no, en ahora no, porque el ahora es momentáneo, el ahora ya va a ser, el ahora de ahora va a ser ayer, alaba, va a ser antes, gloria al Señor, porque la vida no se para en el ahora, el reloj sigue corriendo, el tiempo sigue pasando.
1: Y yo no sé si usted ha leído la Biblia, pero la Biblia dice que el hombre exterior se va desgastando de día. Si tú te miras hoy en el espejo bien mirado, tú vas a ver que hubo un desgaste hoy. Alábalo. O la pata de gallina bajó más. Alábalo si puede que está ahora. O apareció una cana más. Alábalo si puede que está ahora.
0: Amén. O no te diste de cuenta que la nariz como que se te está poniendo más larga. Alábalo. Porque ya. ya se van. Vamos en decadencia. Vamos en decadencia. Alábalo. Amén. O miraste y una estría salió. Dice, anda, eran tres, ahora hay cuatro estrías. Alábalo si puede que está ahora. Vamos en una decadencia.
1: Y eso nadie lo puede detener. El que quiera detener eso tiene que morir ahora. Si usted no se muere ahora, todo eso va a pasar. Si usted no se muere ahora, todo eso va a venir. Amén, gloria al Señor, porque es ley de vida, es ley de vida. Amén, pero qué triste que usted pase la vida sin vivirla como debe de vivirla. Que cuando usted mire, las canas le hayan cubierto su cabeza y usted no se dé de cuenta. Alábalo. Que extraños hayan devorado su fuerza y usted no se haya dado de cuenta. Que ya no soy aquel muchachito, pero no tengo nada, no he logrado nada, no soy nada. Amén, gloria al Señor. Pero ya el tiempo ya no tiene las fuerzas que tenía antes. Amén, cuando vas a buscar un trabajo, te paras tú y paran un muchachito y van a coger el muchachito, no te van a coger a ti. Alábalo. Amén, gloria. Pero tú no piensas en eso porque tú estás ahora, amén, gloria al Señor, donde tú te crees que siempre vas a estar. Por eso es que Dios te dice, tienes que tener mente de forastero, tienes que tener mente de peregrino, tienes que saber que todo eso es pasajero. Por eso en la Biblia dice, en el día del bien gózate del bien, pero en el día de la adversidad considera, el que hizo una cosa hizo la otra, con tal que nada encuentres después de él.
0: Entonces dice la Biblia que ahora altercaron por el pozo y él le dejó el pozo, pero dice la Biblia que no se quedó ahí. Porque lo bonito de todo esto, mire, la Biblia dice, yo soy tu Dios, que te tomo de tu mano derecha y te digo, no temas, yo te ayudo. Usted no lo ve, pero usted no anda solo. Dios anda con usted. La Biblia dice que Dios irá delante de ti, enderezando los lugares torcidos, quebrantando las puertas de bronce y haciendo pedazos los cerrojos de hierro. Dios va delante de ti, tú no lo ves. ¿Se recuerda el emblema que hacían de las huellas en la arena? Que eran cuatro, momentos se volvían dos. Dice, no, lo que pasa era que yo te llevaba al hombro. Por eso habían dos nada más. Alábalo, ¿ves? Usted no lo ve, pero es el Dios que hasta aquí te ha traído, hasta aquí. Tú no lo has visto, alábalo. Tú no te has dado de cuenta, tú no sabes eso. Amén, gloria al Señor. Tú no te has dado de cuenta que tú llegaste hasta aquí porque hasta aquí te ha traído Dios. Pero eso tú no lo sabes, porque el mundo te ha hecho creer que eres tú. El mundo te ha hecho creer que son tus creencias. El mundo te ha hecho creer que es tu habilidad. El mundo te ha hecho creer que es tu sabiduría. No, tú llegaste hasta aquí porque hasta aquí te ha traído Dios. Alábalo. Dios te ha guardado, Dios te ha cuidado. ¿Tú sabes cuántos de ustedes eran para estar muertos? Que usted sabe que era para usted estar muerto. Que usted sabe que ese accidente era para usted no estar aquí. Que usted sabe que su propia madre le ha contado que usted nació con tales condiciones. Que usted sabe. Que usted sabe que gente mejor que usted ya se murieron. Mejor que usted. Mejor que yo. Y cuando hablo de mejor, le estoy hablando de más chavos que usted y que yo. De mejor familia, familias de renombre, gente que no se fumaron un cigarrillo, gente que no conocieron lo que es una discoteca, gente que no sabe lo que es una fiesta patronal, gente que no supieron lo que es beberse una cerveza, hoy ya no están, murieron. Y usted y yo, que hemos hecho más daño que un puerco en un batatar, estamos de pie. Alábalo. Amén. Eso te está diciendo, amén, hasta aquí Dios te ha cuidado, hasta aquí Dios te ha guardado. ¿Tienes duda de eso? ¿Tienes duda? Si tienes duda de que hasta aquí Dios te ha guardado, pues yo quiero decirte que la evidencia más grande es cuando llegues a tu casa, mírate un espejo. Cuando te miren en el espejo, tú vas a saber lo que es el amor de Dios. El amor de Dios. Porque si hoy usted está vivo, es porque Dios le ha guardado. Es porque Dios lo ha cuidado. Es que Dios ha guardado. Usted no se lo merece, nadie se lo merece. Pero Él nos ha cuidado, Él nos ha guardado, Él ha estado con nosotros en las buenas y en las malas. Gloria al Señor. Y dice la Biblia, hermano, que este hombre dejó ese pozo, se lo dejó a ellos y se fue y llegó a Rehoboth. Rehoboth quiere decir lugar espacioso. ¿Ve? Porque, hermano, mire, el lugar de Dios para nosotros es un lugar espacioso. ¿Tú sabes lo que dice la Biblia? Que Dios nos ha dado vida y vida en abundancia. No tenemos la riqueza que aquel tiene, pero tenemos la abundancia que él no tiene, de vida. Alábalo.
1: Porque los que no creen, dice la Biblia, no verán la vida, sino que tienen la muerte. Pero los que hemos creído, dice la Biblia, que no veremos la muerte, porque tenemos la vida. Alábalo si puede que esta hora. Nosotros somos más que vencedores por medio de aquel que nos amó y se entregó por nosotros. Dios hace las cosas más abundantemente de lo que pedimos o entendamos, según el poder que actúa en nosotros. Ve que Dios nos ha dado un lugar espacioso. Donde tropiezan la gente, nosotros pasamos. Hello, se oye, ve. Donde la gente se muere de un cáncer, todavía, alábalo, nosotros seguimos alabando y glorificando a Dios. Porque hay una abundancia, hay un espacio, alábalo. Amén, donde la gente se ahoga en un vaso de agua, nosotros nadamos, gloria al Señor. Alábalo si puede que está ahora. Amén, porque hay una abundancia. Amén, hay una abundancia, hay una abundancia. Hay un lugar espacioso, espacioso. Amén, dice la Biblia que si el Hijo del Hombre os libertareis, seréis verdaderamente libres. Alábalo si puede que está ahora. Amén, libre. Nosotros somos verdaderamente libre, porque no tiene que ver con espacio, tiene que ver con nuestro interior. Hay presos ahora mismo que son más libres que muchos de los que están aquí. Sí, aquí hay gente que hay presos que son más libres que tú que estás aquí. Que cuando salgas de aquí puedes ir a comerte una langosta. Estamos abiertos para las invitaciones. Amén, una langosta cuando salgas de aquí. Ya el gemelo brincó, gemelo, no estoy hablando contigo, ya mírate para la puerta como quien dice que no te señale, alábalo, amén. O sea, no tiene que ver, hermano, con el espacio, tiene que ver con el interior. Yo fui preso y estaba sirviéndole al Señor y ya el día no me daba para hacer todo lo que yo quería siendo un preso. ¿Por qué? Porque la libertad no tiene que ver con el espacio, la verdad tiene que, la libertad tiene que ver con el interior. Que tú sientas libertad de ser como tú eres. Alábalo. Hay gente que no tiene ni esa libertad. Son un payaso. Alábalo. Son un antifaz. Esa persona, ese no es él. Alábalo, ese no es él, ese no es él. Tú ves esa guapería, no es guapo nada. Ese no es él. Alábalo. Amén. Tú ves esa listería, ese no es él. Alábalo si puede ver. Amén. Tú ves esa payasería, ese no es él, ese no es él. Amén. Eso es un antifaz que tiene. Gloria al Señor. Eso es un antifaz. Gloria al Señor. Eso es un fronteriche. Alábalo si puede que está ahora. Porque la libertad está por dentro. La libertad no está por fuera. Es por dentro. Que yo pueda hablar como yo quiero hablar. Porque no me avergüenzo de lo que yo hablo. Amén. De que yo pueda vestir como yo visto. Porque yo no dependo de tu aplauso ni de lo que tú digas. Alabado sea Dios. Que yo puedo ir donde yo quiera ir. Porque a mí no me importa quién esté allí o deje de estar. Porque yo no dependo de la gente. Yo dependo del Dios que me llamó. Del Dios que me libertó. Del Dios que me dijo, mío, eres tú.
0: Pero esa fe, esa faja te está matando.
1: Sácale la muela. Este está más apretado. Alábalo si puede que esté ahora. Ve, porque no hay libertad. Gloria al Señor. Porque hay una dependencia de lo que la gente diga. Saque para afuera. Alábalo sea en esta hora. Olvídese lo que la gente. Si te aman, te tienen que amar tal como tú eres. Alábalo. Amén. Gloria. Olvídate de eso. Saca el chicho. Alabado sea Dios. Amén. Lo que sea. Amén. No estés viviendo esa vida tan apretado. Alábalo, gloria. ¡Sé libre!
0: No mire para el lado, por favor, mire para acá, que estamos terminando, no se dañe el mensaje.
1: Entonces, oiga esto, llegó a Riobó, allí en Riobó dice la Biblia que este hombre abrió un pozo, pero ya en Riobó no había contienda. Oiga bien, por eso es que tú no tienes que descender a Egipto, Dios tiene un lugar. Dios tiene un lugar, lo que pasa es que Dios te está ubicando. Amén, Dios te está ubicando. Y es necesario que a través de muchas tribulaciones entremos al reino de los cielos. Es necesario, o sea, para yo valorar llegar aquí, amén, gloria al Señor, yo tengo que haber pasado por momentos que me hagan valorar el yo llegar aquí. Usted no se da de cuenta cuando usted le dan el bono de Navidad, que usted todavía no se lo han dado y ya usted está pensando en qué lo va a gastar. ¿Por qué? Porque es un no es su salario, es un bono. Pero lo que te costó, tú no. No es el bono, no, pues no, es el bono. Alábalo. Lo otro no, porque lo otro me costó. Ve, no es el bono. El bono es el que yo estoy hablando para gastar. Alábalo, ve. Porque ese te costó, aquel no te costó. Ve, gloria al Señor. Por eso es para llegar allá, amén, gloria al Señor, a Riobó. Tenemos que pasar, gloria al Señor, por los momentos de contienda, de oposición. Amén. De todo.

0: Alabado sea Dios, amén, porque me costó llegar hasta aquí.
1: Dice la Biblia, hermano, que ese hombre no se quedó ahí, sino que ese hombre llegó a Berseba. Y Berseba quiere decir el pozo del pasto. Entonces, ese pozo del pasto habla de lo que Dios le prometió. Ve que lo que Dios prometió va a tener cumplimiento. Y Dios ha prometido que va a estar contigo. Y Dios ha prometido que no te va a faltar nada. Y Dios ha prometido que caerán a tu lado 1,000 y 10,000 a tu diestra, mas a ti no llegarán. Y Dios ha prometido, alabado sea Dios, que guardaría tu entrada y guardaría tu salida. Y Dios ha prometido que Él es tu pastor y que nada te faltará. Y Él ha prometido que cuando se levanten contra ti por un camino, por 7 tendrán que huir delante de ti. Y Dios ha prometido, amén, que si tú vienes a Él, el que viene a Él, Él no le echa fuera. Por eso tú no tienes que descender a Egipto. Quédate en Gerald. Es una parada. Es una parada que tiene que ver con dirección. Es una parada que tú no entiendes. Pero esa parada, si no la haces, no vas a lograr llegar a Beceba. Tienes que pararte en Gerald. Allí donde hay escasez, donde hay necesidad, donde las cosas no te salieron como tenían que salirte, donde no te dieron lo que tú te ganaste, amén, allí tienes que quedarte. Licenciado, nos quedamos, no vamos pejitos, no vamos a descender pejitos. Mejor es un bocado seco donde hay paz y no abundancia donde hay turbación. Es mejor que te estés ganando menos de lo que te ganabas, pero estás con la paz de Dios. Que no tenga lo mucho, amén, y estés con turbación. Alábalo si puede en esta hora. Amén, no hay que recurrir a trucos, no hay que recurrir a mañas. Lo que hay que dar es quedarse en el paraje. Alábalo, donde Dios nos mandó a pararnos. Gloria al Señor, donde Dios nos ubicó. Y por eso, si usted está en esta iglesia y Dios lo trajo a esta iglesia, no descienda a Egipto, quédese aquí. Amén, aunque usted no vea lo que tal vez usted quiera ver, aunque tal vez las cosas no sean como usted quiere que sean, pero es el lugar donde Dios te puso. Y en ese lugar es donde Dios te va a dar crecimiento. Y allí es donde tú vas a crecer. Y allí es donde tú vas a madurar. Y allí es donde Dios va a lograr el propósito de Él en ti. Termino ahora. Mire lo que pasó. Ahora viene Abimelec. Ahora viene con su gente a decirle a Isaac: nosotros no queremos problemas contigo. Nosotros queremos que hagamos un pacto, porque nosotros sabemos que Dios te ha prosperado. Mira, si tú te mueres, si tú te mueves de Gerald, donde Dios te puso, no vas a glorificar a Dios. Dios te tiene ahí porque ahí es donde el nombre de Dios va a recibir gloria. Ahí es donde Dios va a recibir la alabanza. Ahí es donde la gente va a tener que testificar del Dios tuyo. Pues dice, mira para allá, ¿verdad que el Dios de ese hombre es grande? Donde todo se terminó, Él siempre tuvo. Alábalo, ¿ve? Donde la gente decía que no había futuro, Él encontró un futuro. La gente van a tener que glorificar. Mira el matrimonio que estaba a punto de hacerse pedazos. Ahora son felices. Acaban de comprarle una casa. Están en las maravillas. Gloria al Señor. El matrimonio que no le vimos salida. Amén. Tienen que glorificar a Dios. Mira el que pedía en la esquina. Mira el que se metía droga. Mira cómo Dios lo ha bendecido. Alabado sea Dios. La gente van a tener que glorificar a Dios. Alabado sea Dios, porque para siempre es su misericordia. Por eso yo quiero que en esta preciosa hora usted entienda lo que dice la Biblia y termino. Mire lo que dice la Biblia. Por eso es que todo el que está aquí, si tal vez lo que yo dije no le agradó, o tal vez lo que yo le dije no llenó tu perspectiva, amén, mira lo que dice el libro de Isaías, y con esto me voy. Isaías 30 e Isaías 31, de ahí voy a leer dos versículos y nos vamos. Mire lo que dice ahí. Mire, por eso es que tenemos que quedarnos quietos donde Dios nos ha dejado. El paraje es de Dios. Mire lo que dice el capítulo 30, amén, del libro de Isaías, Isaías número 30. Alabado sea Dios. Ven. Ok, mire lo que dice ahí. ¡Ay! Mire, ese ay es de dolor. Eso no es un ay, no. ¡Ay! Alábalo. Es un ay. Dice, ay de los hijos que se apartan, dice Jehová, para tomar consejo y no de mí, para cobijarse con cubierta y no de mi espíritu, añadiendo pecado a pecado, que se apartan para descender a Egipto y no han preguntado de mí boca para fortalecerse con la fuerza de Faraón y poner su esperanza en la sombra de Egipto. Pero la fuerza de Faraón se cambiará en vergüenza y el amparo en la sombra de Egipto en confusión, cuando estén sus príncipes en Zoal y sus embajadores lleguen a Anet, todos se avergonzarán del pueblo que no le aprovecha ni lo socorrió ni le trae provecho, antes le será por vergüenza aún para oprobio. Mire lo que dice el 31. ¡Ay! Mira, yo me acuerdo de un hombre que Dios le dijo, no desciendas a Egipto, no te cases con esa mujer. Oye, esta palabra le hace falta a alguien aquí. No te cases con esa mujer. Por si acaso, no te cases con ese hombre. Dios le dijo, no te cases con esa mujer. Y volvió, no, yo me voy a casar porque tiene más curva que la piquiña. Lávalo. Amén. Y yo me voy a casar porque es que ella es bonita. Y volvió el Señor y dijo, no te cases con esa mujer. Y Dios por donde quiera que él iba, no te cases con esa mujer. ¿Y usted sabe qué pasó? En la boda, cuando estaban en la boda, una anciana dijo, ¡ay! ¡Ay! ¡Ay! Ese hombre me lo testificó a mí, ese hombre ya no está, se murió. Pero ese hombre me dijo, cuando él oyó eso, la vida.
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7: Domingo de esa cita, amados hermanos, los martes, miércoles, viernes y domingo de esa cita, estamos ubicados, aleluya, en el 442 del State Street, Pearl, New Jersey. 442 del State Street, Pearl, New Jersey. Ahí puede, hermano, venir, visitarnos, gloria sea el nombre del Señor. También puede llamarnos a 787-224-8089. Escuche bien, 787, ya estamos en vivo en Maranata. Gloria al Señor. Puede llamarnos en esta hora. Les saludamos cariñosamente a todos los que nos sintonizan, amados hermanos, a todos los maratoneros que nos sintonizan ahí. Alabado sea el nombre del Señor. Bendito sea el nombre de Jesús. Este es su programa. Alabado sea el nombre de Jesús. Estamos aquí ubicados en el 442 del State Street, Pearl, New Jersey. Nuestros pastores, David Cordero y Besaida Ramos, en esta hermosa hora. Les saludo a su hermano Vladimir. Dios le bendiga. Alabado sea el nombre del Señor de manera poderosa. A todos los que están conectaditos por ahí, también Dios bendiga de manera poderosa, hermano. Amén. Al presidente, gloria al Señor Héctor Delgado, hermano, que nos da la oportunidad de poder predicar la palabra en esta plataforma, amén, de Radio Ministries. Alabado sea el nombre del Señor. Aleluya. Para así traer la palabra de Dios en esta hermosa hora Tenemos, hermano, un tema poderoso, hermano. Queremos que usted se mantenga ahí conectado. Que usted comparta, hermano, a través de esta palabra. La Biblia dice, escuche bien, amados hermanos, que este evangelio será predicado por todo el mundo. Amén. Y después que sea predicado el evangelio por todo el mundo, entonces vendrá el fin. Porque nadie tendrá excusa, hermano, de que un día la palabra no se le predicó. Por eso es necesario que usted comparte esta palabra, porque a usted compartir esta palabra puede llegar, hermano, a personas, hermanos, en aldea, amén, aleluya, en lugares lejanos del África, de allá, no sé dónde, hermano, que todavía no se le ha predicado la palabra. Y cuando tú compartes, pues entonces la palabra, hermano, es regada y puede llegar a esos lugares. Sin más preámbulo, vamos a estar leyendo la palabra, aleluya, en el libro de Segunda de Samuel. No se me vaya, quédense ahí, hermano, que Dios trae una palabra poderosa. Libro Segunda de Samuel, su capítulo 16, versículo 23. Libro de Samuel, su capítulo 16, aleluya, versículo 23. Alabado sea el nombre del Señor. Dios te bendiga, Ana, por ahí. Gloria a Jesús, aleluya. Vamos a leer la palabra bajo el nombre del Padre, bajo el nombre del Hijo y del Espíritu Santo. Amén. Dicen de la siguiente manera. Escucha bien esto. ¿Cómo dice? Dice: y el consejo que daba Aitofel, alabado sea el nombre del Señor. Yo quiero que usted escuche esto, hermano, y le preste atención a esta poderosa palabra. Dice: y el consejo que daba Aitofel en aquellos días era como si se consultase la palabra de Dios. Así era todo consejo que Aitofel, escuche bien, tanto con David como con Absalón. Gracias, Jehová del cielo. Gracias por tu palabra, Dios amado, que han sido leídas, Dios. Ellas son vivas, ellas son eficaz, ellas son las que cambian, ellas son las que transforman, ellas son las que libertan, ellas son las que dan vida, Dios amado. Padre, yo te pido, Señor, que a través de tu palabra tú puedas penetrar, Dios mío, a los corazones. Si hay una persona, Dios amado, aquí, Señor, en la plataforma, Jehová, conectada, Padre, que tú le hables, Dios, a lo más profundo, Señor amado, que tú la redargulles a lo más profundo, Dios amado, Señor, que tu palabra entre, Jehová, a lo más profundo de los huesos, los tuétanos, Señor amado, y quebrante el corazón, Dios mío. Padre, en esta hora yo te lo pido, Señor eterno, esa palabra poderosa puede entrar, Jehová, como maná. Puede entrar, Dios mío, como ese pan que alimenta, Padre, en esta hora, como esa agua que sacia la sed. Padre, tu palabra, Señor amado, te lo pedimos, Dios, en el nombre poderoso de Jesús de Nazareno. Gracias, Dios amado, en esta hermosa hora. Escucha bien, hermano, vamos a estar ministrando la palabra del Señor bajo el tema un enemigo silencioso. Escucha bien esto, hermano. Esto está profundo en esta hora. Escucha bien. Un enemigo silencioso. Alabado sea el nombre del Señor. Cuando nosotros hablamos de un enemigo silencioso, hermano, en esta hora, bendito sea el nombre del Señor, en la teología, amén, en las predicaciones cristianas, se utilizan estos conceptos, pero la palabra en sí de un enemigo silencioso no la vamos a encontrar directamente en la Biblia. Yo quiero que usted me entienda esto, hermano. ¿Por qué? Porque un enemigo silencioso, amados hermanos, es altamente peligroso. ¿Por qué, amados hermanos? Porque es alguien que tú no puedes, hermano, conocer sus artimañas. Es alguien que tú no puedes conocer su estrategia. Es alguien que tú no puedes conocer qué está planeando de la noche a la mañana. Ese es un enemigo silencioso. Un enemigo silencioso, hermano, te da aptitud. Bendito sea el nombre del Señor. Tiene actitudes internas que salen, amados hermanos, que son difíciles de tú poder descubrirla. Bendito sea el nombre del Señor. Por eso es un enemigo silencioso. Hay enemigos silenciosos que pueden estar a tu lado. Hay enemigos silenciosos que pueden estar ahí contigo. Pero tú no sabes en el momento, ora al Señor, aleluya, que esas personas van a sacar su estrategia, aleluya, para combatir contigo mismo. Eso es un enemigo silencioso. Y nosotros tenemos que ser, hermanos, precavidos. ¿Sabe por qué? Porque una palabra, amados hermanos, que menciona la palabra, es que nosotros los cristianos, aleluya, tenemos que ser, aleluya, astuto, aleluya, como la serpiente y manso como paloma. Nosotros no podemos, amados hermanos, descuidar, hermano, ni un segundo. ¿Sabe por qué? Porque hay un enemigo silencioso que está a tu lado, que tú no lo ves. Alabado sea el nombre del Señor, que tú no vas a descubrirlo, hermano, de la noche a la mañana, que te va a tocar tiempo descubrirlo, que está planeando un plan contra ti, que está planeando cómo atacarte, que está planeando cómo derribarte, que está planeando cómo destruir tu vida. Alabado sea el nombre del Señor. Pero muchas veces, amados hermanos, cuando nosotros estamos, aleluya, de espiritualmente, ese enemigo silencioso, no podemos descubrirlo. Hay cosas que se ven espiritualmente, hermano, que tú no la vas con, secularmente tú no vas a poder dar con ella, no vas a poder verla, porque es algo espiritual que está ahí silenciado. Y hermano, y él te habla lindo, y él te habla hermoso, y tú crees que está contigo, y tú crees que está bien, aleluya, pero por dentro te está, escucha bien esto, hermano, pero por dentro te está deseando el mal, te está diciendo que no avance, que se destruya su matrimonio, que se destruya su carrera, que no llegue a nada. Hermano, ese enemigo silencioso está ahí contigo y tú no lo ves, tú no lo ves, aleluya, pero llega el momento que está a tu lado. ¿Sabes por qué? Porque muchas veces, hermano, nosotros somos tan distraídos, amados hermanos. Nosotros tenemos que estar apercibidos. Tenemos que estar, hermano, que alerta a los que pueda acontecer. Alerta a los que pueda pasar. Alerta a los que se pueda mover, amados hermanos. Porque hay un enemigo silencioso, hermano, que muchas, por eso es que ustedes muchas veces, gloria al Señor, que hay personas que de repente se rebelan contra ti. De repente cambian. De repente muestran una actitud diferente. De repente se le mete una envidia. De repente se le mete un celo. De repente ya no quieren estar contigo. De repente ya no quieren andar contigo. Ese era un enemigo silencioso que tú tenías a tu lado, pero tú no te dabas cuenta. Pero tú no sabías cómo era, cómo se rebeló. Y eso es terrible, mis amados hermanos, porque es algo bien, bien, bien peligroso y que nosotros muchas veces tenemos que descubrirlo. ¿Y cómo nosotros vamos a descubrir el enemigo silencioso, hermano? Cuando nos metemos, cuando oramos, cuando ayunamos, cuando estamos leyendo la Biblia, hermano. Dios nos da el conocimiento, Dios nos da la sabiduría, Dios nos da la inteligencia. Alabado sea el nombre del Señor, amados hermanos. Y eso es necesario. ¿Sabe por qué? Porque muchas veces ese enemigo silencioso tú no lo puedes notar. Dice que un enemigo silencioso, hermano, sus actitudes internas son sutiles. Por eso es necesario que nosotros podamos ver esto de un punto de vista muy fuerte. Hay cosas que tú no las vas a conocerla. Hay un enemigo silencioso dentro de ti que tú no vas a conocerlo. Que el descuido hace que ese enemigo silencioso se despierte. Y tú de repente, hermano, sientes algo diferente. Tú de repente sientes como que algo no está aconteciendo, como que tu vida espiritual no es la misma. Hay un enemigo silencioso que no te manda orar. Hay un enemigo silencioso que no le gusta que tú ayunes. Hay un enemigo silencioso que no le gusta que tú leas la Biblia. Hay un enemigo silencioso que no le gusta, amados hermanos, aleluya, que tú seas unánime. Que tú estés confraternizado con nuestros hermanos. Hay un enemigo silencioso, hermano, que no quiere que tú avances en el evangelio. Hay un enemigo silencioso que no quiere que tú te metas, que no quiere que tú progreses espiritualmente, hermanos. Y ese enemigo silencioso, aleluya, muchas veces, hermano, está tratando de desviarte del camino. Ya no sientes ganas de orar, ya no sientes ganas de leer la Biblia, ya no sientes ganas de venir a la iglesia, ya sientes como que todo te da igual. Es un enemigo silencioso, ¿sabes qué? Que está actuando, aleluya, y tú tienes, alabado el nombre del Señor, que a tratarle, alabado el nombre del Señor, de conocer tu enemigo silencioso. ¿Cuándo puede atacar? ¿Cuándo puedes llegar? ¿Cuándo puedes venir? Y muchas veces eso es peligroso, mis amados hermanos. Y lo que me llama mucho la atención es que, según los principios bíblicos, amados hermanos, la complacencia, la comodidad. Mire, la comodidad es un enemigo silencioso muy fuerte. Escuche bien esto, hermano. La comodidad es un enemigo silencioso. Sí, porque hay muchos factores de enemigo silencioso. Que usted piensa que todo está bien. Que usted piensa que todo está normal. Pero de repente, hermano, de la noche a la mañana, dice, ya no voy más para la iglesia. Ya no me voy a congregar más. Y muchos se preguntan, ¿qué pasó? Pero estaba bien. Pero se veía bien. Pero se veía normal. Pero él iba a la iglesia. Pero venía todos los días, sí. Pero había un enemigo silencioso que estaba carcomiendo su corazón. Que estaba sembrando cizaña. Que estaba atacando su vida espiritual. Y que tú no te dabas cuenta de lo que estaba aconteciendo. Y tú de repente dices, pero la hermana estaba bien. La hermana de repente le dio que no va a la iglesia, que no se va a congregar, que se va a apartar. Es que había un enemigo silencioso, hermano. La palabra dice que Satanás es vestido, hermano, de oveja. Pero por dentro es un lobo rapaz. El enemigo es un enemigo silencioso que no ataca directamente, amados hermanos, que no ataca para que lo vean. Él se va entrando sutilmente, tranquilo, suave. Él va comenzando primero por cosas pequeñas que tú piensas. Por eso es que la palabra dice, cazando las zorras pequeñas, porque son las que echan a perder la viña. Y ese enemigo silencioso puede ser, número uno, la falta de oración. Puede ser un enemigo silencioso. Hermano, yo creo que usted entiende este mensaje. Que puede comenzar a faltar la oración. Número uno, la oración es un enemigo silencioso. Que si ya comienza a faltar, preocúpate. No estoy orando. Algo anda mal. Hermano, porque el que no ora, el diablo lo devora. Es necesario. Y ese enemigo silencioso está ahí, hermano. Tratando de detenerte. Tratando de pausarte. Tratando de sacarte. Porque una vez dejes de orar, hermano, todos los enemigos silenciosos comienzan a salir. Otro enemigo silencioso es el ayuno. Ya no comienzas a ayunar. Se detiene el ayuno. Se detiene la oración. Hay problema. Ya no comienzas a congregarte. Y eso es peligroso, hermano. La complacencia. La comodidad. Por eso es que nosotros tenemos que combatir con eso, hermano. Porque eso es algo que comienza con un enemigo silencioso, la oración, con un enemigo silencioso, el ayuno. Y entonces comienza a venir el enemigo silencioso. Yo quiero que usted entienda esto. Más poderoso es el desánimo. Cuando llega el enemigo silencioso, que tú, hermano, estás como que nada pasa, y el enemigo silencioso comienza a trabajar, comienza, hermano, a actuar, comienzas a dejar oración, comienzas a dejar ayuno, entonces entra el desánimo. Es uno de los enemigos más silenciosos, más poderosos. Hermano, el desánimo cuando entra a la vida de un hombre, hermano, destruye, hermano, te aparta, hermano, te quita el ánimo, ya no siente nada, y es necesario que comencemos a combatir esos enemigos silenciosos. Pero algo acontecía aquí en la Biblia. Aparte de esos enemigos silenciosos, hermano, que están internos, que no se pueden ver, pero hay personas que están a tu lado, que están en silencio, que no, tú no le escuchas hablar. Que tú no le escuchas hablar en contra de ti. Que todo el tiempo hablan en bien. Hermano, hay enemigos silenciosos. Personas que no están contentas con lo que tú estás haciendo. Que no están contentas con lo que está pasando contigo. Que no están contentas como Dios te está levantando. Que no están contentas como Dios te está usando. Que no están contentos como Dios está haciendo cosas grandes contigo. Cosas bonitas contigo. Aleluya. Y comienza el enemigo a usarlo silenciosamente, hermano, a planear, a comenzar a contraatacarte. Usted sabe por qué, amados hermanos, porque aquí la palabra de Dios es muy clara, amados hermanos. No todos los que están contigo están contigo, no todos los que están a tu lado tienen el mismo pensamiento. Se lo voy a decir, hermano, porque jamás el nombre del Señor, la palabra dice que cuando Eliseo, hermano, le dio el milagro a Naamán, hermano, y si estaba a su lado, el hombre que caminaba, el hombre que le pasaba el agua, el hombre que le secaba el sudor, el hombre que le preparaba el asno, el hombre que andaba con él para arriba y para abajo, no estaba en el mismo pensamiento, no estaba en la misma visión, no estaba en el mismo propósito, a tal manera que la palabra establece que cuando Eliseo le hace el milagro a Naamán, él le ofrece presente, él le ofrece oro, le ofrece cepillas y castillo. El profeta se niega a recibirlo, pero el que estaba a su lado no tenía la misma visión. Era un enemigo silencioso, hermano, no estaba contento, se fue detrás del hombre, hermano, persiguiendo los placeres, persiguiendo aquellas cosas, a tal manera que ¿qué te quiero decir con esto? Muchas veces hay personas que están a tu lado que no están contentas con lo que está pasando con tu vida. Sí, hermano, no todo el mundo te va a estar contento contigo. No todo el mundo se va a sentir alegre. No todo el mundo se va a sentir contento porque te dieron el cargo. No todo el mundo se va a sentir contento porque el pastor anda contigo. No todo el mundo se va a sentir contento porque tú sacas las mejores notas en la escuela. No todo el mundo se va a sentir contento porque Dios te dio un buen trabajo. No, hay enemigos silenciosos. Hay hombre, hay mujer usados por el diablo, usados por los demonios, que van a comenzar a atacar silenciosamente. Y mira, hermano, van a hacer grupo, van a hacer células, se van a reunir, van a hablar contra ti. Tú no sabes que fulano ahora anda con el pastor para arriba y para abajo. Ahora Dios lo está usando. No, ese hombre, los que tienes orgullo, ese hombre, los que está ahí para que lo vea. No, hermano, es que el enemigo sabe lo que Dios ha puesto en tu vida y va a levantar gente silenciosa, hermano, que muchas veces te van a saludar. Dios le bendiga, hermano. ¿Cómo está? Estamos bien. Escuche bien esto para que usted vea. Me alegro de lo que está pasando contigo. Me alegro. Oye, escuche bien, se alegran. Pero hermano, son apariencias. Son apariencias. Por detrás están comenzando a conspirar contra ti. Y tú no te das cuenta porque es un enemigo silencioso. La palabra de Dios establece, escucha bien, hermano, en el capítulo 16 de 2 Samuel, habla de un hombre llamado Ahitofel, que este hombre, dice la Biblia, que los consejos que Ahitofel, escuche bien esto, hermano, por eso es que la palabra dice que el anticristo que se va a levantar, hermano, cuando la iglesia no esté aquí, va a salir de nosotros mismos. El anticristo no va a salir de los impíos. El anticristo va a salir de nosotros mismos. Un enemigo silencioso que conoce, escuche bien, habla iglesia. Un enemigo silencioso que conoce Biblia. Un enemigo silencioso que conoce tu estrategia. Porque ¿cómo el anticristo va a engañar a las naciones si no va a venir, hermanos, con la estrategia? Conociendo la Biblia, hermanos, son aquellos apóstatas que salen de la iglesia, que antes creían una cosa y de ahí va a levantar un anticristo. Ese es un enemigo silencioso que tú no lo vas a verlo, que tú no lo vas a conocer, pero cuando se revele va a entender quién era. Alabado sea el nombre del Señor. La palabra dice que los consejos, hermano, la palabra que salían de Ahitofel, el hombre de la mano derecha de David, el hombre que andaba con David, el hombre que aconsejaba, dice, y el consejo que daba Ahitofel en aquellos días eran como que, hermano, como si consultase la palabra de Dios. Usted se imagina que usted le pide un consejo a un hombre y ese hombre cuando te habla tan elocuente, te habla tan bonito, tan elegante, hermano, que sus palabras te convencen, sus palabras empalagan, sus palabras son dulces. Dice que las palabras de Ahitofel eran como si consultase a Dios en aquellos días. Escuche bien esto, hermano. Este hombre daba unos consejos tremendos. Este hombre daba, hermano, cuando iban alguien, hermano, cuando el rey David le consultaba. Dice que los consejos que él daba eran como si consultasen a Dios mismo. Hermano, la sabiduría que este hombre tenía de parte de Dios. Pero eso no quiere decir que el diablo no puede entrar en la vida de un hombre si no le da espacio. Ahitofel era un enemigo silencioso que el rey David tenía a su lado y no lo conocía. Hermano, nosotros tenemos que abrir los ojos. No todo el que está a nuestro lado, hermano, va a estar bien todo el tiempo con uno. Hermano, nosotros tenemos que abrir los ojos. ¿Sabe por qué? Porque, hermano, lo mismo que andaba con Jesús, el mismo Judas, era un enemigo tan silencioso que Judas era el tesorero y Judas robaba. Y Judas, hermano, sustraía de las cosas, hermano, de Dios. Y los discípulos que andaban al lado no se daban cuenta porque era un enemigo silencioso. El único que sabía lo que estaba aconteciendo con Judas era Jesús, porque lo conocía, porque sabía, pero se mantenía ahí. Era un enemigo oculto. Hay enemigos que están ocultos dentro de tu casa, dentro de tu familia, que llevan información, que traen información, que tú hablas algo y de repente tú dices, pero ¿cómo lo sabe fulano si yo a nadie se lo dije? Hey, hay un enemigo silencioso. Hay un enemigo silencioso. Hay un enemigo silencioso y hay que combatirlo y hay que sacarlo y hay que descifrarlo. ¿Sabe por qué? Porque mañana va a comenzar a conspirar contra ti. La palabra establece, hermano, que aquel hombre llamado Ahitofel, el hombre que estaba al lado de David, el hombre que David nunca pensaba que se iba a virar, el hombre que David nunca pensaba que iba a conspirar contra él. ¿Usted sabe por qué, amados hermanos? Porque muchas veces cuando tú eres un hombre muy sabio, muy elocuente, que la gente tenga mucho cuidado con esto, amados hermanos. Hay gente que lo busca mucho para que den muchos consejos y muchas veces se convierte en la trampa del diablo. Alabado sea el hombre. ¿Sabe por qué? Aleluya. Porque como Ahitofel tenía buenos consejos y sabía que los consejos que él daba, hermano, venían como si fuera casi de parte de Dios. Entonces él usó esa estrategia silenciosamente para darle un consejo al hijo de David para conspirar contra el mismo David. Muchas veces el que está a tu lado, hermano, hermanos, te mira a tus hijos. Muchas veces el que está a tu lado, que tú no crees, le hablen mal de tus hijos. Hay gente, amados hermanos, y se ha visto en la actualidad, hermanos, personas que son allegados a ti, aleluya, que ponen tus hijos en contra, que ponen tu familia en contra con un consejo, pensando que ese consejo iba a ser sabio, y comienzan a hablarle al oído. Es un enemigo silencioso, y comienzan a hablar a tus hijos, a tu familia, y tú no sabes, y comienzan a hablarle al oído. Es un enemigo silencioso, y comienzan a hablar a tus hijos.

Aitofel sabía que David no estaba en plan, hermano, porque el hombre conocía. El hombre conocía toda la estrategia del rey. El que se va a levantar, que está a tu lado, es el que conoce. Es el que sabe profundamente de tu familia. Es el que, mire, hermano, por eso es que usted no puede decirle lo suyo a todo el mundo. Porque todo el mundo no se va a alegrar. Usted no puede. Por eso es que dice que la boca cerrada no entra mosca. Y por eso es que la palabra dice que el que mucho abre su boca tendrá calamidad. Y por eso es que la palabra dice que aún el impío cuando calla, escucha bien, el impío, el que no conoce a Dios, cuando calla, hablando Salomón, es contado como sabio. Muchas veces tenemos que callar. Muchas veces no podemos hablar todo. Muchas veces no podemos decir nuestros planes. Porque tú no sabes que el enemigo silencioso está ahí, hermano. Ahí para serrucharte, para decirle no. Esto no se, hermano. Mira, hermano, hay personas que cuando logran, hermano, saber lo que tú estás. Mire, escuche bien esto, hermano. Hay personas que cuando logran saber tus planes, hermano, hasta lo entregan en mano de Satanás. O envidia. Y comienzan a orar. Y comienzan a decir, no, alabado sea el nombre del Señor. Y personas, hermanos, que comienzan a decir cosas que no tenían que decirlas. ¿Por qué? Porque tú revelaste tus planes, tú revelaste tu secreto. Y tú no sabes si el que está a tu lado es un enemigo silencioso. Alabado sea el nombre del Señor. Que lo primero es que cuando tú digas tus planes, va a comenzar, no. Esos planes no se le van a dar. Esos planes no van a funcionar. Sí, hermano. ¿Usted sabe por qué? Porque es necesario, alabado sea el nombre del Señor, de que tú entiendas que lo que tú estés hablando con Dios en el secreto, hermano, tú no tienes que estar divulgándolo, porque hay un enemigo silencioso que está esperando que tú hables, que tú digas algo para comenzar a conspirar. La palabra establece que este hombre comenzó a hablar en mal del rey David a su hijo y fue, hermano, convenciéndolo poco a poco y le dijo, esta noche yo voy a ir por tu padre, alabado sea el nombre del Señor. Pero como ya su hijo, hermano, Absalón tenía la sangre envenenada, tenía la sangre contaminada, también le hizo caso, alabado sea el nombre del Señor. Pero déjame decirte algo, aleluya, que cuando hay alguien que está conspirando en contra de ti, también el Señor tiene alguien que está ahí, hermano, para defenderte, y es el ángel, alabado sea el nombre del Señor. Dice que el ángel acampa alrededor de los que le temen y de los que defienden su nombre. Hermano, Jesús siempre estará ahí para defendernos. A alguien debe enviar para defendernos de esos lobos, de esos enemigos silenciosos. Y lo que me llama la atención es esto, hermano, escucha bien. Y era que Absalón le cree la palabra, porque cuando nosotros estamos débiles espiritualmente, cuando no estamos orando espiritualmente, hermano, cualquiera nos puede convencer. Cualquier palabra nos puede, hermano, persuadir. Cualquier palabra nos puede, hermano, emocionar. Y dice que él le dice, caeré sobre él mientras está cansado. Hermano, Aitofel conocía la estrategia. Él sabía que David estaba cansado, que David no estaba en guerra. Y comenzó a planear un ataque contra el rey. Y comenzó a planear un ataque contra el rey, hermano, porque David no estaba en guerra. Hermano, Aitofel conocía la batalla, conocía todo, porque el hombre era el consejero de David, conocía. Hay gente que conocen tu debilidad y la van a tirar para adelante. Hay gente que conocen tus planes y lo van a tirar para adelante y van a contratar contra ti y van, hermano, a contraatacarte. Por eso es necesario que tú te mantengas tranquilo y que lo que tú hables con Dios no lo hables con todo el mundo, porque todo el mundo no está al nivel de soportar lo que Dios va a comenzar a hacer con tu vida. Y establece la palabra que le dijo, caeré sobre él mientras está cansado, débil de mano. Él sabía que David estaba cansado, estaba débil de mano, ya no podía pelear. Era fácil, hermano, de poder, hermano, atacarlo, de poder, hermano, matarlo, de poder hacerle daño. Pero estas palabras de este hombre comenzaron, hermano, a carcomer hasta manera.

0: que su propio hijo comenzó a irse en contra. Pero dice que caeré de noche, lo atemorizaré, y todo el pueblo que está con él huirá, y mataré al rey solo. Escucha bien hasta dónde estaba llegando el enemigo silencioso, a matarlo. No solamente Ahitofel quería atacar a David, sino que quería matarlo. Mucha gente no solo quieren hacerte daño, quieren que tú te mueras. Quieren que tú no exista más. Hermano, hay gente que no quieren verte vivo. Hay gente que no quieren verte vivo. Hay gente que quieren verte enterrado. Pero tú no mueres cuando el diablo diga. Tú mueres cuando Dios diga. Y por lo tanto, mientras tú te mantengas enfocado, ese enemigo silencioso no te va a hacer daño. Hermano, y dijo, así haré volver a ti todo el pueblo, pues tu boca solamente la vida de un hombre. Cuando ellos hayan vuelto, todo el pueblo estará en paz. Escuche bien lo que le está hablando el consejero de David, el que ya está planeando un plan para matarlo. Y le dice, escuche bien, y dice el verso 4, para que usted vea que no todos los consejos vienen de Dios. Hermano, hay que tener mucho cuidado. No todos los consejos vienen de Dios. Hay consejos que se ven lindos, mire, que se ven hermosos, pero son consejos diabólicos. Son consejos satánicos. Son consejos que no provienen de Dios. Son consejos que no provienen del Señor. Hermanos, que se ven lindos, que suenan. Hermano, dice que el versículo 4, este consejo pareció bien a Salomón y a todos los ancianos de Israel. Hermano, ya Ahitofel no hubiese, hermano, escuche bien. No hubiese a los hombres del Señor atraído a Absalón, el hijo de David, sino que a todos los ancianos de Israel comenzó a hablarle, comenzó a aconsejarlo, comenzó a decirle, tenemos que atacar a David, tenemos que atacar a ese hombre, ya ese hombre no está con nosotros, hermano, escuche bien esto para que usted vea. Dice que el consejo que él le dio parecía bien, parecía excelente, pero ahí estaba el diablo, ahí estaban los demonios, que el Señor los reprenda. Hay consejos que no van a tu vida, hay consejos que no te van a hacer. ¿Cómo es posible que una persona que no busque de Dios, hermano, que no esté consagrado, te va a dar un consejo? No te congregue, no vaya a la iglesia, no dieme, no ofrenda, deja tu matrimonio. Hermano, tú le vas a hacer caso a eso. Hay personas que se han dejado convencer de esos consejos. Y dice que el consejo de Ahitofel le pareció bien a los ancianos y a Absalón, hermano, ya le estaba convenciendo. Pero lo que me llama la atención, escuche esto, para que usted vea. Y digo a Salón, llama también ahora a Usaí. Hermano, no solamente estaba convenciendo a los ancianos, sino ya que comenzó a llamar al sacerdote Usaí. Hermano, un sacerdote Usaí, hermano, que no se doblaba, pero venía con una estrategia de paz. Sí, porque muchas veces, escuche bien esto, Satanás va a hacer estrategia para destruirte, para acabarte. Pero hay un plan que Dios, siento a Dios, hay un plan que Dios tiene para tu vida, para derribar, para contraatacar esos planes satánicos. Y dice que mandó a llamar, dijo, pero manda también a llamar a Usaí, al Quita, hermano, porque el consejo de Usaí era importante, porque era un levita, era un sacerdote consagrado, que Ahitofel, cuando le daba los consejos a David, tenían que pasar también por Usaí para poder, saber si el consejo que él dio venía de parte de Dios. Entonces, como Absalón estaba instruido y conocía que Usaí daba unos buenos consejos también, dijo, pero mándalo a llamar también a él, a ver qué él dice, a ver qué él piensa de esto que tú no estás diciendo, Ahitofel. Sí, porque, hermano, Dios se mete cuando quiere guardar a su siervo. Dios se mete cuando quiere guardarte. ¿Cuántas veces han venido consejos a tu vida? ¿Cuántas veces han maquinado contra ti? Tú no lo sabes. Y Dios, hermano, ahí en los aires, envía ángeles. Vete, destruye ese plan contra mi hijo. Ve, hermano, muchas cosas a veces nosotros no lo sabemos. Pero en el ámbito espiritual hay cosas que están aconteciendo en tu vida que tú no las sabes. Y de repente tú, hermano, va a pasar un accidente. Y el Señor manda un ángel. Debía ese motor, debía ese carro, debía ese avión. Manda a alguien, detiene, dile que no vaya. Hermano, eso Dios lo hace en el ámbito espiritual y tú no lo conoces. Conoce y dice él, manda llamar a Usaí Arquita, también queremos escuchar el consejo de él. Y dice, hermano, para que así mismo oigamos lo que él dirá. Sí, porque también el enemigo dice, pero también Dios dice. Y no es lo que él se diga. Hay también, hermano, consejos de parte de Dios que derriban consejos satánicos. Yo creo que tú entiendas esto. Y cuando Usaí vino a Salón, le habló a Salón diciendo: así ha dicho Aitofel. Hermano, Absalón le habló a Usaí y le dijo: wow. Cuando Usaí vio el consejo de ahí, escuche bien para que usted vea cómo actúa un hombre que tiene a Dios y un hombre que tiene la sabiduría de Dios, porque hay cosas que nosotros no debemos enfrentarla, hermano, bruscamente. Escuche bien esto. Hay consejos que tienen que enfrentarse con sabiduría. Porque si lo enfrenta bruscamente, lo va a dañar. Escuche bien lo que dice Usaí, para que usted entienda, para que usted agarre, hermano. Usaí dijo: esto fue lo que Aitofel habló. Y él le dice: seguiremos su consejo. Escuche bien esto, hermano. Porque como él sabe que Absalón está airado contra su padre y está rebelado contra su padre, Usaí no podía en ningún momento, hermano, con la sabiduría de Dios, decirle no. El consejo que dio Aitofel no sirve. No, hermano. Hay guerra que hay que pelear espiritualmente. Hay guerra que hay que pelear en ayuno. Hay guerra que hay que pelearla metido con Dios y con la sabiduría. Hermano, antes de tú corregirle a tus hijos, tú tienes que saber cómo corregirlo cuando ellos vengan con una respuesta, con una pregunta. Tú tienes que saber qué respuesta le va a dar al líder, al miembro, pastor, el ministro, exhortador. Una palabra puede destruir un plan. Usaí le dice: seguiremos su consejo. Pero ya él tenía otro consejo debajo de la manga para derribar ese consejo, pero con la sabiduría del Padre. Nosotros no podemos derribar a Satanás, hermanos, con nuestra propia fuerza. Necesitamos la fuerza de Dios. Por eso era que cuando Job estaba con, hermano, combatiendo, hablando, hermano, dialogándose, desahogándose, el Señor tuvo que decirle: tú sabes con quién tú estás peleando. Tú sabes quién está contra ti. Tú sabes con quién tú estás contendiendo. Es sabio contender con tu creador. No es sabio. No es sabio. Él le dice: ¿seguiremos su consejo o no? Le dijo: di tú. Ahí es que sigue, hermano, porque hay que ponerlo en jaque mate. A los enemigos silenciosos hay que ponerlo en jaque mate. ¿Cómo? Vamos a seguir tu consejo. Absalón llama a Usaí para escuchar lo que él opina. Y él le dice: eso fue lo que dijo Aitofel, ¿seguiremos su consejo o no? Y le dijo: di tú, Absalón, ¿lo seguiremos o no? Hermano, poniéndolo a él, a que él mismo caiga. Ahora le dice: entonces Usaí dijo a Absalón: el consejo que ha dado esta vez Aitofel no es bueno. ¿Por qué le dijo: seguiremos su consejo o no? O no. Ahora, di tú, Absalón, si seguiremos su consejo. Pero ahora le dice sabiamente: el consejo que dio Aitofel en esta vez no es, escuche, pero yo quiero que usted entienda esto. lo que él está aquí, hermano, David, Usaí no se le está yendo en contra todavía. Él le dijo, el consejo que él dio no es bueno. Él le quiere dar otro consejo parecido, hermano, para engañar a, ay Dios mío, para engañar al enemigo. Y está diciendo otro consejo que se parece bueno, pero es el consejo que lo va a llevar a ellos a caer en su propia trampa. Esto está profundo. Le dijo, el consejo que dio Ahitofel no es bueno. Esta vez no es bueno. Hermano, lo que Usaí le está diciendo, como ustedes quieren, hermano, y escuche bien esto para que usted entienda la palabra como la estamos descifrando, como el Espíritu de Dios me la está dando en esta hora. El consejo que dio Ahitofel era que atacaran a David de una manera, hermano, que podían lograrlo. El consejo que él estaba dando, Usaí sabía que si no derribaba ese consejo y que si no desviaba ese consejo que él estaba dando, podían, hermano, podían lograr el objetivo de acabar con el rey. Y Usaí usa la inteligencia y le dice, ese consejo como que no me parece bien. A mí no me gusta. Vamos a usar otra estrategia de cómo vamos a atacar a David. Escucha bien esto, porque Usaí entendió. Si esta gente atacan de la manera, hermano, Ahitofel no estaba erróneo. Lo que el consejo que le estaba dando, hermano, sabía que era la manera de cómo destruir al rey. El enemigo sabe muchas veces la manera de cómo destruirte, pero muchas veces no lo logra. ¿Sabe por qué? Porque viene el Señor, hermano, y mete su mano y lo desvía. Y le dice, por aquí no, no te toca, no puede hacerle daño. ¿Acaso no lo hizo con Jo? Le dijo, toca lo que todo lo que tiene, pero su arma no la toque. Hermano, mire, hay consejos que usted tiene que saber cómo combatirlo. Y dice la palabra, escuche bien esto, hermano. ¿Qué le dijo este consejo, hermano? Mire, que es que hay planes. Escuche bien esta palabra. Hay planes que están escritos en el reino de la tiniebla, hermano, que Satanás lo ha acechado. Satanás ora, Satanás se ayuna, hermano, con los demonios, con los satánicos, con los brujos, hermano, contra tu vida. Él hace un plan contra tu vida. ¿Cómo vamos a destruirte? Pero Dios mete su mano. Hermano, mire, si Dios dejara a Satanás hacer lo que le dé la gana, hermano, nosotros no estuviéramos de pies. Porque Usaí le dice, ese consejo no es bueno. Pero Usaí sabía que ese consejo que dio Ahitofel, hermano, téngalo seguro, que si ellos... Si Dios no interviene, escuche bien esto, hermano. Si Dios no interviene a través de Usaí para derribar el consejo que estaba dando Ahitofel, David cae. Hermano, David cae. Porque él sabía cómo atacar a David. O escucha lo que le dijo él. Él está cansado. Sus manos están cansadas. Ya él no puede. Hermano, sabía que David no tenía fuerza para pelear. Si ellos hubiesen hecho un ataque, logran capturar a David. Pero ahí llega Ahitofel para derribar, para sacar el argumento que... Para ahí llega Usaí para desacar el argumento que estaba dando y le dice, ese consejo no es bueno. Y añadió Usaí un consejo, añadió un consejo. Y le dijo, tú sabes que tu padre... Los tuyos son hombres valientes y que están con amargura de ánimo, como la osa en el campo cuando le han quitado su cachorro. Además, tu padre es hombre de guerra y no pasará la noche en el pueblo. Lo debió. Hermano, le debió el consejo, pero este consejo de Usaí fue un consejo demasiado sabio. Hermano, lo debió. Le digo, lo que Usaí le estaba dejando entender a Salón era que la estrategia de atacar a David no era la mejor. No servía. que la que él le iba a dar era la mejor estrategia para atacarlo. Escucha bien. Sabiendo Usaí que si atacan a David, hermano, lo agarran. Porque el hombre no estaba en pelea, no estaba en guerra. Estaba esperando, hermano, descansando. Pero hay un Dios que está ahí siempre. Hay un Dios que nunca te ha dejado solo. Hay un Dios que cuando el enemigo silencioso comienza a atacar, está ahí contigo. Muchas veces tú te encontrabas encrucijada. Muchas veces te has encontrado en ataque. Muchas veces te has encontrado en pleito. Muchas veces te has encontrado que no puede más. Muchas veces te has encontrado que ya no puedes caminar. Que sientes como que el enemigo te ha venido encima. Como que la carga está siendo pesada. Pero de repente aparece el Espíritu de Dios y te dice: levántate, que yo he venido a levantarte, que yo he venido a darte ánimo. Hermano, mire, hay momentos que vamos a caer, pero la mano de Dios es la que nos sostiene. No te desanimes, porque el plan de Dios es perfecto. El plan de Dios no falla. Y dice la palabra de Dios que le dijo: he aquí, él estará ahora escondido en la cueva o en otro lugar. Y si al principio cayeron algunos de los tuyos, quien quiera que lo oyere dirá: el pueblo que sigue a Salón ha sido derrotado. Escucha cómo se desvía un consejo malo. Él le dijo: recuérdate que si tú peleas de esta manera y si tú sigues el consejo que está dando Ahitofel y los tuyos caen, el pueblo va a hablarle mal de ti. Va a decir: los que andaban con Absalón cayeron. Por eso cuando uno va a atacar, uno ataca con sabiduría, uno ataca con estrategia para no perder. Entonces, Usaí ve que ese consejo que da Ahitofel puede derribar a David. Le dice: no lo ataque de esa manera. Esa manera no sirve. Vamos a atacarlo de esta. Pero recuérdate que David no está en la cueva. David no se sabe dónde anda. David no se sabe dónde está metido. Por eso muchas veces, amados hermanos, Dios en su infinita misericordia a nosotros nos guarda. Hay momentos que te van a atacar. Hay momentos que te van a querer destruir. Que hay gente que en el momento no te van a ver. Ni van a saber dónde tú estás. Ni van a saber dónde tú te metes. Ni van a saber dónde tú estás metido. Porque es Dios guardándote de esas garras. De esos enemigos silenciosos. Que están tratando de conspirar contra ti. Para poder destruirte. Pero Dios lo va a despiarlo. Y esto está profundo, hermano. ¿Usted sabe por qué? Porque Usaí, escuche bien, Usaí le da a entender, hermano. Eso es para que nosotros veamos cuando el plan de Dios, cuando Dios está interviniendo. Hermano, hay cosas que están ahí, que están aconteciendo en tu vida, que tú piensas que no van a, que no van a suceder, pero Dios está interviniendo, hermano. Hay momentos en tu vida la cual te he encontrado solo, que tú dices: voy a perecer, pero Dios está interviniendo. Entonces Dios tuvo que enviar a Usaí para derribar, para desviar el plan que tenía Ahitofel contra su padre. Muchas veces, hermano, ¿cuántas veces Dios ha desviado planes satánicos contra tu vida? Hermano, muchas veces nosotros no vemos lo que en el reino espiritual Dios está peleando. Hay momentos que el enemigo ha enviado un accidente para que te muera. Y Dios... Hermano, y tú lo has visto. Hay momentos que tú vas manejando y de repente alguien se te va a meter y tú dices: Dios mío, casi me mata, casi me choca. Hermano, es que Dios envió un ángel. Desvíamelo, que a mi siervo no le va a pasar nada hoy. Así Dios envió ese ángel, hermano, protegiendo al rey David. Envió a Usaí, desviando un plan macabro,
1: un plan asesino que tenían contra David, hermano. Que si lo hubiesen ejecutado, David hoy no contaba con vida. Pero la palabra dice que el que habita bajo el abrigo del Altísimo morará bajo la sombra del Omnipotente. Cuando tú habitas bajo ese abrigo, bajo esa sombra, no hay diablo, no hay demonio, no hay principado, no hay potestad que te toque. Cuando tú habitas, cuando tú estás bajo la sombra, todos los planes que el enemigo pueda hacer contra ti, Dios lo va a desbaratarlo. Y si algo viene, recíbelo, porque Dios le dio orden a Satanás. Pero la Biblia dice que Dios no pone carga que no podamos llevar. Si ha venido una tribulación, una guerra, un adversario, un contraataque, es porque no te va a matar. Es porque te va a hacer más fuerte. Es porque te va a fortalecer. Es porque te va a avanzar a otro escalón. Eso lo hace Dios. Y nos quedan unos minutos para terminar. Pero este está profundo, hermano. Llévese esta palabra a su corazón. Hay enemigos silenciosos que están trabajando en contra de tu vida. Que tiene que abrir los ojos. Que tiene que abrir los ojos. Que te van a comenzar a atacar. Que van a comenzar a conspirar contra ti. Tienes que comenzar a meterte. Tienes que comenzar a ayunar. Tienes que comenzar a orar. Satanás está armando un ataque contra tu vida, pero está tan silencioso que tú no lo vas a saber hasta que no llegue el momento específico. Hasta que se revele, hasta que esa persona muestre su identidad. Pero si te mantienes bajo el abrigo del Altísimo, nada te va a tocar. Mano, y este tema es poderoso. Enemigo silencioso. Una palabra profunda que Dios hoy no ha permitido. Padre, gracias, Señor amado, en el nombre de Jesús. Gracias te doy, Padre amado, por esta palabra. Padre, en el nombre poderoso de Jesús de Nazaret, yo sé que tu palabra ha hablado a este pueblo, Dios mío. Padre, que este pueblo pueda ser oidor, Dios mío, y no olvidarizo de esta palabra. Yo te pido en esta hora, Jehová, que tú a los corazones te metas a lo profundo. Hable, Jehová, en el nombre poderoso de Jesús. Amén y amén. Así que, hermanos, Dios los bendiga en esta hermosa hora. Gloria al Señor. Saludamos a todos los que están por ahí. Aleluya. Todos los marataneros, Dios les bendiga grandemente. Alabado sea el nombre del Señor. A todos los que están conectaditos por ahí, Dios les bendiga grandemente. A todos los que están sintonizando. A todos los que están tras bastidores, hermanos, que no envía su mensaje. Dios les bendiga a los hermanos de la página. A los que a los que se han dado cita, a los que han escrito en esta hora. Dios le bendiga de manera poderosa. Este es su hermano, aleluya, Vladimir, que le saluda de la Iglesia de Evangelización Misionera Jóvenes Cristianos, ubicada en Pelton, New Jersey, aleluya, en el 42 del State Street. Alabado sea el nombre del Señor. Así que si no tienes un lugar donde congregarte, ven a tu casa, ven, visítanos los martes, los miércoles, los viernes y los domingos a partir, aleluya, de las 7:30, los domingos a partir de las 5:00. Ya habrá un cambio de horario, amados hermanos, a partir del segundo domingo de este mes, aleluya, los cultos, aleluya, serán, alabados en nombre del Señor, a partir de las 10 de la mañana, dos domingos. Así que tiene el horario, amados hermanos. Si tiene oración, envíala, petición, envíala, y estaremos orando. Así que Dios le bendiga, Dios me le guarde, y nos vemos en la próxima.
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7: Saludamos a los pastores que estaban, o el pastor que estaba antes de nosotros, ¿verdad? Tremendo tema, gloria al Señor. ¿Verdad? Saludamos también de manera especial a nuestro hermano Miguel Ramos, que siempre nos acompaña en los controles, Mariani y gloria al Señor Freddy, así que les saludamos de manera especial, nos gozamos, saludamos a todo ese pueblo, ¿verdad? Que siempre nos sintoniza a través de estos medios, gloria al Señor, saludamos a mi esposo, Pastor Neón Pacheco, saludamos a Dylan, a Denzel, mis niños, gloria a Dios, que son parte de este cuerpo ministerial, gloria al Señor. Así que en esta preciosa noche respondemos al nombre de la pastora Rosana, ¿verdad? Como bien dije, nuestra amada iglesia, la iglesia Maranata de Canóvana. Allí nos honra pastorear un pueblo hermoso, gloria al Señor. Así que los saludamos. Sabemos que ellos siempre se van conectando y nos sintonizan, así que les saludamos de manera especial. También saludamos, ¿verdad?, a la gerencia de Maranata Radio Ministry, a nuestro hermano Alfonso Otero, ¿verdad?, el presidente, a nuestro amado, ¿verdad?, Pastor Julio Ramos, nuestro hermano Ángel, ¿verdad?, que siempre están en las mañanas en un nuevo despertar. Gloria al Señor, les saludamos y a todos, ¿verdad?, aquellos que componen la presidencia, ¿verdad?, de la Asociación de Iglesia Maranata junto a los pastores, ¿verdad? Saludamos a todos los pastores de la asociación. Sabemos, ¿verdad?, que cada día se esfuerzan para hacer una labor para llevar un pueblo al cielo. Gloria al Señor. Así que en esta preciosa noche nos gozamos en saludarles. Gloria a Dios. Si usted está por ahí conectado, nos saluda. Gloria a Dios. Saludamos a Luis Santiago desde Syracuse. Gloria al Señor. Y saludamos a todos aquellos hermanos que van conectándose, gloria al que vive y reina para siempre. Estamos agradecidos de Dios, ¿verdad?, por todas las cosas que sigue haciendo en nosotros, ¿verdad?, que el que ha creído en el Señor, ¿verdad?, no le es en vano esa esperanza, ¿verdad?, ese sacrificio, ese esfuerzo que día tras día hace para agradar al Señor, no a los hombres, sino a Dios, ¿verdad?, y ese esfuerzo, gloria a Dios, no es en vano, el Señor le va a recompensar, así que usted siga perseverando hasta el fin, como dice la palabra, ¿verdad?, porque ese es lo que nos va a llevar al cielo, esa perseverancia, no que aquel me ayude, que el otro me ayude, no, la perseverancia, el permanecer firme hasta el fin a través de, ¿verdad?, a través de muchas pruebas, tribulaciones, ¿verdad?, que nos tocan enfrentar, pero todo eso es parte del plan, o sea, eso no se puede eliminar. Si no pasamos por pruebas, luchas y tribulaciones, no vamos a heredar el reino del Señor, así que eso no se puede eliminar, eso no se puede obviar, eso es parte, gloria a Dios, del propósito. ¿Por qué? Porque nuestra fe va a ser probada como el oro. Y si no pasamos por todas esas dificultades, ¿cómo vamos a conocer quién es Dios? ¿Cómo vamos a aumentar esa fe y alcanzar, ¿verdad?, esa vida eterna si no somos probados? Porque usted puede decir, yo conozco a Dios, y usted puede decir, ¿verdad?, sí, Jesucristo murió, pero si usted no es probado y conoce en medio de las pruebas de cada batalla el poder de Dios, usted no va a poder decir, yo conozco a Dios, ¿verdad? Job decía, de oídas te había oído, mas hoy mis ojos te ven. ¿Por qué? Porque a pesar de que había padecido por muchas pruebas, aprendió a conocer, ¿verdad?, quién era Dios en medio de esa prueba. Gloria al que vive y reina para siempre. Así que en esta preciosa noche nos gozamos. Si se me quedó alguien en saludar, reciba, gloria a Dios, ese saludo especial, los evangelistas, pastores, ministros, gloria al Señor, todo el cuerpo de Cristo, ¿verdad?, que estamos luchando, gloria al Señor, perseverando en la recta, gloria al Señor. Estamos en tiempos difíciles, en tiempos finales, donde, gloria al Señor, el Señor ya está, miren, a las puertas, tocando la puerta, tocando corazones, llamando a aquellos, ¿verdad?, que no los conocen todavía, para que vengan a su caminar, ¿verdad?, porque es necesario que todos procedan al arrepentimiento, y el Señor está a las puertas, y está, ¿verdad?, llamando a un pueblo a santificarse, y ese es el tema que vamos a estar hablando en la noche de hoy. Santifícanos en tu verdad, santifiquémonos, gloria al Señor, la santidad, gloria a Dios. Vamos a buscar nuestra Biblia en San Juan, Evangelio según San Juan, gloria al Señor, capítulo 17. Vamos a considerar los versículos del 14, gloria a Dios. Vamos a considerar lo del 14 en adelante, vamos a leer varios versos de ahí. Gloria al que vive y reina para siempre, la palabra es vida, ¿verdad? Siempre que nosotros leemos la palabra, siempre que no las predican, estamos alimentando nuestra alma, nuestro espíritu, así que no menosprecie ninguna profecía, ¿verdad? Y se relaciona y se refiere a la palabra de Dios, sí, porque algunos dicen, eso no es conmigo, o me están tirando, ¿verdad? Y rechazamos, pero algo Dios habla a cada uno de nosotros por medio de su palabra, que es viva y eficaz, amén. Vamos a buscar nuestra Biblia en San Juan 17, del 14 en adelante, lo leemos a la gloria del Padre, del Hijo y del Espíritu Santo. Amén. Yo les he dado tu palabra y el mundo los aborreció, porque no son del mundo, como tampoco yo soy del mundo. No ruego que los quites del mundo, sino que los guardes del mal. No son del mundo, como tampoco yo soy del mundo. Santifícalos en tu verdad. Tu palabra es verdad. Como tú me enviaste al mundo, así yo los he enviado al mundo. Y por ellos yo me santifico a mí mismo, para que también ellos sean santificados en la verdad. Mas no ruego solamente por esto, sino también por los que han de creer en mí, por la palabra de ellos, para que todos sean uno, como tú, oh Padre, en mí y yo en ti. Que también ellos sean uno en nosotros, para que el mundo crea que tú me enviaste. La gloria que me diste yo la he dado, para que sean uno, así como nosotros somos uno. Yo en ellos y tú en mí, que sean perfectos en unidad, para que el mundo conozca que tú me enviaste y que los has amado a ellos como también a mí me has amado. Padre, aquellos que me has dado, quiero que donde yo estoy, también ellos estén conmigo, para que vean mi gloria que me has dado, porque me has amado desde antes de la fundación del mundo. Padre justo, el mundo no te ha conocido, pero yo te he conocido, y estos han conocido que tú me enviaste, y les he dado a conocer tu nombre, y lo daré a conocer aún, para que el amor con que me has amado esté en ellos y yo en ellos. Amén, oramos. Padre eterno y Dios bueno, estamos delante de tu presencia, Señor. Te doy gracias a ti, toda la gloria y la honra, Señor. Gracias por permitirme compartir esta palabra con mis hermanos, Señor. En esta hora yo te pido que seas tú hablándole a tu pueblo, Señor, conforme a la necesidad de ellos, Señor. Gracias, Padre, por esta palabra, porque sé que es de edificación a nuestras vidas, Señor, que es refrigerio, Padre, alimento para nuestras almas. Te pido en el nombre de Jesús que si alguno tiene alguna condición de salud, si alguno tiene una batalla mental, si alguno tiene una lucha, Dios mío, una carga, Señor, que seas tú a través de esta palabra, rompiendo toda cadena, transformando todo pensamiento, renovando fuerza, Señor. Te doy gracias, Padre, a ti toda la gloria en el nombre de tu Hijo amado Jesús. Amén, amén y amén. Gloria al Señor. Te adoramos, Jesús. Así que en esta preciosa noche vamos a hablar, gloria a Dios, acerca de la santificación. Qué lindo es el Señor, porque el Señor Jesucristo ya a punto, ¿verdad?, de partir de la tierra donde estaba con los discípulos, ¿verdad?, enseñándoles, mostrándoles su gloria. Gloria al que vive y reina para siempre. En un momento dado ya él sabía, ¿verdad?, que no iba a estar más con ellos. Y comienza a hacer una oración al Padre. Gloria al Señor. Y algo bien importante que nosotros como creyentes tenemos que siempre, ¿verdad?, buscar la manera de santificarnos, ¿verdad? Y el Señor Jesucristo le pide al Señor, ¿verdad?, por los discípulos y aún por nosotros, ¿verdad?, que íbamos a creer, gloria al Señor, porque sabemos que el Evangelio se sigue esparciendo, ¿verdad?, a través de las generaciones, y siempre el Evangelio, la encomienda fue ir y predicar este Evangelio a toda criatura. Y ahí cuando nos predican ese Evangelio, nosotros, gloria al Señor, procedemos al arrepentimiento. Así fue que yo llegué. Hay personas que desde muy pequeños están criados en el Evangelio, pero otros, ¿verdad?, tuvieron que tener experiencias en la vida, la cual fueron marcados y tuvieron que proceder a ese arrepentimiento. Entonces, el Señor utiliza a estos discípulos, los envía, siguen predicando, se sigue esparciendo el Evangelio. Las personas, gloria al Señor, tenían que creer en ellos, en que Dios los envió, ¿verdad? Y le pide el Señor Jesús al Padre, gloria al que vive y reina para siempre. Saludamos a mi esposo, gloria al Señor, que está ahí conectadito, Pastor Naum Pacheco. Gloria al Señor. El Señor le pide, Señor, santifícalos en tu verdad. Gloria al Señor. Así como también me santificas a mí. Gloria al Señor. Y cuando hablamos de santificarnos, hablamos de una separación. Porque el Señor dice, aunque están en el mundo, no son de ellos. Y a nosotros nos toca vivir en el mundo, pero no somos de ellos. Y tiene que haber una separación, una diferencia, una marca, ¿verdad?, que represente que usted es cristiano. Entonces, aunque estamos en el mundo y tenemos que vivir, ¿verdad?, con toda la maldad que se encuentra en el mundo, con todo aquello que posiblemente no santifica a Dios, usted está en medio de ese grupo de personas, en medio de ese mundo, y usted tiene que aprender a vivir, pero a la misma vez separarse de eso que contamina a usted como creyente. Y es una lucha, por eso es que es una batalla espiritual, porque la carne, que es nuestro, ¿verdad?, nuestra humanidad, va siempre a inclinarse por lo que está en el mundo, muchas veces porque salimos de ahí, ya eso está en nuestra concupiscencia, o simplemente nos toca vivir en un mundo, ¿verdad?, donde la vida pecaminosa atrae por lo fácil, ¿verdad?, por aquello que gusta. Pero aquel que ha recibido al Señor, aquel que ha servido a Dios, aquel que ha aceptado al Señor Jesucristo, ahora tiene que marcar una diferencia y santificarse. Aunque está ahí, tiene que entonces negarse, decir, no, aunque eso está bueno, yo quiero agradar al Señor. Yo quiero servirle al Señor. Y entonces ahí usted marca una separación, ¿verdad?, de su vida personal. Por eso es que nosotros como creyentes tenemos que mantenernos orando, porque eso es lo que nos lleva a tener esa relación con Dios, esa comunicación con Dios, porque a través de la oración usted recibe una respuesta. Si usted no ora y no pide, créame que Dios no le va a poder contestar, aunque Dios sabe la necesidad que usted tiene. Porque a lo mejor usted tiene una necesidad espiritual, pero si usted no se la pide a Dios, ¿cómo usted va a saber que Dios le contestó esa respuesta si usted no se lo ha pedido? Y entonces ahí es que nosotros comenzamos esa vida de separación orando al Señor. Aquí vemos a Jesús que nos deja este ejemplo, que Él está orando al Padre por cobertura especial a sus discípulos. ¿Por qué? Porque van a estar en este mundo enfrentando diferentes persecuciones y esos discípulos tenían que tener una cobertura especial. ¿Y cómo lo iban a recibir? Orándole al Padre que está en los cielos. Entonces, una vez nosotros comenzamos a separarnos en oración, gloria al Señor, la palabra tiene que ser el fundamento de nosotros, porque la palabra es la que nos va a renovar nuestra mente, nos va a aclarar nuestro entendimiento. Hay personas que no crecen espiritualmente hablando porque no quieren escuchar la palabra, no quieren aprender la palabra, no quieren leer la palabra, y el Señor nos deja diferentes formas para nosotros estar atentos a su palabra. Nos traen predicaciones casi toda la semana a la iglesia. Bueno, casi toda la semana no. Todas las semanas de culto a la iglesia se predica. Por lo menos en la mía se predica. Nosotros tenemos cultos lunes, miércoles, viernes y domingo, y esos 4 días hay predicaciones. Si no hay una predicación completa, hay una reflexión, pero la palabra se lee y se predica. Entonces, si usted va a la iglesia, a la congregación, usted está recibiendo la palabra por medio del mensaje. Pero una vez usted recibe esa palabra por medio de mensaje, también usted tiene la responsabilidad de continuamente leerla, sacar su tiempo. Esto lo va a ayudar a permanecer alejado de la contaminación de este mundo. Y usted va a poder, con la palabra de Dios, revertir todas las maldiciones que hay en este mundo. Porque muchas veces usted tiene guerras espirituales en su mente, batallas que le vienen, dardos del enemigo. Tú no sirves, tú no vas a ser un buen predicador, tú no puedes ser un evangelista. Y comienza esa batalla mental que muchas veces te detiene y te lleva a apartarte de esa santidad o de esa santificación. Entonces ahí el Señor nos deja su palabra. Con su palabra usted puede contrarrestar esos dardos del enemigo. Gloria al Señor. Y poder vivir una vida renovada, santificándose, apartada. ¿Por qué es importante la santificación? ¿Por qué es importante separarnos para Dios? Hermanos, nosotros tenemos que entender que el Señor Jesucristo nos ha prometido un lugar después de esta vida. Sí, porque a lo mejor usted está pensando en todo lo terrenal. Usted está pensando en su casa, en el carro, en el trabajo. Y eso lo tiene, como uno dice, atado a este mundo. No lo deja pensar en las cosas espirituales. Y las cosas espirituales, y la palabra me dice que el Señor viene pronto a buscar su iglesia. Y para nosotros poder irnos con el Señor, que esto la gente no le gusta que le predique, porque hoy día queremos prosperidad, casa, carro, bendiciones. Esos son añadiduras. El Señor no los va a conceder, porque el Señor, ¿verdad?, nos bendice. Pero usted tiene que estar consciente en su mente y en su corazón que usted va a recibir un premio, una corona incorruptible. Usted va a recibir un galardón que no es terrenal. Entonces estamos viviendo como que el Señor no viene. Como que el Señor viene en muchos años más. Y nosotros tenemos que entender que, por ejemplo, a lo mejor usted dice, pues que yo estoy escuchando desde pequeño que el Señor viene y no ha venido. ¿Y si te mueres? ¿Ves? Porque también puede acontecer que venga primero la muerte. ¿A dónde vas a parar? Entonces, cuando tú vives tu vida terrenal pensando en lo espiritual, tu forma de ver la vida cambia. Tu forma de comportarte cambia. Hermano, y en esa santificación, para nosotros poder demostrar que el Señor vive en nosotros, tenemos que alejarnos de ciertas conductas y ciertos comportamientos. Gloria al que vive y reina para siempre. Usted no puede decir que usted es cristiano comportándose como un mundano. Por eso le dije ahorita que aunque estamos en este mundo, tiene que haber una separación entre lo que es mundano, terrenal, que usted sabe cómo se vive la vida terrenal, mentira, chisme, problemas, vicios, alcoholismo, pues tiene que haber una separación. Entonces usted no puede seguir practicando esos chismes que practicaba antes, esa murmuración, ¿ves? Porque todo eso me dice la Biblia que es obra de la carne. Entonces tiene que haber una separación entre lo que usted, mire hermano, a veces las personas son cristianas, y esto lo digo con mucho respeto, en la iglesia. En la iglesia somos cristianos todos. Pero entonces, ¿cómo usted le demuestra a aquellos que no le sirven a Dios a su alrededor si usted se va a comportar igual que ellos? Tiene que haber una separación, tiene que haber una santificación, tiene que haber una distinción. Por eso es que usted va a cualquier sitio, aquellos que se guardan, aunque usted, ¿verdad?, quizás esté mal vestido, no se haya puesto el gabán, ¿ves? A lo mejor usted se puso una poloche, un polo y un pantalón, ¿verdad?, los varones, y a lo mejor una hermana se puso una falda mahón o un traje, y la persona puede identificar que usted es un cristiano. ¿Por qué? Porque está viendo en usted una separación. Se le nota a uno que uno está separado para el Señor. Porque el comportamiento, la manera de caminar, yo he visto cristianos que caminan con un tumbao todavía, como si fueran bandidos. ¿Ves? Entonces, pues uno tiene que gloria al Señor, aunque eso no lo determina, ¿verdad? Porque puede ser que usted tenga una situación en su pierna y no le permita, ¿verdad?, caminar como debe de ser. Pero la forma de conducirse es diferente, de comportarse. Entonces se marca la diferencia de que usted es un varón o una mujer de Dios por el comportamiento, porque hay una separación, porque la persona está viendo en usted que usted le está sirviendo a Dios en espíritu y en verdad, incluso en lo íntimo, en lo secreto. Y siempre hablamos de la integridad, porque la integridad es lo que nosotros somos en el secreto, cuando nadie nos ve. Porque cualquiera que nos ve, y puede ser que estemos orando en un lugar público, y cualquiera que nos ve dice, este es cristiano. Pero en el secreto, ¿quién es usted? ¿Ves? Y eso automáticamente se va a reflejar en público. Por eso es que el Señor te dice, vete a tu aposento y ora al Padre que está en los cielos. Y tu Padre que está en el secreto, te está viendo, te va a recompensar en público. Que quiere decir que esa integridad, esa separación. Sí, porque vuelvo y les repito, recibir halagos de los hombres nos van a hacer sentir bien. Pero, ¿qué pasa en el secreto? Donde verdaderamente tenemos que ser santos y puros. Porque ahí nadie nos ve, pero tu Padre que está en el secreto está viendo quién tú eres. Entonces, por eso es que nosotros tenemos que cuidarnos y buscar siempre agradar a Dios. No a los hombres, porque los hombres te van a decir, bueno, este es el hombre de Dios, este es el hombre y la mujer, wow, que baja los ángeles del cielo, vuelan la silla. Eso es recompensa terrenal de los hombres que ven. Pero en el secreto, ¿quién somos? Su gloria, el que vive y reina para siempre. Entonces Jesús ora al Padre para que santifique a estos discípulos que se iban a quedar en la tierra, mientras él iba a preparar ese lugar para nosotros. Entonces, cuando hablamos de santificarlo, tiene que ver con adaptar algo para su uso particular. Que quiere decir que cuando usted se santifica para Dios, cuando usted se aleja del mal, cuando usted se aleja de la murmuración, cuando usted se aleja del chisme, de la contienda, de todas esas situaciones, usted está marcando una diferencia y usted está siendo separado para un uso particular. En este sentido, los creyentes son apartados para Dios y su propósito, de manera que exclusiva, en consecuencia, el creyente solo hace lo que Dios quiere y aborrece todo lo que Dios aborrece. Quiere decir que usted va a buscar la manera, cuando usted se santifica, de agradar a Dios más que a los hombres. Y usted va a aborrecer lo que Dios aborrecería. La santificación solo se alcanza por medio de la verdad, que es la revelación dada por el Hijo acerca de todo lo que el Padre le mandó a comunicar y que ahora está contenida en las Escrituras dejada para los apóstoles. Quiere decir que a través de la palabra del Señor, nosotros vamos a ir renovando. Lo dice en Romanos. Dice, no te conformes, no te acomodes mucho. Sí, porque a veces nos acomodamos. Ah, pues yo estoy bien porque yo asisto a la iglesia, yo estoy bien porque allí ayudo al pastor, ayudo a la pastora. No os conforméis. Yo voy los domingos a la iglesia, no os conforméis. Vamos a buscarlo, Romano, gloria al Señor. No conforméis a este siglo, hermano, sino renuévate la palabra. El Señor no los está dejando, que es su verdad. Esa palabra es la que transforma nuestra mente. Con esa palabra renovamos. Porque esa palabra es viva, hermano. Esa palabra es eficaz. Esa palabra es más cortante que toda espada de dos filos. Esa palabra, gloria al Señor, no penetra. Penetra, conoce, discierne lo más profundo. Por eso es que usted ve que hay un predicador y usted dice, bueno, este predicador parece que vivió conmigo toda esta semana. Ay, santo. Este predicador parece que durmió conmigo. No, no, no. Es que la palabra es más cortante. La palabra discierne, la palabra penetra. Sé que el predicador está utilizando su palabra y Dios va revelando, ¿verdad? Conforme a la necesidad. Ay, santo. Entonces, Romanos 12 dice, así que, hermano, os ruego por la misericordia de Dios que presentéis vuestro sacrificio vivo, santo, ¿ves? Santo. Nuevamente nos habla de esa santificación, nuestro cuerpo. Nosotros tenemos que hacer un sacrificio vivo, constantemente negarnos, constantemente rechazar las ofertas. Hay ofertas, hermano, que van a verse bien bonitas. Usted no ha ido a las tiendas, que a veces el precio gigantesco que le ponen, lo ponen a la mitad y como quiera están ganando. Pero usted ve esa oferta bien bonita, te dice, wow, mira para allá, costaba 100 y ahora está en 50. Y usted ve esa oferta bien bonita y cae en el gancho y compró el artículo. Pues así mismo son las ofertas de este mundo. Así mismo son las ofertas del enemigo. Te voy a ofrecer $12 más la hora para que te quedes trabajando y usted perdiéndose los cultos. Por eso es que dice que la bendición de Dios no añade tristeza. Entonces, usted va a coger 12 pesos y toma la hora que le hace falta. Sí, yo lo sé, sí, a mí también. Y usted cogió ese dinerito, pero entonces ahora tiene aflicción de espíritu. Ahora usted se siente muerto en vida. Ya usted no llega a los cultos como antes, solamente está yendo los domingos y un domingo al mes. ¿Y usted cree que Dios quiere eso para usted? ¿O usted cree que Dios prefiere que te quedes con esos 10 pesitos nada más que estás cobrando, pero alcances la salvación? Para mí, por la palabra, el Señor prefiere que tengas poco, pero paz. Y a veces nos queremos llenar, como dice en Eclesiastés, las dos manos, pero trayendo aflicción a nuestro espíritu. Y usted sabe que cuando nosotros nos alejamos de Dios o nos vamos descuidando, nuestro espíritu comienza a afligirse, comenzamos a sentir tristeza, comenzamos a sentir que nos apesta la vida, comenzamos a sentir que nada tiene sentido, que eso no va a ser que usted cogió los 12 pesos la hora adicional y ahora ganas 22 y estás bien contento porque viste cheque gordo. Es poco a poco lo que va a ir aconteciendo según te vas alejando de Dios. Mientras te vas alejando de Dios, vas comenzando a sentir esa aflicción. Y entonces eso no tan solamente te afecta a ti, sino también afecta a tu familia. Porque posiblemente tu familia habían comenzado a ver en ti una mujer o un hombre de Dios y estaba siendo de ejemplo. Pero ahora el enemigo te tiró esa oferta. Te enganchó y te fuiste alejando de Dios y te apagaste. Te apagaste espiritualmente. Y algo que dice la palabra, que no contristemos al Espíritu Santo con el cual fuiste sellado. Yo he escuchado personas que dicen que han contristado el Espíritu y les ha costado nuevamente poder recibir esa bendición que tuvieron en algún momento. Así que si hoy tú tienes el Espíritu Santo, no lo contriste por ofertas engañosas. Te hablé de un dinero, de ofertas del trabajo, pero pueden ser muchas ofertas. Pueden ser ofertas que te lleven a otro país, te saquen de donde tú estás. Pueden ser ofertas, ¿verdad? Quizás hacer otra cosa. Pero por eso es que siempre tenemos que pedirle la dirección a Dios. Señor, lo hago. Esto es tuyo. Confírmame. Porque no me quiero mover, como dijo Moisés, ¿verdad? Si tu presencia no da ir conmigo, no me saques de este lugar. Y hay personas que lo primero que ven le tiran. No, no, no. Si tu presencia no ha de ir conmigo, no me saques de este lugar. Ah, sí, sí, tenemos que ponernos así, hermano, firme. Entonces vemos como muchas personas están cayendo de la gracia de Dios por la inconstancia. A veces hablamos de la inconstancia del de afuera, pero no hablamos de la inconstancia del de adentro. Sí, hay que ser constante, constante no tan solamente en la asistencia, constante en la oración, constante en los ayunos, constante en las vigilias, constante en la búsqueda, constantemente buscando renovar tu espíritu, como lo dice aquí en Romanos. Somos un sacrificio vivo. Cuando menos quieras orar, ora. Cuando menos quieras ayunar, ayuna. Yo he recibido las mejores victorias. Sacrificio vivo. Cuando menos quieras orar, ora. Cuando menos quieras ayunar.

por el deseo de no querer. O sea, no satisfagáis los deseos de la carne. No los podemos satisfacer, tenemos que negarnos. Por eso es que usted tiene la libertad de decir, los satisfago por un momento o rompo con eso. Ahorita yo veía un testimonio de una pastora, ¿verdad? Eso hay que corroborar que sea cierto, pero yo veía ese testimonio donde ella es una pastora, que ella testificaba que había caído en adulterio. Y ella dice que estuvo 5 años predicando y en el momento que tuvo una victoria poderosa, recibió un mensaje de una persona haciéndole una invitación, pero ella testifica que llevaba 6 meses hablando con la persona. Por eso es que yo le digo que usted tiene que ver ¿qué usted tiene que detener? ¿Qué haces en el secreto? Porque hay cosas que te toca a ti y me toca a mí detener con anticipación. Detener cuando hay algo que no le pertenece a Dios, que te va a sacar de la comunión de Dios. Entonces ella dice que estuvo 6 meses con esta persona mensajeándose y después de haber salido de una victoria, esa persona le escribió. Y ella se citó con la persona y llegó al lugar. Y allá tuvieron el acto y después de ese acto ella dice que la persona se desapareció. Pero lamentablemente ella dice, lo que me costó tanto tiempo, 5 años, lo perdí en un momento. O sea, por eso es que nosotros tenemos, dice la palabra, que estemos velando y orando, que esté sobrio en todo tiempo. Vuelvo y le repito. No es que usted sea el super santo, ¿verdad? Y que ande volando en los aires, pero tiene que vigilar. Tiene que ver por dónde entra el enemigo. Tiene que ver qué es lo que le atraía a usted, que el enemigo puede hacerlo caer. Si a usted le gustaba el dinero, si a usted le gustaban las damas, si a usted le gustaban los caballeros. ¿Ves? Todo eso estamos expuestos porque estamos en este mundo. Cuando usted, ¿verdad?, herede ese reino de los cielos, pues allá usted no va a tener esa preocupación, ¿ves? Pero mientras estemos en este cuerpo terrenal y en esta vida terrenal, tenemos que andar en una santidad, negándonos, sacrificio vivo. No quieres orar, orar. No quieres ayunar, ayunar. No quieres llegar al culto. Ay, hoy no quiero llegar. Estoy cansada. Toda la semana he estado trabajando. Toda la semana he estado ocupado y hoy quiero descansar. Pues déjeme decirle que ese día puede ser el día que el enemigo, mire, le haya tirado la trampa. Usted esfuércese, vaya aunque no quiera. Se lo estoy diciendo yo que a veces no he querido predicar y lo he hecho sin querer, sin el deseo, pero Dios se ha glorificado y en ese mismo momento Dios renueva mi fuerza. A veces no he querido orar. Ay, estoy cansado hoy. Y me he esforzado y Dios me ha entregado la victoria, que si lo ha hecho conmigo, lo va a hacer con usted. Así que no se rinde en esa área. Entonces, en Romano, ay santo, en Romano, dice, hermanos, os ruego por las misericordias de Dios que presentéis vuestros cuerpos de sacrificio vivo, santo, agradable a Dios. ¿Qué quiere decir? Que cuando usted se aparta, cuando usted rechaza, usted está agradando a Dios. ¿Y para qué usted quiere agradar a los hombres? Agrade a Dios. Guárdese, aunque le digan que usted tiene miedo, es un miedoso, mira, no lo hace. Guárdese. ¿Qué es vuestro culto racional? Cuando agradamos a Dios y nos negamos y tenemos nuestro cuerpo en el sacrificio vivo, estamos dándole un culto racional, un culto con conciencia, un culto sabiendo que tenemos un galardón, sabiendo que Dios nos está mirando, sabiendo que el Señor nos deja unas instrucciones y por obediencia nosotros sacrificamos ese cuerpo en sacrificio vivo, obedeciendo la palabra del Señor, obedeciendo lo que Dios dijo. No os conforméis a este siglo, que eso era lo que decía ahorita. Nos acomodamos mucho. Nos gusta mucho la peliculita aquella, nos gusta mucho

0: decorar nuestros hogares, ponerlos bonitos. Nos gusta mucho acicalar nuestros carritos. Nos gusta mucho las cosas terrenales. Pero dice el Señor, no os conforméis a este siglo, no te conformes. No te enamores de lo terrenal. No atesores tanto lo terrenal porque todo eso se va a quedar. No os conforméis a este siglo, sino transformaos por medio de la renovación de vuestro entendimiento para que comprobéis cuál sea la buena voluntad de Dios, agradable y perfecta. Cuando usted renueva la voluntad, cuando usted renueva la mente, gloria al Señor, cuando usted renueva su entendimiento, usted va a comprobar cuál es la buena voluntad de Dios, agradable y perfecta. Dios quiere que usted haga lo correcto. Dios quiere que usted se santifique. Esa es la voluntad del Señor. La voluntad del Señor no es que usted se mueva de un estado a otro. Puede ser que Dios lo mande a mover, pero la voluntad de Dios en lo espiritual es hacer lo correcto, aunque nadie nos vea. Hay personas que hacen cosas que Dios, que la gente no los ve, pero Dios te ve en el secreto y Dios te va a recompensar. No te preocupes por eso. Hay personas que, como a David, Dios lo sacó de atrás, de donde estaba bregando con las ovejas, y lo expuso y lo llevó al reinado. Tampoco te molestes por eso, porque como Dios lo hace, es Dios que le place exponer una persona para que sea vista, como a David, que estaba cuidando las ovejas, y de momento se recordaron de él, le tocó el arpa al rey, Dios lo unge. Ahora está expuesto, ahora es perseguido porque le costó ese llamado, ese reinado, le costó y está expuesto. Pues usted se goza con él, pero hay otras personas que Dios los va a tener en el anonimato. Pero no significa que porque no esté expuesto no es agradable a Dios. Al contrario, también agrada a Dios. Hay personas que Dios los va a exponer y los va a sacar en público para que sean, ¿verdad?, hagan su voluntad. Pero hay otros que Dios no los va a poner tanto como ese otro. Y nosotros tenemos que contentarnos, agradarnos por todo lo que Dios haga. Todo lo que pasa en mi vida y todo lo que pasa al diario alrededor, yo digo, gracias, Señor. Veo tu mano obrar, aún en las cosas malas, aún en las cosas negativas, porque muchas veces recibimos un no de Dios y no significa que Dios no está con nosotros. Significa que ese no de Dios te va a cuidar de algo que posiblemente tú no sabías que iba a acontecer. Y Dios te detuvo, porque Dios ve más allá, tú estás viendo hoy. Por eso es que aunque usted no entienda, siga haciendo lo correcto, haga su voluntad, obedezca a Dios. Sí, Señor, voy a ir. Que usted no sabe predicar y lo mandaron a predicar en su iglesia, prepárese, haga un bosquejito. Yo por allí tengo como 1,000 carpetas del principio. Cuando yo empezaba a predicar leyendo y a veces no lo hacía correctamente, a veces decía una cosa por otra, pero lo hacía. ¿Ves? Y hay mucha gente que Dios quiere sacarlo. Y mire, fíjese que yo personalmente he visto esas personas nerviosas que cantan, que predican, que Dios los usa más que aquellos que tienen más experiencia. Lo que pasa es que ellos no se dan de cuenta por los nervios. Pero es algo tan genuino que sale de esa persona que está temblando en el frente en el altar cuando canta esa alabanza o cuando trae un mensaje. Dios lo usa más, lo te digo. No es que lo use más o menos, pero lo está utilizando. Y la persona con temor, con nervios, y Dios hablando a través de ellos, uno por acá recogiendo lágrimas, y la persona nerviosa, asustada. ¿Por qué? Porque hay una disposición, es algo genuino, algo limpio, algo puro. Por eso es que el Señor dice que un poco de levadura hace crecer toda la masa. Por eso es que es mejor quedarse como Dios te ha enviado, aunque la gente no te quiera escuchar. Sí, porque muchas veces, hermano, la gente le tiene miedo a predicar porque tiene que leer, ¿verdad? Eso es su comienzo. Y el otro predica con más euforia. Pero aún así, Dios utiliza el mensaje, aunque sea leído, para hablarle a alguien. Que por eso es que nosotros no podemos limitarlo. Y muchas veces llega el menosprecio por esa área. Porque posiblemente usted dice, ay, nadie me va a escuchar, se van a quedar dormidos. Por eso yo le digo a los hermanos, no menosprecies la palabra. No menosprecies la profecía que lo dice en Tesalonicense. Porque es la palabra de Dios. A lo mejor ese hermano se esforzó, vino con un bosquejo, lo leyó, tartamudeó. Se puso nervioso, sudó, pero es Dios hablando a través de él, no importando si está empezando. La gente le gusta menospreciar mucho al que va a predicar. Si es un niño o un jovencito que Dios lo está levantando, apóyelo. Usted tuvo un comienzo también. Entonces, vemos esas personas nuevas como están leyendo y nos cruzamos las manos así, comenzamos a dormirnos, comenzamos a bostezar. Y a veces nosotros mismos somos los causantes de que hay una generación que no crezca en la iglesia, que hay una generación que se vaya, o que hayan otros hermanos que tienen la disposición, pero por el temor de que dirán, se asustan y no lo hacen. Así que vamos a tener misericordia, vamos a buscar la manera. Oye, si Dios es santo, Jesucristo hizo una oración, santifícalo. Le dijo a los discípulos al final, ir y predicar. Esta es la comisión, la gran comisión. Esta es la encomienda. Vete, predica. No te dijo, tienes que saberte la Biblia. No, tienes que testificar de la grandeza. A lo mejor lo que usted se sabe. Yo al principio, cuando me convertí, había un predicador que siempre predicaba de los vientos contrarios. Y mi esposo lo sabe. Cada vez que íbamos a todas las predicaciones de él era de los vientos contrarios. Y ahora yo diciendo acá con ustedes, digo, bendito, a lo mejor era la única predicación que se sabía. Pero lo hacía. Y se convertía en las vidas. Y Dios lo utilizaba. Pero nosotros mismos nos ponemos límites. Y si usted lo que se sabe es el Salmo 23, pues predique donde quiera que vaya el Salmo 23. Y Dios se va a glorificar, porque eso no le toca a usted salvar las vidas. Usted se encarga de guardarse. De que ese mensaje que usted va a dar, de que esa vida que usted va a hablar sea de ejemplo, sea una vida santa, sea una vida pura, recta delante del Señor. Y usted va y predica el Salmo 23, donde quiera que lo vaya, si ese es el Salmo que usted se aprendió, es lo que va a aprendiendo. Pero no se limite. Mire, hermano, el Señor lo que quiere es que usted transforme su pensamiento. Yo le traí un estudio a la iglesia ayer de Primera de Pedro. Dice que hay una esperanza viva. Y voy a leer varios versículos de Primera de Pedro, capítulo 1. Dice, bendito el Dios y Padre de nuestro Señor Jesucristo, que según su grande misericordia nos hizo renacer para una esperanza viva. O sea, que la esperanza, lo que nosotros estamos esperando alcanzar, no es algo que no tiene validez. Una esperanza viva, y cuando hablamos de algo vivo, es algo válido, algo que está vigente, por la resurrección de Jesucristo de los muertos, para una herencia incorruptible. ¿Sabes? Que no se corrompe. Es una herencia que o sea, usted sabe el metal, ¿verdad? No sé si es el metal que a veces corre moho. Y empieza a corroerse, ¿ves? Pero la que nos están ofreciendo, que es viva, es incorruptible. No le va a dar moho, no se oxida, no va a pasar de moda. Va a estar vigente, es viva. Entonces, esa resurrección de Jesucristo para herencia incorruptible, inaccesible, que no se desvanece. No se desvanece. Incontaminada, que no está marcada por el mal. Se te está hablando, por eso te llevo a santificarnos, porque el mal reina, la maldad está por todos lados. Pero aún dentro de esa maldad, usted tiene que separarse, usted tiene que salirse, usted tiene que dejar. Eso es si usted quiere alcanzar esta herencia incorruptible. Cuando las personas que no le sirven a Dios y las personas que están en este mundo mueran, van a tener que rendir cuenta por sus obras. Pero aquel que no esté inscrito en el libro de la vida será echado al lago de fuego, que es la segunda muerte. Quiere decir que si usted se le hace el acercamiento de la palabra verdadera y usted cree y usted acepta y usted procede al arrepentimiento, usted va a participar de esta herencia incorruptible, de esta herencia inaccesible, de esta herencia incontaminada. Y ahí es donde su mente y su pensamiento tiene que estar enfocada, no en lo terrenal. Por eso te dije, no te conformes a este siglo, porque nos conformamos, nos adueñamos de cosas que son terrenales, como nuestras casas. Usted tiene que ver su casa como un lugar de refugio, su lugar de paz, pero sabiendo que es como si fuera prestada. Que en cualquier momento usted se tiene que ir de este mundo porque estamos en un peregrinaje. No estamos para quedarnos. Entonces, cuando usted cambia su forma de ver la salvación, la santificación, el separarnos, usted entonces va a comenzar a ver todo con otra perspectiva. Y usted va a andar adorando a Dios. Ese sacrificio vivo. Usted va a reflejar que Dios está en usted y usted está en Dios. Que eso fue lo que el Señor Jesucristo oraba al Padre. Usted va a comenzar a reflejar las buenas obras que hay en usted. ¿Ve? Qué lindo. Porque el Señor lo que está buscando es un pueblo santo. Nosotros somos ese pueblo santo. Pero tenemos que santificarnos en su verdad, en su palabra, constantemente. Hablando cada uno verdad uno con los otros, hablando cada uno lo correcto, alejándose del mal, para nosotros poder mantenernos en una vida santa. No concuerda, no hace similitud que usted sea un creyente y siga perseverando en las obras de la carne. Y justifique las obras de la carne con que eso no es nada, con que yo soy así. Yo sé que Dios me perdona. No podemos seguir justificando porque no concuerda que usted sea un creyente verdadero, que conozca la palabra de verdad y se comporte como un mundano. Ahí es donde el Señor Jesucristo nos quiere llevar. Porque cuando nos comportamos como un mundano, estamos negando al Señor Jesucristo. Por eso es que no va a la par. O eres o no eres. O me voy a santificar, no te estoy hablando de perfección, porque el Señor nos va a ir perfeccionando hasta el día de Jesucristo. No te estoy hablando de que seas perfecto, pero te estoy hablando de que rechaces conductas, comportamientos que no le agradan a Dios. Porque el Señor quiere llevarte con Él al cielo, que participe de esas bendiciones que Él ha preparado. Entonces no podemos seguir viviendo como que estoy en este mundo, pues eso es lo que hay, como justificando nuestras malas conductas, nuestros malos hábitos, nuestros malos deseos. Hoy es noche de reconciliarnos con el Señor, ¿verdad? Y dejarle saber al Señor que queremos obedecer su palabra. Sí, porque a veces hablamos de obediencia y hablamos de Saúl que desobedeció, pero nosotros mismos a veces nos convertimos en desobedientes. Porque si la Biblia nos dice que no guardes rencor, que nos perdonemos los unos a los otros, porque entonces estamos con rencor todavía. No hizo, pídele perdón, libérate de esa culpa, pero no queremos seguir esperando a que esa persona venga donde nosotros. Entonces estamos entrando en una desobediencia. Porque la Biblia dice que en cuanto a ti dependa, estás en paz con todos los hombres. Si tú lo puedes hacer, si tú puedes dar el paso, hazlo. Pues no queremos que la persona sea el que me pida perdón porque él fue el que me hirió. Porque tú sabes, toda la gente que están heridos con un pastor, que un pastor los hirió y cargan ese resentimiento de por vida en sus corazones. Y si el pastor nunca te ve más, ¿qué vas a hacer? ¿Te vas a quedar con ese resentimiento de por vida? Siendo un desobediente cuando el Señor nos dice que nos perdonemos. Cuando tú has pecado continuamente y el Señor te perdona. Entonces no queremos perdonar a un pastor que dices tú que te hirió. Posiblemente estaba utilizado por Dios para corregirte. Pero lo vemos como una herida. Y nos vamos. Y nos quedamos con ese resentimiento de por vida. A veces no necesariamente con nuestros familiares. A veces en las congregaciones esto pasa. ¿Y por qué no vas tú y rompes con eso y le pides perdón? A lo mejor el pastor no sabe ni que tú tienes ese sentimiento hacia él. Te fuiste simplemente a congregarte en otro lugar. Y el pastor se quedó, pues se fue a congregar en otro lugar. Pero a lo mejor en tu corazón estás albergando un resentimiento. Y delante de Dios, gloria al Señor, eso es una obra de la carne. Pues tú tienes que, si de ti depende, si tú puedes, si tú sabes dónde es la iglesia, a lo mejor el pastor no sabía dónde tú vivías. Llega un día. Mire, pastor, pastora, he llegado a la casa, a la congregación, porque yo me fui de esta iglesia y he tenido un sentimiento hacia usted, de verdad, de dolor, de triste. Y a lo mejor se arreglan esas diferencias porque a lo mejor ese pastor o esa pastora no sabe por qué usted se había ido de la congregación. O a lo mejor usted fue el que causó daño en la congregación, ¿verdad? Tenemos que hablarlo de los dos puntos. Entonces, usted va y rompe con eso y usted se libera. Ya usted donde quiera que vea ese pastor fulano, ya no tiene ese albergue. Este es el pastor que me hizo caer. Este es el pastor que me hirió. ¿Ve? Porque, ve cómo cambia un perdón la situación. Porque a lo más seguro tienes ese sentimiento en tu corazón. Eres cristiano. Vas a la iglesia. Predica. Pero todavía tienes ese resentimiento con esa persona. Y no has podido de tu parte, que tú eres la persona que más sentimiento tiene, reconciliarte con esa persona. Y no significa que reconciliarte es que ahora se van a ir para arriba y para abajo, pero ya no tienes ese sentimiento en tu corazón. Le pediste perdón y ahora a lo mejor se reúnen. Los otros días una hermana en la iglesia traía como testimonio que hay pastores que no se hablan. Hay pastores que si hay un evento y dicen para allá va el pastor fulano, no van porque tienen un resentimiento, una situación, me llevó una oveja, me llevó. Mira, hermano, la obediencia es más importante, el sacrificio vivo, la santificación. No podemos hablar de santidad, hermano, si andamos con ese corazón así. Porque si de usted depende, ore, ayune, de usted depende llegar a la casa de ese pastor. Pastor, mire, yo de verdad quiero hablar con usted. He sentido esta terrible angustia, he sentido este resentimiento, he sentido esta situación en mi corazón. Y quiero sanar, quiero estar bien delante de Dios. ¿Usted se cree que Dios no se va a agradar de eso? No lo va a recompensar por esa acción que usted está haciendo, una obra de la carne, la deshace y ahora está practicando fruto del Espíritu. Sí, porque hablamos del fruto del Espíritu, pero verdaderamente lo estamos ejerciendo, lo estamos practicando, o simplemente decimos que tenemos amor por decirlo, porque recuérdate que esto no es solamente de labios. Señor Jesucristo decía, este pueblo de labios me honra, pero su corazón está lejos de mí. Quiere decir que amas de labios, pero tu corazón realmente no ama a nadie. Pues entonces está lejos de Dios. Sí, hermano, esto hay que hablarlo. Ya se me está acabando el tiempo. Pero Dios es bueno. El Señor quiere que nosotros participemos de esa herencia incorruptible en los cielos. Mira, dice que está reservada en los cielos para vosotros. Pero si no nos santificamos, si no perdonamos, si no rompemos con ese rencor, no te vista que no va. Es como si estuvieras pecando, como si fueras el pecador más grande del mundo. Porque estás desobedeciendo. A Saúl le costó la desobediencia a su reinado. Porque era matar todo. No, un poquito, quiere decir. No es que ores y ayunes y tengas rencor. Por una sola cosa puedes perder tu salvación. Me voy. Santo Dios, aleluya. Herencia incorruptible está reservada en los cielos para nosotros, que sois guardados por el poder de Dios mediante la fe, para alcanzar la salvación que está preparada para ser manifestada en el tiempo postrero, en lo cual vosotros alegráis, aunque ahora por un poco de tiempo, si es necesario, tendréis que ser afligidos en diversas pruebas, para que sometida a prueba vuestra fe, mucho más preciosa que el oro, el cual aunque parece perecedero, se prueba con fuego, se hallada en alabanza, gloria y honra, cuando se ha manifestado Jesucristo, a quien amáis sin haberle visto, en quien creyendo, aunque ahora no lo veis, os alegréis con gozo inefable y glorioso, obteniendo el fin de vuestra fe, que es la salvación de vuestras almas. Así que, hermano, nuestra fe va a ser probada como el oro, pero eso tiene un fin, una salvación. Pero esa fe probada no significa manifestar obras de la carne, no. Puede ser que usted se enoje, puede ser que usted tenga un día malo, puede ser que usted tenga una prueba, pero eso no significa que usted va a guardar el rencor, va a ser un chismoso, porque eso no opera en la salvación. Eso no va ligado a la santidad. Eso no va ligado a la santificación. Así que, hermano, en esta preciosa noche que el Señor nos ha regalado, gloria al Señor, busquemos santificarnos más. Busquemos alejarnos del pecado. Busquemos darle gloria a Dios en todo lo que hagamos, pensando siempre en nuestra salvación y que estamos de pasada en esta tierra. Amén. Así que en esta preciosa noche voy a hacer el llamado a la reconciliación, ¿verdad? Voy a hacer la oración de reconciliación. Y si usted en su casa, ¿verdad?, sabe que no ha estado andando en el camino correcto delante del Señor, pues puede reconciliarse. Amén. Gloria a Dios. Así que si usted está allá, repita conmigo: Señor Jesús, yo te reconozco como mi único y exclusivo Salvador. Límpiame con tu sangre y escribe nuevamente mi nombre en el libro de la vida y que jamás sea borrado. En el nombre de Jesús. Amén. Voy así a estar orando para cerrar. Gloria a Dios. Aleluya. Te adoramos, Jesús. Padre, te doy gracias, Señor, por esta audiencia que estuvo, Dios mío, en sintonía, que ha recibido tu palabra, Dios mío. Esa palabra, Dios mío, que transforma, que cambia, que da vida. Señor, yo te pido en el nombre de Jesús que seas tú, Dios mío, en cada vida, Señor, fortaleciendo, guiando, guardando. Señor, que sigas, Dios mío, aumentando su fe, que sigan, Dios mío, siendo ese sacrificio vivo, agradable, santo, perfecto, Dios mío, que tú buscas en cada uno de nosotros. Señor, te doy toda la gloria a ti, Señor, porque sabemos que no la compartes con nadie. En el nombre de tu Hijo amado Jesús, Señor. Amén, amén, amén, amén. Dios te bendiga, hermano. Este es un programa Unción, Poder y Fuego, todos los jueves de 10 a 11. Llévatelo, Miguel. Dios bendiga a la iglesia.
1: Señor, te damos gracias porque sabemos, Dios mío, que
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0: Gloria a Dios, gloria a Dios, gloria a Dios. Dios bendiga a todo ese pueblo hermoso que está por ahí conectadito en esta hermosa noche del Señor. Saludamos a todo ese pueblo maratanero, a todos esos hermanos, aleluya, ¿verdad? De la Iglesia Cristiana bajo el Espíritu Santo. Les saludamos de manera especial, de manera, aleluya, gozosa. Gloria al Señor. Por ahí está Israel, dice por ahí, Dios bendiga grandemente. Por ahí está Chelsea, Dios bendiga. Por ahí está el técnico desde el camión. Aleluya. ¿Quién es? ¿Saben quién es ese? El técnico desde el camión. Ese es Dávila, que se pasa mandando mensajes a mitad de prédica. Aleluya. Hay que tirarlo al medio para que deje eso. Gloria al Señor. Aleluya. Saludamos también a mi hermana María Andino. Gloria al Señor que está por ahí conectadita. Así que comparta esta transmisión, comparta este programa para que así otros, gloria a Dios, puedan, ¿verdad?, también recibir, gloria a Dios, el mensaje en esta hermosa hora. Puedan, ¿verdad?, también escuchar, gloria a Dios, la palabra del Señor en esta hermosa noche. Recuérdese que este es su programa Levantando al Caído por Maranata Radio Ministry. Gloria a Dios, queremos, ¿verdad? Vamos a ver si estamos por Maranata en vivo para saludar a todo ese pueblo lindo, gloria al Señor, que está por ahí conectadito en esta hermosa noche. Vamos a ver, busquen por ahí Maranata, a ver si lo conseguimos. Gloria a Dios, así que saludamos, seguimos saludando por ahí a todo ese pueblo lindo que se va conectando en esta hermosa hora. Gloria al Señor. Por ahí está mi hermano David, la vera, que lo tiramos al medio, dice. Gloria a Dios. Así que vamos a saludar a todo ese pueblo hermoso que está por ahí. Queremos saludarle, queremos enviarle, ¿verdad?, unas palabras de saludo, de dónde nos estás escuchando. Déjanos saber de dónde nos escucha. Gloria al Señor. En esta hermosa noche, déjanos saber de dónde nos escucha, gloria a Dios, para así enviarte el saludito en esta hermosa hora. Comparta, ¿verdad?, la transmisión, gloria a Dios. Tenemos que verificar si nos estamos viendo por Maranata Radio Ministry. Gloria a Dios, a mi hermano Miguel Ramos, a ver si me confirma esta información, esta noticia, gloria a Dios, a ver si estamos por las redes, ¿verdad?, y por la 1460, por la 92.7 allá en FM, allá en Kissimmee. Queremos verificar, ¿verdad?, si tenemos a todos esos hermanos conectaditos para empezar el mensaje, la palabra que el Señor ya tiene para con nosotros en esta hermosa noche del Señor, gloria a Dios. Así que estamos por Maranata ya. Lo verificaste, amén, qué bueno. Así que dice por aquí que estamos por Maranata Radio Ministry. Gloria, sí, Señor, aquí estamos, aleluya. Así que saludamos a todo ese pueblo hermoso de Radio Maranata. Aleluya, por el canal número uno de la Maranata 911. Saludamos a todos esos televidentes. Gloria al Señor. Aleluya, ¿verdad? Y también saludamos a todos los que se encuentran a través de la 1460 AM. En Juncos, Puerto Rico y todos los pueblos limítrofes, ¿verdad?, que se pueda estar escuchando la señal, gloria a Dios, y también los que se encuentran allá en la Florida, que nos puedan estar escuchando por la 92.7 FM, en Kissimmee, gloria al Señor, un oasis en el desierto, amén. Así que estamos gozosos, contentos de esta oportunidad. Gloria a Dios, bendiga el pastor ese. Enviando su salud. Saludamos a todo ese pueblo hermoso, ¿verdad? Quiero pasarle la parte. También queremos saludar, ¿verdad?, a toda la gerencia de Maranata Radio Ministry, ya que este fin de semana estamos de aniversario, gloria al Señor, nuestro número 11, el aniversario número 11, duodécimo, creo que es que se dice, ¿verdad? No, un décimo, algo así es. Ay, santo, ahora sí que me busqué yo un lío aquí. Bueno, el aniversario, 11 años de radio, gloria al Señor. Así que felicitamos a todos, ¿verdad? Maranata Radio Ministry, a todos los programadores, cada pastor, ¿verdad? Cada ministro que tiene programación, aún hasta los que no son, ¿verdad?, de la asociación, pastores como David Cordero, que siempre, ¿verdad?, han sido colaboradores de la asociación, de la emisora, gloria a Dios, y muchos más. Gloria al Señor, ¿verdad? Que lo pastores, los pastores Borges, ¿verdad? Son pastores que están ahí siempre trabajando fuerte en la emisora, llevando esa palabra. Gloria al Señor. Así que enviamos un saludito a cada uno de los pastores de la Asociación de Iglesias Maranata, a cada supervisor, ¿verdad? Nuestro presidente, el hermano Alfonso, nuestro vicepresidente, el pastor José López, y a todo lo que componen, ¿verdad? Los prevísteros, los supervisores de área, ¿verdad? El pastor Bamundi, el pastor Onis Martínez, todo, ¿verdad? Eso, ese el cuerpo ministerial que componen, ¿verdad?, esa esta hermosa asociación, y cada pastor, ¿verdad?, de cada iglesia en cada región. Así que le enviamos un saludo. También ya comenzamos, ¿verdad?, este mes de la apreciación pastoral. Así que felicitamos a cada pastor por ese trabajo hermoso que está haciendo en la obra del Señor. Así que sigamos para adelante, que pronto viene el príncipe de los pastores a recogernos, a darnos la recompensa. Gloria al Señor. Así que voy a pasar por aquí a mi hermano Gabriel, que está ansioso de predicar la palabra del Señor en esta hermosa, hermosa noche del Señor, que me está mandando ya fuego desde allá atrás. Gloria al Señor. Así que le voy a pasar por aquí a la cámara y los micrófonos a mis hermanos para que saluden mi hermano Carlos y mi hermano Gabriel Ramírez con vosotros.
1: En esta preciosa noche, ya casi madrugada, gloria al nombre del Señor. Estamos contentos de estar otro jueves más, ¿verdad?, para compartir la bendita palabra de Dios para ustedes. Una palabra que nos ha ministrado, nos ha confortado, y esperando en el Señor, poniendo la fe en su palabra, de que así como hizo en nosotros, también va a hacer en ustedes. Dios les bendiga y Dios les guarde.
2: Dios les bendiga una vez más. Le damos gracias a Dios por una oportunidad más de estar aquí exponiendo. Le damos los saluditos desde aquí. Y esperando que esta palabra nos ayude y nos instruya un poquito más. Dios me los bendiga.
0: Amén, amén. Ahí, así que, ¿verdad?, saludamos también por ahí al pastor Raúl Castillo, a Ricardo Vázquez, aleluya, desde Allentown nos están escuchando por ahí, gloria al Señor.
1: Santo es Dios.
0: Santo es Dios, eso es, santo es Dios. Mandamos un saludito allá a Allentown, caluroso. También por ahí está nuestra hermana Jenny, por ahí está nuestra hermana Tatiana Quintero, nuestro hermano Javier está sufriendo, me imagino, hoy por el camino, gloria a Dios.
2: Te extrañamos, Javier, te extrañamos.
0: Dios Javier, te necesito, Javier, te necesito. Esta gente no coopera, me dejan todo aquí, no ponen las cámaras, no hacen nada, macho, esta gente, pero esto está saliendo en vivo, ponte ese ministro, gloria al Señor. Amén. Así que vamos para el mensaje. Vamos para el mensaje, vamos para la palabra. Así que saludamos a todos mis hermanos por ahí. Siga compartiendo, gloria al Señor. Aleluya. Siga compartiendo, ¿verdad?, esta programación para que otros escuchen. Vamos, ¿verdad?, al mensaje. Le voy a dar a mi hermano Carlos Guzmán, que tiene el versículo, ¿verdad?, para arrancar. Nuestro hermano Gabriel va a estar dándonos una introducción a este mensaje, que yo sé que va a ser de bendición para cada uno de nuestras vidas.
2: Amén.
0: Amén.
2: El versículo que vamos a estar leyendo es Jeremías 12:5. Y la palabra se lee en el nombre del Padre, del Hijo y del Santo de su Espíritu Santo. Amén. Si corriste con los de a pies y te cansaron, ¿cómo contenderás con los caballos? Y si en la tierra de paz no estás seguro, ¿cómo harás en la espalsura del Jordán? Amén.
1: Vamos a orar, ¿verdad, Padre? Señor, te damos gracias en esta hora. Dios mío, sé tú obrando de una manera especial. Sé tú, Dios mío, ministrando, Dios de la gloria, conforme, Dios de la gloria, conforme a tu voluntad, Señor. Rompe cadenas, rompe ataduras. Sé tú, Dios mío, obrando de una manera poderosa, Señor, en esta hora, Dios mío, que seas tú obrando, Señor, Dios mío, de una manera especial. Gracias a ti, Señor. No a nosotros, Señor, no a nosotros, sino a ti toda la gloria. Alabanza al Rey que vive. Amado, hemos leído, ¿verdad?, esta palabra sobre el profeta Jeremías, ¿verdad?, conocido, como le dicen, pues, la gente, el siervo llorón, como le dicen muchas personas, pero no era fácil, ¿verdad?, lo que vivió este profeta que si era un profeta de verdad, amén, un profeta que era temeroso de Dios, llevaba la palabra con temor, con reverencia. Sin embargo, amado, vemos a un hombre, ¿verdad?, que Dios lo llama y le habla en el capítulo 1 de que lo había conocido antes de la fundación del mundo. Ya Dios, pues, lo había conocido al profeta Jeremías. Y Dios le empieza a dar directrices en cuanto a su llamado, le empieza a dar palabra de ánimo. Cuando empieza el llamado de Jeremías y le dice que lo iba a poner como columna de hierro y como columna de bronce, y lo iba a poner para llevar la palabra a un pueblo rebelde. Y aunque se levantara lo que se levantara, Dios le dijo que yo iba a estar con él. Amén. Y ese es el regocijo que yo creo que muchos ministros tenemos en este tiempo, de que el Espíritu Santo está con nosotros. Sin embargo, llega un tiempo, ¿verdad? Porque cuando estamos en la buena, creemos a Dios en todo, pastor. ¿Verdad? Que cuando estamos en la buena, alabamos y glorificamos a Dios. Pero llega el tiempo del proceso. Llega el tiempo donde el pueblo no quiere oír, ¿verdad?, la palabra. El pueblo es rebelde, ¿verdad?, hacia la palabra que Jeremías daba. Este versículo nos presenta a un Jeremías que se queja con Dios, ¿verdad?, porque los perversos y los malvados de aquel entonces prosperaban y sus propios vecinos conspiraban contra la vida de este hombre, de este profeta. Sin embargo, Dios le responde, ¿verdad? Se puede decir con este proverbio que utiliza dos metáforas, amado, lo que acaba de leer. Dios le dice: si corriste con los de a pie y te cansaron, ¿cómo contenderás tú con los caballos? Y a veces, ¿verdad, Carlos? Nos quejamos por las pequeñas pruebas que a veces pasamos, porque son pequeñas. Amado, hay gente que pasan procesos grandes. Ve, hay gente que por lo menos, o gente que ha perdido la vida sobre un hijo, gente que ha perdido una pierna, un brazo, y están glorificando a Dios. Y nosotros que estamos completos nos quejamos porque a veces no vemos resultado en la finanza y nos vamos quejando, y empieza, ¿verdad?, ese proceso de queja, ¿verdad?, ese proceso de aflicción. Sin embargo, Dios le dice: pero esto no es nada con lo que tú estás pasando. Si corriste con los de a pie, ¿cómo será cuando contiendas con los caballos? Te está hablando que, ¿cómo será cuando venga la verdadera prueba de fuego, la verdadera aflicción por lo que te voy a pasar, por lo que vas a atravesar? Dios le está diciendo que esto no es nada lo que está viviendo comparado a lo que viene más adelante. Entonces nos está enseñando que a través de estas pequeñas pruebas el Señor nos va formando, nos va capacitando, pastor, nos va ministrando y enseñándonos a que cada proceso que venga en nuestra vida es para nuestro crecimiento, es para nuestra enseñanza, Carlito. Se le fue la luz. Alábalo. Aleluya. Entonces,
2: mira, algo que antes que sigas ahí, gloria al Señor, ya que estamos en la introducción aquí con este versículo, antes de entrar, ¿verdad?, lo que realmente queremos tocar en esta hermosa noche. Es algo bien importante, porque a veces nosotros queremos que Dios trabaje por nosotros en ciertas maneras. A veces queremos que Dios haga cosas y que nosotros estemos quietos y que no hagamos nada. Y como tú dices, a veces cuando empiezan las cosas a ponerse difíciles, pues dudamos, empieza la duda. Pero hoy, ¿verdad?, este versículo que estamos tomando para arrancar y romper este hielo aquí, que dice: si corriste con los de a pie y te cansaron, ¿cómo contenderás con los caballos? Hermano, es que a veces nosotros, ¿verdad?, pensamos que las pruebas, como dice el hermano Gabriel, que estamos teniendo son grandes, pero no sabemos ni a lo que nos vamos a enfrentar. Pero después, esta segunda parte del versículo dice: y si en la tierra de paz no estabas seguro,
0: ¿cómo harás en la espesura del Jordán? O sea que a veces Dios poniéndonos a nosotros en lugares seguros, nosotros no nos sentimos seguros. Imagínate cuando estemos en un lugar que no sea seguro de verdad. Cuando estemos en una anchura, en una espesura que solamente Dios es el que nos va a llevar. Y pero aquí es donde entra, ¿verdad? Donde queremos empezar para darle la parte a mi hermano Carlos que siga en el desarrollo del mensaje que tiene, del bosquejo. Aquí es donde nosotros tenemos que entender que hay algo en nuestra vida, hay un momento o nuestra vida como cristianos va a depender de nuestra relación con Dios. Y nuestra relación con Dios va a depender de cuánto nosotros profundicemos en Él. Y de nuestra relación con Dios y nuestro caminar con Dios, pues va a depender de nosotros según nosotros permitamos o según nosotros busquemos a Dios y nos acerquemos a Él en nuestro diario vivir. Y por eso es que arrancamos con este versículo haciéndonos una pregunta. Si te cansaste con los de a pie, ¿cómo vas a contender con los de a caballo? O sea, nosotros tenemos que entender que si nos cansamos con los que pues, están a pie, pues, y estamos pensando luchar contra los de caballo, nosotros tenemos que buscar una preparación, nosotros tenemos que buscar una llenura, nosotros tenemos que buscar las herramientas que Dios nos va a proveer para la batalla, las herramientas que Dios nos va a proveer para el día difícil, las herramientas y que Dios nos va a proveer para poder estar de pies en el campo de batalla. Ahora, ¿cómo nosotros vamos a adquirir estas herramientas? ¿Cómo nosotros vamos a adquirir este crecimiento? ¿Cómo nosotros vamos a adquirir este poder? ¿Cómo nosotros vamos a adquirir el Espíritu Santo en nuestra vida para que pueda prepararnos, habilitarnos para batallar? Pero esto tiene un proceso y de eso queremos hablar hoy, de ese proceso que Dios tiene que meternos a nosotros para nosotros poder alcanzar la victoria, para nosotros poder alcanzar, a lo mejor, ¿verdad? Podemos decir la estatura del varón perfecto, pero esto es un proceso y este proceso depende de nosotros, depende de mí, depende de ti. Aleluya. Y así aquí, ¿verdad? Le voy a dar a mi hermano Carlos para que entre en el mensaje que tenemos en esta hermosa noche para ustedes.
2: Así mismo es, pastor. Mira, el Señor nos invita cada día a profundizar nuestra relación con Él. Pero depende de nosotros hasta dónde decidimos sumergirnos.
3: Eso es.
2: Vamos a leer en Ezequiel 47, 3 al 5. Amén. Y salió el varón hacia el oriente, llevando un cordel en su mano, y midió 1,000 codos, y me hizo pasar por las aguas hasta los tobillos. Midió otros 1,000, y me hizo pasar las aguas hasta las rodillas. Midió luego 1,000, y me hizo pasar por las aguas hasta los lomos. Midió otros 1,000, y era ya un río que ya no podías pasar, porque las aguas habían crecido de manera que el río no se podía pasar, sino nado. Amén. Aquí el Señor nos está invitando a que leemos aquí en Ezequiel que cada caminar con Él es un proceso que tenemos que ir caminando. Él nos invita a sumergirnos en su palabra. Tenemos que empezar a caminar. Aquí en los primeros 1,000 codos, eso es, llegamos hasta los tobillos. Nosotros tenemos que entender que Él nos quiere que nosotros caminemos hasta los tobillos. Él quiere que sigamos caminando, que sigamos buscando de Él cada vez más y más y más. Porque cuando caminamos y nos quedamos hasta los tobillos, estamos en un... No crecemos, no seguimos...
1: Avanzando.
0: Así que es un proceso.
2: Nos detenemos ahí.
1: Sí. Nos detenemos porque vemos el obstáculo, ¿ves? Sí. Nos detenemos porque vemos la situación difícil, ¿ves? Que aunque tú estás hablando en esta hora de Ezequiel, ¿verdad? Que nos está enseñando que depende de ti. Quiero rapidito, es lo mismo que lo que le pasó a Jeremías, ¿ves? Jeremías estaba viviendo Si Jeremías ya se sentía agotado, mire lo que dice aquí. Si Jeremías ya se sentía agotado y derrotado al lidiar con la hostilidad de la gente común de su propio pueblo, no iba a ser capaz de resistir cuando tuviera que enfrentarse a los reyes, a los gobernantes y a los falsos profetas de Jerusalén. Por eso es que Dios le enseñaba a este profeta, Ezequiel veía esta visión de este hombre que iba caminando a mil codos. Y está hablando de esa madurez que debemos de tener. Está hablando de esa verdad, de ese crecimiento y de esa entrega.
0: De un principio. Exacto. También, de un principio. Porque vemos que esa agua que él está hablando del proceso, él viene, empieza a hablar del proceso. Y esto, fíjate, nos habla en varias áreas, porque obviamente uno como creyente, pues uno tiene que respetar el proceso. O tenemos que todos pasar las aguas hasta los tobillos. ¿Por qué? Porque esa agua hasta los tobillos nos representa, ¿verdad? Ese comienzo nos representa, sí. Lo superficial, nos representa esa primera etapa, ¿verdad? Que vamos conociendo la fe, eso que vamos nosotros viviendo en la voluntad de Dios, empezando a depositarnos en la voluntad de Dios. O sea que todos nosotros, no, obviamente, tomamos la decisión de seguir a Jesús, pues vamos a ir caminando y el agua nos va a llegar a los tobillos. Por eso le estaba diciendo que esto es como que es un proceso de crecimiento, pero nos toca a nosotros, porque hay gente que cuando empiezan en el camino llegan las aguas hasta los tobillos y se conforman con ese conocimiento superficial, se conforman con esas experiencias superficiales. Pero entonces nos toca a nosotros seguir hacia la segunda fase, nos toca a nosotros buscar más, porque fíjate que Jehová le dijo a Jeremías, en cierta ocasión le dijo que se conviertan ellos a ti y tú no a ellos. Y dijo, y cuando aprendan a entresacar de lo vil y de lo menospreciado, entonces serás como mi boca. O sea que nos toca a nosotros, en cierta manera, nosotros tomar decisiones. ¿Ves? Esto es una decisión que yo tomé, caminar mil codos. Voy a caminar mil codos y estoy dando de cuenta que las aguas me están subiendo y ya van por los tobillos. O sea, ya estoy conociendo algo de Dios, estoy experimentando algo de Dios. Dios me está dejando saber ciertas cosas en mi vida, pero de ahí para allá hay algo más, Carlos. Hay algo más. ¿Qué vamos a experimentar más?
1: Bueno, vamos a experimentar, pastor, vamos a experimentar más lo que usted leía de los tobillos. Son los primeros comienzos de ese creyente, está conociendo los primeros pasos en la fe, ¿verdad? Esos comienzos. Luego está la de los tobillos, ¿verdad? La de los tobillos, luego está la de la ¿qué?
2: La de las rodillas. Pero
0: sí, pero antes de eso, háblame de Lucas, porque quiero que los hermanos puedan entender esto también.
2: Y por eso, porque cuando hablamos hasta los tobillos, ahí van a empezar a llegar pruebitas. Ajá. Ahí van a empezar, nosotros tenemos que...
0: Nos puedan entender esto también.
2: Y por eso, porque cuando hablamos hasta los tobillos, ahí van a empezar a llegar...

0: ¿verdad?, a caminar sobre las aguas, pero en otros vuelven hacia atrás. ¿Ve? Hay gente que arranca bien, pero hay otros que se quieren volver atrás.
1: Sí, porque ahí están las piedras, ahí vas a encontrar piedritas. Acho, no va a caminar porque ese río está como muy, muy, sí.
2: Oye, que, no, y que siempre que uno comienza a bajar un río, a empezar a entrar un río,
1: va a haber piedras.
2: Son las piedrillas, la gravilla que molesta. Esa gravilla que yo no sé, bueno, por lo menos en Puerto Rico, cuando tú entras al río, vas a entrar al río, lo que te encuentras es la gravilla.
1: Las piedras grandes, la gravilla.
2: Qué duro es caminar por ahí.
0: No, y la que se te meten por el zapato.
2: Sí, que a veces uno dice, yo no me voy a meter nada, yo me voy mejor me quedo aquí en la orilla. Ve que son, a veces, ¿verdad? Es la cuestión de ese primer paso que habla también de que, ¿verdad?, mucha inmadurez en nuestra vida, mucha inmadurez. Vamos a encontrarnos inmaduros en este nivel. A lo mejor vamos a dudar mucho, a lo mejor usted, pero ¿sabes qué? Te toca a ti, porque me gusta lo que ¿verdad? Mi hermano Carlos, con lo que mi hermano Carlos lo está comparando, este suceso que es en Lucas, ¿verdad?, 8:12, ¿verdad? Me gustaría que Carlos también le diera lectura a eso ahí.
1: Amén. En Lucas 8:12 dice, y los de justo al camino son los que oyen y luego viene el diablo y quita de su corazón la palabra para que no crean y se salven.
0: Bueno, tremendo, porque fíjate que lo que está hablando, repítelo ahí, Carlos.
1: Y los de junto al camino son los que oyen y luego viene el diablo y quita de su corazón la palabra para que no crean y se salven.
0: Mira lo que está hablando, hermano. Ve que depende de ti si dejas que el diablo te robe. Depende de ti si tú que dejas que el diablo, ¿verdad?, te saque del camino. Eso depende. El tema en esta noche es eso, que depende de ti.
1: Depende de ti
0: si te sales del camino. ¿Ves?
1: Si quieres cruzar esas piedras.
0: Porque él no puede atacar, pastor, pero claro, él no nos va a matar.
2: Claro.
0: ¿Ves? Dios lo permitió con Job, pero Job se mantuvo firme. ¿Ves? Él le permitió que le quitara el dinero. Él le quitó que el ganado se perdiera.
1: Los hijos.
0: Él le quitó que los hijos se murieran. Las hijas. Ve, pero dependía de Job. ¿Qué iba a hacer? Y mira, y le llegó la prueba tremenda cuando la mujer le dice, pero maldice a Dios y muérete. Pero ¿qué le dijo él? No, pero recibiremos el bien.
1: Y el mal no.
0: Y el mal no. Ve, él le dio una respuesta. O sea, él dependió de él. Si él dejaba a Dios o maldecía a Dios. Entonces, en esta noche, tú que me estás escuchando, ¿qué vas a hacer? Te está atacando el enemigo. ¿Qué vas a hacer con ese desánimo? Uh-huh. ¿Qué vas a hacer tú con esa frustración que sientes ahora? ¿Qué vas a hacer que no tiene sentido a veces cuando vienes en la iglesia? Te sientes sin sentido, te sientes frustrado, te sientes que no hay luz en la oscuridad. ¿Qué vas a hacer? ¿Te vas a echar a morir? ¿Te vas a dejar de congregar? ¿Te vas a ir de la iglesia y vas a volver al mundo? Depende de ti.
2: No, depende. Sí. Tiene que seguir hasta las rodillas. Mil codos más. Sí.
1: Él nos manda a caminar porque si nos quedamos ahí, no vamos a encontrar la madurez espiritual. Nos estancamos en ese nivel porque no queremos cruzar. No sabemos. Siempre empezamos. Si es aquí al principio, yo me imagino cómo está el río lleno de piedra. ¿Entiendes? Y vamos a seguir encontrando obstáculos. Pero depende de nosotros si queremos seguir caminando. Porque entre más caminamos, más limpio se va a poner. El principio siempre va a haber obstáculos.
0: No, y cuando hablamos en esta parte de cuando hasta las rodillas.
2: Mil codos más, vamos.
1: Vamos a caminar mil
2: codos. Vamos, hay que animarte hoy a mil codos más.
1: Camina mil codos más.
0: Entonces, cuando llegas hasta las rodillas, ¿qué pasa? Dice que en este momento empezamos a sentir la fuerza del agua. ¿Ves? Que tenemos que estar claros que como cristianos vamos a atravesar pruebas. Tú tienes que entender de que cada vez que tú vayas pasando, a veces la misma mal te va a mover, ¿verdad, pastor?
2: Uh-huh.
0: Hey, la misma mal te va a hacer caminar incómodamente, pero aquí hay que seguir. ¿Ves? Cuando vengan esas pruebas, en ese matrimonio, ¿cómo vas a responder cuando el otro te levante la voz? ¿Vas a salir tú para atrás y vas a gritar? ¿Qué vas a hacer cuando llega la prueba en ese matrimonio? Cuando llega en la escasez. ¿Qué vas a hacer? ¿Vas a renegar de Dios? ¿Ves? ¿Piensa todavía tú en el divorcio? ¿Piensa todavía tú en abandonar a esa mujer? Eso depende de ti. Acuérdate que la Biblia dice que

0: El ojo de Jehová está sobre los que qué, sobre la tierra. Y los que atalaya y atalaya la tierra. Dios nos está viendo lo que estamos haciendo en el secreto. ¿Qué vas a seguir haciendo tú con ese pecado oculto? ¿Qué puedas estar haciendo? Ese pecado, aleluya, que está trancando la gloria de Dios. Ese pecado que no deja ver la bendición de Dios en tu vida. ¿Qué estás haciendo? ¿Estás clamando? ¿Estás buscando a Dios en ese momento de oscuridad? Depende de ti.
1: Mira, depende de nosotros. Porque aquí, acuérdate que nosotros estamos en estas aguas, pero estas aguas no son turbias. Estas aguas son aguas salutíferas. Y estas aguas, mientras más nosotros vamos profundizando, más Dios se va glorificando en nosotros. Más fortalecidos estamos nosotros, siendo nosotros en Dios. O sea que de la única manera que nosotros podemos hundirnos y pareciera, ¿verdad?, algo contrario, pero no, cada vez que tú avanzas en las aguas salutíferas, porque depende de nosotros cuánto nosotros nos vayamos acercando a Dios. Por eso es que cuando hablamos de la rodilla, ya el agua salutífera nos está cautivando a nosotros, nos está capturando, ya tiene nuestras rodillas capturadas para el deleite de Dios. O sea que ya nuestras rodillas están dentro de las aguas de Dios. Ya nuestras rodillas no están a la intemperie. Cuando teníamos las aguas en los tobillos, nos molestaban a lo mejor las piedras, pero ahora caminamos hasta las rodillas y estas aguas salutíferas tienen control ahora de nosotros. Ahora el Espíritu Santo está morando en nosotros. Ahora hay más deseo de orar. Ahora hay más deseo de estar en la presencia de Dios, porque ya las aguas salutíferas. ¿Por qué le digo esto? Porque cuando usted va al versículo 9, en el versículo 9 de Ezequiel 47, mire lo que dice. Dice: y toda alma viviente que nadare por donde quiera que entrare estos dos ríos vivirá, y habrá muchísimos peces por haber entrado allá estas aguas, y recibirá sanidad y vivirá todo aquel que entrara en este río. O sea que este río de las aguas salutíferas no solamente un río esto no es un río de Tepetá, estas no son las aguas donde se está hundiendo Pedro, estas son las aguas del Señor, estas son las aguas que nos están dejando a nosotros. Te toca a ti, me toca a mí profundizar más. Yo estoy en la rodilla, ya estoy cautivado por el Señor, estoy en ese momento de que quiero orar, en ese momento de que quiero seguir buscando presencia de Dios. Estoy hambriento de Dios. Ya pasé los tobillos, ya estoy en las rodillas, ya estoy como en otro nivel. Ya me siento más fortalecido. Ya, ¿verdad?, el desánimo no está, el doble ánimo no existe, porque estoy más profundizado en Dios. Entonces hoy te toca a ti. Si tú quieres recibir esto, te toca a ti. Me toca a mí buscarlo, hacerlo. Nadie lo va a hacer por mí, nadie lo va a hacer por ti, mi hermano Carlos.
2: Ahí me invito. Ahí mismo lo comparo con Lucas 13, que dice: los de sobre la piedra son los que, habiendo oído, reciben la palabra con gozo, pero estos no tienen raíces. Crecen por algún tiempo y en el tiempo de la prueba se apartan.
0: Se apartan, hermano.
2: A veces ya estamos hasta las rodillas y sentimos una prueba, porque recuérdate, la palabra nos dice que a veces cuando nosotros empezamos a caminar, hasta los de nuestra casa se nos voltean, las amistades se nos voltean, y empezamos a dudar que esa agua ya nos está dando esa fuerza del agua. Esas son las pruebas más grandes. Entonces, cuando estamos ya hasta la rodilla, las cosas se van a poner un poquito más difíciles, pero depende de nosotros quedarnos para permanecer por nuestra fe. Nosotros tenemos ya que empezamos a caminar y tenemos que creer que lo que Dios dijo, que Él estará con nosotros, tenemos que creerlo. Por eso es que tenemos que seguir ahora caminando 1,000 codos más hacia adelante, sí. Someternos hasta los lomos.
0: Tú no tienes que rendirte en esta hora, amado, vea, por lo que estás viviendo. No hay que rendirse, porque las pruebas en estos últimos tiempos son tan difíciles. Nosotros lo sabemos, claro que sí, pero para eso nos dejó Dios en este tiempo, para marcar la diferencia, para atravesar las tormentas, ¿me entiendes? Dios nos dejó en estos últimos tiempos, y en estos tiempos de vientos huracanados, de vientos fuertes, que estamos entrando esos 1,000 codos más adentro, y sabemos que vienen las pruebas, pero Dios nos ha llamado a resistir. Dios nos ha llamado, ¿verdad?, a seguir adelante. Y como decía el pastor ahorita, Dios está siempre de nuestro lado. Esta prueba son para tu crecimiento. Esa prueba es para que tú tengas sabiduría a cómo debes de expresarte, a cómo debes de manejar tus labios, a cómo debes de saber hablar, pez, todas estas cosas que esos procesos que podemos estar pasando ahora, Carlos. Ya tú no eres el mismo de antes que decía grosería, ya aquí no, ¿ves? No, tú no eres el mismo de antes que el pastor me decía una cosa al comienzo y yo quería decirle cuatro cosas para atrás. No, ya tú ya no puedo ser así.
2: No, ya estamos hasta los lomos, ya empezamos a recibir y a mantenernos más aquí, nos experimentamos en este nivel. Estamos ya experimentando el control de las aguas. Sentimos la corriente, incluso podemos comenzar a sumergirnos, pero todavía tocamos fondo. Todavía aquí, aunque estamos en los lomos, a veces viene una prueba y nos mueve. Queremos tratar de virar para atrás. Pero Dios nos dice que tenemos que quedarnos, que tenemos que seguir.
0: Mira, yo escucho un testimonio de la esposa de nuestro hermano Santana y ella decía que cuando...
2: ahí salió este tema.
0: Cuando ella entraba a las aguas, que las aguas la estaban ahogando, que ella decía que ya no podía más, ella pensó algo que le enseñaron en la natación y era que se dejara llevar, ¿ves? De que se dejara que flotara y se dejara llevar por las aguas. Entonces, tenemos que dejarnos llevar por Dios.
2: Tenemos que dejar llevar.
0: Que a veces Dios te permitió que pasara por esa prueba. Déjate llevar. Flota.
1: Eso es.
2: Sí, porque flota. Ya en este punto, nuestra relación con Dios es más profunda.
1: Y ahí eso, exactamente.
2: Ya es más profunda. Ya podemos resistir.
1: Ya la dependemos de un poco más. Dependemos de Él.
2: Ya dependemos más. Ya los lomos. Ya nosotros, cualquier cosita que nos monte, esas piedritas que nos molestaban al principio, ya no nos pueden molestar.
0: Mira, hermano, y los que son maduros pasan por una prueba y ya entiendo, Señor, tranquilo. Otra vez, Señor, yo sé. Y a veces quizás la prueba puede tocar, pero el que es maduro dice, no, Señor, voy contigo para adelante.
2: Y, no, y el que nos puede estar escuchando puede decir, no, pero la prueba tuya no es la mía. Nosotros nos hemos pasado, pero dice la palabra que...
1: Pero el río es el mismo, pero el río es
2: el río es el mismo.
1: El río es el mismo porque Dios es el mismo. El Dios que me sostiene a mí en mi prueba te sostiene a ti en tu prueba. Mi prueba puede ser diferente a la tuya, seguro que sí, 100%. Pero el recurso que es Dios, que es el que nos sostiene, que son las aguas que nos dan vida, es el mismo. O sea que no importa si tú piensas que tu prueba es mayor que la mía, el Dios que tú le servimos tiene la solución o tiene el poder para librarnos. Por eso es que en este punto de los lomos habla de algo bien importante. Habla de que ahora se ve menos nuestra humanidad y se ve más nuestra dependencia de Dios. O sea que el que está hasta los tobillos está mostrando más su humanidad, más su carnalidad, pero ahora hasta los lomos, yo estoy sumergido hasta los lomos en estas aguas y yo me estoy dejando llevar por Dios. Ya yo no estoy, ¿verdad?, tomando decisiones por mí mismo, ya no, ahora yo estoy sumergido hasta los lomos. Ya los lomos, ya yo no tengo tanto control de mí mismo, ya me controla Dios más, me controla el Espíritu Santo. Y como está diciendo los muchachos, ya yo no soy el mismo. O sea que el estar hasta los lomos, cuando nosotros estamos hundido hasta los lomos, pues nos vemos menos, entonces se evidencia más Dios en nuestra vida, se evidencia más el resultado, el trabajo, el trato de Dios en nuestra vida. Por eso es verdad que es bien importante que siempre hay que dar esa caminadita más, esos mil codos más para seguir creciendo, porque creciendo en Cristo. Hablamos que al principio que esto es un proceso, nos toca a nosotros. Seguro que andar mil coditos más para adelante va a ser a lo mejor un proceso, va a ser un tiempo, va a ser una situación, va a ser algo que tengamos que realizar, que nos pueda dificultar. Pero nosotros tenemos que entender que Dios está esperando más de nosotros y nos toca a nosotros, y Él nos quiere dar más, Él nos quiere dar otras experiencias. La misma experiencia que pasó el que estaba a tobillo no es el mismo que estaba a las rodillas, no es el mismo que ahora está hasta los lomos, que es la cintura. ¿Ves? Y cuando estamos hasta los lomos, que es la cintura, ya es menos el peso, como dice Carlos, ya las piedritas del principio no, hay una madurez, ya vamos conociendo a Dios mucho más, pero te toca a ti llegar a este nivel, me toca a mí poder experimentar esto que estamos hablando hoy. Mano Gaby.
2: Sí, porque ya los lomos, pastor, ya nosotros caminamos, ya estamos hasta la cintura, como cintura. Tú dices. Ya nosotros, nuestros pies ya estamos fortalecidos. Claro. ¿Por qué? Porque ya aguantamos, porque tenemos que caminar, porque ya la presión hasta los lomos es más dura, y nos mantenemos firmes. No es la misma, no es lo mismo cuando tú estás hasta los tobillos, que el agua te pasa por encima y tú la controlas.
1: Hay más humanidad, hay más humanidad
2: todavía
1: en nosotros.
2: Tú estás ahí que cualquier cosita te saca. Pero como dice Gaby.
1: Mira, a veces nosotros queremos andar en las nubes de Dios y en las manos de Dios, pero no nos queremos depositar en las manos de Dios. Y para nosotros poder andar en las manos de Dios, nosotros tenemos que entender que hay que caminar mil codos más.
2: Tenemos que meternos,
1: Porque las aguas salutíferas son las que. Es como decir, como quisiera decirle que las aguas es Dios. Vamos a ponerlo de esta manera. Las aguas que Él nos está mandando a caminar mil codos más es Dios. O sea que mientras más nosotros profundo vayamos, más en las manos de Dios estamos. O sea, menos cae el peso sobre nosotros. Sentimos el peso sobre nosotros. Por eso que Jesús dijo que vinieran a quienes, los que están cargados y cansados, que Él les hará descansar. Después dijo, cargar mi cruz, ¿cómo fue? Llevar
0: mi yugo.
1: Y ligeras mi carga, dijo, ligeras mi carga. ¿Sabes? Nosotros tenemos que entender que mientras más profundicemos en Dios, más nosotros, en estas aguas, más de Dios va a haber en nosotros y menos de nuestra humanidad.
2: Y lo que queremos es decirle a ustedes, mis hermanos, que si ya están hasta los lomos, hay gente, pastor, que viran para atrás, después sí. Ya están hasta la mitad.
1: Así es, hay gente
2: a volver
1: así.
2: A empezar. Que ya el río trajo más piedra, que cuando vuelve, quieras volver a empezar va a ser más difícil.
1: Sí, es mejor quedarse un momento ahí.
2: Aquí, aguantar, fortalecer las piernas y caminar mil codos más.
1: Es así.
0: Entonces ese es el mensaje, amado, que depende de ti.
2: Ahí queremos llevar
0: el
2: mensaje.
0: Ese es el mensaje. Depende de ti seguir avanzando o depende de ti si te paras. Te vas a paralizar. Vas a dejar que el enemigo sea esa piedra en el río. Vas a dejar que el enemigo no te deje caminar con firmeza en este camino. No, tienes que avanzar. Tienes que rendirte ante Dios. Tienes que seguir avanzando. Tú no te puedes dejar vencer.
2: Es cuando tú vas a las aguas, cuando tú estás en el río, en la playa, pastor, ¿qué haces? Cuando ya estás hasta los lomos, cuando estás hasta la cintura, ¿qué haces? Sumergirte.
1: Sí.
2: Vamos a sumergirnos, pues eso es lo que nos está invitando Dios hoy, a sumergirnos.
1: Pero fíjate, Carlos, antes de que entremos en sumergirnos, fíjate, algo que está hablando, que dijo Gabriel, ¿verdad? Que a veces nos dejamos llevar por el enemigo. Y fíjate que, y tú estás diciendo, Carlos, que después que estamos hasta los lomos, muchas personas quieren regresar.
2: Quieren mirar para atrás.
1: Y el simple hecho, fíjate, que esto pasa, es porque aunque ya la mitad de nuestro ser, Dios tiene dominio sobre él, que es la que está de las aguas para abajo, que todavía queda expuesto algo muy importante, que es nuestra mente, que es el campo de batalla más grande del hombre y de la mujer. Entonces, fíjense que esos pensamientos están batallando. ¿Por qué? Porque quieren regresarse, porque es lo que está afuera, es lo que se ve afuera. Y hay gente, mira, hay gente que me ha dicho a mí, mira, no, yo no voy para la iglesia, porque cada vez que yo me meto a la iglesia, las cosas me empiezan a salir diferentes, las cosas me salen mal.
2: Tengo gente cercana que me dicen eso. O sea,
1: pues, entonces, cercana. ¿Por qué? Porque todavía en el proceso que van entrando a las aguas, lo que queda expuesto fuera de las aguas es el campo más difícil. Es el campo más difícil, que es la mente, ¿verdad? Es el lugar donde se libran las batallas más fuertes del hombre y de la mujer. Pero hoy, ¿verdad? Le estamos diciendo hoy, te toca a ti seguir, porque no puedes tirarte desde la peña, ¿ves? Porque esto es un proceso, Dios nos va enseñando en el camino para ir profundizando, porque si nos tiramos desde las peñas nos podemos ahogar, si nos tiramos desde la peña para de un viaje salir de todo el proceso nos podemos ennucar, nos podemos dar un golpe. Entonces Dios quiere que entiendas que durante ese proceso Él va a estar contigo, durante ese proceso, le dijo, ¿verdad? A Isaías, cuando pases por el fuego, ¿verdad? Cuando pases por las aguas, cuando pases por los ríos, yo estaré contigo. Yo estaré, sí, las pruebas van a venir, los pensamientos de regresar atrás van a estar, vas a querer regresarte, pero como yo siempre digo, mira, mejor detente en el camino y no te salgas del camino, detente un momento, recobra fuerza y sigue el camino, porque malo es salirte del camino y tener, como dijo Carlos, tener que comenzar otra vez.
0: Porque estamos como ese pueblo cuando estaba con Cristo, que los alimentó, pero cuando llegó la palabra fuerte, se fueron. ¿Me entiendes?
2: Sí, por eso es que los llevó al desierto 40 años, porque imagínate que nosotros brinquemos como el pastor dice de la peña y caemos en lo profundo, y cuando toquemos una piedra allá adentro, pues no vamos a tener cómo manejarla porque no pasamos por la prueba. Por eso es que hay que ir caminando. En este caminar es de 1,000 codos en 1,000 codos. Él no caminó los 5,000 codos de cantazo. Hay que ir en el proceso para poder fortalecernos.
0: Fíjate, si el tema te depende de ti, no va con la línea cuando dice, cuando el pueblo Jeremías le dijo, parado en los caminos, preguntad por la senda antigua, buscad a Dios y su justicia. Y el pueblo dijeron, no queremos oír. ¿Ve? No quisieron oír. ¿Ve? Hay gente, pastor, que se le está predicando la palabra y no se quieren levantar. Hay gente que Dios lo está llamando para que prediquen y no lo quieren hacer. ¿Ve? Y todo el tiempo hay un no. Todo el tiempo hay, no puedo. No, todavía no es mi tiempo. No, es que lamentablemente se me hace, buscan miles y miles de excusas. ¿Ve? Depende de ti. Depende de ti.
1: Santo.
0: Este pueblo no quiso buscar a Dios. Sí. ¿Y qué pasó? Cayeron postrados en el desierto.
1: Ah, y esta noche ahora depende de ti, ¿de qué? De darle 1,000 coditos más.
2: Si quieres sumergirte.
1: ¿Sí?
2: Si quieres zambullirte, como decimos nosotros. Ya cuando nos sumergimos aquí, ya estamos a este nivel de la dependencia total de Dios.
1: Eso es.
2: Nos hemos entregado a su dirección. Ya cuando nos sumergimos, ya Dios nos carga. Ya flotamos, como Gabriel dijo temprano.
0: No, y entendiendo que cuando nos sumergimos en la presencia de Dios, que estamos en ese río, en los ríos de Jehová, amado, ahí está el regocijo de Dios. Ahí está la paz en medio de la tormenta. Cuando estamos sumergidos en Dios, amado, usted va a experimentar, ¿verdad?, la bendición de Dios en su matrimonio. Ve, usted tuvo que llegar al evangelio porque su matrimonio estaba al punto de la quiebra. Usted tuvo que llegar al evangelio por una prueba, porque usted no quería llegar a los caminos de Dios. Yo tuve que llegar a estos caminos porque Dios se me apareció en el momento de que mi madre estaba con un cáncer y estaba yo frustrado, estaba yo perdido, problemas por todos lados, porque si yo fuera estado bien, yo no acepto a Dios, ¿ves? Pero Dios me acorraló, Dios tuvo que traerme a punta de prueba, Dios permitió que me azotaran los sinsabores de la vida, pastor, los sinsabores de la vida me hicieron que me llegaran a estos caminos preciosos, amado, por eso es que estoy aquí, por eso es que estoy glorificando su nombre, pero en esos momentos difíciles, ahí Él se apareció, en esos momentos difíciles, ahí Él me acogió diciéndome, yo estoy contigo, en ese momento que me sentía sin un padre, Él me dijo, yo soy tu padre, aunque tu padre y tu madre te abandonaren, con todo Jehová te recogerá. Entonces Dios se manifestó en nuestra vida, Dios se manifestó eso y nos dejamos sumergir. Nosotros también tuvimos por las rodillas, por los tobillos, nosotros también tuvimos por las rodillas, nosotros también tuvimos en el tiempo de la cintura, nosotros también tuvimos en el tiempo del agua en los lomos. Ahora estamos sumergidos. ¿En qué? En el río de Dios.
1: Eso es.
0: Pero al principio no queríamos, pero tuvimos que tomar una decisión.
1: Eso es.
2: Y nos toma tiempo.
1: Sí, y eso se llama la plenitud. Se llama la plenitud de Dios, la plenitud en Dios. ¿Tú me entiendes? Nosotros, dice ese versículo 5, dice, midió otros 1,000 y ya era, y era ya un río que yo no podía pasar, porque las aguas habían crecido de manera que el río se podía pasar, si no, a nado. Entonces, nosotros tenemos que entender que ya Dios nos va a llevar un momento que tenemos que depositarnos completamente en Él, ¿sabes? Y eso es la plenitud. Entonces, ¿sabes? Es la plenitud de descansar en Él. Es la experiencia, ¿verdad?, que sobrepasa todas nuestras expectativas. ¿Verdad? No hay nada mejor que esto. No hay nada mejor más que el cielo, obviamente, ¿sabes? Pero aquí no hay nada mejor que estar nosotros aquí en la plenitud de Dios. Mira cómo dice este relato, porque esto es poderoso. Después de ese versículo 6 dice, y me dijo, ¿has visto, hijo de hombre? Mira cómo es Dios. Le dice, ¿has visto, hijo de hombre? ¿Sabe? Como quien dice, confía en mí. Dice, ¿has visto, hijo de hombre? Dice, después me llevó y me hizo volver por la ribera del río. Esto es importante porque nosotros pensamos que no hay recompensa. ¿Ve? Pensamos a veces que este caminar en el río, en seguir caminando 1,000 codos en las profundidades, no hay recompensa. Pero mira cómo dice estos versículos y volviendo yo, vi que a la ribera del río, a la orilla, había muchísimos árboles a uno y al otro lado. Y me dijo, estas aguas salen a la región del oriente y descenderán a Araba y entrarán en el mar, y entradas en el mar recibirán sanidad las aguas. Y toda alma, y que fue el versículo que les leí ahorita, y toda alma viviente que nadare por donde quiera que entrare en estos dos ríos vivirá, y habrá muchísimos peces por haber entrado allá estas aguas, y recibirán sanidad y vivirán todos los que entraren en este río. Ahora quiero brincar al 12, porque el 12, para yo terminar mi participación, entregar a los muchachos. El 12 dice, y junto al río, en la ribera, a uno y a otro lado, crecerá toda clase de árboles frutales. Sus hojas nunca caerán, ni faltará su fruto. A su tiempo madurará, porque sus aguas salen del santuario, y su fruto será para comer, y su hoja para medicina. Es que tú, Dios, a veces, ¿verdad? Decimos, estamos plantados en la casa de Jehová, en los atrios de nuestro Dios, el justo florecerá como la palmera. ¿Eh? A veces cantamos, pero no queremos pasar el proceso. O sea que me está diciendo que para poder ser árboles de fruto plantados a la ribera de este río que da vida, nosotros tenemos que nadar, tenemos que caminar. Cada uno tiene que pasar su proceso. Te toca llegar hasta los tobillos, te toca hasta las rodillas, te toca hasta la cintura, te toca nadar hasta el otro lado del río, porque va a llegar el momento que vas a depender de Dios, y Dios te va a abrir camino, y Dios te va a posicionar, y Dios va a sanarte, y Dios va a hacer milagro, y Dios va a darte esperanza, y Dios te va a dar paciencia, y Dios te va a dar mansedumbre. Pero no es hasta que dependamos de Él por completo, porque a veces, ¿cuándo saldré de esta prueba? Cuando dependas de Dios, cuando entonces te deposites en el río y nades y te llevas hasta la otra ribera y puedas ver todos los beneficios que hay de depender de Dios. Entonces, en esta noche, para terminar mi participación, quiero decirte que bogues mal adentro. Te toca a ti bogar mal adentro. Y quiero terminar con Lucas 5, 4 al 9. Dice, cuando terminó de hablar, dijo a Simón, boga mal adentro y echa vuestras redes para pescar. Respondiendo Simón le dijo, maestro, toda la noche hemos trabajado y nada hemos pescado, mas en tu palabra echaré la red. Chacho se cansó de pescar, dijo, pero si tú lo dices, yo lo voy a hacer. Y habiéndolo hecho, encerraron gran cantidad de peces, y sus redes se rompían. Entonces hicieron señales a los compañeros que estaban en otras barcas para que viniesen a ayudarle, y vinieron y llenaron ambas barcas de tal manera que se hundían. Viendo esto, Simón Pedro cayó de rodillas ante Jesús diciendo, apártate de mí, Señor, porque soy hombre pecador. Entonces tú tienes que buscar la mala adentro para que te des de cuenta de lo que es capaz Dios en tu vida. Tú tienes que, te toca a ti. Te toca a ti caminar, te toca a ti profundizar, te toca a ti poner un alto, te toca a ti dejar de ser incrédulo, te toca a ti dejar de pecar, te toca a ti decidirte, sumergirte en las aguas salutíferas. Te toca a ti bogar mal adentro para que puedas ver de todo lo que es capaz Dios de hacer en tu vida. Amén. Así hasta aquí mi parte, mi hermano Gabriel. Amén.
0: Eso es así. Dime, Carlos.
2: Es necesario pasar por todos estos niveles para experimentar a Dios, pastor. Es necesario pasar por todo esto. Amén. Y cerramos porque ya el tiempo no nos da.
1: Tenemos 3 minutitos.
0: Amén.
1: Ahí.
0: No, me iba a terminar con el Salmo, ¿verdad? 84.
2: Déjame leer esto aquí un momentito.
1: Dale, léelo, zúmbalo, Carlos.
2: Necesitamos acercarnos a Él cada día a través de la oración, leyendo su palabra. Debemos permitir al Espíritu Santo hacer su obra en nuestra vida. Si queremos el verdadero alimento, debemos ir por Él. Tenemos que caminar.
0: O sea, si yo termino con mi participación, ¿verdad? En el Salmo 84:4 dice, bienaventurados los que habitan en tu casa, perpetuamente te alabarán. Bienaventurado el hombre que en ti que tiene en ti su fuerza, en cuyo corazón están tus caminos atravesando el valle de lágrimas, lo cambian en fuentes cuando la lluvia llena los estanques. Tu prueba
1: depende de ti.
0: Depende de ti. Porque cuando estés en el desierto y Dios mande la lluvia, tú vas a ser estanque para que recibas el agua.
1: Así. Así. Hermano Carlos.
2: Amén. No, hasta aquí nuestra parte aquí. Ya podemos ir cerrando.
1: Vamos a ir cerrando.
2: Sí.
1: Amén. Nos quedan dos minutitos. Oye, Señor, así que vamos a despedirnos, ¿verdad? Y en esta hermosa hora. Así que, Padre, en esta hora te damos gracias. Gracias por la oportunidad que nos ha regalado de poder estar aquí en este programa Levantando al Caído, Señor. Gracias por la palabra que nos ha podido dar, ¿verdad? Poder predicar junto a mis hermanos, Señor. Rogándote que tú sigas haciendo la obra hermosa, Dios mío, que has comenzado en cada uno de ellos, Señor. Y que esta palabra, ¿verdad?, quede grabada ahí en lo profundo de los corazones, Dios mío, para que ellos puedan entender que depende de ellos, de cada uno de ellos, Señor, donde se encuentran hoy. Depende de ellos quedarse en el lugar donde están o seguir hacia adelante, Dios mío. Bendice a cada vida, Dios mío, Señor. Restaura, levanta, Dios mío, salva por medio de tu palabra. En el nombre de Jesús, amén, amén. Y amén. Amén, aleluya. Recuerda que este es tu programa Levantando al Caído. Todos los jueves, ¿verdad?, por Maranata Radio Mística, de 11 a 12 estamos en esta encomienda. Recuérdese, ¿verdad?, que estamos aquí llevando la palabra del Señor por Maranata Radio Mística, a 1460 AM y la 92.7 FM allá en Kissimmee, Florida. Gloria al Señor. Amén. 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Llévatelo, Miguelito. Dios los bendiga toditos.
0: Dios bendiga a todo ese pueblo.

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adoration. Habrá alguien que puede adorar a Dios en esta noche, aunque aún no puede ver su milagro. Is there somebody in this house that can worship God in anticipation for what He is about to do?

es donde Dios está obrando. Levanta tus manos en este lugar.

sentido como si hubiese caído dentro de un hoyo. Y muchas veces se nos hace difícil salir de ahí, porque el enemigo ha empujado a mucha gente en esta noche que está aquí con violencia, y han caído a un hoyo profundo. Y hoy se preguntan y dicen: ¿y cómo yo podré salir de ahí? La número 5, varón, prepárenos esa alabanza. Oh, porque ese Espíritu Santo que acabamos de adorar y que acabamos de exaltar está aquí para sacar a mucha gente del hoyo. ¿Cuántos lo creen? Esto es noche de salvación. ¿Cuántos lo creen? Las 5. Gloria al nombre de Jesús. Porque Él está contigo y Él está conmigo como poderoso gigante. Óyelo, a ver si te sientes así. Aleluya.

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que están siendo transformados, jóvenes que están siendo activados por la presencia de Dios, jóvenes que están siendo activados por la presencia de Dios. Vamos, levanta tus manos y olvídate del tiempo por un momento.

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3: Satanás, tú estás vencido. Jesucristo te venció.

y lo declaramos. Que las puertas del infierno no prevalecerán sobre tu vida. Ahora, todo aquello que esté impidiendo que la gloria de Dios sea manifiesta sobre tu vida, ahora se va.

fuerza del Espíritu Santo está trayendo una activación en nuestra generación. Estamos creyendo. Propósitos muertos reviven. Declaramos en el nombre de Jesús avivamiento en las naciones. Avivamiento sobre los jóvenes de Latinoamérica. Estamos creyendo que su espíritu se activa y comienzan a ver cosas sobrenaturales. Comienzan a ver cosas profundas. Comienzan a conocer un nivel de Cristo, un nivel del Espíritu mayor. El Espíritu Santo comienza a susurrarle al oído. Comienzan a oír la voz.

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0: Gloria al Señor, aleluya. Dios bendiga de manera especial, poderosa. Este es tu hermano, el pastor Julio Ramos Filomeno, por aquí por Maranata Radio Ministry. Una emisora que nace del corazón de Dios para suplir tu necesidad. Gloria al Señor, y estamos aquí. Hoy es viernes, aleluya, viernes. Qué bueno, gloria al Señor. Hoy es viernes y estamos aquí en Maranata Radio Ministry, la 1460 AM, Juncos, Puerto Rico. Y también en la 92.7 FM, allí en Kissimmee, también transmitiendo. Gloria al Señor por todas las redes cibernéticas, por YouTube, por Facebook, también por TuneIn, por la misma aplicación, ¿verdad? Gloria al Señor. Es una bendición. Bendito sea el nombre de Jesús. Estar aquí otra vez, otro día más. Gloria al Señor en esta programación. En un nuevo despertar, queremos saludar a cada uno de los hermanos que van escribiendo, que van entrando. Gloria al Señor. Hoy excusamos a nuestro hermano Ángel Figueroa, que está de viaje. Va para... ¡Wow! Se me olvidó para dónde es que va. Gloria al Señor. Se me olvidó para dónde es que va, pero él se va para allá, para... ¿Verdad? Para allá, para los Estados Unidos. Gloria a Dios. Y esperamos, ¿verdad?, que todo le salga bien a donde quiera que vaya. Esperamos que Dios lo use con poder, porque sale a predicar. Y esperamos también que Joelito viene de camino. Joelito viene por ahí de camino. Míralo ahí donde está. Llegó. Llegó Joelito. Qué bueno es el Señor. Así que seguimos en esta bendición. Saludando a cada uno de los hermanos, ¿verdad? Quiero saludar a mi amada madre, Olga Filomeno, a mi hermana Lianabel Ramos también. Nayeli y Destiny. Le pido oración por mi hija Nayeli, ¿verdad? Que la van a operar hoy. Le salió algo ahí, una cosa ahí. Que la tienen que operar, y también a Destiny, a mi sobrino, a cada uno de mi familia, ¿verdad? Mi suegrita, María Esther Barreto, que Dios la bendiga también. Dios bendiga a cada uno de los hermanos. Seguimos en esta bendición, saludando a los hermanos. Vamos a buscar a Facebook, vamos a buscar el Facebook. ¿Dónde estará el Facebook? Bendito el nombre de Jesús. Vamos a buscar el Facebook por aquí. Facebook, amén. Vamos a buscar dónde estará Facebook, Maranata Radio Ministry. Ok, estamos en vivo aquí. Se supone que estamos en vivo. Espérate. Me estoy metiendo aquí en Facebook. Estar en vivo. Vivo, bendito sea Dios. Ahora estamos. Gloria al Señor, qué bueno. Ahí está la luz prendida. Falta aquella luz prenderla, que ya mismo viene Alfonso. Alfonso Otero viene por ahí ya mismo viene Piña. ¿Verdad? Para predicar la palabra. Así que seguimos saludando a cada uno de los hermanos. Saludo a las iglesias Maranata, a todos los pastores, a todos los amigos, los hermanos que se conectan. Por ahí está Robert Ortiz, bendiciones para todos. Ilia Crespo, Dios le bendiga. Feliz viernes. Lice Pina, Roberto Ortiz, Lice Compartido. Seguro que sí, hay que compartir la aplicación. Somos poquitos, pero estamos compartiendo. Aleluya, compartiendo para que el mayor número de personas entre, para que pueda gozarse de la palabra, simplemente para eso, sencillamente para eso. Así que vamos a la bendición de Dios. ¿Dónde está? Me salí de nuevo, Padre, ten misericordia. Es la pieza que está detrás del teléfono, esa es la que está dañada. Qué bueno, seguí por ahí, Kobe Bryan, Dios le bendiga, Diana Flecha, Damari Cunera, Julito, Joelito, Angelito, le amamos mucho, seguro que sí, nosotros también lo amamos. Hermano Juan Cruz, Vineland, New York, ajá, Vineland.
1: Eso es,
0: para allá va nuestro hermano Ángel Luis Rodríguez,
1: ya está por de camino, ahí. Es a las 6, salía a las 6 de la mañana, yo creo, ya tiene que estar llegando.
0: Sí, ya tiene que estar llegando para allá, ahí lo están recibiendo con la sopa de papa. Qué desastre. Qué desastre. Mira.
1: Anda con Lely, el hombre ya
0: está. Ah, anda con Lely. Ah, no, pues el hombre está calibrado. El hombre está tranquilo. Tiene la cadenita puesta.
1: Tiene la cadenita puesta.
0: Bebo Rodríguez está por ahí. Dios bendiga a mi pastor Julio. Lo amo muchísimo. Otro día más de vida con ustedes. Rimo Muñoz. León Construction. Dios le bendiga. Ilia Crespo. Cristian Malfisi. Aleluya, de Rhode Island. Qué bueno. Gloria al Señor. Y vamos a pedirle a nuestro hermano Joel, ¿verdad?, que salude con palabras de saludo. El que entra y sale, el que sube y baja, el que entra y sale, el que sube y baja, el que se me olvidó, ¿cómo es que dice Angelito? Olvídate de eso. Así que nuestro hermano Joel saluda aquí, tiene palabras de saludo. Joel está trabajando. Joel, perdónenme, perdónenme, hermano. Desde Rhode Island, Cristian Murphy.
1: ¿Está llamándome?
0: Sí, no, ese es mami, atiende a mami.
1: A esta hora siempre ella llama, me dice, ¿dónde estás, en la emisora? Y yo, sí, mami, todavía no me han votado.
0: No. Ay, qué bueno, qué
1: saludamos
0: bueno.
1: Saludamos a mi mamá, Santi, a Rafael, a Román Colón, que ya va el desayuno de camino.
0: Con los dos cafecitos.
1: Con los dos cafecitos se los pedí de 12 onzas, porque ella me dice que ese de 6 es muy chiquito. Y yo, pues tranquila, que yo te voy a enviar uno más.
0: ¿Uno de 12?
1: No, dos de 12. No, mami, cafetera. No, mami, ya hecho. Entonces ya se zumba los dos cafés y ella desayuna como a las 11 de la mañana o 12. Y cuando termina el desayuno me dice, acuérdate del almuerzo. Entonces yo le envío el almuerzo y ya se come el almuerzo como a las 3 de la tarde. Ella sí, ya
0: es especial, ella es especial.
1: Ella sí, ella lo que quiere es que llegue el almuerzo, que se lo coma en la cena. Pero ya se lo ve el almuerzo.
0: Pero que llegue, para ella a ver qué es lo que está pasando, a ver cuál es.
1: A veces me dice, pídeme dos por si acaso por la noche me da hambre. Yo, mami, pero bendito, cómete eso y si te da hambre tú me llamas y yo te envío lo que tú quieras. Ah, pues está bien, lo hacemos así, lo hacemos así.
0: Ok.
1: Santi es tremenda. Así que saludamos. Oye, parece que aquí se fue la luz o algo, porque está como que todo apagado aquí.
0: Sí, ¿verdad? No, ayer se me fue la luz, ha hecho tarde por la noche. Dios mío, se fue tarde como a las 12 de la noche, se fue la luz. Alábalo.
1: Ya tú sabes.
0: Y yo no tengo placa. Yo sí que yo estoy a pulmón con el cuchillo de Rambo.
1: Hay que hablar con Mari porque Juan está ahí que te quiere ayudar.
0: No, yo lo sé.
1: Hay que convencer a Mari.
0: No, yo sé que Juan está ahí. Yo sé que Juan está ahí.
1: Hay que convencer a Mari. Y cuando se va la luz, que tú le dices, si hubiésemos tenido placa, tuviéramos luz. Tienes que aprovechar.
0: Ya yo no digo nada. Yo lo acabo de mirar. Ya yo la miro. Le guiño, le doy un besito y ya. Y nos acostamos.
1: Es que, ¿verdad? Pero no, que tiene que hacer es que mira, dile a Mari un día que venga para acá, que Juan hable con ella y le diga, tú lo que te estás cambiando, mira, tú lo que estás haciendo es cambiándote de Luma a tus placas.
0: Manda.
1: Ya está.
0: Y la única diferencia es que acá pues te economiza un poco más.
1: Y es fijo, hermano.
0: Y siempre tiene luz.
1: Exacto, hermano. Y usted sabe. Y es fijo. Si usted va, le dicen tanto, es tanto por 25 años hasta que usted sale de la placa. Como único eso le va a subir es que usted diga, bueno, añádame 25 más y méteme una batería más. Ah, pues mírate.
0: Ah, pues se te añade el doble.
1: Pero por los 25 años ese precio, hermano. Y, hermano, yo me doy cuenta que se va la luz porque hace como un pequeño amague. Y yo digo, se fue la luz, Luis Mario. Le digo, se fue la luz. Y he chequeado en la aplicación, sí, se fue la luz. Ya tú sabes, si es por la noche, pues uno minimiza un poco y se no prende nada, ¿verdad? Porque para que nos dure.
0: Sí, porque eso no tiene nada que ver con Luma.
1: No, porque ya tú estás autosuficiente con...
0: Venga, Joel, y tú tienes aire en tu casa.
1: Sí, sí, vaya, nosotros somos dos casas, una arriba, la de los suegros arriba, y yo vivo en los bajos abajo.
0: Ok.
1: La casa abajo. Y dale, ay, yo tiene aire, el suegro tiene aire, la suegra, nosotros, la nevera, ¿entiendes? Pues como tú tienes nevera y esas cosas, pues tú, si por la noche, lo puedes dormir con el aire prendido, pero para nosotros economizar, para que no haya lío, ¿no? Pues si se va la luz muy tarde por la noche, pues tendemos a apagarla para que nos dure la batería más tiempo. Tan pronto salga la luz, salga el sol, hermano, ya usted... Y eso depende de lo que nos... Porque nosotros pusimos para que... ¿Entiendes? Si usted le mete más, como esto él tiene que... Ya tú sabes, se va la luz, esto él puede tener todo prendido porque él tiene dos baterías. Eso es lo que usted le quiera meter, ¿entiendes? Eso está a discreción de usted.
0: Seguro.
1: Igual que Angelito dice, mira, yo lo que quiero es que la nevera, las cositas, ya si se va la luz, yo apago el aire, yo no tengo que dormir con aire, porque allá arriba hace fresquito. Igual yo soy vecino de Angelito, donde yo vivo hace un fresquito tremendo.
0: Ya está.
1: Pues ya tú por la noche ya, pues. Y por el día si no hay luz, pues pero como estás cogiendo luz solar, ahí tú puedes prender lo que tú quieras, porque el sol, cuando ese sol del mediodía azota, hermano, eso se trepa como 7 puntos y pico.
0: Pero tú guarda energía. Mira, sí. El lagartijo está bregando con la cámara ahí.
1: ¿Se trepó?
0: Sí.
1: Dile que no la menee mucho.
0: No,
1: ¿tú te imaginas que saque a la cara, que meta la cara y la gente lo vea? Ponle nombre para ponerle... Ese es Ministry.
0: Lagerfeld.
1: Ministry Lagerfeld. Ahí está Lagerfeld. Ahí está la toma. Si usted ve que se menea un poquito, es que Lagerfeld está...
0: Dímelo, Lagerfeld.
1: Ay, santo. Sí, es que el hombre parece que el hombre le interesa poner placa en la casa porque
0: que no toque botones.
1: No, puede ser que saque la cara y la gente lo vea. Eso es lo que yo entiendo que puede pasar.
0: Mira, Joel, entonces las placas ahí tú las pones y por la noche tú no puedes poner el aire.
1: No, tú puedes si tú quieres. Depende de lo que tú pongas, ¿verdad? Que en lo que nosotros pusimos acá, pues no, nosotros tranquilos, porque por la noche pues nosotros apagamos lo esencial. Tenemos luz, las neveras no se apagan, no tenemos, ¿entiendes? Se puede prender si tú quieres, pero pues, para economizar, como no uno no sufre tanto, pues uno lo apaga los aires por la noche.
0: Okay,
1: de irse la luz por la noche, ¿entiendes? Pero tampoco es que se va todos los días.
0: Ok, ponle que se va la luz por dos días.
1: Tranquilo.
0: ¿Qué pasó?
1: Pues, ¿Qué? Ahí tú no prende, eso la batería te dura hasta 16 horas, depende de lo que tú tengas prendido. Como hay nevera, hay más de una nevera, porque hay una nevera arriba, una nevera abajo, hay freezer, esas cosas, pues para que esas cosas no se apaguen, pues nosotros no prendemos aire y te dura 16 horas. La noche dura 12. Sí. Aquí en Japón, digo, no en todos sitios, porque en Alaska dura hasta
0: una, sí, no, pero 5 Alaska,
1: meses.
0: Bueno, olvídate de Alaska, ninguno de nosotros estamos
1: ahí. El día está dividido en 12 horas, 12 de día y 12 de noche.
0: 12 de día y 12 de noche.
1: Está. Si dura 16, ya tú sabes que tú duermes tranquilo porque cuando salga el sol ya tú empiezas a coger luz solar. ¿Quién mira, llegó ahí? ¿Quién llegó?
0: Dios bendiga a Francisco.
1: Ah, Frank.
0: No, no, estamos en vivo, estamos en vivo. Sí,
1: tranquilo,
0: en vivo,
1: pero pasa ahí por el ladito, le das la mano. Solo, ahí tú no te ves, lo que estás chequeando ahí, ya tú sabes, la periferia.
0: ¿Dónde tú vas, para aquí o para allá?
1: No me digas.
0: Bueno, yo no sé, yo no sé. Yo no sé.
1: No, pero ahí está, ahí está.
0: Bueno, allá tú, yo no, no sé, ¿verdad? Mano, si va a salir la transmisión.
1: Andy, llegó Piña también, no, no, aquí llegó ahí todo el mundo.
0: Está. Aquí llegó todo el mundazo. Mira, Joel, entonces, si se va la luz por dos días, si se va la luz por dos días, entonces, ahí se desconectó Joel, se fue, me dejó solo. Bueno, vamos para encima, vamos a seguir saludando. Así que seguimos con esto de las placas, hay que ponerle placas a Joel para que no se desconecte cada vez que llega alguien. Robert Ortiz, Dios te bendiga. Evelyn Ramos, Dios te bendiga. Evelyn, gracias, Dios te bendiga. Angelito va para New Jersey, para Vineland. Jonathan Ruiz, Evelyn Ramos de Vineland, allá está Angelito. Marielis Caraballo, Dios bendiga. José Rodríguez, desde Camuy, Puerto Rico. Marielis Caraballo, Jonathan Ruiz, José Rodríguez. Daisy Díaz también dice compartido, comparta la aplicación, hermano. Ya está Alfonso por aquí, mira para allá que mira para allá que eso lo aprendió allá en la universidad. Eso es así. Luis González, Dios te bendiga. Lice Piña, está también Ada M. Rodríguez, Ángel L. Maldonado Arroyo, Dios le bendiga. ¿Dónde se te fue la luz? ¿Ya la buscaste? Chico bendito, deje los chistes. Que Tito y Erika Martínez, saludos desde Minnesota. Mirita Pérez, Welly Nicolás Ojeda, Welly, Dios te bendiga. Por ahí vi a los muchachos de camino. Joseph Foto, saludamos también por acá. José Omar el Barbero, saludamos a Joseph Soto desde Búfalo. Dios bendiga a la gente en Búfalo, allá, ese remanente de gente de Dios que están por allí. Jeremine, Dios te bendiga. José Acamacho, por ahí seguimos saludando a Isa Rivera desde Jacksonville. Gladys M. Batista, Dios les bendiga, los amamos grandemente, amados hermanos, eso es lo que dijo. Y Beliz Díaz, saludos a mi esposo Luis Cintrón, escuchando Maranata, arreglando la guagua, o sea, así con la chicharra en la mano. Elena Martel, saludamos. Welly Nicolás, Joelito, Home Depot, vende luz en grano. Era Joelito, qué bueno que tiene placa, gloria al Señor. Yo lo que digo es que si con las placas tú puedes prender el aire de noche.
1: Sí puede.
0: Sí se puede. Y ya cuando llegue el día, pues prende la luz de nuevo.
1: No, así porque el sol, escúchame.
0: Adiós, prende la...
1: Depende, nosotros montamos, que por la noche no nos molesta dormir sin aire, ¿entiendes? Pero tú puedes montar, no, yo tengo un airecito.
0: Porque
1: que
0: te prenda, en tu casa hace fresco.
1: ¿Entiendes?
0: La mía no.
1: Es lo que tú, si él te va a decir, mira, pues si tú quieres que por la noche no se vea la luz, pues tienes que montar tanto, ¿entiendes? Y ya, con eso tú te entiendes. Nosotros lo hicimos de esa manera, igual que Angelito. Angelito también lo hizo igual, ¿no? Yo lo que quiero es tener luz. A mí no me interesa porque por la noche tú apagas y acá hace un fresco terrible. Eso es conforme a lo que tú quieras.
0: Vaya.
1: Pero tienes luz por la noche, tranquilo.
0: Ok, está bien. Así que pendiente, gordita, que vamos por encima. No, y ya pusieron el contador blanco ese, papá. Que ese contador, ese contador tiene una pistola adentro, una mano.
1: Es el que mete miedo.
0: Viene, tú lo ves bien, viene enmascarado, oíste. Lo pusieron blanco porque... ¿Sabes por qué lo pusieron blanco, verdad? Porque el enemigo se disfraza de ángel de luz. Es cosa terrible,
1: para que no
0: hermano.
1: Le tenga miedo.
0: Para que no le tenga miedo, ¿sabes? Pero por dentro tiene una pistola, una máscara. Mira, seguimos en esta bendición. Gloria a Dios, saludando a los hermanos. Por ahí está Luis González. Dios te bendiga. Dali Polanco. Dios te bendiga, Dali. Por favor, pide oración para que los hermanos confinados, en especial para los muchachos de la cumbre, un abrazo para ustedes, seguro que sí. Luis González, lo ponemos en oración. Wanda Rubio, Dios es maravilloso. Noemí Núñez, Dios les bendiga a cada uno de los hermanos. Wilito Pérez, Llorel Millán, J.D. Nay Rivero, Félix Márquez, saludamos también. Estamos ya mismito, vamos a levantar una oración, un clamor por las peticiones Qué lindo, dice Odalí Polanco. Dios le bendiga a Julio Ramos, Mari Hernández. ¿Cómo siguen ayer? Y no, ya salió para allá, para la cita que la van a operar. Yajaira Torres, Mirita Pérez, Odalí, amén. Seguimos por ahí en esta bendición. Medina Yamilé, Dios te bendiga, Medina Yamilé. Seguimos en esta bendición. Así que vamos para adelante, Wilito Pérez. Yuelito, dime algo, ¿qué es lo que hay? Está pasando. Me trajeron eso. Sí, JD sí. Knight Rivero, cuídalo, mételo por ahí debajo del letra que pone esos tiburones por ahí. Wilito
1: no,
0: Pérez.
1: No, enviaron eso una mano, enviaron lo otro.
0: Oh, sí. Todos ah, pues son, gloria
1: todos
0: a Dios.
1: Son, todos son
0: ah,
1: lo
0: no,
1: que te gusta.
0: Esta gente son los mejores.
1: No hay manera que, te, que no recibas lo.
0: Seguro que sí, seguro que sí. Gloria a Dios. Seguimos en esta bendición por ahí. Welly Nicolás dice, yo te bendiga, Pastor Julio Ramos. Mira, dice Welly que venden la luz en grano, que tú la compras y eso... Tú la has hecho allí, eso, chacho, la luz en grano.
1: No, pero sobrega.
0: Y Frankie mira. Beltrán dice que si allá no, acá no ha llegado el agua en polvo.
1: No, todavía.
0: No,
1: todavía.
0: El agua en polvo no ha llegado. Ok. Wanda Olivo.
1: A ver, a lo mejor Dios te está diciendo para que te hagas ese negocio, para acá.
0: ¿Cómo es el amigo? O sea, que yo estoy rentando maquinitas y eso. ¿Cómo es el amigo? O sea, que yo estoy rentando maquinitas.

0: Luis Santiago se ríe. José Omar Barbero dice: Julio, Dios te bendiga mucho. Ahí está Piña, el que usted está escuchando es Piña que está ahí hablando. Kobe Bryant dice: Julito, estamos activos, dice Kobe. A Kobe lo vamos a conocer allá en Florida, dijo que nos va a visitar.
1: Sí, verdad, Kobe va para allá, Kobe de la Florida.
0: Por fin lo voy a ver, ustedes lo han visto.
1: Mira, llévate un par de cuadros.
0: Mira, Kobe, para que recortes a Piña.
1: Mira, y que te lleve un par de cuadros para verlo. A ver si es verdad, pinta. No,
0: que te los lleve, No. Y si es para Piña, si es Piña que lleva los cuadros, no es para que tú los veas, para que tú los adiós.
1: No, que Kobe pinta,
0: Kobe pinta también.
1: Kobe pinta, bueno, que se lleve un par de cuadros para ver cómo está eso.
0: Kobe es multifacético, entonces, el hombre es... Ay, santo, mira, déjame... Que esto está... Ahora, aquí, ¿qué? Espérate, que esto está fuera de control. Déjame quitar esto de aquí. Aleluya. Ahora sí, mira, saludamos ahí a Elena Martel, dice: dándole gracias a Dios por este bello día que nos regala, eso es. Jeremiah Díaz dice: buenos días, Dios le bendiga a todos, un abrazo, Yuelito Piña, Pastor Julio, eso es. José A. Camacho dice: saludos, Yuelito y tío Piña y Joel, el Coco Delgado, Dios le bendiga, Malanga Time Test, dice el hombre. Y Belí Díaz dice: saludos a mi esposo Luis Cintrón, escuchando Maranata y arreglando la guagua. Mira, tremendo el hombre. Escuchando y arreglando, el hombre está.
1: Sí, no, el hombre está mecaneando ahí. El hombre tiene la chicharra en la mano.
0: Te va a salir todo bien ahí, porque está escuchando.
1: Seguro, Maranata, el set de copa. Ay, el set de copa, la chicharra.
0: La llave Allen, ¿no? La llave Allen, tú no necesitas llave Allen para arreglar.
1: Sí, ¿verdad? Seguro que sí. Ah, sí, tiene a veces hay que usar el borrachito. Sí, la chicharra, todo eso hay que usarlo.
0: Elena Martel dice: Dios bendiga Julito, Yuelito y familia, eso es. Dios bendiga a todos los hermanos del chat, dice Elena Martel. Juan Marcusi dice: hola, Dios te bendiga mucho, mi hermano José Omar, ahí saludándose entre los hermanos, gloria a Dios. Ronald Ramírez dice: Connecticut Warberry, saludos, eso es. Heidi Ney Rivero dice: hi, santo, dice: ay, santo, dije hi. Hi,
1: sí, ese es el inglés.
0: Tiré Héctor, mira, Heidi Ney Rivero dice: aleluya. Javier Kay dice: Dios los bendiga. Domingo 4 de octubre es mi cumpleaños, Julio. Y mi mejor regalo sería ser bautizado con el Espíritu Santo, ¿verdad? Porque ese día es el culto, ¿verdad?
1: Sí, el día 4,
0: Eso es. Seguro que sí, seguro que sí. Anhélalo con tu corazón, que Dios te lo va a dar.
1: El domingo 4.
0: Eso es. Llorel Millán dice: Dios bendiga, amados. Wilito Pérez dice: Dios me lo bendiga, hermano. Amén, yo te bendiga mucho más. Y Dina y se ríe. Ahí está Félix Márquez, dice: Dios los bendiga, amados hermanos. Kobe Bryant dice: Julio, Dios, yo estoy leyendo YouTube. ¿Tú estás en Facebook?
1: No,
0: YouTube?
1: Yo estoy en Facebook.
0: Ah, me asusté. Pues como leí Félix Márquez, tú ahorita hablaste de Félix Márquez, yo dije: ah, pues mira, estoy leyendo.
1: Sí, pues yo lo estaba mencionando ahorita, pero ahora te doy el ministerio a ti.
0: Ah, okay. Pues mira, Kobe Bryant dice: Julito, Yolito, Marcusi soñó hoy, ¿no? De seguro, tú hiciste el loco que sueñe que vino para acá, para Puerto Rico. Mira, Kobe Bryant dice: Yolito, yo hago de todo, lo único que no hago es soñar como Marcusi. No, tú sueñas también, no para que no sueñas tanto. Mira, ahí está mi hermano Wesley N. Ojeda, dice: un saludito a Carmen Salinas, mi madre, que está conectadita, ay, santo, junto a mí. Aquí en el hospital, vamos. Dios te bendiga, May. Saludamos a Carmen Salida, también a Pai. Saludamos a Welly. Espero que esté todo bien, Welling. Dime qué está pasando.
1: Welly está por ahí. Yo creo que está con los muchachos en la calle.
0: Amén. No. Yo los vi. Dice que está conectadita con él. Están juntos. Están
1: bueno. Pues
0: me deja saber, Welly. Me deja saber. Espero que esté todo bien, mi amor. José Velázquez dice: seguimos en bendición. Eso es. Dios te bendiga. O sea, gracias por seguir, Julio. Juan Marcus dice: hola, Dios te bendiga mucho, mi hermano Welly N. Ojeda Rosario, dice. Dale con todo, dice José Velázquez, vamos a eso. Y Ilia Crespo dice: gloria a Dios por otro día más. Esos son los que han escrito hasta ahora en YouTube. Síguelo, Julito.
1: Sí, señor. Wanda Rubio está por ahí, dice: bendiciones a todos. Carmen Herranz, Carmen Torres, Dios te bendiga, Carmen, desde allá, desde Brasil, dice: buenos días, Dios me lo bendiga, en sintonía desde la selva amazónica de Brasil. Llegó el martes de mi cumpleaños, espero ese tono magistral, amén. Te vamos a cantar cumpleaños. Luis González está por ahí. Ada M. Rodríguez pide oración por verdad, oración. El doctor me dijo que el cáncer en el cerebro mío regresó, Señor, reprenda. Pido oración por la perfecta voluntad de Dios, pero todavía gozándome con Maranata, dándole gracias a Dios por su misericordia. Vamos a estar orando por eso, hermana. Te vamos a poner en oración ya mismito. Vamos a levantar un clamor por eso. Gloria a Dios. Yaranis.

0: Rivera. Seguimos por ahí. Mira, por ahí está Olga Liz, la mamá de Miguel Ramos. Dios le bendiga, Olga Liz. Dios te bendiga. Medina Yamile, Evelyn Ramos está por ahí también. Yajaira Torres, pero mi tono de cumpleaños. Wow, mucha gente cumpleaños hoy. Evelyn Ramos, que es lo que en Toki, que es lo que en Toki con papa frita, dice Miguel Ángel Figueroa. Dios te bendiga también. Clary Santos, Wanda Rubio. Ada, orar por nuestro amado. Por nuestro amado. Espérate. Ada M. Rodríguez, sana hoy. Ada por nuestro amado Señor, seguro. Sanada por nuestro amado Señor, sí, señor. Y Kirian MC, pido oraciones por Rafael, que le dé la paz que necesita. Qué bueno, qué bueno. Seguimos por ahí en esta bendición. Gloria, Señor. Así que pendiente, hermano. Ya pronto estamos de aniversario. Esta semana del 9, 10 y 11. Vamos a estar acá el día 9. Acá en la iglesia del pastor Héctor Delgado, el aniversario número 11 de Maranata
1: Ahí
0: Radio Ministry.
1: empezamos aquí en Río Grande.
0: Seguro que sí, eso es la iglesia Maranata de Río Grande, el barrio La Dolores, calle Brasil 166, aquí
1: Eso
0: en Río
1: es.
0: Grande, a las 7 de la noche comenzamos.
1: Eso es.
0: Gloria a Dios, el sábado será a las 7 de la noche en la iglesia del pastor Sixto Almonte, allá en Orlando. A las 7 de la noche y el domingo a las 11 de la mañana, la iglesia Camino de Santidad Maranata, en la TPC Drive, Suite 300, allá en Orlando, Florida. Allá en Orlando, Florida. Así que vamos a estar por allá, va a estar nuestro hermano Ángel, el pastor Héctor Delgado, de nuestro hermano también evangelista Alfonso Otero y este servidor. Vamos a estar allí, ¿verdad? Si Dios lo permite, ¿verdad? Primero Dios, gozándonos con ese pueblo poderoso, ¿verdad? Que siempre está ahí en la fiel sintonía, ¿verdad? Que han hecho este programa, ¿verdad? De las mañanas, pues una bendición, ¿verdad? Gente que entra, que se goza con la palabra, una bendición. Qué bueno. Así que recuerde, hermano, y le damos toda la gracia, ¿verdad? Le damos las gracias al Señor primeramente por ese pueblo que nos ha ayudado, ¿verdad? Con su ofrenda, nos ha ayudado con su aportación. Ha sido una bendición el que, hermano, es todo, ¿verdad? Pues es un logro poderoso, ¿verdad? Aquí nosotros lo que hacemos es que no cambiamos la palabra, que nos quedamos firmes en lo que aprendimos desde el principio, hermano. Y eso es lo que nos ha dado la victoria. Eso es lo que nos ha dado la victoria hasta hoy. Así que, hermano, vamos a seguir con la fórmula, la misma fórmula vamos a tener aquí. Así que pendiente, hermano, porque ya estamos de aniversario. Qué lindo es el Señor, nos gozamos. Así que por ahí también tengo otro anuncio y es que la Iglesia Pentecostal Huellas de Amor y Esperanza, Asociación de Iglesias Maranata, en su séptimo aniversario, una gloria mayor, es en la Iglesia Maranata de Lares. Gloria a Dios, el pastor Luis Fernando, te invitan, ¿verdad? Luis Fernando Mercado, te invitan, y Damaris Rodríguez, te invitan a este séptimo aniversario, que será el 17 de octubre, eso es sábado, a las 7 de la noche, 18. Domingo a las 9 de a las 9 y media de la mañana y el 19 de octubre, que es viernes, a las 7 de la noche. Esto será en la iglesia Maranata allá de Lares. Les esperamos, gloria al Señor. Déjame ver si el número para llamar es de la información es, ¿verdad? Para mayor información es el 787-201-8543. 787-201-8543. Ese es el número para llamar, ¿verdad? Allá va a estar mi hermano, ¿verdad? Pastor José Díaz. Va a estar también la pastora Licen Montalvo y el evangelista Rafi Guzmán. Que Dios los bendiga mucho. Gente que Dios los usa bien bonito. Así que seguimos hacia adelante. Qué bueno es el Señor. Dios bendiga a Frankie Beltrán que está por ahí. Déjame ver a Ana Cruz. Saludamos a Ana Cruz. Jonathan Solís. Good morning. Kenny Casillas. Saluden a Samuel Casillas. Está conectado desde la cama. Capitán General de Guerra. Comando. Dios te bendiga mucho. Seguro que sí, Samuel Casillas, desde la cama allí, donde se sientan los reyes. Gloria a Dios, desde la cama. Rubén Castañón está por ahí, que también. Dios le bendiga. Saludo a la máquina, trabajando en la máquina, conectado y trabajando. Qué bendición, Wilito Pérez. Wilito, ¿dónde está el viejito que te acompaña siempre? Bueno, está viajando. Dios bendiga a los gemelos que están por ahí, con las máquinas encima. Está por ahí también Ana Cruz. Dios le bendiga. Mi hija Janine Matos cumple años hoy. Desde Levarón, Pensilvania. Saludamos a Rosarito Molina, cumplo años hoy 52. Felicidades para mí, felicidades, gloria a Dios. Vamos, vamos a cantarle, aleluya. Bebo Rodríguez también, Rosario, de lluvia, de bendiciones. Saludo para ti, Rosarito, lluvia de bendiciones y salud para ti. Amén, gracias, Bebo, por felicitar a la hermana Maribel Rodríguez. Dios me lo bendiga desde Filadelfia, Pensilvania. Fernando Cabán también está por ahí. Dios bendiga a los hermanos hacia adelante. Cristo viene pronto, viene por la iglesia. Y el que no esté listo, tristemente se quedará. Sí, señor, Fernando Cabán, Jezabel de León, Dios le bendiga desde Nacho, aquí en el Work, María Figueroa, feliz día del Señor, seguro que sí, nos seguimos gozando de esta bendición, saludamos por ahí a cada uno de los hermanos, Gaby, amén, Dios bendiga a mi hermano, gloria a Dios, sí, señor, Dios te bendiga, Sara y Confe, Dios bendiga a Sara y Confesor que están por ahí. Los saludamos de una manera especial y poderosa. Espérate un momento que nos salimos de YouTube toda, otra vez. Aquí estamos de nuevo. Aquí estamos de nuevo. Mariani Jiménez Figueroa. Dios te bendiga, Mariani. Salúdame al siervo, ¿verdad? A tu esposo. A mi hermano Freddy. Está por ahí Iván y Minín. Dios te bendiga. 10-4. Robert Ortiz. Luis González, Dios le bendiga, saludos, que estoy trabajando, gracias a mi Señor, Dios le bendiga mucho, seguro que sí, Wanda Rubio, Julito, palabra de sabiduría, gloria al Señor, Alfonso, amén, aleluya, seguro que sí, seguimos esta bendición, Carlos Fuentes, saludamos también a cada uno de los hermanos que se conectan aquí en Maranata, mira, Tania Febo, José Julián Medina, Dios te bendiga, saludos a la pastora Rosa Espada, que cumple año mañana y también su aniversario de boda, los pastores Alex y Rosa Espada. Dios bendiga a los pastores Espada. Dios bendiga. Que Dios los bendiga mucho allá en Maranata. Gloria a Dios, qué bueno. Bueno, estamos contentos. Agradecido del Señor. Por ahí está mi hermano Alfonso. ¿Qué está pasando, Piñín?
1: Dios bendiga a toda esa gente linda que están con nosotros en esta
0: aquí hay que dar warning y todo. No, aquí hay que dar warning. Papeles amarillos.
2: Ese es Welly. Welly que se
3: Hacho, sí, se cortó.
2: Se dio un tajo en una pierna y está en el hospital.
3: ¿Cómo va a ser? Ya lo cosieron. Me llamó cuando el doctor lo estaba cosiendo.
0: Pues fíjate, yo venía de
2: allá. Y lo estaban cosiendo.
0: Y vi a Freddy, a los muchachos de la brigada, pero no lo vi a él.
2: Es que el que la hace aquí, aquí la paga. Yo se lo digo. El que la hace aquí, de una manera u otra, la paga.
0: Así mismo.
2: Así que saludamos a toda esa gente linda, preciosa, que nos escuchan en esta hora. Estamos contentos con esta bendición linda que Dios nos concede. Por ahí está el gemelo. Alábalo.
3: Están los dos.
2: Están por ahí. Gloria al Señor.
0: Están los dos.
2: Oye, cada día se parecen más, ¿oíste? En vez de parecerse más, se parecen más.
0: Y ellos pelean para no parecerse, ¿oíste?
2: La verdad que uno está más pipón que el otro. Pero eso es bueno, por eso es un distintivo.
3: No digas quién, no digas
0: quién. Sí, pero este está bien cachetón también.
2: Sí, también, sí, sí. Ah, escucha. Eso es cierto, esos son gajes del oficio, ¿oíste?
0: Oye, pelean para no parecer.
2: Oye, ¿verdad? Pero se parecen como quiera.
0: ¿A ti te gusta parecerte a él?
2: No. Oye, qué cosa.
0: ¿Quién nació?
2: Oye, qué cosa. Fíjate que ni los gemelos son. Él. Ah, pues.
0: El doctor. Sí.
2: Ah, no, pues. Ese es el problema, ¿oíste?
0: Tú saliste agarrándole que al cañal.
2: Oye, pero es que es el tema de eso, ¿verdad?
0: Qué tremendo eso, ¿viste?
2: ¡Hey, gloria a Dios! Aleluya, parece, no, no se oye.
0: ¿Cómo esto? Que no se oye.
2: Espérate, dame a ver si el de Angelito funciona.
0: El de Angelito funciona todos los días, pero el tuyo está. Espérate, póntelo.
2: Ok, démela, chequero.
0: Chequerao.
2: ¡Aleluya! Gloria a Dios. Test. 1, 2, 3, probando. Se fueron.
0: No llegaron.
2: Gloria a Dios.
0: Ah,
2: oye. Gloria a Dios. No se oye.
0: No se oye. Ahora.
2: Gloria a Dios. Ahora sigue aumentando, a ver. Gloria a Dios. Aleluya. Gloria a Dios. No se oye.
0: Dame chequear. Mira, a ver.
2: Déjame chequear este. Esos son nuevos. Que tú los trajiste los otros días.
0: Es que la caja es la que está mala. Okay. A rayo, mira, eso pita mucho.
2: No pite. Aleluya. Ahora sí. Eso es, eso es.
0: Ese
2: es. Ese es. Aleluya.
0: Sí, yo le estaba subiendo al que no era.
2: Ah, pues eso es. Aleluya. Gloria a Dios. Dios bendiga. Dios bendiga a toda esa gente linda que están con nosotros en esta hora preciosa. Les saludamos en el amor del Señor, esperando que Dios le bendiga rica y abundantemente. No lo suba mucho, me explota los oídos. Bájalo un poquito. Gloria al Señor. Ahí. Test.
0: Ahí.
2: 1, 2, 3, 4, 5, 6, 7, 8, 9, 10.
0: 11, 12.
2: Ok, ahí. Gloria a Dios. Está bien.
0: Ahí.
2: Saludamos a toda esa gente linda que van en sus vehículos, que están en sus lugares de trabajo, los que están ahí en sus hogares. Amén. Les saludamos en el amor del Señor. Estamos contentos en esta hora preciosa por esta bendición maravillosa que Dios nos brinda de poder estar con ustedes una vez más. Gloria al Señor. Así que un abrazo a toda esa gente linda, amén, los ministros que nos escuchan, pastores, evangelistas, misioneros, siervas y siervas del Señor que están ahí en sintonía, les saludamos en el amor del Señor, esperando que Dios, amén, nos ministre en esta mañana de una manera especial y que podamos ser fortalecidos con el poder de la palabra del Señor. Alabado sea Cristo para siempre. Santo. Mi alma te adora. Así que estamos aquí en la grata compañía del pastor Julio Irving Ramos Filomeno.
0: Aleluya.
2: Alabado sea Dios que estamos aquí en victoria, gracias al Señor. Amén. Estamos contentos por esta bendición. Saludamos al pastor Joel Peña. Amén.
0: La iglesia Maranata. Ese es de York.
2: De York. Dios te bendiga, ministro. Por ahí está José López también. Gloria al Señor. Así que estamos aquí, gloria al Señor, acompañado de mucha gente. Mira, linda.
0: Víctor Roena está por ahí.
2: ¿Víctor Roena? Ay, sí, no, sí. ¿Cómo estará, verdad? Brenda, no he sabido. Ay, más
0: escribió
2: nada.
0: Escribió ayer.
2: Escribió ayer. Ah, mira, pues está bien.
0: Víctor, ¿cómo está Brenda?
2: Sí, pues está bien, porque si escribió está bien, gloria al Señor para siempre.
0: Sí, no, ella está bien, bueno. En nombre de Jesús.
2: Amén, le damos la gloria a Dios por eso, que Dios es bueno. Amén, Dios es maravilloso y, verdad, nosotros estamos muy agradecidos de Dios. Dios ha sido muy bueno, hermano. Amén. Y mírame un legartijo, mira.
0: No, está sí. en la cámara.
2: Mira, ahora se brincó. Parece que ya no le gustan las cámaras.
0: No,
2: gloria al Señor. Sí, va a abrir. Así que hasta legartijo tenemos aquí, hermano. Aquí nosotros tenemos amor hasta por los animales. Gloria al Señor. Así que estamos contentos en esta hora preciosa por esta bendición que Dios nos concede. Amén, gloria al Señor, el día precioso que Dios ha hecho, es maravilloso para que nos alegremos y nos gocemos el Señor. Por ahí está Kenny Casilla también. Amén, gloria al Señor. Dice, maestro, enséñeme los números así en inglés. eso no, es un código muy alto todavía. No, quédate en el yes y en el no. Alábalo. Amén, gloria al Señor. Ahí todavía está en la etapa de yes y no. Claro,
0: son como gloria dos años Señor. Ahí, ¿verdad?
2: Mark left y mark right. Alábalo si puede. Amén, gloria al Señor.
0: Ahí está Kenny saludando.
2: Y, oye, tú sabes que cuando yo estaba prófugo, que me fui de prófugo para allá para Estados Unidos, pues yo no sabía inglés, yo me montaba en el taxi. Entonces, ¿qué pasa? Que como yo sabía para dónde iba,
0: sabía el camino.
2: El camino, ¿sabes? No sabía decirle que le dije, mark left, mark right.
0: Marker.
2: Y el tipo allá, ya tú sabes. Ay, qué lindo. La cuestión es que llegaba al sitio. ¿Cómo tú llegaste aquí? Bueno, Mark Left y Mark Right. Alábalo. Y on the corner. Alábalo.
0: ¿Dónde?
2: Y ahí el tipo se bandeaba.
0: Kenny, quédate ahí.
2: Y ya tú sabes. Kenny, por eso te digo, tiene futuro, pero tiene que esperar.
0: Tiene que esperar.
2: Amén. Gloria al Señor. Dios bendiga a Tito Martínez. Gloria al Señor. Escucha, mortal. Amén. Gloria a Dios. Y nos bandeaba. Entonces aprendí a Vanilla Shake.
0: Oh, no, piña.
2: No te digo, son códigos que Kenny todavía no puede enviarle. Muy fuerte.
0: Eso
2: tiene que ver mucho con pronunciación.
0: Sí, pronunciación sí. Y eso es universidad, piña.
2: Sí.
0: No, y, de verdad, yo no creo que.
2: Ya tú sabes. Y entonces, pues así me bandeaba. Chacho, tenía que el tipo loco, siempre el Gimme One Vanilla Shake.
0: Ya el hombre te veía.
2: Sí, ya me veía. Ya, same, así, como eso era lo que sabía hablar en inglés.
0: No te atrevías a pedirle ni el chocolate.
2: Vanilla Che. Gloria al Señor. Ay, Dios mío.
0: ¿Cuánto le metiste así?
2: No, estuve como 8 meses, casi 9 meses prófugo. Y ya tú sabes, me bandié por allá. Y a veces no sabía cómo desenvolverme, pero Lo que son el inglés mal hablado y la seña, eso te sacan de cualquier cosa.
0: Mira, Piña, y tú no estabas solo, ¿verdad? Tú
2: no, ya, chico, yo andaba, no, yo andaba, para ese tiempo habían como 12 prófugos.
0: Y no había más nadie.
2: No, y vivíamos en el mismo apartamento, 12 gente. Aquello en una galera. Ya, chico, se pasaban unas peleas allí. Y, pero venga, ustedes salieron de la cárcel, están prófugos y van a estar aquí peleando las costumbres de la cárcel. Chicos, dejan todo eso por... Ya, chico, se todos los días en un revolú, aquel quería pelear con aquel, y yo me cansé, le dije, no, olvídate, ese modo, y de aquí me fui. Pero chacho, esa gente estaba loco. Pues entonces, ¿qué pasa? Que como no, ¿sabes? No tenían nada que hacer, y prófugo, imagínate. Entonces veníamos y nos metíamos, nos íbamos en el tren, como el tren tú no tienes que hacer, a pasear, ese era el paseo de nosotros en el tren. Llegar donde el tren, había un tren que llegaba hasta Rockaway. Rockaway, algo así, Rockaway, algo así, un sitio así. Ahí donde el tren llegaba y ahí volvía para atrás. Y nosotros llegábamos hasta allá. Ese era el paseo de nosotros. Y viendo la gente en el tren y...
0: Pero y no había más nadie que hablara así como tú.
2: No había nadie, no había nadie. De hecho, reventado.
0: Pero nadie hacía nada de hablar inglés. Nadie aprendió nada.
2: Nosotros decíamos meternos drogas y hacer maldades. Nosotros sabíamos hacer... Te digo que allí estaba... Bueno, estaba el loco García Orilla. Por lo menos yo me bandeaba y yo salía. Habían otros que no salían porque no sabían hablar inglés, y ellos pues se complejaban y pues, tráeme esto cuando venga y tráeme esto. Y allí, entonces de noche, salían de noche nada más como los cucubanos. Y ya hecho, no, pero te digo, esa vida de prófugo es una vida bien triste, bien triste.
0: Prófugo de la
2: justicia. Sí, ya hecho, sí, bro. Para todo el mundo que te pase por la wea, gente, para la mente tuya.
0: Mira, hay Piña, va a la película, hay que hacer una película de Piña.
2: No, Yaiche, te digo que... Ay, yo, tú no sabes. Tú no sabes cómo hay que sufrir. I don't know. Y hay gente que realmente ve, pues por eso mucha gente, ¿verdad? No, como no saben. Ah, tú ves allá en la cárcel de mujeres, tú ves allá en la cárcel de mujeres.
0: Oye, fuiste para allá, ¿verdad?
2: El miércoles sí, nos gozamos allá. Habían de todo, habían sumariadas, sentenciadas que ya están haciendo tiempo, estaban de máxima y estaban de mínima. Había muchachas jóvenes, la mayoría, o sea, muchachas jóvenes.
0: Todos los grupos.
2: Sí, allí bendito, allí todas aquellas muchachas allí lloraban, yo predicaba y lloraba, bendito, que es que están, acuérdate que la mujer es un brazo más frágil, ¿entiendes? Los sentimientos se están a flor de labio y muchachas apagadas, ¿sabes? ¿Cuánto tú estás haciendo? 40. Anda, por decir. ¿Y tú? 30. Anda.
0: Ay, pero, y eso es por el trabajo, ¿verdad, Piña?
2: Muchacha joven, 30 años, 40 años. Hay una allí que está haciendo 107 años.
0: Por tomar malas decisiones,
2: Dios mío,
0: en su
2: 107,
0: vida.
2: 107 años en el 2026.
0: Pero pueden buscar al Señor.
2: Sí, no, yo lo decía. De aquí el único que lo puede sacar de ustedes se llama Cristo, más nada. Y no, le predicamos y se gozaron. Ella, bendito, pasaron, está hecho como casi 20 y pico, casi 30 vidas allí.
0: Mira para ahí.
2: Y de, fuiste con sí, esta, se ¿verdad? Convirtieron. Fui con el capellán Osorio, okay. Y el hermano Luis Ramírez, estábamos allí. Y la capellana en propiedad, la hermana Sol, que es capellana en propiedad allí. Y allí nos gozamos mucha necesidad. Y esas muchachas están benditas, man. Y uno las ve allí. Fuerte. Yo decía, y no se crea que porque usted está aquí así, usted cree que usted cambió, no, usted no ha cambiado, no, usted lo que está hincha, no se crea porque se ve gordita así, tampoco está gorda, usted está hincha. Usted tiene que buscar a Dios, no se deje llevar porque se vea gordita, porque usted está hincha. Alábalo. Amén, gloria al Señor. Usted es lo que tiene que buscar a Dios, porque es el único que lo puede sacar de aquí. Le testifiqué, tú sabes. Yo estuve donde usted está, bueno, le hablamos allí, bueno, te digo, estuvo bueno. Nos gozamos de una manera especial. Sí, no, porque ellas allí necesitan, como yo le decía, yo no vengo a decirle a usted muchas cosas de la Biblia, porque las parábolas eran para los incrédulos, para los creyentes se le habla claro, pero usted hay que hablarle parábolas, usted lo primero que tiene que hacer es convertirse. Usted tiene que saber primero dónde usted está para saber hacia dónde usted va. Y verdad, y yo quiero, ay, pues, tacho, no te digo, pero lo más que me impactó fue eso, mucha muchacha joven, apagada en términos de sentencia, wow. Sí. O sea que yo las veía, bueno, había un dos allí que yo creía que eran guardias penales.
0: Ajá.
2: Y cuando se fue todas las muchachas se las llevaron, ellas se quedaron para recoger el salón. Y cuando yo las veo, ¿sabes? Que están vestidas como diferentes a las otras, le dije, ven, y ustedes son guardias penales, llevan mucho tiempo aquí, no, nosotros somos reclusas. Sí. Mira, pues yo juraba que ustedes eran guardias penales.
0: Ay, pero ¿por qué?
2: Como las veo así, tú eres tan diferente a las otras, ¿no? Para que nosotros trabajamos en todo lo que hay que trabajar por ahí, tenemos custodia mínima. Entonces, yo le dije, ¿cuánto tú estás haciendo? Y dije, 40 años. Y anda, para decirle. ¿Y tú? 30 y pico. ¿Y tú? 107. Ay, Dios mío. No, pero Dios lo saca, echen para adelante, busquen a
0: hay
2: Dios.
0: Hay que buscar del Señor, hermano. Sí. Esa es la única.
2: Pero solución. Que tú sabes que es triste. Dios te bendiga, varón. Me alegra verte, ¿sabes? Para adelante, papá. Dios le bendiga mucho igualmente, papá.
0: Acuérdate de lo que hablamos ayer.
2: Sí, acuérdate, pórtate bien, ¿sabes? Que el trabajo te cueste. Pues sí, entonces. No, pero nos gozamos, pero es bueno que la gente. Porque lo que pasa es que hay. Oye, esto, hay casos que son mediátricos.
0: Mediátricos.
2: Sí, que son casos que se da
0: mediático,
2: mucha,
0: mediático.
2: Sí, eso, que le da mucha promoción.
0: Porque mediátrico.
2: Sí, eso es de medida. Perdóname. Para eso tú estás ahí, para que me ayude. Mira, entonces, ¿qué pasa? Que hay casos que le da mucha publicidad, pero hay casos que no le da mucha publicidad.
0: Sí, o sea, pero que, como quiera, pero como son quiera, igual de.
2: Exacto, porque llegan allí como quiera. O sea, que tú. No sabe porque no salió a la prensa, no salió.
0: Sí, pero como pero, quieres igual de fuerte.
2: Exacto, sí, pero lo que te quiero decir es okay, que okay. Cuando tú llegas allí, pues tú sabes, tú te quedas asombrado 40 años, pero si este caso no, sabes, yo no oí nunca de este caso, lo que entiendes. Porque son casos que no llegan a.
0: Que ¿verdad? No los ventilan.
2: Exacto.
0: No los publican.
2: Exacto, no son publicitarios.
0: Porque ahora yo me he dado cuenta que ahora todos los casos que son así bien extraordinarios y todo los ventilan públicamente.
2: Sí, por eso ahora, te digo, ahora, sí. Y por eso te digo que cuando tú llegas allí, tú oyes una muchacha decirte, estoy haciendo 50, 40 años, siento. Sí, pero ven acá, pero ¿qué pasó? Es cierto, ¿ves? Que son cosas que tú dices, pues como yo. No. Y así mismito pasa también, las cárceles están llenas para que la gente, como vuelvo y te digo, no son casos de publicidad, pero son gente allí apagado, 50, 60, 70 años, chamaquitos, la mayoría son chamaquitos, y muchachas jóvenes, ¿verdad? Porque, bueno, es que la ignorancia, la falta de experiencia, madurez, hoy en día, pues, la gente están bien, ¿sabes? Están bien. Bueno, yo fui al car wash los otros días y cuando estaba allí me encontré con una persona, un hombre adulto ya, y me estaba diciendo, ay, yo dije, ¿verdad que la gente busca los problemas? Me dijo que estaba en un parking, mira cómo está la humanidad. El hombre está en un parking, entonces viene una muchacha y se parquea y le bloquea el carro de él y él va a salir, es una persona mayor.
0: Él va a salir.
2: Y va y le dice a la joven, con permiso, ¿usted le podría dar un poquito para adelante? Le dice él. Fue bien, tú sabes, bien chévere.
0: Sí, bien,
2: porque,
0: bien.
2: Porque era una muchacha joven, tú sabes. El hombre, pues, usted, por favor, ¿me puede mover el carrito un poquito para adelante para yo poder salir? Se le dijo, mire, viejo, chacho, empezó a hablarle malo. ¿Qué le pasa a usted? Que si, chacho, me dijo, mira, esa muchacha me salió así, hablándome malo y
0: wow, bendito,
2: una forma. Y yo la miré así. Yo le dije, pero ¿qué le pasa? Le dije, mire, joven, está bien, no hay problema si no lo puede mover, que si esto y lo otro. Y le dije, Dios te bendiga. Y le dijo, Dios permita que tú llegues a la edad que yo tengo. O sea, como que te dice, chacha, si tú no vas a llegar. Y no llegan, por eso es que no llegan.
0: No llegan,
2: porque, está tan mala. Porque no, porque yo le dije, dale, que le dé gracias a Dios que se dio contigo, un hombre sereno. Por eso es que a veces tú ves que no miran.
0: No piñete a todo el mundo
2: no, al mar. No, chacho, eso le puede costar la muerte a cualquiera, tú sabes, porque ahora mismo. Tú sabes que chacho, no, chacho, entonces me dijo eso, ya, vaya. Se dio contigo. Se da con un loco de eso, ahí mismo la monta y la desaparece.
0: Otro endemonio.
2: Ahí mismo se le monta y la desaparece. Y son gente que esa gente tan, es que el diablo tiene a la gente engañada y tiene a la gente creyéndose que todo el mundo le tiene miedo. Y no saben que es el diablo buscando la manera de que ya tú sabes, llevárselo para el infierno. Porque es así, no, hay porque gente, la gente calle, está equivocado, la gente está armado en la calle y la gente está, no, y hay gente que tú los ves que son viejancones, pero tienen su historia, son gente que tú no te puedes equivocar con ellos. Mira, porque piña, tengan edad.
0: Nosotros andábamos en un carro una vez, unos muchachos y yo estábamos en el mundo, estábamos en un carro, éramos unos muchachos y andábamos en el carro y tocándole bocina al de al frente, para relajar. El hombre parqueó allí en el Escorial, se bajó con un mano. ¿Y yo qué pasó? No pudo haber matado allí nada, porque la gente en la calle, mire, hermano, ya eso de corte pastelillo, ya eso de tocar de bocina y eso de sacarle dedo y hablarle malo a la gente, hermano, la gente está matando en la calle, esto está malo.
2: Yo se lo digo, hermano, a todo el mundo, y bueno que mucha gente que nos escuchan, ¿verdad? Que están, porque le pasó ya a un pastor, un amigo de nosotros, pastor del Bronx, que vino para Puerto Rico. La gente, no, usted viene a Puerto Rico usted eche gasolina de día, de noche no eche gasolina, no se pare en ningún sitio de noche a comer, lo que vaya a comer, comáselo de día. Busque, pues la cosa está bien difícil, bien difícil.
0: No, criminalmente hablando.
2: Ese pastor que vino del Bronx, se me olvida el nombre de él, López, de apellido López. Ese hombre lo asaltaron a él y a la esposa con el nene y le quitaron el carro y tuvieron que quedarse un par de días más en lo que sacaban los papeles. Pues como ellos no sabían nada, salieron de noche y que a buscar comida para comer.
0: No,
2: entonces, bueno, nosotros que vivimos aquí no lo hacemos.
0: Pero si mira Machicote que estaba en Fajardo y fue para un puesto de gasolina y mismo mataron a uno.
2: Mismo,
0: ¿dónde él estaba?
2: Hay que tener cuidado, hay que tener mucho cuidado. Y es bueno que la gente que no está escuchando, que vienen para acá y vienen con la fiebre de... ¿cómo es? Chinchorreal, que siga el vuelto. Hágalo con calma, que no haya ser... Que usted se encuentre la muerte por acá.
0: Ahí conocí yo un hermano que tenía una portación de pistola, ¿verdad? Una portación de arma de fuego legal. Y un día estaba así en la calle y parece que un muchachito esto corriendo en el carro ese de fiebre le cortó y él se le fue detrás. Bajó el cristal en un tapón y lo alumbró con una pistola. Y yo le dije, no, hermano, usted te está buscando la muerte.
2: Está loco.
0: Pero si usted, ¿y qué haces tú con eso? Porque ahora mismo ese muchacho le saca una para atrás y se forma la bala.
2: Sí, no se forma.
0: Si le da un tiro, puede ser que hasta se pierda su alma, hermano.
2: Mira, y es así, es así. Es que mira, la gente no entiende eso. La gente no entiende que es que la Biblia dice que la tierra está llena de violencia. Sí. La tierra está llena de violencia y por eso todo ser humano, todo la persona que me está escuchando, todo hermano que me escucha, toda persona que me escucha, eso es, eso nadie lo va a parar, esos son los señales del último tiempo. En los días de Noé, la tierra estaba llena de violencia. O sea, y esto dice la Biblia que este tiempo sería como, gloria al Señor, como tú sabes, como los días de Noé. Entonces, ¿qué pasa? Una de las cosas que nosotros vemos, amén, gloria al Señor, es eso. Una de las cosas que nosotros vemos es la violencia. Mira, tú te metes a la fila, ya sea en el banco, ya sea en Walmart, donde quiera te metas, y tú ves a la gente como una...
0: La gente está en una chacho,
2: olvídate.
0: Está la defensiva.
2: Y a la defensiva y como malcriado, todo el mundo está en esa. La gente está, ¿qué pasó? Que si esto, la gente está en una actitud que realmente, hermano, realmente, realmente una actitud violenta. Y eso es bíblico, la tierra está llena de violencia. Sí. Y eso no es aquí nada más. Pero que pasa que Puerto Rico, como es tan pequeño, es más peligroso porque es más pequeño. Pero ahora mismo tú vas a todos los estados, donde quiera hay violencia.
0: Es igual.
2: Así, gloria al Señor. Donde quiera está la violencia, pero es bueno que la gente sepa que es por causa del último tiempo que estamos viviendo. Amén, gloria al Señor. Y ¿verdad? Y nosotros, pues, si lo sabemos, el avisado ve el mal y se esconde, hay que ser precavido. Es aquí que le envío como oveja entre lobos. Amén, seamos astutos, seamos, ¿verdad?, sobrios, personas que seamos, ¿verdad?, sabios en nuestra manera de vivir, ¿verdad? Y eso no es miedo, eso no es falta de fe, eso es sabiduría, ¿ves? Gloria al Señor, sabiduría, sabiduría, pues después de pasar un mal rato, entonces, pero Dios, no, Dios, no, Dios te manda a ti a vivir con sabiduría, ¿ves? Gloria al Señor. Entonces todo esto, ¿verdad?, es bueno que nosotros, ¿verdad?, tengamos eso claro. Porque aquí, ¿verdad?, gloria al Señor, la Biblia dice claramente, amén, gloria al Señor, que nosotros seamos sobrios y velemos. Amén. Entonces nosotros tenemos que ser sobrios y tenemos que velar. El enemigo quiere hurtar, matar, destruir. Y gloria al Señor, tu alma está segura, porque tu alma está en las manos de Dios. Pero, gloria al Señor, ahora mismo cualquier cosa puede suceder y uno entonces sufrir las consecuencias de una mala decisión. De una impulsividad, amén, sí, una señor, decisión sí, apresurada. Cualquier cosa se vuelven factores de verdad peligrosos para nosotros. Dime,
0: Julio. Mira, Carmen Torres dice, tengo 9 años en Brasil, país muy violento, pero Dios ha sido bueno conmigo, pero yo me mido en mi forma de vivir.
2: Okay.
0: ¿Me entiendes lo que te quiero decir? Que esto puede estar violento, hermano, y yo antes vacilaba mucho por los caseríos y todo eso, y había gente, siempre ha habido violencia, hermano, pero ¿verdad? Tú tienes que hacer una diferencia. Tú tienes que hacer una diferencia en la forma de vivir, tú tienes que ser luz, y la actitud tuya hacia todo este comportamiento general, ¿verdad?, colectivo que hay por ahí, porque esto es una cultura violenta, sí, hermano, aquí la música y todo esto está adoctrinando a la gente para ser violenta con los demás, para no tolerar a su prójimo, para odiar a su prójimo. ¿Y sabe qué? Que usted tiene que hacer la diferencia. Buenos días, buenas tardes, pase usted, no te preocupes, tranquilo. Y cuando tú vienes a ver, hermano, eso, pues, la blanda respuesta, pues, aplaca la ira. Eso hace. Y hace bajar el furor. Y ahí entonces usted se libra de, qué sé yo, de y a usted Dios lo cuida, pero usted también tiene que cuidar su comportamiento, porque el comportamiento tiene que ver mucho con la reacción.
2: La mansedumbre hará cesar ahí grandes está. Ofensas.
0: Sí, señor, así dice la palabra.
2: Eso así. Ay, que sí, uno señor. Tiene que ser manso de corazón, humilde.
0: Y muchos venezolanos han muerto y picado en bolsas negras porque no saben cómo medirse, vienen aquí y creen que esto es Venezuela. No, esto no es Venezuela. No, chacho, no. Mira, aquí vinieron los gringos, venían de visita, de vacaciones para acá, y se pensaban que esta gente eran unos íbaros aquí con taparrabo. Y aquí los sí, hermano, aquí mataron un par de turistas. Aquí matan los turistas, pero cuando tú vienes a ver, los turistas bravos con la gente y todo eso. Y aquí la gente está en drogada, ahí la gente no respeta, hermano. Aquí cualquiera tiene una pistola. Aquí cualquiera tiene una pistola, así que, hermano, a donde quiera que usted vaya, usted va
2: tranquilo.
0: Tranquilo, con la paz de Dios, la paz de Cristo, y salude, y si a alguien le faltó el respeto, piche pa' loco y sigue por ahí caminando.
2: Mira, hay
0: caminando.
2: Algo que se llama el discernimiento práctico, y eso habla, hermano, de nosotros evaluar nuestras acciones. Y si hay algo que hoy en día usted y yo tenemos que practicar, el discernimiento práctico, que es, ya usted sabe, practicar nosotros, evaluar nuestras acciones. Ve, gloria al Señor. Hay gente que no, Dios está conmigo. No. Tú tienes que evaluar tus acciones, porque lo que tú sembrares, eso tú segarás. Cuando tú, un ejemplo, tomas una decisión, pues lo que conforme a tu decisión, pues tú vas a ver los resultados, ¿ves? Siembras poco, segarás poco, ¿ves? Siembras mucho, segarás mucho. Ve, gloria al Señor. Lo que el hombre sembrare, eso segará. Y hay algo, ¿verdad?, que nosotros muchas veces, ¿verdad?, gloria al Señor, ¿verdad?, no conocemos. Y es que, acuérdese que el hombre no sabe, dice la Biblia, en el libro de Eclesiastés, que sea odio, sea amor, el hombre no conoce, el hombre no sabe. O sea, que a veces las cosas que nos pasan a nosotros, ¿verdad? Muchas veces nosotros correspondemos a base de nuestro entendimiento, a base de lo que nosotros creemos que es bueno. Y muchas veces, pues, Dios mismo evitando, a veces Dios está evitando. La palabra odio es rechazo. Amén. O sea, muchas veces ese rechazo, pues, Dios mismito, permitiendo que te rechacen. Amén, para que tú te salgas de ahí, para que Dios no te quiera ahí. Pero entonces a veces no evaluamos nuestras acciones, una acción tomada en la emoción, ¿verdad? En la impulsividad, impulsivo uno, porque uno quiere lograr algo, y a veces pues, ¿verdad? No evaluamos y estamos peleando contra Dios y estamos haciendo cosas, ¿verdad? Engañándonos a nosotros mismos, creyéndonos que sabemos y no sabemos nada. Y lo que hacemos es entonces a veces pues buscarnos lo que Dios quería evitarnos. ¿Ve? A veces Dios quería evitarnos algo y Dios usó el rechazo, usó a veces el amor, Dios lo usa, y a veces nosotros pues no, tú sabes, esa hipocresía, decir esto y lo otro, ¿ves? Y tú no sabes que es Dios mismo evitándote que te pase algo, y a veces como creemos ser sabios en nuestra propia opinión y no evaluamos nosotros esa, ¿verdad? Esa evaluación, porque nosotros ya tenemos que aprender quiénes somos nosotros. O sea, nosotros somos gente que tenemos un corazón engañoso, nosotros somos débiles en la carne es débil, sí. Nosotros somos personas que, ¿verdad?, tenemos estados de ánimo, emociones, todas esas son cosas que nosotros cargamos con ellas, y nosotros, nuestro peor enemigo somos nosotros mismos. Y, ¿verdad?, y nosotros siempre, ¿verdad?, que estamos buscando quién tiene la culpa, pero cuando tú te pones a pensar, a veces, si te piensas detenidamente, tú fuiste el que provocaste, tú sabes, la culpa la tienes tú, porque tú no tenías que contestar así, la culpa fue tuya, tú no tenías que ir para allá, ¿qué haces tú allí metido? Si a ti nadie te invitó para allá, ¿eh? La culpa fue tuya, porque ¿qué tú haces, como dice la Biblia, entrometiéndote en lo ajeno? ¿Qué tú haces ahí si a ti nadie te dio vela en ese entierro? ¿Ve? ¿Para qué tú fuiste para allá, guillado de Rifferman, alábalo? ¿Para qué fuiste para allá, guillado del más que sabe? ¿Para qué metiste la vela ahí? ¿Para qué metiste la paleta? Exacto. Entonces hay gente que, eso es lo más fácil, yo creo que Dios lo permitió, yo creo que pues, Dios.
0: No, es una decisión tuya.
2: Usted no usó el discernimiento, usted no pudo discernir.
0: Discernimiento práctico.
2: Amén. Ahí mismito, ¿cuál es, verdad? ¿Cuál es el paso a seguir? Y la Biblia dice que, como lo hablamos la otra vez, que usted sea pronto para oír, tardo para hablar, amén, y lento, ¿verdad? Tardo para irarse. Entonces a veces, porque yo tengo la razón, ¿no? La razón no te da licencia a ti para tú contestar, ni la razón.
0: Con razón, exacto. Te busca un lío.
2: Bueno, la Biblia dice que si tú sabes que tu hermano tiene algo contra ti,
0: ve allá.
2: Ve que yo no le he hecho nada. Y dice, no, él dice, aunque tú no le hayas hecho nada, ve allá.
0: Ve tú y reconcíliate.
2: Eso dice la Biblia, hermano. Entonces a veces nosotros, no, hermano. No, y vuelvo y digo, mira, la mala crianza, la ira, el mal carácter, la gente lo esconde bajo la palabra, decir que no, para que yo tengo carácter, yo para que yo soy una persona clara. No, usted lo que es un malcriado, alábalo, ¿ve? Usted lo que es un malcriado, usted es una persona que no sabe hablar, amén, sí. Usted no sabe expresarse, usted es un malcriado. Eso no, para que yo hablo las cosas claras, yo le digo a la gente lo que hay. No, usted lo que pasa es que usted es un malcriado. Ve, entonces después se quejan cuando vienen las consecuencias. Cuando viene la consecuencia, seguro. Se quejan. ¿Por qué? Porque no, hermano, no. Hay que tener discernimiento práctico, hay que ser, ¿verdad?, una persona prudente, hay que ser prudente, cuidadoso.
0: Sí, prudente.
2: Estamos luchando, hermano, estamos luchando. Mire lo que dice la Biblia: el avisado mira bien sus pasos.
0: Sus pasos.
2: Usted tiene que mirar bien sus pasos. Hoy muchas de las situaciones que usted está viviendo, si usted es honesto con usted mismo, amén.
0: Fueron buscar.
2: ¿Tú sabes cuánta gente está ahí en la cárcel ahora mismo? Arrepentido. Pero ya es tu ley. Pero tú los ves allí, como yo le decía a ellos, si esa almohada hablara, ¿qué diría de ti? ¿Por qué? Porque llega la noche y ahí tú te encuentras contigo mismo y tú te das de cuenta. Ay, yo qué revolución.
0: Se lamenta.
2: Qué lío yo me he buscado ahora. Mira, para allá, ¿ves? Y eso es así, hermano. Acuérdense que no estamos hablando de lo que nos contaron, estamos hablando de lo que hemos vivido. Y eso es así, cuando tú abres, cuando ya llega el día donde ya todo volvió a la normalidad y entonces que empieza. Entonces, ¿qué hacemos a veces? Pues entonces buscando quién es el culpable. ¿Quién es el culpable? ¿Quién es el culpable? ¿Quién es el culpable? Y hacemos una condena echándole la culpa al que no tenía culpa. Gloria al Señor, ¿ves? Culpable, ¿quién es el culpable? ¿Quién es el culpable? Y pasan los años, ¿quién es el culpable? Y nunca te autoevaluaste, porque eso es otra cosa. Amén, que nosotros tenemos que tener una autoevaluación constante, una autoevaluación. Tú sabes lo que es una autoevaluación, ¿verdad? Evaluarte tú mismo constantemente, dónde tú estás parado. Amén. ¿Cómo tú te estás comportando? ¿Cómo tú te estás dirigiendo? ¿Qué está fluyendo en tu mente? ¿Cuál es la postura? ¿Ves? Una autoevaluación constante. Hermano, nosotros, vuelvo y le digo, esta es la vida del cristiano. Esta es la vida del cristiano. Mira, cuando tú te pones a mirar la Biblia, fíjese que la Biblia dice, mira lo que dice la Biblia, que mientras dormían, fue que vino el malo y sembró la qué?
0: La cizaña.
2: Un dormido, tacho.
0: Mientras los hombres duermen.
2: Mientras duerme, amén. Entonces te dormiste, te confiaste, ¿ves? Te dormiste, gloria al Señor, te confiaste en ti mismo, te dormiste, te olvidaste que tienes que tener una autoevaluación constante de ti mismo, porque tú eres tu peor enemigo, te dormiste y confiaste en los tres textos de Biblia que sabes, confiaste en los hombres. Te dormiste, confiaste en las glorias pasadas, alábalo si puede ahora, amén. Te dormiste, confiaste en lo que te dijo el hombre, en lo que te prometió el hombre, ¿ve? Gloria al Señor, te dormiste.
0: Tremendo,
2: sí. Tremendo. Te dormiste y descuidaste tus hijos, amén. Ah, pues Dios me los cuida, te dormiste, alábalo, ¿ve? Te dormiste con una autoconfianza, te dormiste con la doña, te pusiste mal criado con ella, te dormiste ahí. Amén, te creíste que ella te va a aguantar todas las pocas vergüenzas tuyas, te dormiste ahí. Ve, el enemigo, cuando tú te duermes, te siembra la cizaña. Amén. Y por eso, ¿cómo contrarrestamos eso? Una autoevaluación constante. Amén. Antes de hablar, tienes que evaluar lo que vas a hablar.
0: Sí, una
2: autoevaluación.
0: Sí,
2: amén. Señor. ¿Dónde estoy parado? ¿Por qué yo me siento mal? ¿Por qué hice esto? ¿Por qué me comporté de esta manera? Digo, hermano, esto es cuando usted quiere vivir una vida que agrade a Dios. Esto es cuando usted quiere vivir una vida en victoria. Porque no, estoy en victoria, ya yo en victoria con todas esas metidas de patas.
0: No.
2: Amén. Como le dijo, como dijo Saúl, en victoria y ese bramido de vaca que yo oigo.
0: Ahí atrás.
2: En victoria y ese bramido de vaca que yo oigo ahí,
0: y tiene algo escondido
2: y esos quejidos que yo oigo de tu mujer que está hablando, tú eres un malcriado. Estoy en victoria y ese bramido de tus hijos, sí, que dicen que tú lo que tienes una pelea en tu casa con tu mujer,
0: y ese mosquero,
2: ese que mosquero tiene que tiene ahí, ese bravido, alábalo si puede ser fuera.
0: Ahí,
2: que se vaya, que se vaya, gloria al Señor.
0: Y fuera.
2: Entonces se duerme uno y viene el maligno y siembra la cizaña. Alábalo. Amén. Y dejaste de pensar en Dios y el diablo te metió, ya tú sabes, la cizaña. Y dejaste de leer la Biblia y el diablo te metió la cizaña. Y dejaste de escuchar la música cristiana y ya te metió la cizaña. Ya estás metido allá en Rafael.
0: Dejaste de congregar.
2: Amén. Ay, gloria al Señor. Mío, amén. Ya dejaste. Amén. Gloria al Señor. La cizaña. Ya no te gusta oír palabra de Dios. Ya, la cizaña la sembraron. Sí, porque te dormiste. Aquí te tú dormiste. No te puedes dormir porque tu peor enemigo eres tú mismo. Cuídate de ti mismo. Tenemos que cuidarnos de nosotros. Por eso, hermano, mire, a veces yo me veo, y ¿verdad? De la gloria sea del Señor, yo estoy constantemente trabajando en la obra del Señor, pero a veces yo me quedo en casa durmiendo y yo veo que ya llevo muchas horas, digo, espérate.
0: Levántate.
2: Me sacudo, espérate.
0: No te duermas.
2: Si me duermo, se me mete la pereza. Se me mete la pereza y no hago lo que tengo que hacer. Ve, uno tiene que estar pendiente. Si te duermes, sales con la palabra que no tenías que hablar, con el comentario que no tenías que hacer. Amén.
0: La
2: por
0: carne,
2: eso, sí, esa autoevaluación no puede faltar este julio. Eso tiene que estar constantemente, sí, en nuestra vida. Nosotros tenemos que estar pendientes. Y tú vas guiando y tú tienes que irle autoevaluando. De verdad. Si te duermes, te comes el pare. Si te duermes, te comes la luz. Si te duermes, das el corte de pastelillo. Si te duermes, te le embala detrás el que te dio el corte también a ti. Sí, hermano. Sí. No, tienes que estar pendiente autoevaluándote. Gloria al Señor. Entonces, muchas veces, hermano, la autoconfianza, amén, no. Aquel que piense que esté firme, la Biblia dice, mire, que no caiga, y por eso esa autoevaluación es constante, y los pastores tienen que tener esa autoevaluación, los ministros, amén, dónde estás parado, dónde estás ubicado, ve, gloria al Señor, porque todo esto pasa sigilosamente,
0: suave.
2: Tú no te das de cuenta, esto pasa secretamente, amén, por eso es que yo he aprendido eso, hermano, por eso es que cuando uno, es verdad, se mete en la palabra y uno escudriña mucho la Biblia y uno se aprende la palabra un poco, uno se da de cuenta, hermano, cuán peligrosos somos nosotros mismos para nosotros mismos. Y eso te hace que, amén, confiar más en Dios que en confiar en ti. Eso te hace más depender más de Dios que depender de ti. Porque, hermano, por eso usted ve que aquel hombre se recuerda a aquel fariseo, no, yo no soy como los demás, que si, mirando la paz de los otros, y tenía una viga el hombre, ve. Entonces todos nosotros tenemos luchas internas. Todo el que me está escuchando, tú que me está escuchando, todo el que me está escuchando, todo el que le sirve a Dios tiene sus luchas internas. Luchas internas
0: con
2: cosas que tú sabes que no le agradan a Dios y tú luchas con ellas, con cosas que tienen que ver con tu personalidad, con cosas que tienen que ver con tu pasado, con cosas que tienen que ver, gloria al Señor, con tu carácter. Y todos tenemos luchas internas, y por eso es que nosotros, amén, tenemos que bregar con la viga de nosotros para poder sacar la paja del otro, ¿ves? Y ¿verdad? Y por eso tenemos que considerarnos los unos a los otros, perdonarnos los unos a los otros, y así como Dios te perdonó, tú perdonar por eso mismo. Pero eso tú lo puedes vivir cuando tú vives en autoevaluación constante. Amén, porque tú mismo te coges en que tú no estás completo nada, en que todavía te falta, ¿ves? Tú mismo te coges. Lo que pasa es que hay gente que ahí tú te das de cuenta, porque son gente que tú los oyes hablando y tú los oyes hablando como si ellos tuvieran alas y no tienen alas nada. ¿Ves?
0: Porque es que ellos son sabios,
2: sí, como que ellos opinión. Como que ellos están por encima de todo el mundo, que soy más santo que nadie.
0: Tienen un mejor concepto.
2: Sí, esos son gente mismos. Son gente que no se autoevalúan. Son gente que todo el tiempo se dejan engañar por la Biblia que conocen. Amén, porque ellos se creen que el conocimiento es vida. Amén. No, el conocimiento es vida cuando tú lo practicas.
0: Cuando es por el Espíritu.
2: Sí, porque hay gente que sabe mucha Biblia, pero no vive en la Biblia que sepan. No. Pero el diablo los engaña y el corazón los engaña creyendo que lo que saben es porque lo viven. No, tú puedes saber un montón de cosas y no vivir nada de lo que tú sabes.
0: No, porque, o sea, lo sepa.
2: Sí, que, porque es que el enemigo y el corazón nos engaña. Y tú crees que porque dominas un tema es que tú lo vives. Y tú te crees que porque tú sabes de la fe es que tú tienes fe. Y tú te crees que porque tú sabes de los textos de santidad es porque tú eres santo. ¿Ve? No, o sea, no te engañes. Cizaña, te van a sembrar cizaña. Eso
0: no
2: fue cizaña.
0: Eso.
2: Eso fue cizaña que te sembraron. Y tú no te diste cuenta. Y tú estás mirando la falla de todo el mundo y tú andas con un taparrabo. Alábalo si puedes, ¿ve? Amén. Estos son realidades, hermano. Estos son realidades. Pero esto es para los que han alcanzado madurez. Los niños hay que seguir dándole leche, porque ellos cargando Biblia, metidos en los altares, y todavía siguen siendo niños. Todo es pecado. Todo el mundo se lo lleva al infierno, al diablo. Los únicos santos son ellos. Son gente que están metidos, amén, en la cizaña. La cizaña se te metió en la mente y se te metió un orgullo espiritual, que tú piensas y estás tapando tu realidad. ¿Cuál es tu realidad? Que tú tienes tan defecto como el que tiene otro. ¿Quién tú eres para que juzgue al criado? Tú que lo juzgas, hace lo mismo. Amén, que hace lo mismo, que pecas también. No hay hombre justo que no peque. Eso dice la Biblia, eso no lo dice el evangelista Alfonso Otero, eso no lo dice el pastor Julio.
0: Hacia Dios mentiroso.
2: Eso lo dice la Biblia. Entonces, ¿qué pasa? Amén, nosotros, ¿cómo nos podemos ayudar nosotros mismos? Autoevaluándonos constantemente. Espérate, que este pensamiento que yo tengo, el Señor reprenda al diablo. Espérate, que este deseo que yo estoy teniendo, no, olvídate de eso, no hablar con nadie, olvídate de eso, allá cada cual que resuelva. ¿Ves? Cosas así que tú tienes que estar evaluándote, ¿ves? ¿Por qué yo voy a hablarle eso? ¿Por qué yo le voy a decir eso? ¿Ves? ¿Por qué yo tengo que hablarle eso? Eso no tiene que ver nada con lo que estamos pasando. ¿Ves? Hermano, esa autoevaluación es muy necesaria, pero usted no va a autoevaluarse si usted no se conoce. ¿Ve? Porque si usted no se conoce, usted se va a creer que usted tiene ala. Usted no tiene ala. Trate de volar a ver si usted vuela. No va a volar. No va a volar porque usted no tiene ala. Exacto. Amén. Gloria al Señor. Y por eso, ve, cuando tú ves ese tipo de mensaje, ¿qué dice la Biblia? Mire lo que dice la Biblia. Oiga esto. Que la ciencia del prudente está en entender su camino. Ahí es que está la ciencia del prudente. El conocimiento, la sabiduría del hombre prudente es entender el porqué de su camino. ¿Por qué está como está? ¿Por qué piensa como piensa? ¿Por qué le molesta lo que le molesta? Ahí está la ciencia del prudente, en entender su camino. Entender por qué es que cada vez que hablan este tema yo salgo por el techo. El por qué cada vez que, amén, hablan de esto, yo rápido me molesto. El por qué no me gusta que me señalen esto. El por qué no me gusta este tema. Amén. El por qué cada vez que yo veo a esta persona me siento mal. Entender por qué yo soy tan lambeojo con este hombre. Por qué yo le lambo tanto el ojo a esta persona. Por qué yo siempre busco congraciarme con esta persona. Todo eso, el prudente, la sabiduría del prudente, la ciencia del prudente, está en entender por qué sucede eso. Dime algo, Julito.
0: Gloria a Dios. Y eso es así, hermano. La verdad, las cosas están malas y usted tiene que, ¿verdad?, prestar atención.
2: Bendiga.
0: Dios bendiga a mi hermano Agosto. Está julio y llegó agosto.
2: Agosto, sí. A septiembre vamos a ver si hacemos algo.
0: Agosto se fue hace rato. Mira, hermano, y es así. Y es así. Cuando tú te crees sabio en tu propia opinión, cuando tú vengas a abrir los ojos, te das de cuenta que estás metido en el problema y te das de cuenta que no eres sabio nada. Y es porque no te renovaste en el espíritu de vuestro entendimiento. Y hermano, hable claro, tú no tienes la razón completa, y cuando el Señor dice, enséñanos a orar, dice, Padre nuestro, porque eres Padre de todos los demás también. Ajá. Bendito el nombre de Jesús, pero cuando tú te crees que tú eres el alma de la fiesta, cuando tú te crees que tú eres el único, la última Coca-Cola en el desierto, hermano, tú mismo te engañas. Y ahí comienzas a herir personas, comienzas a pasarle por encima a la gente. Y cuando tú vienes a ver, te quedas solo, te quedas triste, te quedas sin nadie. Y ahí es cuando tú abres los ojos y tú dices, padre, espérate un momento ahora. Tú tienes que escudriñarte siempre. Tú tienes que siempre estar pendiente a la luz de la palabra para practicarla. Porque si tú la practicas, mire, hermano, ¿cuál es el mayor mandamiento que el Señor dijo? Amarás a Dios con toda tu alma, tu mente, tu fuerza, con todo lo que tú tienes, pero también a tu prójimo como a ti mismo. Y tú tienes que mirar que así como tú quieres que los hombres hagan contigo, tú también tienes que hacer para adelante. Entonces, a ti no te gustaría que te pisen el callo, pues tú tampoco lo pises para adelante. Eso es así, hermano. De esto está compuesto el mundo, hermano. La gente no sabe convivir. ¿Por qué se matan? La gente conviviendo se matan. ¿Tú sabes por qué? Pues no saben convivir. ¿Por qué? Pues ellos se creen superiores a los demás. Y lo mío es ley. Olvídate lo demás. El que venga detrás, que resuelva o que arregle. Pues ¿sabes qué? Así no son las cosas, hermano. Y tenemos una supuesta autoridad, hermano. La autoridad es dada por Dios. Pero tú sabes algo que también es para esta autoridad, mi alma la ve, Señor, es para que tú emplees el conocimiento que otro te dio ahí con tu... con tu semejante, porque mire, hermano, yo no puedo, porque tú crees que la Biblia dice que tú no lleves a ira a tus hijos. El conocimiento que se te dio es para que tú trabajes con ellos, no para que los lleves a una ira. Hay gente que, hermano, que todo lo resuelven golpeando, todo lo resuelven peleando, todo lo resuelven discutiendo. Ellos no pierden, no empatan. Ellos siempre tienen que ganar la pelea. Ellos siempre tienen que estar, ¿verdad?, en la primera página, en los créditos están ellos. Entonces, cuando tú vienes a ver, hermano, eso es ego, eso es envidia, eso es tratar de probar una cosa que no son ellos, ¿no? Que a mí me hirieron y de ahora para adelante, ahora te tienen que soportar mi locura. No, eso no es así. Se traen eso para el evangelio, y en el evangelio te dan cuenta que lo que sale a flote es la amargura que tienen por dentro, es la raíz de amargura que tienen por dentro, porque, y la misma Biblia dice que por esa raíz de amargura no alcanzan al reino de los cielos, hermano, que hacen tropezar a los demás. Y ese es el problema que tenemos, hermano, que arrastramos con todo ese bagaje de mentira sobre nosotros, hermano, y lo vertimos donde quiera que vayamos. Por eso es que el espíritu de sospecha todo el tiempo está en una nébula, todo el tiempo es un problema, y todo el tiempo es tratando de hacer un problema, hermano. Yo conocí una persona, hermano, que siempre que yo lo veía estaba en un problema. Mira, Voltio, vente para acá para que tú veas, muchacho, porque yo no voy a heredar problemas tuyos. Nadie quiere estar en problemas.
2: Mira lo que es sacar la Biblia de contexto. Jesús dijo que juzgáramos con justo juicio. Y ya la gente, mira que es la ignorancia. Ya la gente usa ese justo juicio como que tú tienes que juzgar. O sea, miren, hermano, miren, no sean unos ignorantes. La Biblia no se contradice. Y él dice que no juzguéis para que no seas juzgado. Cuando habla la Biblia de que usted juzgue con justo juicio, es que usted tiene que aplicarse eso también. Amén. O sea, sea justo. Si tú tuvieras, ¿no hubieras hecho lo mismo? Si tú tuvieras justo juicio, esa persona tiene ala, no tiene ala. Justo juicio. ¿Tú sabes lo que es justo juicio? Un justo juicio es todos los elementos necesarios para tú hacer un juicio. Para tú llegar a una determinación. ¿Ves? Todos los elementos, justo juicio. Tú no sabes por qué lo hizo. Tú no sabes, tú tienes que tener todos los elementos, pero en ningún momento la Biblia se contradice. No juzguéis para que no seas juzgado. En ninguna manera Dios se va a contradecir en su palabra. Cuando la Biblia dice que no juzguéis, amén, es no juzguéis, alábalo. O sea, el justo juicio está hablando que si tú usas justo juicio, tú no juzgas a nadie, para que usted lo sepa. Si usted usa el justo juicio, usted no juzga a nadie.
0: El que esté libre de pecado, que tiene,
2: amén, la primera. Si usted usa el justo juicio, usted se queda calladito y deja de estar hablando pamplinas. Alábalo, ve. Si usted usa el justo juicio, ve, gloria al Señor. Espera, deja callarme la boca, porque yo no sé dónde yo puedo terminar. Ve, deja callarme la boca, yo no sé por qué él lo hizo, yo no estaba ahí cuando lo hicieron. Deja callarme la boca, porque yo que lo estoy mirando él, yo tengo también mi taparrabo. Alábalo, ve. Eso es justo juicio. ¿Ve? Pero la gente usa la Biblia y la sacan fuera de contexto. Mire, por eso es que, mire, hablamos de que tenemos que tener un discernimiento práctico. Hablamos de que tenemos que tener una autoevaluación constante. Pero también necesitamos una honestidad intelectual. Tenemos que ser honestos. ¿Tú sabes por qué? ¿Por qué la gente juzga? Porque no son honestos. No son sinceros. No, por eso es que juzgan, porque no son sinceros. Porque si usted fuera sincero, usted no juzga, porque usted hace lo mismo. porque usted también tiene defectos, porque usted también está, no juzga, hermano. Una cosa es tú predicar la palabra y otra cosa es tú juzgar. Nos vamos a hacer claro eso. Ay. Una cosa es tú predicar la palabra y otra cosa es tú juzgar. Yo cuando predico la palabra, la predico, hermano, como está escrita. Amén. Pero cuando yo voy a enfrentar la situación, yo tengo que amar misericordia. La Biblia dice que la misericordia tiene que triunfar sobre el juicio. Si tú quieres juzgar con justo juicio, alábalo si puedes. Amén. O ve que hay gente que lo que pasa es que no son sinceros. ¿Y qué hacer con ellos? Como no tienen, ¿verdad?, una honestidad intelectual, ellos justifican sus hechos.
0: Ahí está.
2: Ellos justifican sus hechos, ¿ve? Y esa impulsividad y lo indiscreto lo justifican, ¿ve? Porque no son sinceros. Que metiste la pata, no son sinceros. Que te adelantaste, no fuiste sincero. Que tú estás buscando desquitarte, que no fuiste sincero. Que no usaste la. Tenemos que tener honestidad intelectual, ser honesto con nosotros mismos. No, yo lo hice buscando pauta. No, yo lo hice honestidad contigo mismo. No, fue que me sacó, fue que yo lo dije perirlo. Yo le dije perirlo. Sí, sí. ¿Verdad? Es bueno que me pase, que me salga en esa actitud, porque yo lo dije para irlo, ¿eh? Yo lo dije para buscar controversia. Yo lo dije porque a mí me gusta.
0: Nadie está sincero, ¿eh?, para adjudicarse eso.
2: Y tú, porque yo lo dije para irlo, ¿eh? Yo lo dije para buscar controversia. Yo lo dije porque a mí me gusta.
0: Nadie está sincero. ¿Eh?

0: actual, para que después no diga que fue ignorancia, ¿ve? Por eso, hermano, es que la Biblia, hermano, vuelvo y le digo, para que si estamos, mira, si ahora emito cualquiera que escriba ahí, amén, se pone a escribir para buscarle cuatro patas a gato a esto, va a buscarle cuatro patas al gato, pero la Biblia, nada podemos contra la verdad, sino por la verdad. Nada podemos contra la verdad, sino por la verdad. Nada podemos en contra de ella. Por más que tú te justifiques, por más que yo me justifique, la verdad va a seguir siendo verdad. Y la verdad es luz, hermano. La verdad es luz, es luz. Y la verdad, pues, ¿verdad? Disipa las tinieblas, gloria al Señor. La verdad, hermano, bueno, por ahí alguien que escribió que dijo que no hay bala que mate la verdad. La verdad, nadie puede ir en contra de la verdad, siempre va a sobresalir. La verdad es la verdad, hermano. Cristo dijo, yo soy la verdad, fíjate de eso. Amén, no hay para nadie, hermano, no hay para nadie. Amén, entonces hay gente que necesita, amén, gloria al Señor, ¿verdad? Entonces, comenzar a ser honesto, amén, ¿verdad? En su mente, en honestidad intelectual, con sinceridad, hable honesto con Dios. Sea claro con la gente.
1: Sea honesto.
0: Amén. Y eso te va a ayudar. ¿Por qué? Porque si tú te autoevalúas con honestidad.
1: Sí, claro. Vas a bajarle al juicio.
0: Si ese. Tú tienes un discernimiento práctico, pero con sinceridad, con honestidad, vas a bregar.
1: Mira esto, Alfonso. Cuando cae uno de los de ellos, eso es un pecado de muerte. Uh-huh. Ahora, cuando cae uno de los de nosotros, el juicio hoy fue una imprudencia. Allá cogió y fulano mató al otro. Ah, no, se la tiene que buscar, es perpetua. Pero cuando es un sobrino de nosotros, cuando es un primo de nosotros, cuando es un familiar de nosotros, no, denle una probatoria. Eso no es un justo juicio, hermano. Eso no es un justo juicio. Y eso es lo que estamos viendo, pero acá adentro. Entonces, hombre, cualquiera que seas tú, eres inexcusable, porque tú que juzgas, tú también haces lo mismo.
0: Eso es.
1: Tú piensas que no vas a recibir condenación por eso, hermano. Entonces, sacamos a Dios del trono y nos sentamos nosotros para entonces bajar con la regla. Pero entonces, ¿a nosotros quién nos mide? Por eso es que la palabra dice que nosotros, cada uno, daremos cuenta de nosotros mismos, que nosotros tenemos que medirnos nosotros por la palabra.
0: Por eso, Julio, por eso, cuando nosotros predicamos, aún la predicación tiene que ser considerándote a ti mismo.
1: Considerándote a ti mismo.
0: Aún predicando, nosotros tenemos que, amén, usar, amén, considerándonos a nosotros mismos. Amén. ¿Por qué, hermano? Porque mire, esa honestidad es tan importante, esa honestidad. Amén. Porque si nosotros somos honestos, hermano, por eso es que la Biblia dice que al que es puro,
1: todo le es puro.
0: ¿Entiendes? ¿Y qué pasa? Cuando uno, ¿verdad? Honestamente, cuando uno practica la honestidad, ¿verdad? Intelectual, de ser sincero con nosotros mismos. Usted sabe algo, hermano, que va a crecer uno va a crecer. Porque entonces uno va a ir a la presencia de Dios y uno va a buscar la ayuda que realmente uno necesita. ¿Ve? Pero cuando uno está, gloria al Señor, engañándose uno mismo, ¿ve? Gloria, porque ese es el autoengaño.
1: Pero hay que reconocerse.
0: Sí, cuando nos autoengañamos, pues entonces, pues hermano, y eso es algo que pues nos va a trazar a nosotros mismos. Entonces, por eso es que la Biblia, Dios ama la verdad, Dios quiere que nosotros seamos honestos, que nosotros seamos sinceros, ¿ve? Y que nosotros, en toda nuestra manera de vivir, y que nosotros, pues, tenemos que tener metas honestas. Porque hay gente que tiene metas que son metas de autoengaño, pero tú mismo sabes que tú no vas a hacer eso. Tú mismo sabes que tú estás corriéndote una chance ahí, porque tú sinceramente, tú sabes, es como el que tú llamas, te llamo ahorita sabiendo que no te va a llamar. Pues esa persona no está siendo sincera, hermano. Sí. Eso es falta de honestidad. No con el que se lo dijiste, porque el que se lo dijiste se va a quedar esperando tu llamada.
1: Él va a determinar que tú eres un mentiroso.
0: Sí, y a lo mejor, no, y a lo mejor puede ser que te ame tanto y diga, no, a lo mejor fue que tuvo algún... Pero tú, con tu conciencia, por eso es que la Biblia, mire, oiga esto, y esto le va a ayudar a la gente que me está escuchando. Cuando la conciencia se adormece, se cauteriza, la razón por el cual la conciencia se adormece y se cauteriza es por causa del autoengaño. Escucha, cuando eso, tú acostumbras a engañarte, ya la conciencia no te redarguye ni nada, porque ya eso, ya tú la adormeciste, ¿Por qué? Porque tú acostumbraste a irte por encima.

0: encima de tu conciencia. ¿Ve? Amén. Entonces llega el momento que esa conciencia se cauteriza y solamente lo que aprueba es la mentira. Amén. Y ya tú, ya meterle un paquete. Mire, hermano, yo conozco gente que ya hablar de embuste, eso es, te llamo ahorita, es un embuste. Ellos saben que no te van a llamar, pero ya eso se hizo normal en ellos.
1: Oye, tú no me ibas a llamar. No, lo que pasa fue.
0: Ya eso es una mente, una conciencia que ya está dormida. Amén. Dormida, ¿ves? Entonces, no, igualmente, yo te veo ahorita, sabiendo que ellos no van a ir. Porque ellos saben que tienen un revolú de cosas que no van a poder ir.
1: Cuidado
0: pero,
1: con los embustes.
0: Pero te dicen, ahorita nos vemos. Amén. Cuando saben, todo eso son cosas, hermano, que tienen que ver con la conciencia. Eso es falta de honestidad intelectual, porque tu mente sabe, gloria al Señor, que tú estás mintiendo. Tú sabes que es una mentira.
1: A conciencia.
0: Tú sabes que es una mentira. Y si tú te acostumbras, vuelvo y te digo, por eso es que usted ve que hay gente que tú dices, mira, para allá ese tipo estaba en pecado y era músico de la iglesia y como si nada. No, porque ya la conciencia estaba dormida.
1: La conciencia.
0: Ya estaba cauterizada. Mira para allá, y ese hombre no se da de cuenta, ¿no? La mente está, su conciencia está cauterizada. Pero ¿cómo comenzó? Con el autoengaño. Sabiendo que no era como lo dijiste, pero lo seguías diciendo.
1: Y justificándote.
0: Amén. Y justificándote. Amén. Y poniendo excusas. Y llega el momento, hermano. Esto es algo que la gente tiene. Por eso es que te digo, hermano. Aquí la Biblia dice que tenemos que ser cartas abiertas. Amén. Leídas por Dios y por los hombres.
1: Y como no se ejecuta sentencia sobre la mala acción del hombre.
0: Pues ellos se creen que sí. Tacho. Le va a pasar como el tipo que fue al cielo.
1: Y cuando
0: llegó al cielo, estaba allí, de momento lo dejaron como en un vacío dentro en el cielo.
1: En el limbo.
0: Y de momento empezó a escuchar vocecitas que decían, mentirita, mentirita, mentirita, mentirita, mentirita. Todas esas mentiras que había tenido. Mentirita, mentirita, mentirita, mentirita. Alábalo. Amén. Así te van a decir cuando pase el embustero fulano, pase Dios por aquí. Mío. Alábalo.
1: Ay,
0: si
1: Dios
0: puede.
1: Mío.
0: Amén. Entonces, hay gente que mira lo que es la conciencia corrompida. Mire lo que es esto. Entonces, hay gente que ellos saben que están mal en esa área y que están mintiendo y un montón de cosas, pero eso lo quieren tapar con otra cosa.
1: Con otra mentira.
0: Otra mentira. Porque, por ejemplo, empiezan a ayudarte a ti y ayudar a aquel, pero esa ayuda es para tapar
1: lo de ellos.
0: Lo de ellos. Es para ellos sentirse bien con su conciencia, pero no se pueden sentir bien. ¿Por qué? Porque van a volver a mentir. Van a volver a mentir. Porque eso ya se hizo parte de ellos. Entonces se pasan ese bamboleo. ¿Ve? Es como el caramito, está todo el tiempo, toda la semana en adulterio, el domingo va y
1: confiesa, a la iglesia,
0: y confiesa, ¿ves? Y entonces ya se siente que ponchó con Dios, ¿ves?
1: 3 días de ayuno.
0: El corazón los engaña, engañoso el corazón y perverso. Y entonces ya ellos piensan que ya está todo planchado porque yo pedí perdón. No, la Biblia dice que si te apartas alcanzará misericordia.
1: Misericordia.
0: Entonces, estas son palabras que la gente tienen que escuchar porque esto pasa, vuelvo y le digo, sigilosamente. Usted no se da de cuenta y ya ha hecho un hábito de mentir. Ya ha hecho un hábito de usted engañarse usted mismo. Amén. Sabiendo que usted no lo va a hacer, usted se compromete. Amén. Para quedar bien con la gente. Porque usted está defendiendo un estatus. Usted está defendiendo un nombre. Gloria al Señor, un prestigio.
1: Pero gracias de mentira.
0: Y todo no eso, los pastores tienen que cuidarse, los evangelistas, los ministros, los que son líderes, usted tiene que cuidarse. ¿Por qué, hermano? Amén, gloria al Señor. Porque eso no le agrada a Dios y no hay nada oculto que no sea manifiesto. Y Dios por amor a ti te saca la mentira para que la gente te coja en mentira y te avergüence. Para que la gente te coge en mentira y te arrepienta, ¿ves? Para que tú veas que te engañaste tú mismo. Y por eso hay gente, hermano, que este tipo de mensaje, hay gente que no le gusta, porque este mensaje tiene que ver con la honestidad intelectual. Amén. La autoevaluación. Esto sí, tiene, señor, que ver, hermano, gloria al Señor, ¿verdad? Con nosotros mantener ese discernimiento práctico. Amén. Gloria al Señor. Esa honestidad. Ese enfoque, nosotros tenemos puesto los ojos en Jesús. Mire, cuando la Biblia dice puesto los ojos en Jesús, también está hablando que acuérdese que Jesús está en todo lugar, en todo momento, y te está mirando y me está mirando.
1: Verá,
0: amén.
1: Ojos de Jehová,
0: en todo momento, en todo lugar. O sea, yo no supe que me mentiste, pero Dios sabe que desde que sacaste la bora era mentira. ¿Ves? Era mentira. ¿Ves? Gloria al Señor. No, hermano, y esto vuelvo y le digo, yo tengo temor, yo veo mucha gente que están jugando con la mentira, mucha gente con nombre de que viven, pero están jugando con la muerte, amén. Sí, hermano, el espíritu se contrista, el Espíritu Santo se contrista. Y puedes hablar más lengua que Pablo y los corintios juntos, amén, pero si todavía está la mentira es porque el espíritu está contristado. Alábalo si puede, ¿ves? Y puedes hablar lengua y puedes predicar y puedes hacer un montón de cosas, amén, gloria al Señor, pero si sigues mintiendo, quiere decir que el espíritu no está obrando en ti, porque si estuviera obrando, el Espíritu Santo te lleva a toda verdad. Está contristado. ¿Por qué? Porque él te redarguyó y tú no le hiciste caso. Y amaron más la mentira que la verdad, dice la Biblia. Y por eso, todas estas son cosas, hermano, que nosotros las escuchamos. Y no están tan lejos. Alábalo, no están tan lejos. Amén. No, están cerquita ahí, para ahí manifestarse, ¿ves? Y usted y yo tenemos que cuidarnos. Y por eso esa autoevaluación, por eso ese enfoque práctico, ve, gloria al Señor, en que no, yo tengo que mirarme a la luz de la palabra, yo tengo que autoevaluarme, yo tengo que discernirme, gloria al Señor, evaluarme, amén. Y dice que si nosotros nos examinásemos a vosotros mismos, no seríamos castigados juntamente con el mundo, ve, gloria al Señor, amén. Por eso es que Dios nos castiga, para que no seamos condenados con el mundo, porque si nosotros nos examinamos a nosotros mismos, no seríamos juzgados, si nos examináramos a nosotros mismos. ¿Por qué? Porque si te examina, pues
1: no, no, te no, lo haces acá, exacto, ya no hace falta que allá, nadie,
0: no hace falta que nadie te juzgue, porque ya tú sabes que no, espera, te estoy picando fuera el hoyo, espérate.
1: Estoy picando fuera el hoyo. Pasarle por encima a la conciencia, hermano.
0: No, eso es.
1: Y la conciencia que él la puso ahí fue el Señor, para que tú mismo sepas si estás bien y estás mal. Mira, la misma Biblia dice que la conciencia es la que te defiende o la que te acusa. Pero eres tú mismo, es tu propio razonamiento conforme a la ley que Dios puso en ti. Entonces, si esa ley, hermano, mira, leí la palabra donde dice que el hombre, no teniendo ley, es ley para sí mismo, acusándole tu conciencia de acuerdo a su razonamiento en el día de Jesucristo. Hermano, aquí no hay nadie que se escape del juicio de Dios, pero cuando tú te juzgas tú mismo acá, cuando tú te juzgas tú mismo, tú corríes las cosas, y cuando tú llegas allá, ya a ti no hay ni que cotejarte, porque ya Dios lo hizo acá. Bendito el nombre de Jesús. Entonces, el Espíritu Santo, ¿cómo trabaja el Espíritu Santo en tu vida? Hermano, recordándote las palabras de Jesús y haciéndotelas saber para que tú te juzgues por medio de ella. Entonces, hoy, gloria al Señor, cogemos la conciencia, cogemos la Biblia. Mira, hermano, Herodes, para no escuchar la conciencia, la conciencia que le decía, es verdad lo que dice Juan, ¿qué hizo? ¡Fua! Le picó la cabeza, lo mandó a matar, porque era el hombre que le acusaba, era la conciencia. Y después que tú silencias esto, que tú lo engavetas, que engavetas el predicador, que te redarguye, que te habla por medio del espíritu, ya tú cogiste la conciencia y la engavetaste, ya tú ahogaste la conciencia, ya la conciencia te dice, bueno, pues allá tú, lo que tú digas. Pero al final del caso, anda en la vista de tus ojos, aprovecha tu juventud, vive como te dé la gana. Ajá. Pero sabes que sobre todas estas cosas te juzgará Jehová. Hermano, el juzgar, ¿no? ¿Tú no has visto gente que dice, no, solo Dios me juzga?
0: No.
1: Cacho, tú no sabes lo que es caer en manos de un Dios vivo. Hermano, tú no sabes lo que es caer en manos de un Dios vivo, hermano. Entonces, hoy tú tienes que, sí, hermano, tú tienes que saber que hoy, hermano, tú tienes que autoevaluarte, tú tienes que evaluarte conforme a la palabra, conforme a los que saben, hermano, porque el perezoso es más sabio que siete que saben aconsejar. Dice que, bendito el nombre de Jesús, que el perezoso es el que desea pero no alcanza. Sí, ellos quieren llegar al cielo pero no lo alcanzan porque no se mueven conforme a la palabra del Señor, no se cotejan. David cayó en el pecado ese que cayó y añadió mentira sobre mentira y mentira sobre mentira. Se limpiaron de su inmundicia, pues esa barriga explotó como quiera. Pero antes que sucediera eso, lo llamó Natán y le dijo, ese hombre eres tú, fíjate, es verdad. Y tú sabes por qué el corazón de David era conforme al corazón de Dios, porque cada vez que pecaba se humillaba delante del Señor. Pero tú no vas a dejar de cometer errores, tú toda tu vida vas a cometer errores. Lo que pasa es que tú te tienes que cotejar y saber, no tener un mayor concepto del que tú deberías tener de ti mismo. Gloria al Señor. Por eso fue que cuando trajeron la mujer adúltera, que sí, que era una adúltera, ¿qué dijo el Señor? El que esté libre de pecado. Son religiosos, están en la ley, tienen las piedras encima para hacer cumplir la ley. Pero él les dijo, ustedes son un chorro de pecadores, ustedes también. Suelten las piedras, porque tú matas hoy, pero mañana te van a matar a ti. Por eso es que el que espada mata, espada muere. Eso es lo que pasa. Hay gente que agarra pistola, hay gente que dispara, pero no es lo mismo que
0: mira,
1: tú tires.
0: Julio, oye esto es algo, mira, hay dos cosas aquí que yo quiero aclarar, porque esto son cosas que seguimos hablando con disparateros. Sí. Y seguimos disparateando, y hablando disparate y cosas porque la oíste, porque eso lo oímos muchas veces bien, y ya tú crees que es así, pero tú no estás sacado el tiempo para escudriñar y mirar por qué. No, tú sigues disparando para adelante. Mira, cuando la Biblia dice que el espiritual juzga todas las cosas, hermano, que juzga todas las cosas espirituales. El espiritual juzga todas las cosas espiritualmente. ¿Cómo juzga todas las cosas? Bueno, la lucha mía no fue él. La lucha mía no es... Eso es,
1: eso es espiritual.
0: Eso es juzgando espiritualmente. Oye, porque la gente...
1: No es contra tu hermano.
0: No está hablando de tú juzgar el espiritual. Ah, el espiritual es el que está juzgando a todo el mundo. No, hermano, no. Eso no. Ven, tiene que leer la Biblia. Deja de estar hablando lo que otros dicen. Mira esto. Mira, Julio. Mira qué clase de disparate hemos estado cargando tantos años. Y mira lo que dice aquí, mira. Oye esto, dice. Respondió la multitud y dijo, demonio tiene, ¿quién procura matarte? Le dijeron a Jesús. ¿Por qué, hermano? Gloria al Señor. Porque decían ellos, Jesús le respondió y dijo, mi doctrina no es mía, sino de aquel que me envió. Y el que quiera hacer la voluntad de Dios, conocerá si la doctrina es de Dios o si yo hablo por mi propia cuenta. El que habla por su propia cuenta, su propia gloria busca. El que busca la gloria del que lo envió, este es el verdadero y no hay en él injusticia. No os dio Moisés la ley y ninguno de vosotros cumple la ley. Le está diciendo, venga, pero si ustedes
1: hablan de la ley y ustedes ni la cumplen.
0: ¿Por qué procuran matarme? Le dice Jesús. Respondió la multitud y dijo, demonios tiene. ¿Quién procura matarte? Le dice. Dice, Jesús respondió y le dijo, una obra hice y todos maravilláis. Por cierto, Moisés odió la circuncisión, no porque sea de Moisés, sino de los padres. Y en el día de reposo circuncidáis al hombre. Si recibía el hombre la circuncisión el día de reposo, para que la ley de Moisés no sea quebrantada, os enojáis conmigo porque en el día de reposo sané completamente a un hombre. Mira lo que dice, no juzgue según las apariencias. Oye, que no está, hermano, usted se fija. Lo que es sacar la Biblia de contexto.
1: No juzguen según la apariencia.
0: No juzguen. Le está diciendo, no se deje llevar. Juzguen con justo juicio. Tengo que sanar. ¿Qué es mejor? ¿Ve? La ley de Moisés o sanar a esa persona. Ya ahí usamos esto para estar hablando de juzgar a los demás. Ah, pues yo puedo juzgar con justo juicio. La Biblia dice, hermano, ve qué disparateros somos. Entonces hablamos disparate. Y somos capaces de defender esos disparates. No, están equivocados porque la Biblia dice que, mire, usted está disparateando porque usted oyó un disparate y usted no tuvo la responsabilidad de chequear si eso es así o no es así. Y así mismito, Julio.
1: Hablando
0: boquete. Tenemos un montón de disparates de mal contexto que le hemos dado. No hemos seguido la ley bíblica que tiene que ver con el contexto y hemos seguido disparatando, y eso lo enseñan en escuelas bíblicas y eso lo enseñan en un montón de... Entonces, si yo aprendo mal, voy a enseñar mal.
1: Correcto.
0: Vale. Voy a hablar mal. ¿Ve? Gloria al Señor. Me voy a dirigir mal. ¿Ve? Entonces, estas son cosas, hermano. Gloria al Señor. Amén. De que nosotros tenemos que mirar. Eso no lo dice el evangelista Alfonso Otero. Lea la Biblia, capítulo 7 del libro de Juan. Lea para que usted vea por qué Jesús, por qué es que se escribe que no juzgue con justo juicio, que juzgue mejor, amén, que ¿por qué no juzgáis con justo juicio? Ve que hay que juzgar con justo juicio, pero es, ve, en ese caso, lo que está sucediendo, ellos tienen que juzgar qué es mejor, guardar la ley o sanar a este hombre que estaba enfermo. Si ustedes, eremitos, circuncidan el día de reposo, que el día de reposo no pueden hacer nada, y este hombre que estaba enfermo, por eso... ¿Ve? Entonces, evalúen ustedes, juzguen ustedes. Eso es como dijo Jesús. ¿Qué dijo Jesús? Cuando Jesús le dijo, Jesús no, Jehová, le dijo en el libro de Isaías, capítulo 5, donde dice, juzgáis entre mí mi viña. ¿Qué más yo podría hacer por mi viña que yo no haya hecho? Eso es, o sea, está diciendo un poco, juzgan con justo juicio. ¿Qué más yo podría hacer si yo lo he hecho
1: mira
0: todo?
1: Mira las cosas como son. Mira cómo
0: y yo es. Esperaba que me dieran uvas y me han dado uvas silvestres. Eso no está hablando de que tú juzgues a tu hermano. Eso no habla de que tú estés jugando a tu hermano con justo juicio, ¿ves? Sino de que tú tienes que tener los elementos para tú ser un justo juicio. No tiene que ser con tu hermano. Para todo lo que tú vas a hacer, tú tienes que tener un justo juicio. Amén. O sea, tienes que ser juicioso. Eso viene de juicioso. Tienes que ser entendido. Amén. Claro. No puedes dejarte llevar religiosidad, hermano.
1: Por nombres de nadie, ni de gente.
0: Por eso es que cuando yo miro a esta gente, hermano, que es que se han quedado. Se han quedado en la ignorancia espiritual, no han querido madurar. Y se han quedado en doctrinas de hombres, se han quedado en forma de pensar. Porque yo veo gente que tú ves que predican una santidad, pero hablan de todo el mundo. Y son unos bochincheros.
1: Entonces tú dices,
0: pero ven acá. ¿Y qué Biblia está leyendo este hombre? Y que, ve, porque es el autoengaño. Se engañan ellos mismos, no son honestos. Amén, gloria al Señor. Porque si tú fueras honesto, tú no te atreverías a predicar lo que tú predicas, porque tú te estás predicando a ti mismo. Amén. Lo que pasa es que tú estás apuntando para donde ellos. Amén, pero la bala te va a dar a ti porque tú estás ahí.
1: No va a rebotar lo de
0: tú estás ahí. Entonces, hay gente que tienen que, hermano, y vuelvo y digo, hay que seguir predicando, pero no podemos seguir, amén, en la ignorancia, amén, como nosotros eximiéndonos, como que todo el mundo está mal y que nosotros estamos bien, ¿ves? Y que todo el mundo está en pecado y todo el mundo tiene falta y que yo soy perfecto. No se engañe usted mismo. Amén, no se engañe usted mismo. Y estas son cosas que uno las aprende, hermano. Hay que aprender, tenemos que capacitarnos, tenemos que aprender, porque mire, ahora mismo esos disparates, pues seguimos diciéndolos para adelante y la gente sigue aprendiendo mal. Nos enseñan un Jesús que no es el Jesús de la Biblia.
1: Entonces los juicios van a seguir saliendo.
0: Entonces,
1: mal.
0: No se le puede añadir, pero tampoco se le puede quitar a la Biblia. No se le puede quitar, ¿ves? Entonces tenemos que mantenernos ahí, por eso hay que seguir creciendo en el conocimiento, y seguir entendiendo, hermano, gloria al Señor, ¿verdad? Que Dios quiere eso, que nosotros seamos honestos intelectualmente, que vivamos una vida autoevaluándonos, y que nosotros vivamos una vida también con un discernimiento práctico, alábalo si puede, amén, enfocado, amén, gloria al Señor, y que nosotros, ¿verdad?, nos autoevaluemos constantemente. Eso tiene que estar ahí, ¿para qué? Para que podamos vivir una vida que después, tú sabes todos los problemas que nosotros nos evitamos.
1: Hay un montón.
0: Si nosotros verdaderamente nos examinamos y nos autoevaluamos, nos evitamos problemas, palabras. Mire, yo me he cogido con decir cosas que yo, espérate, no voy a decir nada. Que yo mismo dije, espérate, ¿para qué voy a decir eso? Voy a interpretarlo mal o vaya a herir a alguien. Porque hermano, lo digo, así mismo, Julio, pasa en los matrimonios. Muchos problemas en los matrimonios es porque ese hombre es imprudente, no es prudente, ¿ves? Habla lo que le viene en la mente, no mira sus emociones, no mira, ¿verdad? Gloria al Señor, las emociones del otro, ve todo el tiempo disparando impulsivamente, ve indiscretamente, sin cuidado, ve. Entonces, ahí es que está. Si yo pongo de mi parte, Julio, tú pones de tu parte, y cada cual pone de su parte a autoevaluarse, a estar pendiente, a usar.
1: Menos problemas, menos problemas.
0: Y estuviéramos más unidos, estuviéramos, ¿verdad?, honestamente, con más, estuviéramos más fuertes, hermano, como iglesia. Nos hemos debilitado por la división. Sí, la una división casa dividida no permanece, se debilita, hermano. Y todo es por eso mismo, por paquetes, por disparates que defendemos. Y disparates que pasamos toda la vida defendiendo disparates que no son como nosotros pensamos, pero las defendemos. Entonces no queremos nada nuevo. Peleamos contra lo nuevo. Seguimos defendiendo nuestros disparates, pero si viene algo nuevo para aclarar eso, peleamos contra eso.
1: Sí, porque los fariseos están acostumbrados a vencer en todos los juicios que es de ellos, pero cuando mataron a Jesús lo mataron por envidia, pero le hicieron un juicio. Y el juicio que le hicieron, buscaron testigos falsos, buscaron todo, pero era todo para ganar, ¿verdad? Llevarse reconocimiento. Y aunque mataron a Jesús y lo publicaron públicamente, lo exhibieron allí, lo mataron como un malhechor. ¿Cuál fue el juicio que Jesús hizo mirándolos a ellos diciendo, chacho, esta gente no sabe lo que hacen, perdónalo. En el juicio digo, chacho, perdónalo, esta gente ni saben lo que hacen, ellos están echando tierra, ellos juzgando, se echan tierra a ellos mismos. Por eso es que, hermano, cuando Amán cogió la horca y la puso, hermano, quien terminó en esa horca fue él mismo, hermano, porque los juicios que tú haces para destruir, para matar, para tú ganarte reconocimiento, salir como victorioso, hermano, eso es mundo, eso es en el mundo, es que se hace eso, en el mundo. Mire, mi hermano, conocí una persona que dijo, chacho, cuando yo mate a una persona, me voy a vengar todas las que me han hecho toda mi vida, y me voy a voy a sentirme la paz, voy a sentir un alivio. Cuando mató a la primera persona, aumentó el odio, aumentó el rencor, aumentó el odio. Bendito el nombre de Jesús. Ese hombre ya no está. Ese hombre ya no está. Pero es para que usted vea el juicio que tú haces, y es para salir victorioso, hermano, no usando los canales correctos, no usando la verdad de Cristo, que la verdad de Cristo es que cuando tú te mides con esta palabra, tú eres hallado falto, hermano. Olvídate que tu juicio no sirve. A Nabot lo mataron para quedarse con la viña. A Jesús lo mataron para quedarse con el reconocimiento, porque esto le dañaba el negocio a ellos, hermano. A Pablo y Silas los metieron en un juicio, hermano, porque sacó la ganancia de la divina, la ganancia de los dueños de la divina. Estos son juicios, hermano, que todos son a conveniencia y jalando para ellos. Hoy en día ahí en el matrimonio, juicios, hermano, que vienen por causa de tu mente podrida. Tú tienes una mente podrida y tú piensas que todos hablan de ti. Ajá. Ah, eso lo dijiste por esto. Esto lo dijiste por esto otro. Pues no, es así. Ah, yo sé con la intención que tú vienes. No, ese juicio que tú estás hablando es conforme a tu mente dañada, tu mente podrida, a la raíz de amargura que tú tienes, al corazón dañado, triste, y lo que te hicieron, tú lo quieres vertir a donde otro, tú quieres, y así anda la gente disparándose, mordiéndose las ovejas, mordiéndose unos con otros, al trato con la otra persona. No, este es lo que viene a mátalo, y así andamos nosotros, hermano, en las iglesias, así es que anda la gente en las iglesias, hermano. Entonces no aprendemos a convivir si nos autoevaluamos, y tú le dices a la envidia, quédate ahí, no te muevas, no hables, ni cállate la boca, hermano. Tú te evitas problemas, porque mire, por eso es que tú ves que la misma Biblia dice que el necio cuando calla es estimado como sabio, y si tú te callaras la boca no hubiera tanto problema. Pero hay gente que todo lo tiran como lo ven, aunque lo vean mal, ellos lo tiran y ofenden, dañan, contristan a la gente, y hasta el mismo Espíritu Santo contristan ellos. Entonces, hermano, abra los ojos. Estamos en una iglesia donde estamos todos aquí buscando el rostro del Señor, y Dios te dice que aquel es un sinvergüenza y que aquel, pero no te habla de ti, te dice arréglate. Porque en la oración, hermano, lo primero que Dios hace es darle un fuetazo a ti mismo, porque no hay nadie que vaya a la oración, hermano, y que Dios no lo redarguya. Porque estamos todos llenos de pecado, hermano. Nosotros tenemos un pecado natural. El odio, el amor, la envidia fenecen cuando el hombre muere. O sea que nosotros tenemos todo eso encima, pero tenemos que controlarlo, tenemos que golpear el cuerpo. Pablo decía, yo soy un miserable de mí. ¿Por qué? Porque yo tengo todas estas cosas, mas yo golpeo mi carne y la pongo en servidumbre. Chacho, quien refrena la lengua, refrena el cuerpo. Puedes tú tener la mente podrida, pero si te calla la boca y te muerde los bembes, mi alma alaba al Señor, tú te evitas muchos problemas. Pero hoy no, hoy queremos vencer, hoy queremos matar. Mire, cuando tú te defiendes, bendito el nombre de Jesús, tú dejas a Cristo afuera. Cuando tú dejas que Cristo te defienda y tú te callas la boca, tú vas a salir victorioso, porque mi alma alaba al Señor. La palabra dice que tú vences al malo con el bien, y que ascuas de fuego amontonas en la cabeza del que te hirió, del que te hizo mal. Pero cuando tú disparas para atrás, ya entonces tú entras en el mismo juego de él. Y nadie dispara en un juicio, nadie sentencia en un juicio hasta no tener la prueba, la determinación ya completa, el veredicto completo. Pero cuando el veredicto es de mentira, hermano, te va a ser juzgado como un mentiroso. Mentirita.
0: Mentirita.
1: ¿Me está entendiendo? Y cuando tú te crees que va para el cielo, ya te van a decir, no, está en el limbo. Mentira. Hermano, entonces nosotros no nos podemos engañar nosotros mismos. Porque nosotros no podemos engañar a Dios. Nosotros nos engañamos nosotros mismos.
0: Eso es así.
1: Y nosotros nos engañamos nosotros mismos. Por eso es que dice, despierta, sal de los muertos y te alumbrará Cristo. Sal de los muertos y te alumbrará Cristo. ¿Sabe por qué? porque son los muertos en delitos y pecados, en ira, lo mismo que los demás, porque la carne anda conforme a la mente, a los deseos engañosos del corazón, hermano. No, tú dices que tú amas a tu hermano hasta que llega la hora cero y te toca decidir. Por eso es que dice que cuanto a honra, prefiriéndonos los unos a los otros.
0: Eso así.
1: Tú trabajas para tu hermano, hermano, y el hermano trabaja para ti. Amén, aleluya. Habían cuatro personas y un caldero grande y harto de comida, lleno de comida, comida buena. Pero las cucharas eran así de grandes y no se la podían llevar a la boca. Se murieron de hambre los cuatro. ¿Sabe por qué? Porque esa cuchara larga era para alimentar al de al frente y el de al frente alimentarte a ti. Y hoy en día, sí, hermano, hoy en día nosotros no nos alimentamos unos a otros, preferimos matarnos unos a otros. Ese es el problema que hay en las iglesias, por eso no aprendemos a convivir. Por eso no aprendemos a convivirnos. Por eso es que él dijo, ama a Dios, pero demuéstralo con tus hechos en tu hermano. Ve tú y haz lo mismo. Es más, el Señor dijo, haz esto y vivirás. Eso fue lo que dijo el Señor. Haz esto y vivirás. Alimenta al otro y tu pan viene de, y tu pan no se tarda. Mi alma alaba al Señor y tu salvación pronto se verá. Entonces, ayunamos. Señor, y no hiciste caso. Nos humillamos y no te hiciste por entendido. Y el Señor dijo, más este es el ayuno que yo quiero, que tú te aflijas, pero era para herir al otro inicuamente, con el puño inicuamente. Yo voy a orar para Dios, para que Dios me use más que piña. Yo voy a orar para que Dios me use más que esto y que ángel. No, hermano, usted, tacho, tu juicio
0: está pasando hambre.
1: Tu juicio, tú estás pasando hambre, tú estás cogiendo hambre ahí. Mas sin embargo, la palabra dice que ese ayuno, cuando tú lo vas a hacer, dice que es para dejar ir libre a los quebrantados, ¿cómo se llama esto? A los afligidos, a todo eso, porque tú, no es el ayuno que yo escogí, que falta tu pan con el hambriento. Entonces tu salvación se verá pronto. Entonces Dios oirá desde los cielos. Pero si no es así, hermano, y si es como el viejo método ese que te enseñaron, para que tú ayunas para robarte el show, te está pasando hambre, hermano, y te puedes meter 7 días y puedes levantar a tu muerto y allá en el cielo no te conocen. Ah, pero en tu nombre echamos fuera demonios, sanamos enfermos, profetizamos. No, tu juicio es malo. Si tu ojo está en tiniebla, tu cuerpo completo también va a estar en tiniebla. Y eso es lo que nosotros queremos hablar, hermano, porque hoy en día tenemos un evangelio totalmente diferente a lo que verdaderamente estableció el Señor. Eso no es para eso, hermano. ¿Para qué tú quieres la unción? ¿Para qué tú quieres el fuego? ¿Para qué tú quieres esa lengua? ¿Para qué tú quieres aquello? ¿Para qué tú quieres? No, para echarte la gloria a tú. Eso es un juicio, chacho. No, hermano. Sí. Y si tú te mides por eso, hermano, usted está fuera del panorama bíblico.
0: Mira, lo triste de todo esto es que lo que estamos hablando hoy, que esto es lo que vamos a seguir hablando,
1: sí,
0: es que ahora mismito, si tú, oye esto, si tú y yo usamos el discernimiento práctico, si nosotros nos autoevaluamos, si nosotros usamos la honestidad intelectual, si nosotros tenemos un enfoque práctico, no vamos a caer en el espíritu de religiosidad. Ahora, si nosotros no nos autoevaluamos, si nosotros no, ¿verdad? No usamos el discernimiento práctico, si nosotros no somos sinceros, no usamos la honestidad intelectual, si nosotros no nos enfocamos, terminamos en un espíritu de religiosidad. Un espíritu de religiosidad era lo que tenía el pueblo de Israel. Mira lo que decía la Biblia. La Biblia dice que ellos dijeron, venid, volvamos a Jehová, porque él arrebató y nos curará, hirió y nos vendará. Ese es el capítulo 6 del libro de Oseas. Dice, nos dará vida después de 2 días. En el tercer día nos resucitará y viviremos delante de él. Y conoceremos y proseguiremos en conocer a Jehová. Como el alba está dispuesta su salida, y vendrá a nosotros como la lluvia tardía y temprana a la tierra. Gracias, Señor, por tu palabra, y tu palabra es vida y es espíritu, y no vuelve atrás vacía, sino que tú la prosperes en aquello porque tú la enviaste, en el nombre de Jesús. Amén, amén, amén. Entonces, aquí vemos el espíritu de religiosidad. O sea, el espíritu de religiosidad es como decía el fariseo: yo ayuno, yo oro, yo doy ofrenda, yo no soy como este, pero era un hipócrita, no tenía misericordia. Ve, sabe que ellos usaban faldas largas, las batolas, querían los primeros asientos, oraban para que la gente lo oyeran. Ve, eso es un espíritu de religiosidad, donde tú haces los ritos que tienes que hacer, los métodos ¿verdad? Del culto, los métodos ¿verdad? De la relación, pero no está el corazón. Es como ellos, porque fíjense, hemos enseñado ¿verdad? Del contexto. El contexto es la razón por qué se escribió ese capítulo 6. ¿Cuál fue la razón? Porque mira lo que dice el versículo 15 del capítulo 5. Andaré y volveré a mi lugar hasta que reconozcan su pecado y busquen mi rostro. En su angustia ellos me buscarán. Pero mira, dice, hasta que reconozcan su pecado. Si usted lee esos versículos que yo leí, en ningún momento hay un reconocimiento de pecado.
1: Ese es el problema.
0: Ese es el problema del espíritu de religiosidad. Amén. Hasta que ellos reconozcan su pecado. Mientras tú no reconozcas tu pecado, tú vas a vivir un espíritu religioso. Amén. Porque lo que te va a hacer buscar a Dios es cuando tú reconozcas que tú lo necesitas. Amén. Que tú necesitas a Dios. Amén. Gloria al Señor. Entonces tú lo vas a buscar. Cuando tú reconozcas que tú no eres competente por ti mismo. Cuando tú reconozcas, gloria al Señor, que si tú no oras te vas a debilitar espiritualmente porque tú no eres fuerte por ti mismo. Cuando tú reconozcas, ¿ves?, que tú tienes que velar y orar para que no entres en tentación, porque tu carne es débil y el espíritu está presto, ¿ves? Cuando tú reconozcas tu pecado y tú reconozcas de lo que tú estás hecho, tú vas a dejar el espíritu religioso. Y tú te vas a dedicar a buscar a Dios, amén, con todo tu corazón, sabiendo que tú lo necesitas, amén. No para buscar, no hacerlo, amén, porque hay que hacerlo. No hacerlo porque, gloria al Señor, si no lo hago, Dios me va a castigar. No, no, hacerlo, amén, porque yo quiero una relación personal con Dios, ¿ves? Donde esa relación está basada en que yo reconozco que sin ti nada puedo hacer, que yo te necesito, amén, que yo necesito que tú sigas trabajando con mi vida, porque tú comenzaste una obra en mí, que tú la vas a terminar hasta el día de Jesucristo, ¿ves? Quiere decir que yo necesito, amén, reconocer mi pecado para que yo pueda salir de ese espíritu religioso. Amén. Porque el espíritu religioso es lo que más le ha hecho daño a la iglesia de Jesucristo. Ese espíritu religioso de gente, amén, que están como el fariseo, que se creen más limpios que los otros, que se creen más santos que los otros, amén, y viven una vida de juzgar a base de su religiosidad. Amén. Pero son tan hipócritas como el fariseo, ¿ve? Y son gente que realmente, hermano, gloria al Señor, lo que tienen un espíritu religioso. Y por eso tú lo ves que no faltan a un culto. Y por eso tú ves, amén, que ayunan y ayunan y ayunan, amén, pero siguen siendo los mismos malcriados, siguen siendo la misma irrespetuoso, siguen siendo la gente del mismo carácter volátil, porque todo eso es lo que decían ellos. Mire lo que decían: vení, volvamos a Jehová, porque él arrebató y nos curará, y hirió y nos vendará, pero en ningún momento hay arrepentimiento. No dará vida después de dos días, porque la Biblia dice que él viene ya Cristo viene, sí. Alábalo si puede ver, amén, gloria al Señor, y al tercer día resucitará y viviremos delante de él y conoceremos y proseguiremos en conocer a Jehová, como el alba está dispuesta a su salida y vendrá a nosotros, como la lluvia tardía y temprana a la tierra. Ahora mira lo que le dice el Señor, una pregunta retórica para ellos, dice: ¿qué haré a ti, Efraín? ¿Qué haré a ti, oh Judá? La piedad vuestra, o sea, su devoción para mí, oiga esto, amén, es como nube de la mañana y como el rocío de la madrugada que se desvanece. ¿Por qué? Porque vas a la iglesia por el espíritu religioso que tiene y lo que va es a ponchar con Dios con miedo, a que te quite esto, a que te castigue, a que vas al infierno. Esa es la razón por el cual, gloria al Señor, vas a la iglesia. Y por eso tú ves que vas a la iglesia, amén, gloria al Señor, pero tan pronto, gloria al Señor, las cosas comienzan a funcionar y todo está bien, gloria al Señor, y el temor ese como que te abandona y vuelves de nuevo, y es como, ¿verdad?, como que vamos a meternos el buche de metadona, alábalo. Amén, cada vez que vamos a la iglesia para que nos calme todas esas cosas, para que nos dure el buche para la semana que viene, toda la semana estar anestesiado, alábalo si puede ver, amén, pero seguimos con las mismas malas mañas, seguimos con las malas costumbres, amén, seguimos con las mismas actitudes, amén, porque lo que hay es un espíritu religioso. Entonces hay gente que no van a la iglesia, hermano, porque tienen una relación con Dios, van con una iglesia de una forma religiosa, una forma religiosa, amén, de ir a la iglesia, y por eso usted ve que
1: la aldea,
0: por eso tú ves que en la iglesia son una cosa y en la casa son otra, ¿eh? Y por eso tú ves que en la iglesia se comportan de una manera y Dios te bendiga, pero te ven en la calle y ni te saludan. Gloria al Señor. Por eso que tú ves que Dios te bendiga y hablas lengua y alzas las manos, esto y lo otro. Amén, gloria al Señor, pero ni fu ni fa, alábalo. Amén, porque todo es que un espíritu religioso. Y de eso nosotros tenemos que cuidarnos. Y para nosotros cuidarnos, tenemos que usar la autoevaluación. Amén, tenemos que usar el discernimiento práctico, amén, tenemos que usar la honestidad intelectual y tenemos que usar el enfoque práctico, amén. O sea, si nosotros no usamos, amén, la honestidad con nosotros mismos, nos vamos a volver religiosos, no religiosos. Y allí tú alzas las manos, pero con esas mismas manos juzga a tu hermano, ¿ves? Con esas mismas manos que alabas a Dios, la usa para darle a tu mujer, alábalo si puede ver. Hay gente que, amén, esa misma fuente da dos aguas, ¿ves? Gloria al Señor. Bendices a Dios y maldices a los hombres que están hechos a su imagen y a su semejanza. Dime algo, Julito.
1: Gloria a Dios, y eso, hermano, nosotros tenemos que tener eso bien en cuenta, que ese espíritu de religiosidad viene cuando ya perdiste la relación con Dios. Cuando tú pierdes la relación con Dios, olvídate de eso, que yo te lo digo, hermano. Usted deja la oración, hermano, usted cae en esto. Y ese espíritu de religiosidad está bien rampante en la iglesia, hermano. Entonces, Dios está dando la oportunidad a este pueblo, ¿a qué? A que reconozcan que se han alejado de él. Que reconozcan que, mira, el problema del tiempo de Jeremías, ¿cuál fue? Dos males ha hecho este pueblo. Me dejaron a mí, que yo soy la fuente de agua viva, que sin mí no pueden vivir, y se han cavado para ellos cisternas. Pero después de la coma dice cisterna rota. Ellos lo ven como una cisterna, pero eso es una cisterna rota que no tienen, que no pueden retener agua. Y ese es el problema que nosotros tenemos, que nos creemos autosuficientes. Al tú creerte autosuficiente, tú entras en una soberbia, y al soberbio Dios lo mira de lejos. Al soberbio Dios, mire, mi hermano, el soberbio está muy lejos de lo que es Dios. Y el problema de los tiempos de Jeremías es ese, hermano. Entonces, ¿qué dice el Señor? El Señor está diciendo, reconoce, andaré y volveré a mi lugar hasta que reconozcan su pecado. Cuando tú reconozcas tu pecado y sabes que has ofendido a Jehová, tú mismo vas a venir humillado. Ahora, la persona que anda en la soberbia, que nunca se humilla y que no quiere venir donde Dios, porque no quiere perder el caso, porque mire, hermano, tú te puedes dar, tú puedes tener esto claro, que esta persona es un orgulloso, y el orgulloso no pide perdón, el orgulloso no quiere reconocerle, el orgulloso le cuesta mucho trabajo ir allá y decirle fallado, perdón, discúlpame. El orgulloso no lo va a hacer, el orgulloso no se quiere reconciliar, el orgulloso no se quiere tirar fotos cuando está mal. Tú ves la gente tirándose fotos cuando están en las papas, pero cuando están allá, en mi alma alaba al Señor, tú no ves una foto de ellos, no, está un poquito desconectado y eso, no, tú lo que pasa es que eres un orgulloso, que te apartaste de Dios, pensaste que lo tenía, la ciudad populosa cayó, entonces ahora, ¿qué pasó con esa ciudad? Que todo el mundo bate las manos, ¿por qué? Porque nunca quiso reconocer. Usted lee el libro de Lamentaciones, hermano, y las lamentaciones de Jeremías, ¿cuáles fueron? Que esta gente, yo le hablé, les dije, el Espíritu Santo ha hablado desde el principio y lo ha confirmado por los profetas y ahora por el Espíritu Santo y el mismo Cristo, los ángeles, todo habla a favor de él. Pero cuando tú no reconoces, olvídate de eso. Mira el libro de Jeremías, capítulo 8, versículo 4, les dirá a sí mismo, así ha dicho Jehová, el que cae no se levanta.
2: Seguro.
1: No se levanta, pues claro que se levanta, porque no, la palabra dice que el que cae no quedará postrado. El que se desvía no vuelve al camino. Está diciendo, tú tienes la oportunidad de volver al camino. Por eso es que le dice en un momento dado, y le dice, preguntar por la senda antigua, preguntar o parado en los caminos, pregunta por la mirá senda antigua.
0: Preguntar, sí.
1: Mira, preguntar por la senda antigua, preguntar por el buen camino y andar por él. Más ellos dijeron, no andaremos, no queremos, no me importa. Yo soy el que mando en mi vida. ¿Por qué este pueblo de Jerusalén, rebelde con rebeldía perpetua, abrazaron el engaño y no han querido volverse? Escuché y oí y no hablan rectamente. No hay hombre que se arrepienta de su mal. Eso es que no queremos reconocer. No, olvídate de eso, que sí soy yo. Cada cual se volvió y... mira lo que dice. Y no hay hombre que se arrepienta de su mal, diciendo, ¿qué he hecho? ¿Tú sabes lo que es esa pregunta? ¿Qué yo he hecho? Ir donde Dios, decir, corrígeme. Yo quiero reconocer si he hecho algo malo. Mira, a ver si en mí hay camino de perversidad. No, porque esa gente está acostumbrada a no perder. Y dice, cada cual se volvió a su propia carrera, como caballo que arremete con ímpetu a la batalla. Aún la cigüeña en el cielo conoce su tiempo, y la tórtola y la grulla, la golondrina, guardan el tiempo de su venida. Pero mi pueblo no conoce el juicio de Jehová. Mi pueblo no conoce el juicio de Jehová. Por eso es que andan como andan. Por eso es que caminan como caminan. Por eso es que hablan y su lengua pasea la tierra. Ese es el problema. Bendito sea el nombre maravilloso de Jesús. ¿Por qué? Porque no han querido reconocer su pecado. Y busquen mi rostro y en su angustia me buscarán. Entonces Dios, ahí entonces los empuja a la angustia, lo entrega a los enemigos. Y allá cuando están los enemigos, que están al látigo limpio, entonces ahí entonces donde empiezan a clamar a Dios. Cuando te quitan el carro, cuando te quitan la casa, cuando tus hijos se los llevó, cuando están en la droga, cuando te robaron, cuando te... Todas esas cosas que te pasan, cuando tú vienes a ver, ahí tú tienes que venir de nuevo, soltar el orgullo. Y ahí vemos la hermanita en la iglesia de nuevo. No, hermano, no sé cuántas veces Dios ha dado carro, casa y ha dado bendiciones. Y la gente ayer donde se va, las papas, donde se van y no han reconocido su pecado. Bendito el nombre de Jesús. Hermano, nosotros de verdad que somos unos religiosos cuando no estamos en la, entonces decimos que amamos a Dios, pero no se lo demostramos. Entonces hay una vida de religiosidad, hermano, que Dios la está condenando, pero también te quiere sacar de ahí. Dios te quiere sacar de ahí. Mira, Jesús fue a una casa de un fariseo. Jesús fue a la casa de un fariseo y en un día de reposo fue a la casa del fariseo y allí sanó un hombre. Sanó un hombre hidrópico que tenía problemas de los riñones, que retenía agua. Bendito el nombre de Jesús, y se estaba hinchado. Lo sanó y le dijo, ¿es lícito que yo te sane el pana tuyo? Sí, porque yo sano a todo el mundo allá, pero ahora te sano uno de los tuyos. No, tú eres religioso como quiera. ¿Me estás entendiendo? Aún haciéndole bien, la gente está tan metida en su religiosidad. Mi alma alaba al Señor. Y no hablan rectamente. Y como caballo que arremete a su propia carrera. Así son ellos, hermano. Que no hay quien lo estuerza, no hay quien hable con ellos. Nada, pues olvídate de eso. Un día darás cuenta. Y es así, hermano. La religiosidad está matando, sí, a la gente.
0: Pero ese es el tema de hoy. Cuídate del espíritu religioso. Ese es el tema de hoy. Están preguntando. El tema es cuídate del espíritu religioso. Amén. Y estamos diciéndote cómo podemos cuidarnos. Amén. Y mira qué cosa linda, porque mira si esto es, ¿verdad? ¿Qué es un espíritu religioso? Él está en tu boca, pero lejos de tu corazón. O sea, con su boca te confiesan, pero tú estás lejos en su corazón. ¿Ves? El corazón está lejos de Dios, pero la boca, ¿ves? Gloria al Señor, aleluya, gloria a Dios, hermano. La Biblia dice, ¿ves?
1: Amén.
0: Pero el corazón está lejos, ¿ves? Es un espíritu religioso. La palabra espíritu es una inclinación a los religiosos. Amén. Hay gente que tienen esa inclinación a los religiosos, esa tendencia a los religiosos, porque Dios nos hizo alma, cuerpo y espíritu. El hombre siempre quiere tener algo que adorar, gloria al Señor, porque Dios nos dio alma, cuerpo y espíritu. Pero a veces su ídolo es el mismo, y a veces hace de la religión un ídolo, gloria al Señor. pero no con relación, porque mira lo que dice aquí, dice, mira lo que dice, por esta causa los corté por medio de los profetas, con las palabras de mi boca los maté, y tus juicios serán como luz que sale. Oiga esto, mira la explicación por qué Dios va a hacer eso. Porque misericordia quiero y no sacrificio, conocimiento de Dios más que holocausto. ¿Ve? Porque sacrificio quiero, misericordia quiero y no sacrificio. Ahora, ¿qué es misericordia? Amor fiel, eso es fidelidad. Ahí el contexto de esa palabra misericordia está hablando de fidelidad a Dios. Yo quiero fidelidad, yo no quiero sacrificio. Yo quiero fidelidad. Amén. O sea, no sacrificio. Porque el espíritu religioso lo que te lleva es al sacrificio. ¿Ve? Porque el sacrificio es yo dar algo y ya está. ¿Ve? Gloria al Señor. Llevar un animal en ese tiempo. ¿Ve? El sacrificio es orar, ir a la iglesia. El sacrificio es ayunar. Ese es el sacrificio para la gente. Pero Dios quiere fidelidad. Amén. Gloria al Señor. Misericordia quiero y no sacrificio. Amén. Y cuando tú tienes, ¿ve?, la fidelidad a Dios, pues ¿qué tú vas a hacer? Vas a amar a tu prójimo, vas a tener misericordia de tu prójimo, porque eres fiel a Dios. Y si eres fiel a Dios, eres fiel a la palabra del Señor. ¿Ve? Gloria al Señor. Porque Dios es la palabra. Dice la Biblia, el verbo era con Dios y Dios era el verbo. ¿Ve? ¿Qué pasa? Que hay gente que en esta hora preciosa, tenemos que escuchar esta palabra, porque vuelvo y le digo, en nuestra esencia, amén, somos religiosos en nuestra esencia. Eso usted ve que todo lugar tiene su religión, ¿ve? Y por eso es que una de las mañas del diablo son las religiones. Uh-huh. Ha inventado miles de religiones. Amén. Gente que adoran cabros, adoran vacas, gente que adoran piedras, gente que adoran estatuas. ¿Ve? Todo eso tiene que ver el enemigo sabiendo que el hombre en su instinto natural, amén, quiere adorar. ¿Ve? Gloria al Señor. Entonces, por eso tú ves que hay gente que hace mucho sacrificio, hace mucho sacrificio.
1: Tremendo.
0: Amén. Hace mucho esfuerzo para, ve, y dice la Biblia que tienen celo de Dios, pero no conciencia. No hay ciencia, no hay conocimiento. Es celo de Dios por causa de su religiosidad. Ve, gloria al Señor. Entonces, ¿qué pasa? Dice la Biblia que quiere que conocimiento de Dios más que holocausto. ¿Qué es conocimiento de Dios? Conciencia de que Dios te está mirando. Conciencia de que Dios está esperando de mí que yo haga, ¿verdad?, lo que a mí me toca hacer. Conciencia de Dios, que yo tenga conciencia que mi mujer no me está mirando, pero Dios me está mirando. Que yo saludé al hermano, pero Dios sabe cómo yo lo saludé, si lo saludé por hipocresía, si lo saludé de verdad. ¿Ve? Gloria al Señor. Esto, hermano, es lo que Dios quiere, pero para lograr eso tenemos que autoevaluarnos. Amén. ¿Ve? Porque vuelvo y te digo, cuando tú vienes a ver, tú te has hecho un religioso, porque tú tienes A en la iglesia, pero tienes F en tu casa, ¿ves? Tienes A en la iglesia, pero tienes F en tu trabajo. Tienes A en la iglesia, pero tienes F, amén, con tu relación con tu prójimo, ¿ves? ¿Por qué? Porque es sacrificio, lo que tú estás viviendo en la vida es sacrificio. Y por eso hay gente, hermano, mire, por eso hay gente que lamentablemente, gloria al Señor, ¿verdad? Por eso usted ve que hay gente que lamentablemente, hermano, no crecen. No crecen porque ese espíritu de religiosidad, tú sabes cuánta gente ha llevado al mismo infierno ese espíritu. ¿Por qué, hermano? Porque son gente que son, eso es lo que dice Jesús, de el vino nuevo en odre viejo. Amén. O sea, Cristo vino a traer el vino nuevo, pero ellos con el odre viejo no quisieron el vino nuevo. Amén. No quisieron lo que Cristo trajo porque ellos se ampararon en la ley de Moisés, se pararon en lo que estaba, ¿verdad? Gloria al Señor, como ley, como costumbre de ellos. Dice la Biblia que dejaron la ley de Dios por mandamientos de hombre. Y ellos estaban parados en la ley. Y así hay gente, hermano, que tú no sabes que tú lo que estás viviendo son sacrificios, holocaustos. Amén, gloria al Señor. Pero no hay una relación, no hay una conciencia de Dios. No hay una fidelidad a Dios. Amén, porque si me amas, dice la Biblia, guarda mi palabra. Si me amas, ¿ve? Guarda mi palabra. No podemos, hermano. Y vuelvo y le digo, todo esto, todos nosotros estamos, ¿verdad? Puede pasarnos eso. Somos susceptibles a eso, ¿ve? ¿Por qué? Porque nosotros en cualquier momento, ¿verdad? Como tenemos eso en nuestro ADN, ¿ve? Creemos que con ir a la iglesia ya ponchamos, ¿ve? creemos que con que ya ayunamos, eso lo vivimos nosotros. Sí. Tú ayunas y tú te sientes que ya tú ponchaste con Dios. Y tú te sientes que ahora tú puedes estar 2 o 3 días pues descuidado o no orar mucho, o ya tú tuviste 2 o 3 días de ayuno. Ve, porque eso te, eso, porque acuérdese lo que siempre es enseño. Siempre hemos enseñado que lo que el hombre hace alimenta el ego del hombre. ¿Ve? Entonces tú ayunas, por eso tú ves que el que ayuna se pasa señalando al que no ayuna. ¿Viste? ¿Ve? El que ora mucho se pasa señalando al que no ora. Esos son espíritus religiosos, hermano. Amén. Que ellos creen que la salvación tiene que ver con obra. Ese es un espíritu religioso. Claro. Cuando tú crees que tú estás de pie por lo que tú haces. Amén, gloria al Señor. Cuando tú crees que tú, ¿verdad? Que tú andas por el aire. No, tú no andas por el aire, tú no eres ningún pichón. Alábalo, ve. Amén. Tú eres un ser humano que si te estás 2 o 3 días sin bañarte, tú apestas. Alábalo si puedes. Porque tú eres un ser humano. Tú tienes que tener conciencia de eso. De que Él está arriba y tú estás abajo. Amén. Y mientras tú estés abajo, tú estás falto de Él. Gloria al Señor. Y por eso es muy importante, amén, que nos cuidemos del espíritu religioso. Amén, porque hay muchos pastores desde el altar enseñando religión, amén, no relación, ve, gloria al Señor, es una religiosidad donde ellos mismos están y eso es lo que enseñan, lo que ellos tienen, amén, como relación es religiosidad, cuando tú buscas religiosidad, amén, religiosidad, sí. Hermano, y es triste eso porque eso es lo que más daño le ha hecho a la iglesia, ese espíritu religioso, que por causa de ese espíritu se han matado gente, hemos matado gente, hemos herido gente en el camino, ¿por qué? Por el espíritu religioso, dime.
1: Hemos echado fuera gente de la iglesia, hemos predicado por ese espíritu religioso, que lo que viene es a herir, ¿verdad? Y ese espíritu religioso, hermano, pues hace sentir la persona otra falta, pues sí que falto, tú también estás falto, hermano, y ¿sabe qué? Que el Señor está hablando, ¿sabe por qué? Porque esto es casa de restauración, hermano, ¿no? La iglesia es un hospital de restaurar enfermos espirituales, y ¿sabe qué? Que aquí nadie es más espiritual que nadie, mira, el espiritual, bendito el nombre de Jesús, lo que busca es restaurar con espíritu de mansedumbre, porque el espiritual, dice la Biblia en el libro de Gálatas, si no me equivoco, que el espiritual busca restaurar con espíritu de mansedumbre. Entonces, hoy en día lo que hacemos es juzgar, pero si Dios juzgara al mundo, vamos a ver qué dice el Salmo 50. El Dios de dioses, Jehová, ha hablado y convocado la tierra, desde el nacimiento del sol hasta donde se pone. De Sion, perfección de hermosura, Dios ha resplandecido. Vendrá nuestro Dios y no callará. Fuego consumirá delante de él y tempestad poderosa le rodeará. Convocar los cielos de arriba y a la tierra para juzgar a su pueblo. Hermano, allá arriba hay unos libros que se están escribiendo, sea buena la obra o sea mala, eso se va a leer. Juntadme mis santos, los que hicieron conmigo pacto con sacrificio, y los cielos declaran su justicia, porque Dios es el juez. Aquí no eres tú, aquí es Dios. Oye, pueblo mío, hablaré, escucha Israel y testificaré contra ti. Yo soy Dios, el Dios tuyo. No te reprenderé. Mira esto, Alfonso. No te reprenderé por tus sacrificios ni por tus holocaustos que están continuamente delante de mí. Te viste bien. La iglesia, ya yo no suspende culto ni aunque llueva. Ni aunque caiga una tempestad, tú suspendes. No, muchachos, todos esos holocaustos y todos esos sacrificios, tremendos son. No te voy a reprender por eso. No toma, pero le dice, ni por tus holocaustos que están continuamente delante de mí. No tomaré de tu casa becerro ni machos cabríos de tus apriscos. Porque mía es toda bestia del bosque. Aún los que tienes allí son míos, también no son tuyos. Y millares de animales en los collados. Conozco todas las aves del monte. Y todo lo que se mueve en los campos me pertenece. Si yo tuviera hambre, no te lo diría a ti, porque mío es el mundo y su plenitud. He de comer yo carne de toro o beber sangre de machos cabríos. Lo que está diciendo el Señor, a mí no me interesan ni los chavos tuyos. Porque hay gente que alardea de los chavos. Alábese en esto. No el fuerte, ni el que tiene riqueza, ni el que es sabio. Alábese en esto, en conocerme y entenderme que yo soy Jehová y reino en todos los siglos. Y dice, sacrifica a Dios alabanza, paga tú los votos al Altísimo, invócame en el día de la angustia, te libraré y tú me honrarás. Pero al malo dijo Dios, ¿qué tienes tú que hablar de mis leyes y que tomar mi pacto en tu boca? Pues tú aborreces la corrección. Está hablando a mi hermano, a gente que sacrifican por él. y echa a tu espalda mis palabras. Si veías al ladrón, tú corrías con él, y con los adúlteros era tu parte. Tu boca metías en mal y tu lengua componía engaño. Tomabas asiento y hablabas contra tu hermano, contra el hijo de tu madre. Ponías infamia. Estas cosas hiciste y yo he callado. Por eso es que tú sigues haciendo lo que estás haciendo, porque yo he callado. Y le dice: pensabas de cierto que yo sería como tú. Mira, hermano, aquí está hablando al pueblo de Dios. Aquí le está hablando al pueblo de Dios y le está diciendo: ustedes sacrifican mucho, está bien, un aplauso a los que sacrifican, al pueblo de Dios. Aquí le está hablando al pueblo de Dios y le está diciendo: ustedes sacrifican mucho.

0: religiosidad. Por eso es que la palabra dice que de dónde vienen las guerras y los pleitos entre nosotros, de la religiosidad. Vamos a la oración para que Dios mate a fulano y a fulana, porque no nos llevamos con él, porque no me gusta él y a él no le gusto yo. Pero te reprenderé y las pondré delante de tus ojos. ¿Ves lo que está queriendo decir el Señor? Te reprenderé y lo pondré delante de tus ojos. Hermano, yo me he dado de cuenta que yo he hecho cosas malas aquí, que yo llevo 12 años y yo no soy perfecto y nunca lo voy a hacer hasta que llegue el día de la trompeta. Pero mientras lleguemos aquí, mientras estemos en la oración, Dios siempre nos va a marcar lo que estamos haciendo mal, para que te vuelvas de tu mal camino, para que no sigas siendo un religioso con corbata y zapato y gabán y predica todos los días por ahí, mi alma alaba al Señor, pero es a palo limpio con los demás. Y le dice: entendé ahora esto, los que olvidáis de Dios, no sea que os despedace y no haya quien te libre. El que sacrifica alabanza me honrará, y al que ordenare su camino le mostraré la salvación de Dios. O sea que hay oportunidad, pero te está diciendo: ¿qué tiene el malo que está hablando de mis leyes? ¿Qué tiene el malo que está juzgando? ¿Qué tiene el religioso que está juzgando a los demás? Porque usted está en la misma página. Mire, hermano, sé cuántos fariseos tienen que estar en el infierno desde aquel día hasta hoy. Desde el día que murieron hasta hoy tienen que estar en el infierno. El mismo Pilato con la religiosidad se lavó de que las manos. No, yo no me meto en eso. No, tú lo entregaste, tú lo mataste, tú lo entregaste cuando tú podías librarlo. Y hay gente que son así, hermano, dentro de la iglesia son así. Tú lo puedes librar, pero tú te limpiaste las manos.
1: Y tú sabes lo que pasa también, Julio, que es que vuelvo y te digo, mire, hermano, un alma de fuego en las manos de un policía
0: está bien,
1: ayuda a la gente, puede ayudar a evitar un crimen, un robo, pero un alma en las manos de un delincuente lo que hace es daño. Y es una misma alma, ve, es en las manos de quien está. Ve, entonces, ¿qué sucede? Ahora mismito, cuando la Biblia dice que el poder de la vida y de la muerte está en la lengua, y el que la ama comerá de su fruto. ¿Sabe? Nosotros tenemos que tener mucho cuidado cuando nosotros hablamos de la palabra del Señor. ¿Por qué, hermano? Porque una mala interpretación, amén, de esa palabra puede matar gente, una mala interpretación. Y puede llevarlos también a un espíritu equivocado. ¿Ve? Gloria al Señor. ¿Por qué? Porque realmente, hermano, mira, yo llevo 33 años sirviéndole, se cumple ahora 34. Sirviendo al Señor, y yo he pasado muchas transiciones dentro del evangelio en estos 30 y pico de años, y yo le puedo decir honestamente, hermano, que cuando no conocemos, cuando no tenemos un conocimiento, ¿verdad?, bastante, ¿verdad?, nutrido sobre lo que es Dios, quién es Dios, la soberanía de Dios, ¿ve?, aún a veces nosotros usamos la palabra y nos hacemos a nosotros mismos daño. Por eso Pablo le dijo a Timoteo: persiste, cuídate de ti mismo, de la doctrina, porque haciendo así te salvarás a ti mismo, oye esto, y a los que
0: te oyeren.
1: Ve, ¿sabes? Que ahora mismito tenemos que cuidarnos de nosotros mismos, tenemos que persistir en la doctrina. Pero la doctrina es la enseñanza que Dios le dio a la iglesia en ese tiempo, a Timoteo: lo que has oído de mí, lo que has escuchado, ¿ve? Gloria al Señor, eso guarda. O sea, Pablo doctrinó a este hombre, pero con una doctrina sana. ¿Ve? Entonces, por eso le dijo: porque vendrán tiempos donde no quedarán sufrir la sana doctrina. ¿Ve? Gloria al Señor. O sea, que es tan importante la doctrina. Porque si yo aprendo mal, yo voy a enseñar mal y yo voy a vivir mal. ¿Ve? Gloria al Señor. Porque no estoy en lo correcto. Y créame, hermano, que nos enfocamos mucho en la unción, en el poder, en que Dios me use. Pero yo he visto gente que aún Dios usándolo, hablando paquetes y hablando disparates. ¿Por qué? Porque basan su vida en la unción. Porque eso fue lo que le modelaron. Porque eso fue lo que le enseñaron. ¿Ve? Gloria al Señor. Entonces ellos piensan que la unción es mejor que el testimonio.

0: Ellos piensan que la unción es mejor que el conocimiento. Y usted puede tener unción como la tenía Sansón y era un pecador. Alábalo si puede. ¿Ve? Usted puede tener la unción que usted pueda tener y usted tener las debilidades que usted va a seguir teniendo. Él se oye, ¿ve? Porque la Biblia dice que hacen duro trato contra su cuerpo, pero no le ayuden nada en sus apetitos de las carnales, ¿ve? ¿Por qué? Porque esto no es cuestión de unción. Porque si tú tienes unción y no tienes conocimiento, es como el que alza pesa y no sabe pelear.
1: Ahí está. De ¿ve? Nada le sirve.
0: De nada le sabe. Todos son molleros, porque lo coge uno que no tenga mollero, pero sabe pelear y le llena la cara de dedo, como dicen por ahí. ¿Ve? ¿Por qué? Porque tiene unción, pero no tiene el conocimiento de usar esa unción. ¿Ve? Entonces, hay gente, ¿verdad?, que en el tiempo cuando yo arranqué en el Evangelio, eso era lo que se enseñaba. La unción y la gente, pues por eso usted ve que había mucho copión, que querían copiarse de aquel, como Dios usaba aquel, porque sanaba enfermo, echaba fuera demonios, pero no enfatizaban en el conocimiento. Bueno, ya usted ve que escribieron hasta coro. Si no fuera por el fuego, donde yo estuviera yo, como decir el fuego. Tú puedes tener el fuego que tú tengas, y si tú no tienes conocimiento, te vas a morir, pum. Alábalo si puede, ve. Pero todo eso era, amén, gloria al Señor, porque eso fue lo que se enseñó. Porque eso fue lo que le enseñaron a ellos, ¿ve? O sea, que mayormente, hermano, gloria al Señor, pues por eso es que dice, no tenía muchos libros, pero había poder de Dios. Entonces, el poder no te va a salvar a ti. A quien te va a salvar es guardar la palabra del Señor, ¿ve?
1: Oye,
0: ¿ve? Entonces, todas estas son cosas que nosotros sí, hace falta la unción, hace falta el poder,
1: no estoy menospreciando eso.
0: Pero lo que te estoy hablando es que eso sin conocimiento, eso no te ayuda mucho. Amén.
1: Como el mono con el rifle.
0: O sea, porque tú no te vas a salvar por la unción, tú te vas a salvar por el testimonio de guardar la palabra de Dios. Tú no te vas, y no venga, no, tú puedes tener unción como el que tenía. Yo creo que aquí nadie tiene más unción que la que tenía Elías. Y se metió en una cueva. Alábalo si puede que está ahora. O sea, que esto de unción, no, la unción no, el conocimiento, amén, gloria al Señor, está por encima de la unción. Porque el conocimiento, gloria al Señor, es el que te va a enseñar cómo usar esa unción. Amén, gloria al Señor. Entonces, ¿qué pasa? Que cuando la Biblia dice que la unción, amén, gloria al Señor, que Dios nos ha dado, nos enseñará, está hablando del Espíritu Santo, que el Espíritu Santo nos guiará a toda verdad. Pero ¿qué verdad te puede guiar el Espíritu Santo si tú no la conoces? ¿Ves? Si tú no la conoces. Por eso es que a veces tú no sabes cuándo es el Espíritu Santo y cuándo es Dios cuándo es el diablo que te está acusando. ¿Ves? Porque no tienes el conocimiento. ¿Ves? Por eso es tan importante el conocimiento, que nos va a guardar del espíritu religioso. Porque el conocimiento nos dice, acuérdate que Dios escudriña los corazones. Alábalo si puede, ¿ve? Amén. ¿Ve? El conocimiento nos va a decir, acuérdate que no está la palabra en tu boca y Dios sabe lo que tú vas a hablar. ¿Ve? El conocimiento es el que nos va a decir, desde lejos ha entendido tu pensamiento. ¿Ve? El conocimiento es el que nos va a decir, los ojos de Jehová están en todo lugar, mirando al bueno, mirando al malo. ¿Ve? El conocimiento, amén, es el que nos va a decir, oh, amas adúltera, no sabéis que la amistad con el mundo es enemistad contra Dios. El conocimiento, ve, gloria al Señor. Por eso es tan importante, gloria al Señor, que nosotros entendamos en esta mañana que tenemos que cuidarnos del espíritu religioso. Aquí tiene que haber una relación personal con Dios, amén. Ve, Dios quiere, acercaos a mí, yo me acercaré a vosotros. Ve, gloria al Señor. Si tú te conviertes, yo te restauro y delante de mí estarás. Allí está en el libro de Ageo. Ahí estos son, el libro de Zacarías, mejor dicho. Estos son los dos ungidos que están delante de Jehová día y noche. Ve, una relación personal. Si hubieran estado en mi secreto, hubieran hecho escuchar a mi pueblo mi voz. Ve, mi palabra. Amén. Una relación con Dios. Que esa relación con Dios es la que es un espejo donde tú te vas a mirar. Amén. Y mira, para allá estoy falto en esto. Ayúdame, Señor. Ve, ese es que te va a librar del espíritu religioso. Amén. O sea que tienes que tener, amén, claro que tú no te vas a salvar por ritos. Amén. Por eso el libro de Isaías dice, ya sus fiestas solemnes y ya sus nuevas lunas y sus asambleas ya me tienen harto.
1: Escucha,
0: amén.
1: Eso.
0: No las puedo soportar, ¿ve? Porque ustedes vienen aquí, tienen sus manos llenas de sangre, pero vienen aquí a sacrificar, ¿ve? Vienen aquí a tocar la guitarra, pero eres un maltratante en tu casa, ¿ve? Vienes aquí a cantar coro, amén, pero maltratas a tu marido. Alábalo si puede, ¿ve? Lo tiene pasando hambre, gloria al Señor, ¿ve? Estás en chismá con tu marido, pero vienes aquí, te quieres quedar con el templo. templo profetizando y hablando cuanta cosa hay. Ve, gloria al Señor, no respeta a tus padres, pero eres el baterista de la iglesia. Ve, gloria al Señor, te sometes, gloria al Señor, a tus padres, pero eres el cantor, el salmista de la iglesia. Ve, o sea que son cosas que eso es religiosidad, hermano, gloria al Señor, pero te sientes bien, te sientes que eres un hijo de Dios, te sientes que eres un siervo de Dios y que tú estás consagrado a Dios, amén, porque no faltas a un culto, porque oras, porque ayunas, porque lees la Biblia, porque llegas temprano a la iglesia, porque no te pierdes un ensayo, amén, porque vas y visitas a los enfermos, porque haces esto otro, amén, pero ¿qué pasa?
1: Una cosa,
0: amén,
1: no quita la otra.
0: Cuando vamos a la relación con Dios, es una relación que no le agrada a Dios porque estamos faltos delante de Dios. Dime, Julito.
1: Así mismo, así que hermano, abra los ojos porque la palabra está hablándonos y nos está diciendo lo que necesitamos saber, hermano, que Dios no es un ministerio, uh-huh. Dios no es un micrófono, Dios no es una batería ni un piano. Eso Exacto. estaba diciendo yo en la iglesia ayer. Dios no es un piano, Dios no es una batería, porque cada vez que tú sientes a Dios es cuando te toca predicar, o cada vez que la gente se mete a orar es porque le toca predicar, es porque le toca, voy a ayunar porque me toca predicar, no, hermano, y eso es una relación con Dios, eso es una relación con el Señor. Ahora mismo uno ayuna, ¿para qué uno ayuna? Para que Dios trate con uno y le quite las carnalidades a uno, que uno pueda controlar las carnalidades, y eso es agradar a Dios. Aún así no toques el arpa, aún así no toques el micrófono, aún así no predique. Porque lo que pasa es que una relación con Dios no tiene nada que ver con lo externo. Tiene que ser tú y Dios en una relación, hermano, en una comunicación constante. Y esa comunicación constante, Dios te va a dejar saber, el Espíritu Santo te va a dejar saber lo que conviene y lo que no. Porque el Espíritu Santo dice la palabra que te anhela celosamente. Te anhela celosamente porque tú eres el templo del Espíritu Santo. Ahí es donde habita el Espíritu Santo.
0: Eso es.
1: Pero si tú eres un vaso sucio, no va a tardar mucho donde tú apagaste el espíritu se va. Adiós, Señor, me dejaste. No, tú me dejaste a mí. Entonces, ¿qué vamos a hacer, hermano? Seguimos por la de nosotros, porque miren, hermano, un talento no salva a nadie. Talento tiene el diablo ahora mismo. Tiene más talento que todo el mundo. El día que lo crearon, le dieron una flauta y un tambor. Y se corrompió también el talento. Entonces, ¿se salva o no se salva? Pues claro que no. Y así mismo, ese mismo diablo que se corrompió con tu talento ha corrompido un montón de gente con talento aquí. Entonces, el talento, la gente te mide por lo que ve. Pero Dios que está arriba, ese te conoce. Y sabe que eres un religioso, sabe que eres una religiosa. Sabe que tú hablas lengua, mi alma la ve, Señor, delante de los hombres para que te vean. Sabe que tú ayunas delante de los hombres para que sepan que tú ayunaste. Ah, pues perfecto, ya tú tienes tu recompensa. Un aplauso. Ya tú tienes tu recompensa. Pero el cielo, ¿qué habla de ti? ¿Qué habla el cielo de ti? Bendito el nombre de Jesús. No había un hombre mayor que de nacido de mujer. No hay un hombre mayor que Juan el Bautista. Y ya tuviste que vestía de pelo de camello. Que lo que hacía era hablar de juicio, pero era un juicio que él vivía. Que era preparar un pueblo. Mi alma la ve, Señor, para llevarlo a donde el Señor. Pero entonces, nosotros queremos andar. Mira, de Juan dice, ¿qué saliste a ver? Una caña sacudida por el viento, un hombre ambivalente. ¿Qué saliste a ver? Un hombre de ropa espléndida. Sí, porque eso es lo que vemos en la iglesia, un desfile de moda. ¿Quién trajo la mejor combinación?
0: Se fueron.
1: Sí, no, seguro. ¿Quién trajo la mejor combinación y qué mejores, los mejores zapatos que hay? Sí, seguro. Pero y las acciones, el comportamiento, el te amo de verdad, el amor, ¿cómo tú demuestras ese amor que tú tienes con Dios? No, hermano, es tiempo de caer en tiempo y dejar de perder el tiempo, hermano. Porque se acerca la venida del Señor, se acerca la trompeta de Jesucristo. Y un montón de gente hablando de trompeta de Jesucristo, pero no se han reconciliado todavía. No han cambiado su modo de ser. Eso mismo, esa doctrina en la boca del que no la vive es como un mono con el rifle. ¿Tú viste ese video, Piña?
0: No.
1: El hombre le enseña a un mono a disparar con un rifle y después todo el mundo sale corriendo por el mono que tú le enseñaste a disparar. Así mismo es esto, hermano. Así mismo es esto, hermano. Hay gente repitiendo los mismos errores de los demás. hay gente repitiendo la misma religiosidad que los demás.
0: Entonces enseñó al mono a tirar.
1: Sí, le enseñó al mono a tirar, cogió el rifle, unos africanos, cogieron un chimpancé y le dieron un rifle. Y el hombre hacía pa pa pa pa pa pa pa. Y el mono cuando apretó el gatillo, pam pa, rata pa. Y embalaron, todo el mundo embaló a correr. Bendito el nombre de Jesús. Enséñale a matar para que tú veas a los de la iglesia. Enséñale a matar y un día de esto te van a matar a ti también. Bendito sea el nombre de Jesús.
0: Era, oye, es tremendo. Era. Ay, padre mío, ayúdanos. Mire, hermano, lo que pasa es que sobre todas las cosas guardadas tenemos que guardar el corazón y tenemos que cuidarnos. Eso es algo, vuelvo y le digo, hermano, eso es lo más triste que pueda haber un entonces tenemos que cuidarnos, hermano, porque esto es algo, vuelvo y digo, que es bien sigiloso. Amén, gloria al Señor. Y vuelvo y le digo, después venimos y nos paramos en la de nosotros y estamos defendiendo nuestra religiosidad, ¿no? Pero no confunda la religiosidad. No, mi hermano, pues es que mira, la Biblia dice que por los frutos los conoceréis, no por la religiosidad, por los frutos. Hay que haber fruto, amén, fruto. ¿Ve? Y nosotros, pues, si dice la Biblia que de la abundancia del corazón habla la boca. Si tú tienes una relación con Dios tan estrecha como tú dices, pues lo que va a hablar tu boca es de Dios. Y lo que va a hacer todo el tiempo es, porque de la abundancia del corazón habla la boca. Ve que entonces que no podemos confundir. ¿Sabe? Un espíritu religioso no es pasión por Dios. O sea, pasión por Dios es una cosa. Amén. Espíritu religioso es otra. Hay gente que confunde la pasión por Dios por religiosidad. No, religiosidad tiene que ver con una persona que es apariencia, que es pendiente nada más lo que entra, no está pendiente a lo que sale. Alábalo, ve, gloria al Señor, lo está cuidándose de lo que puede entrar, pero no se cuida de lo que sale, porque él se cree que con ir a la iglesia, que con cargar una Biblia, ya él es perfecto y ya él está bien, ¿ve? Eso es religiosidad. Cuando tú lo que haces es someterte a los ritos, ¿ve? A los ritos, a la dinámica del culto, la dinámica como ellos, iremos, viviremos, proseguiremos en conocerle. Mira, como Alfonso, el alba está dispuesta a su salida. ¿Ve? ¿Tú
1: perdona
0: sabes?
1: Que te interrumpa. Ajá. Hermano, un día Alfonso tenía una conferencia matrimonial y nosotros teníamos un matrimonio que se iban a casar, pero no se hablaban. El día antes de casarse no se hablaban y nosotros lo íbamos a llevar para la conferencia matrimonial para ver si algo Dios hace con ellos. Y él iba con la libreta. Cuando se sentó allí en la conferencia matrimonial, era apuntando todos los datos del predicador y me decía: chequéate, deja que yo predique esto. Pero está peleando con la mujer. Entonces, eso es lo que está diciendo, hermano. Estamos resolviendo, cogiendo, pero de una forma tan despectiva, ¿me entiendes? Como que para predicarle a los demás, pero no para adjudicártela tú. Y tenemos esto, como dice el mismo Piña, tenemos esto como una herramienta de trabajo y no por una una corrección de vida.
0: Exacto,
1: hermano.
0: Sí.
1: Eso es religión.
0: Y por eso tenemos que cuidarnos, hermano. Vamos a cuidarnos, vamos a velarnos, ve, cultiva esa relación con Dios, esa conciencia de Dios en tu vida, de que Dios te está mirando, de que Dios anda contigo. Yo estoy contigo. Pues Dios anda conmigo, el mismo está aquí, él está aquí conmigo. Está conmigo, contigo.
1: Seguro, también. Conmigo.
0: Está con nosotros. Él está aquí.
1: Allí también.
0: Él está aquí, Señor. Él está aquí con nosotros. Él está aquí. Amén. Él está aquí. Ve, y Él está mirando las intenciones de mi corazón, las intenciones del corazón de tuya, las mías. Ve, Dios está mirando todo. Eso es vivir con conciencia de Dios. Ve, de que Dios está ahí. Ve, gloria al Señor, que Dios sabe que, ve, con la intención que te lo digo, Dios sabe lo que yo estoy buscando, Dios sabe lo que yo quiero, ve, gloria al Señor. Eso es tener una conciencia de Dios, ve, gloria al Señor. Dios sabe que estoy diciendo algo, que no lo voy a hacer, que yo estoy comprometiéndome con algo que no pienso hacerlo. Amén. Todas esas son cosas que nosotros tenemos. Entonces, por eso tenemos que vivir humillado bajo la mano poderosa de Dios, hermano, y sumiso a esa voluntad de Dios. ¿verdad? Que quiere que nosotros seamos cartas abiertas leídas por él y por los hombres, que nosotros tengamos una conciencia limpia, hermano. Amén. Y por eso dice, conoce al Señor los que son de él, apártese de iniquidad todo el que confiese en nombre del Señor. O sea, que todo eso tiene que ver con una relación con Dios. Religioso, el mundo está lleno de religiosos. Amén. Bueno, esa gente que se ponen bombas encima para matar.
1: Y eso es religiosidad.
0: Eso es religiosidad, con una religión que ellos piensan que agradan a su Dios con morir por la causa de él, matar un montón de gente que no piensan como ellos. ¿Ve? Eso es religiosidad.
1: En el Monte Carmelo se agitaban.
0: Sí, empezaban a clamar a su Dios y no respondía. Amén, así mito, hermano. Porque la religión no salva, la religión no salva. Lo que salva es Cristo.
1: Muchos apretaban a Jesús solamente una salió virtud. Exacto, solamente de una salió virtud. Pero todos esos que estaban apretando a Jesús, un chorro religioso.
0: Sí, que no estaban ahí. ¿Y cuántos andaban con Jesús y después le dijeron, sacrifíquelo? Alábalo, crucifícalo.
1: Y embalaron a todo el mundo corriendo.
0: Los mismos que le dijeron, Hosanna, Hosanna, ¿ves? Religiosidad. Bueno, por eso tenemos que, ¿verdad?, entender que todo esto, todo el que me está escuchando, tenemos que cuidarnos de ese espíritu, ¿ves? Gloria al Señor. Y tú sabes lo que nos va a ayudar a cuidarnos, la palabra del Señor. La palabra del Señor va a ser un espejo que siempre nos va a decir, alábalo. Amén, gloria al Señor, siempre nos va a decir que estamos faltos. Por eso, ¿verdad?, le soltamos a que hagamos, ¿verdad?, hacedores de la palabra del Señor y que busquemos vivir esta palabra. Ya se nos acabó el tiempo. Queremos anunciar, la Asociación de Iglesias Maranata te invita, unidos por un mismo propósito, día de búsqueda por el bautismo del Espíritu Santo. Eso va a ser este domingo 4 de octubre. Todas las iglesias Maranata están convocadas, amén, a este retiro y a esta búsqueda por el bautismo del Espíritu Santo, los miembros de las iglesias Maranata y del pueblo en general, amén, por el pueblo de la Iglesia de Cristo, amén, que la gente, eso es lo que nos ayuda también,
1: sí, eso es.
0: Llenos del Espíritu Santo, hermano, nos va a ayudar a cuidarnos de ese espíritu religioso, porque el Espíritu Santo tiene unos frutos que es amor, mansedumbre, templanza, ¿ves? Paz, gozo, fe, gloria al Señor, gozo,
1: bondad,
0: ¿ves? Esos los nueve frutos del Espíritu Santo, ¿ves? Que nos va a ayudar a que nosotros podamos vivir la vida de una relación con Dios, no una religiosidad. Por eso, ¿verdad?, que estamos convocando a todas las iglesias que se quieran unir, aunque no sean Maranata, este domingo, como un solo hombre, todos unidos, que el Señor bautice a los que no han sido bautizados por el Espíritu Santo. Así que hay que imponer mano, amén, gloria al Señor, en ese día, para que la gente que no hayan recibido el Espíritu Santo, lo reciban. Y le solto a los que nos escuchan que van a ir, vaya con esa fe que Dios lo va a bautizar, que Dios lo va a llenar, amén, prepárese, gloria, espiritualmente para ese momento, porque creemos que va a haber una bendición grande, una explosión del Espíritu, donde Dios va a empezar a bautizar, porque ya nos queda poco tiempo y lo que vayamos a hacer tenemos que hacerlo,
1: sí,
0: ya,
1: señor.
0: Así que le soltamos, amén, a los pastores de la iglesia, de la Asociación de Iglesias Maranata, este domingo 4 de octubre, gloria al Señor, en la búsqueda por el Espíritu,
1: sí,
0: Santo,
1: señor,
0: el bautismo del Espíritu Santo, a cada feligrés de nuestras iglesias y del cuerpo de Cristo. Gloria al Señor, que Dios, gloria a Dios, amén, gloria al Señor, llene a la gente de su poder y que podamos ver, amén, gloria al Señor, esa bendición derramada en cada iglesia, y que esos pastores puedan testificar, amén, gloria al Señor, porque vamos a testificar, amén, vamos a un testimonio de lo que Dios hará. Amén. Porque
1: amén,
0: lo creemos,
1: vamos a testificar
0: que Dios lo va a hacer. Gloria al Señor. Ya lo está haciendo. Ya Wilfredo me habló que, amén, ya hay gente que ya desde que hemos declarado esto, ya están trabajando con eso y ya se están viendo los frutos, porque el que busca es el que haya. Amén.
1: O sea, sí, hermano, nosotros ya acá en Fajardo ya trabajamos un retiro de 6-6.
0: Amén,
1: por
0: bueno,
1: el bautismo del Espíritu Santo. Ahí vamos a estar en ayuno, en oración, buscando eso.
0: Eso
1: para
0: es.
1: Que Dios se manifieste en los jóvenes, en las damas,
0: eso
1: en
0: es.
1: Los caballeros,
0: así,
1: ¿verdad?
0: Así será, así será.
1: Sí,
0: en nombre de Jesús.
1: Seguro que sí, porque si tú lo buscas, tú lo encuentras.
0: Seguro
1: el que
0: sí.
1: Toca se le abre.
0: Seguro,
1: bendito sea el nombre de Jesús.
0: Y es la voluntad de Dios que todos seamos llenos del Espíritu Santo.
1: Seguro.
0: Y recibiréis poder cuando haya venido sobre vosotros el Espíritu Santo, alábalo. Amén. Así que vamos a orar, ya se nos ha acabado el tiempo.
1: Mira, tengo, amén, un anuncio. Dime. Sí, tengo anuncia. Un anuncio, y es que la Iglesia Pentecostal Cristo está a la puerta Maranata, allá en York. El pastor Joel y Maribel Peña,
0: ajá,
1: ¿verdad? Tienen ¿verdad? Un retiro de damas. Tienen un retiro de damas. bajo el tema de Dios en nuestro respiro. Allí está la pastora Ibelit Dastas, va a estar allí, ¿verdad?, va a ser la conferencista, y también la pastora Michelle Rosado va a tener el testimonio. Eso comienza, ¿verdad?, el sábado 3 de octubre a las 6 de la mañana. A las 6 de la mañana, el lugar va a ser en la 869 E Princess Street, allá en York, Pensilvania. El número para llamar, voy a dar el número del pastor, que es el pastor Joel Peña, es 717-870-7356, 717-870-7356. Así que los esperamos por allá.
0: Mira, mira si Dios confirma las cosas, que yo el domingo estoy en la iglesia Fuente de Salvación Misionera de Collores de las Piedras con la pastora Nelly Amén Velázquez. Vamos a estar allí si Dios lo permite. Y mira el lema del culto.
1: ¿Cuál?
0: Domingo de Avivamiento.
1: Domingo de Avivamiento. Para que tú veas que.
0: Mira, si Dios es terrible, ¿viste? O sea que vamos para allá. Gloria al Señor en ese retiro que vamos a estar. Amén, gloria al Señor. Y vamos para el domingo de Avivamiento.
1: Mira, ahí está el pastor José López. Dice: creemos que Dios va a ser glorificado y testificaremos de su gracia.
0: Sí, señor. Sí, señor. Dios bendiga al ministro, al pastor José López. Y Dios bendiga a cada pastor de la Asociación de Iglesias Maranata. Hermano, vamos a ponerle el empeño, vamos a poner el corazón en que Dios lo va a hacer, y vamos a creerlo y vamos a actuar conforme a como Dios dice: buscad y hallaréis. Así que nosotros sabemos que la voluntad de Dios es que eso suceda. Dios quiere, pero hay gente que, como yo dije la otra vez, hay que hacer como aquel que rompieron el techo, amén, para meterlo,
1: sí,
0: ahí,
1: porque, sí,
0: pues, que para
1: sí,
0: que Dios ve, por la fe de ellos. Dice la Biblia
1: por
0: que
1: la fe de
0: Dios
1: ellos,
0: lo sanó, Jesús lo sanó, ¿ves? Y así mismo, por la fe de nosotros, vamos a orar que esa gente que llevan años, pues hay gente ya muchos años en el Evangelio y no han recibido el bautismo del Espíritu Santo, nosotros vamos a pelear esa batalla y nos vamos a ponerle en la brecha a favor de esas vidas, amén. Ponemos, así que vamos para adelante, vamos para el cielo. Así que le agradecemos a Dios esta oportunidad, amén. Excusamos a nuestro hermano Ángel, sí, y le soltamos que sigan hacia adelante.
1: Ten New Jersey,
0: y esta noche estaré en una media vigilia en la Cristo Misionera. ¿Dónde es?
1: Eso es en la en Puerto Real.
0: Puerto Real, del pastor Roberto Fajardo. Marrero, allá, gloria al Señor. Va a ser la media vigilia allá en Fajardo esta noche. Así que,
1: seguro que
0: nos
1: sí,
0: gozamos si Dios lo permite. Dios te bendiga, hermanito. Dios te bendiga, hermanita.
1: Mira, amén. Tenemos la convención de niños, Valientes para Brillar. Eso es el 24 de octubre. Así que prepárese con todos los niños para que los traiga a la Iglesia Maranata de Río Grande.
0: Eso es.
1: Es la convención de niños. Así
0: ay,
1: que,
0: qué tremendo.
1: No,
0: eso es.
1: Eso sí, va a estar tremendo.
0: Sí, los niños. Instruye al niño en su camino cuando fuera grande, no sea parte
1: de ese. Así van a haber dinámica, palabra del Señor, sorpresa y las herramientas para la familia, hermano.
0: Eso es. No, no se pierde esa
1: aquí
0: bendición.
1: En Río Grande.
0: Amén. Eso es. Usted está invirtiendo en ese niño.
1: Comenzando desde las 8 de la mañana.
0: Eso
1: así que
0: es.
1: Los esperamos.
0: Amén. Acuérdese que vamos a orar. Amén, y despedimos esta programación. Padre, en el nombre de Jesús, te damos gracias por todo lo que tú has hecho en este día. Dios mío, esta palabra, ayúdanos a ser hacedores de esta palabra, cuídanos de ese espíritu religioso.
1: Sí, Señor.
0: No permita, Dios mío, ayúdanos, que se apodere, Dios, de nosotros, Señor, en el nombre poderoso de Jesús.
1: Poderoso
0: reprendemos en esta hora, Dios mío, ayúdanos, todo orgullo espiritual, toda altivez espiritual, en el nombre de Jesús. Danos inteligencia emocional, que podamos, Dios mío, usar las herramientas que tú nos has dado para glorificar tu nombre de una manera
1: qué
0: especial. Mira a los,
1: Señor,
0: enfermos, declaramos salud para los enfermos.
1: Sana,
0: glorifícate,
1: enfermos,
0: en esta hora,
1: Señor,
0: por la llaga de Jesús. Declaramos salud,
1: sana,
0: libertad. Bendice este pueblo, cada
1: sana
0: culto en esta
1: enfermos,
0: noche. Bendice a tu pueblo. Mira, Dios
1: te
0: mío, este domingo te pedimos, Dios del cielo, que tú derrames, Señor, la cobertura de tu Espíritu Santo,
1: sí,
0: a cada vida.
1: Dios,
0: que tú la llenes de tu presencia, que tú bautices con nuevas lenguas, con
1: Señor,
0: poder, con unción de una
1: manera
0: especial, en el nombre poderoso de Jesús. Lo declaramos
1: en
0: que está hecho, y te damos gracias porque tú lo has hecho, Dios. Vamos a ver la gloria tuya como tú lo has prometido,
1: sí,
0: en el nombre
1: sana,
0: poderoso de Cristo Jesús. Nos vamos de este lugar, pero no es tu presencia, con la bendición del Padre y del Espíritu Santo, amén. Acuérdese, amén, que esto es Maranata Radio Ministry, una emisora que nació en el corazón de Dios para suplir
1: tu necesidad.
0: Llévatelo, Joel.
1: Let's go.
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que puede adorar a Dios en esta noche, aunque aún no puede ver su milagro. Is there somebody in this house that can worship God in anticipation for what He is about to do?

organizadito. Otros están haciendo el hoyo todavía. Dile al que te queda al lado, con mucho respeto, si tú quieres fuego, tienes que preparar el altar. Díselo.

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Si hay un lugar donde yo prefiero estar siempre, cuando se basa la adoración, estar ante Dios. Yo puedo estar ante Dios en mi casa, donde sea, mientras Él sea el enfoque. Amén. Alabanza ante ti. Aleluya. Gloria al Señor. Te adoramos, Señor. Queremos despojarnos en adoración, Señor amado. Recibe, Dios de gloria, mi ofrenda en esta noche, Dios. Aleluya. Así.

0: ti, Señor.
1: ¿Se la aprendieron?
0: Amén, aleluya. Levante su mano ahí.
1: Dele gracias al Señor. Aleluya, cante conmigo.
0: Ante ti
1: rindo mi alma.

presencia del Señor. Entrego mi corazón en humillación. En humillación ante ti, Señor. Ante ti, Señor.

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0: 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En Puerto Rico, la drogadicción no es solo una noticia, es una realidad que toca a miles de hogares cada día. Según estudios recientes, más de 60.000 personas luchan contra algún tipo de adicción a sustancias. 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
1: Mi alma adora la gloria de Dios.
2: La sangre
1: gloria sea el Señor. Dios bendiga, Dios le guarde, alabado sea el Señor. Este quien le habla es el pastor Marcelino Santiago, aleluya, por la gracia y misericordia. Estamos pastoreando la iglesia pentecostal Puertas de Sion Maranata, aquí en la ciudad de Worcester, Massachusetts, junto a la pastora Marilu Amadeo, que juntos componemos esta programación que se llama Avivando tu obra, que sale todos los viernes a las 6 de la tarde por Maranata Radio Ministry, una emisora que nació en el corazón de Dios para suplir
2: tu necesidad.
1: Qué lindo es el Señor, aleluya. Esta emisora que Dios ha bendecido grandemente y por medio de ella se predica la palabra, la voz de Dios, la palabra del Señor.
2: Qué lindo.
1: Aleluya, y se riega mundialmente, aleluya, a través de esta onda cibernética, a través del canal número uno de Puerto Rico, 911 TV, Maranata 911 TV, aleluya, en la 92.7, en la 1460, aleluya, allá en Junco, Puerto Rico, también, alabado por Radio Tumín y por todas las demás diversas plataformas, YouTube, Facebook, aleluya, y todas las demás que aún no me sé. Ay, qué lindo es el Señor. Pero estamos contentos. Por ahí está el evangelista Whitney Chapman. Dios te bendiga, Chapman. Saludos a tu esposa, a tu familia. Gloria sea al Señor. Y estamos contentos de que llegó el viernes para así poder predicar la palabra de nuestro Dios. Vamos a tener una oración para dar comienzo a tu programación que ya comenzó, Avivando tu obra. Amado Dios y Padre Celestial, te damos gracias, Señor, gracias en esta preciosa tarde de Dios, te doy gloria. Te damos, Dios mío, que tú, Señor mío, siga manifestándote y que tu unción, tu poder se haga manifiesta en este lugar. Mientras predicamos tu palabra, mientras hablamos tu palabra, Dios mío, que haya milagros, prodigios y señales. Glorifícate, Dios de gloria, Dios mío, Padre, manifiesta tu gracia, trayendo a las vidas, salvando a las vidas. Tú andas a añadir los que han de ser salvos. Tráelos con cuerdas de amor, Padre, porque sabemos y entendemos que tú no quieres que ninguno perezca. Glorifícate, Dios, y nosotros nos encargaremos, Señor amado, de darte toda la gloria y toda la honra, porque solamente tú eres merecedor de la misma. Úsanos para tu gloria en el nombre de Jesús. Amén, amén y amén. Qué lindo es el Señor. Aleluya, tenemos por aquí a mi amada pastora Mariluz Amadeo, para que ella entonces salude al pueblo y se exprese.
2: Gloria a Dios, estamos contentos de poder estar una vez más a través de esta plataforma de la Asociación de Iglesias Maranata y
1: Gloria a Dios.
2: Maranata Radio Ministry. Estamos muy contentos de este viernes, un viernes más donde el Señor nos permite compartir la palabra del Señor, esa rica y abundante palabra del Señor, donde sabemos que hoy Dios va a hablar a nuestros corazones, como siempre lo hace y como siempre Él quiere hacerlo, aleluya. Si tiene la disponibilidad de compartir este mensaje, sería de edificación a aquellos, aleluya, que no pueden verlo en vivo, pero pueden verlo, aleluya, ya pregrabado y pueden, aleluya, todavía escuchar ese bendito mensaje que el Señor tiene para su pueblo. Reciban un saludo de la iglesia Puertas de Sion Maranata, aquí en la bella ciudad de Worcester, Massachusetts, donde hoy las damas estarán, aleluya, auspiciando el culto. Las damas, la sociedad de damas estará auspiciando el culto que será en nuestra iglesia, localizada en el 82 de, aleluya, Pleasant Street, aquí en la ciudad de Worcester. Yo sé que se van a gozar, aleluya, aquellos que no tienen lugar donde congregarse. Si conoce una persona inconversa, retenida, apartada, es un buen día para invitarlos a la casa del Señor. Por ahí está Milton.
1: Milton Rivera.
2: Milton Rivera, un saludo. Vía Verónica también,
1: Martínez. Gloria a Dios.
2: Por ahí conectadita.
1: Qué lindo es el Señor, aleluya. Este día, en el día de hoy, un día sabroso, un día gozoso en Dios. Aleluya, la Biblia dice, yo me alegré con los que me decían a la casa de Jehová iremos. Tenemos que estar contentos, sabiendo de que Dios ha de glorificarse de una manera especial. Por ahí está Juan y Mariela Zurro, dice Dios les bendiga, amén.
2: Amén.
1: Salúdame, aleluya, a Isa, a Maya y a tu mamá. Sí, ese tiempo no las vemos por la iglesia. Un saludo cordial desde acá, desde la Torre de Control en Worcester, Massachusetts. Gloria a Dios, poderoso el Señor. Pero hoy vamos a gozarnos, aleluya, en un culto allá en Worcester, en el 82 de la Pleasant Street. Sí, aleluya, donde estará el culto de las damas, auspiciado por las damas. Pero para gloria y honra del Señor, mira quién está ahí, el pastor Gregory Ventura. Dios te bendiga, pastor. Salúdame a tu amada esposa y a los niños.
2: Amén.
1: Gloria sea el Señor.
2: Sí, sí.
1: En un momento vamos a tener a Gregory con nosotros para que nos ministre, un pastor dominicano que amamos. Aleluya, para que esté con nosotros y se deje usar por Dios, para que le meta chispa, candela y fuego. Alabado sea el Señor. Aleluya, mira quién llegó, Luis Santiago, mi hermano Luis Santiago, desde Syracuse, New York. Qué lindo, gloria al Señor. Bieliezer, que está por ahí, te mandó saludos, Mari.
2: Amén.
1: Eliezer Rosario dice, Dios te bendiga, pastor Marcelino y la pastora. Jesús Pizarro dice, bendiciones, varón. Dios les bendiga, pastores. Dios les bendiga, Jonathan Solís.
2: Dios,
1: está saludando.
2: Aleluya.
1: Y Nadine Hashim dice, algo hará Dios. Amén.
2: Sí,
1: alabado sea el Señor. Así que nos estamos gozando. Mi hermana Gladys Batista, salúdame. Bien, a Kiara. Bien. Esperando que Kiara ya esté mucho mejor.
2: Sí,
1: lista para tocar los instrumentos para el Señor.
2: Amén.
1: Gloria a Dios. Aleluya. Así que comparta la transmisión. Comparta la transmisión. Podemos saludar a los de Facebook, pero tienen que darme un break. Aleluya. A los que me conecto, pero vaya buscando su Biblia, vaya buscando su Biblia, comparte el video, dele like, aleluya. Saludamos al pastor Héctor Delgado, a todos los que componen la junta administrativa de la Iglesia Asociación Maranata, a todos los pastores, aleluya, que la componen, y los pastores amigos que son de otras congregaciones, aleluya, otras
2: otros movimientos,
1: así que todos ustedes han sido saludados. Amén, el pastor también, el presidente, mi hermano Alfonso Luis Otero. Un saludo y un abrazo. Gloria a Dios. Aleluya. Vamos a la palabra. Ageos.
2: Aleluya.
1: El libro de Ageos. Ageos, capítulo 1. Ageos, capítulo 1. Vaya buscando su Biblia. Dios nos tiene en ese capítulo. Ya mi hermano Ismael Córdoba, enviado a su amada esposa Verónica, trajo un estudio el miércoles poderoso. Alabado sea el Señor. Y Mari me dijo, vamos a predicar de Ageo. Amén. Pues vamos allá, vamos a meterle candela en el nombre de Jesús. Ponga su copa boca arriba para que así escuche la palabra del Señor. Ageo, capítulo 1.
2: Qué lindo es la palabra de Dios.
1: Versículo 5 en adelante.
2: Santo.
1: En el nombre del Padre, del Hijo y del Espíritu Santo. Amén. Pues así ha dicho Jehová de los ejércitos, meditad bien sobre vuestros caminos, sembráis mucho y recogéis poco, coméis y no os saciáis, bebéis y no quedáis satisfechos, os vestís y no os calentáis, y el que trabaja a jornal recibe jornal en saco roto. Así ha dicho Jehová de los ejércitos, meditad bien o meditad sobre vuestros caminos, subid al monte y traed madera, y reedifica la casa, y pondré en ella mi voluntad, y seré glorificado, ha dicho Jehová. Buscáis mucho y halláis poco, y encerráis en casa, y yo los disiparé en un soplo. Porque dice Jehová de los ejércitos, por cuanto mi casa está desierta y cada uno de vosotros corre a su propia casa, por eso se detuvo de los cielos sobre vosotros la lluvia y la tierra detuvo sus frutos. Gloria sea el Señor. Alabado sea Cristo en esta hora. Esa es la palabra que Dios nos ha dado para este día, que nos está martillando, alabado sea el Señor, varias semanas en nosotros, en nuestros corazones. Y hoy bajo el tema, volvamos a construir. Volvamos a construir. Qué lindo es el Señor.
2: Qué lindo Dios.
1: Alabado sea el Señor. Volvamos a construir. Y comenzamos este mensaje, alabado sea el Señor, viendo que este profeta recibe una palabra de parte del Señor a la misma vez.
2: Santo.
1: Aleluya. Se la da también para que sean edificados Josué, el hijo de Sodac, el sumo sacerdote, para que indiquen a Zorobabel, el gobernador, aleluya, que hay que reconstruir, que hay que construir, aleluya, el templo, aleluya, o las casas, alabado sea el Señor, de Jerusalén, volver a que esa ciudad florezca. Alabado sea el Señor, no se puede quedar como estaba destruida. Y poco a poco han venido, aleluya, los hombres de Dios recibiendo palabra, recibiendo, aleluya, exhortaciones de Dios. Alabado sea el Señor, porque estaban muy enfocados en ellos mismos. Estaban ellos muy enfocados en vivir su vida, aleluya. Y tenían, alabado sea el Señor, el templo, Jerusalén, los muros, aleluya, como segundo plano. Alabado sea Cristo en esta hora. Después que yo esté bien, no me importa lo demás. Mi alma adora a Cristo, aleluya. Y todos estaban meditando y veían que el ciclo de la vida seguía, pero sembraban mucho y recogían poco porque no tenían al Señor como primera opción. La Biblia dice, a mi alma adora a Dios, buscad primeramente el reino de Dios y su justicia y todas las demás cosas os serán añadidas. Aleluya. Y vemos, alabado sea el Señor, como la palabra del Señor ha sido tajante. Aleluya. Donde dice, buscad mucho y allá hay poco. Y encerráis en casa y yo los disiparé como soplo. Suban al monte y traigan madera y reedifiquen, construyan, volvamos a construir. Aleluya, sabemos que en el tiempo de antes ya habían construido, aleluya, el tabernáculo, el templo de Salomón, los diversos templos que construyeron, aleluya, sus casas, mi alma adora el Señor. Y Dios, después de la destrucción, quiere que las cosas se arreglen. ¿Cuánto adoran a Dios? Aleluya, mi alma adora a Cristo. Cuando la tierra estaba desordenada y vacía, aleluya, tuvo que venir, aleluya, nuestro Dios a organizarlo todo, sea la luz, sea la tierra, aleluya, los animales, los frutos, aleluya, que se haga el sol, la luna, se disipe la tiniebla y la luz. ¿Cuántos adoran la gloria del Señor? Pero Dios le encanta el orden, aleluya. Y la palabra construir, gloria a Dios.
2: Qué lindo.
1: La palabra construir es edificar una obra de ingeniería, arquitectura, albañilería, pero también es realizar algo inmaterial siguiendo un plan, aleluya, siguiendo, aleluya, unos estatutos, unos mandatos, alabado sea el Señor, unos decretos, una ordenanza, aleluya. Cuanto más nosotros como pueblo de Dios tenemos que seguir construyendo, tenemos que volver a construir, aleluya. ¿Qué fue que te caíste? ¿Qué fue que pecaste? ¿Qué fue que te detuviste? ¿Qué fue que te reteniste? Vuelve, vuelve a tus primeras obras, vuelve, aleluya, a seguir dando con el mazo, vuelve, mi alma adora el Señor, a levantar, a sobreedificar. El apóstol Pablo dice, todo aquel que va a edificar, mire cómo sobreedifique, porque ya está un fundamento puesto, y ese fundamento es Cristo Jesús. Ese fundamento es la palabra. Ese fundamento, aleluya, ha venido a ser la cabeza del ángulo. De ahí en adelante tenemos que comenzar a edificar, a construir. Aleluya, hay mucha gente que comenzaron bien. Hay mucha gente, aleluya, que estaban predicando. Hay mucha gente que estaban regando tratados. Hay mucha gente que estaban buscando a Dios de madrugada. Hay mucha gente, aleluya, que iban a los hospitales. Hay mucha gente, aleluya, que ayudaban al necesitado, que le daban a los pobres. Hay mucha gente que iban a las cárceles. Mi alma adora la gloria del Señor. ¿Y qué pasó? ¿Qué fue? ¿Te envolviste más en tus asuntos? ¿Qué fue lo que te pasó en el camino? ¿Qué fue? Aleluya. Alguien te dejó caer. Oh, alma mía, adora al Señor. Excusa, tú tienes que levantarte, tú tienes que edificar, tú tienes que coger tus herramientas, tú tienes que sacudirte, aleluya, y volver a tus primeras obras, aleluya, siguiendo la ordenanza, siguiendo las instrucciones, siguiendo lo que ya está establecido. ¿Cuántos adoran a Dios? Aleluya. Hay muchas casas destruidas, hablando de las vidas, hablando de las almas, hablando de este cuerpo que es el tabernáculo. Hay mucha tienda que está en el piso, aleluya. No se han dignado en recogerse, en humillarse ante Dios. Hay que volver a construir, hay que seguir hacia adelante. Oh, el huracán llegó el terremoto, pero como dicen, aleluya, yo me recuerdo cuando pasó María en Puerto Rico, que la gente decía, Puerto Rico se levanta, Puerto Rico vuelve, aleluya. Buscando a quien devorar. El enemigo quiere destruir tu vida. El enemigo no quiere que tú te levantes, José Mota Virriel. Aleluya. El enemigo no quiere que tú te levantes. Aleluya. El enemigo no quiere que tú sigas para adelante. Aleluya. Pero se equivocó el diablo. Porque hoy Dios nos trae con esta palabra. Y no es casualidad. Tú que estás en YouTube, tú que estás en Facebook, tú que estás en el TV viendo ahora mismo esta programación, que estás retenida, que estás apartada, que estás apartado. Vuelve a tus primeras obras. El Señor te está llamando, el Señor quiere, aleluya. Él no te va a dejar solo, Él ha prometido estar contigo hasta el fin del mundo, Él ha prometido, aleluya, ayudarte a construir, ayudarte a edificar, ayudarte, alabado sea el Señor, para que tu casa se vea bonita. ¿Qué le hace falta a la casa? Varilla. ¿Qué le hace falta a la casa? Cemento. ¿Qué le hace falta a la casa? Arena. ¿Qué es lo que le hace falta? Piedra, aleluya. El Señor lo tiene todo. Mi alma adora a Dios. Solamente es lo que quiere que tú pongas tus manitas, porque son muchos los obreros, más pocos, alabado Dios, son muchos, es mucho la vida, pero pocos los obreros. Ay, santo,
2: aleluya. Y ese es el tema que el Señor nos ha entregado hoy en nuestras manos.
1: Gloria a Dios.
2: Vuelve a construir. El profeta Ageo, aleluya, desafió a un pueblo que había caído en desaliento.
1: Eso.
2: Aleluya. El desaliento es cuando ya tú no tienes fuerza. El desaliento viene cuando literalmente la persona pierde el aliento.
1: Santo.
2: Cuando la persona está corriendo una carrera con su propia fuerza y llega el momento, alabado sea el nombre del Señor, los que corren, alma mía adora, ya sea por rapidez o por resistencia, llega un momento que el aliento comienza a faltarte, ya sea cuando ya estás llegando a la meta o a mitad del camino. Lo que queremos decir, que el profeta se levanta en un tiempo donde el pueblo había caído en el desaliento, había perdido las fuerzas.
1: Santo.
2: Se había, aleluya, se había enfocado en los enemigos, aleluya, el pueblo que le estaba haciendo la guerra al pueblo de Dios. Había perdido también sus prioridades. Ellos debían recordar lo que el Señor había hablado de ese pueblo y lo que Dios quería hacer con ellos. Y la forma en que Dios los rescató del cautiverio en Babilonia, para que ellos vuelvan a reconstruirse, porque Dios había ha prometido que volverían a ser nación, alma mía adora, pero todo tenía que comenzar con una voluntad. La voluntad de trabajar para el Señor, la voluntad de completar algo que dice que en el segundo año de su regreso, el pueblo, alma mía adora, a través del profeta Edras, echaron los cimientos del nuevo templo. Pero en el 16th año, dice la palabra, que la obra se detuvo porque el pueblo samaritano que vivía al norte comenzó a frustrar los esfuerzos del pueblo de Israel.
1: Gloria
2: comenzó el enemigo a poner el pie, comenzó el enemigo a criticar, comenzó el enemigo, alma mía adora, a hacer la guerra, comenzó el enemigo a estorbar.
1: Gloria,
2: lo mismo que ocurrió cuando Nehemías comenzó la construcción de los muros, cuando Nehemías en su corazón propuso, dirigido por el Espíritu Santo y por un temor reverente de la casa del Señor, comenzó y decidió en su corazón,
1: gloria a Dios,
2: reedificar. Hermano, cada vez que el Señor nos manda a construir, cada vez que el Señor nos manda a edificar, cada vez que el Señor nos envía a levantar una obra, no se puede sorprender que el enemigo automáticamente comenzará hacer resistencia, vendrá a hacer resistencia contra todo aquello, aleluya,
1: gloria,
2: que se llama, aleluya, santo, contra todo aquello que es separado para la gloria de Dios. Y este templo había de ser un templo de adoración, pero había que despertar el espíritu de un pueblo desalentado. Habría, aleluya, que alentar a alguien. Hoy el Señor nos pone como reto, dale un codazo al que está a tu lado, dale un codazo al que está de frente.
1: Alabo,
2: y
1: Dios,
2: si no hay nadie al lado tuyo, aleluya, dátelo a ti mismo, porque a veces hasta uno mismo tiene, aleluya, que alentarse para poder comenzar a construir. Hay que sacudirnos,
1: aleluya,
2: hay que meditar en nuestros caminos. El profeta le dice, meditar en vuestros caminos. Vosotros están trabajando mucho, vosotros están haciendo sus casas artesanales, sembráis mucho, recoger poco. El Señor estaba mandándolo a ellos a hacer a un inventario de los que ellos tenían delante de ellos. Dios bendiga a la misionera Abigail. Dios, a través del profeta, alma mía adora, que le está diciendo al pueblo, tú tienes que hacer un inventario de lo que está entrando y lo que está saliendo de tu casa.
1: Santo.
2: Veo ahora que estás recogiendo mucho,
1: santo,
2: pero tienes poco.
1: Gloria a Dios.
2: Alma mía adora, veo que estás echando mucho en sacos rotos y no tienes para el almacén diario. ¿Qué es lo que está pasando? Pues yo te voy a decir lo que está pasando. Aleluya. Sembrar mucho, recoger poco, comer y no saciar, beber y no quedar satisfecho, vestido pero no calentado, y el que trabaja la jornada recibe su jornada en saco roto. Ahora viene la reprensión del profeta a través de Jehová, a través de los labios del profeta, donde le dice, así ha dicho Jehová de los ejércitos. Meditar. Hay que detenernos y ver, alma mía adora. Hay que hacer un inventario.
1: Aleluya.
2: Hay que sentarnos a reconocer y ver que estamos escuchando mucho y haciendo poco. Estamos comiendo mucho, engordando mucho, pero estamos siendo poco efectivos, alma mía adora. El Señor nos está diciendo, estamos reteniendo más de lo justo. Y hay una, aleluya, una maldición para el que retiene más de lo justo.
1: Ay, mi alma te alaba.
2: El Señor nos está hablando y nos está llamando a capítulo. Nos está dejando saber, meditar en vuestro camino.
1: Poderoso.
2: Analiza tu senda. Analiza en qué invertimos nuestro tiempo.
1: Sí, señor.
2: Analicemos en qué estamos perdiendo el tiempo.
1: Hay poder en Dios.
2: El profeta le estaba
3: diciendo, ustedes están perdiendo el tiempo trabajando tanto porque a la hora de la verdad no tienen nada. Y la casa mía está desolada.
1: ¡Aleluya!
3: El Señor los veía que sus casas estaban artesanadas, estaban adornadas, pero la casa de mía está en ruina. La obra está detenida. Es una obra que no está dando fruto.
1: ¡Ay, Espíritu Santo
3: mío! Y el Señor nos está diciendo, meditad bien en vuestros caminos.
1: Santo.
3: Recoge poco.
1: Ay, mi alma.
3: Estás desnudo. No te vistes bien. Dios. No te alimentas bien.
1: Vamos.
3: Porque no le estás dando el primado al Señor.
1: A su nombre, gloria.
3: Subid al monte y trae madera. Y reedifica la casa y pondré ella mi voluntad. Fíjate que en ningún momento el Señor se refiere al enemigo. A los enemigos de Israel.
1: Mi alma te adora, Dios.
3: No les habla nada de ellos. Porque el problema no eran los enemigos. El problema es que el pueblo se había acostumbrado a estar en una quietud, en un mover, aleluya, que no era el mover de Dios. Se habían acostumbrado a un 9 a 5, voy a trabajar, Poncho, con el Señor, y por ahí sucesivamente. Y el Señor dejándole saber a tu pueblo, mi pueblo tiene que subir a buscar madera, porque mi casa se ha quedado en ruina. Solamente avasalla aquí, veo que en ella hay un cimiento, una zapata, pero las paredes no están, pero no está el lugar donde se hace el holocausto, pero no está el lugar donde se hace la adoración. Habrá alguien que pueda bendecir la gloria de Jehová. Todo se ha detenido y el Señor con muchos deseos de descender, aleluya, y acariciar a su pueblo con una gloria palpable que él quería que el pueblo experimentara con un mover de Dios extraordinario, donde él, aleluya, iba a sanar a los enfermos,
1: gloria a Dios,
3: donde él iba a traer paz, aleluya, en medio de la opresión del enemigo.
1: Santo.
3: Y el Señor les dice a estas personas, como nos está diciendo hoy, vuelve a construir.
1: Bendito
3: vuelve
1: Dios.
3: A reconstruir. La Biblia me dice que nadie se sienta, nadie se vuelve a construir una torre sin antes sentarse
1: y calcula.
3: Y vale. Calcular.
1: Alabado Dios.
3: Ese proceso que le llaman el proceso de mesa. Ese proceso de mesa donde se tiran los planos, donde se hace un inventario de todos los materiales, donde se hace el inventario de la mano de obra, donde se hace el inventario de todo lo que vamos a necesitar.
1: Santo.
3: Para que esta obra se termine.
1: Santo.
3: Porque el escritor, aleluya, nos dice que nadie, aleluya, se siente, se pone a construir sin antes calcular, porque aquí lo importante no es comenzar, lo importante no era tirar, aleluya, el cimiento, lo importante no era que los cimientos fueron echados del nuevo templo, lo importante era que este templo volviera a subirse, volviera a estar en pie, y personas, aleluya, que habían visto la gloria anterior del templo de Salomón, pudieran también experimentar la gloria que Dios tenía para esta casa.
1: Ay, por
3: alma mía adora, porque él dijo, y pondré en ella mi voluntad.
1: Uf, gloria a Dios.
3: Él no estaba hablando, voy a poner en ella oro, voy a poner en ella piedras preciosas. No, yo voy a poner en ella lo más importante. El sello de la aprobación de Dios.
1: Alma te adora, Dios.
3: En una estructura.
1: Aleluya.
3: En que su presencia esté en ese lugar.
1: Mm.
3: El sello de aprobación en una estructura, en un building, aleluya. En que la presencia del Señor esté en ese lugar.
1: Mm.
3: Y el Señor le está diciendo al pueblo, sube al monte, busca madera y reedifica mi casa y yo pondré en ella mi presencia.
1: Bendito.
3: Y yo pondré en ella mi aprobación.
1: Aleluya.
3: Y yo pondré en ella una presencia palpable y yo pondré en ella mi espíritu. Y yo pondré en ella un mover que los que vieron la gloria anterior,
1: aleluya,
3: quedarán conmovidos, porque el Señor
2: bendecir la gloria del Señor.
1: Ay, qué lindo es el Señor. Milton Montoya, Dios te bendiga, aleluya. Saludame a Ani, a Sergio por allá, alabado sea el Señor. Subir al monte, aleluya. Hay que subir al monte. Hay que buscar esa madera para poder construir. Hay que buscar, aleluya, esa presencia para poder andar en el gozo del Señor, en la voluntad de nuestro Dios. Aleluya, hay mucha gente por ahí haciendo ministerio. Hay mucha gente hablando de Dios, pero sin Dios. Ay, qué lindo es el Señor. Pero sin la presencia del Señor. Alabado sea el Señor. Y muchos de ellos todavía aún haciendo milagros. Aún ellos, alabado sea el Señor, haciendo, aleluya, lo que, alabado sea el Señor, aleluya, ellos tienen por su agenda. Oh, alma mía, adore al Señor, pero en un momento llegará el momento que el Señor dirá: apartaos de mí, no os conozco. ¿Por qué razón? Porque nunca buscaron madera, porque nunca se acercaron al Señor. La Biblia dice: acercaos pues a Dios y Él se acercará a vosotros. Hay que buscar esa madera. Tú que estás ahora mismo, aleluya, qué lindo es el Señor, sin materiales, aleluya, sin la unción, como aquellas cinco vírgenes que no tenían aceite. Mi alma adora a Dios. Hay que tener, ese aceite. Hay que buscar el monte, hay que salir al monte a buscar esa madera, esa presencia, aleluya, para que puedas construir, para que puedas ser un buen constructor, para que puedas ser un buen ingeniero, para que puedas ser un buen bloquero, un buen albañil, aleluya. Tienes que tener tus herramientas, tienes que tener tus materiales, tienes que tener algo, aleluya, en tu cuenta, mi alma adora al Señor, para que cuando el Espíritu venga a buscar, cuando el Espíritu venga, santo, cuando el Espíritu venga a usarte, oh alma mía de la Dios, aiga, aleluya. Mucha gente, aleluya, quieren hablar de Dios, pero no leen la palabra. Mucha gente quieren hablar de Dios, pero no están orando. Mucha gente quieren hablar de Dios, pero no ayunan, no buscan el rostro del Señor, aleluya. Y Dios te está diciendo: hay que subir al monte. Nos está diciendo, aleluya, nos incluimos: hay que subir al monte, hay que meterse más conmigo, hay que buscar más presencia, hay que negarse al yo, hay que negarse ya tu sueño, aleluya, porque tu casita, mi alma adora a Dios, se ve bien, aleluya, está bien, alabado Dios, tiene todo bajo control aparentemente, aleluya, pero lo de Dios está descuidado. Hay que volver a construir lo de Dios, alma mía, adora a Dios. No que hay que construirlo para que vuelva a hacerse o algo nuevo, no, porque el fundamento ya está puesto. Conoce el Señor los que son suyos, apártese de iniquidad todo aquel que invoca el nombre del Señor. El fundamento de Dios está firme, aleluya. Nadie puede, aleluya, construir otro fundamento, porque ya ese está firme, pero hay que construir en lo que Dios ha dicho que tú y yo tenemos que hacer. ¿Cuántos adoran a Dios? Aleluya. Dios te está llamando al evangelismo. Ay, tú no quieres ir a repartir tratados. Dios te está llamando, aleluya. Qué lindo es a que presida. Y tú no quieres coger, alabado Dios, tomar iniciativa. ¿Cuántos adoran a Dios? Ay, qué lindo es el Señor. El Señor nos está llamando. Que volvamos a construir. Que volvamos. Que has descuidado tu primer amor, aleluya. Ya no sientes pasión por lo de Dios, ya no tienes temor cuando peca, mi alma adora a Cristo, y ahí hay un grave peligro. Santo, mi alma adora, yo siento a Dios, el Señor, Dios mío, el pastor Reinaldo, Dios te bendiga. Dice: hay que volver nuevamente al altar. Ay, qué lindo es el Señor. Amén, pastor. Hay que volver al altar de Dios. Hay que volver a los mocos. Hay que volver a las lágrimas. Hay que volver, aleluya, al sacrificio. Aleluya, de rodillas, horas y horas delante del Señor, humilladito, con un corazón contrito y humillado. El Señor no lo desprecia. No lo desprecia. Mi alma adora al Señor. Aleluya. La Biblia dice: aleluya, si se humillare mi pueblo, sobre el cual mi nombre es invocado, si oraren y buscaren mi rostro, entonces, aleluya, yo oiré desde los cielos y sanaré, perdonaré sus pecados y sanaré su tierra. El Señor les está llamando a una humillación total, a una dependencia de Dios, a un reconocimiento que sin Dios nada podemos hacer. Dios nos está llamando, aleluya. Hay mucha gente haciendo fuerza, hay mucha gente peleando por sus propias fuerzas, y Dios no te quiere así. Dios quiere pelear por ti. Dios quiere llenarte de su unción. Dios quiere darte cada día más y más para que tú lo hagan mejor. ¿Cuánto adoran a Dios?
2: Qué lindo, vuelve a construir. Esta es la palabra que el Señor nos ha entregado hoy y verdaderamente nos estamos gozando porque Santo. Es que escuchamos la voz de Dios como si lo traigamos a estos tiempos, porque podemos fácilmente, aleluya, desglosar esto. Históricamente es algo que está redactado. Uh-huh. Sabemos qué pasa más adelante con el pueblo. El pueblo sí reedifica, el pueblo sí ve una gloria hermosa. Pero antes que suceda eso, hay una amonestación. Hay una amonestación de parte del Señor a aplicar vuestro corazón a vuestros caminos. Era un llamado, aleluya, a pensar seriamente en las decisiones del pueblo y cómo reflejaban sus prioridades. Mm. El 11, oye, el escritor estaba llevando al pueblo a reflejar en sus decisiones, aleluya, y cómo el producto de esas decisiones se veía en sus prioridades. Él estaba diciendo, tu prioridad es llenar tu vientre, tu prioridad es vestir bien. Vamos. Tu prioridad, alma mía, es tener chavo en el banco. Dime, aleluya, Dios. Porque estamos hablando de saco, estamos hablando de banco, estamos hablando del banco virado. Aleluya, tu prioridad es vestir bien, tu prioridad es tener tu casa adornada con las mejores maderas, con las mejores piedras preciosas, con los mejores para este tiempo enseres, con los mejores muebles, con los, aleluya, con los del último momento. Él estaba enviando a su pueblo, como el Señor nos está hablando hoy, analizar nuestras decisiones, pero en vista de nuestras prioridades.
1: Oh, gloria a Dios.
2: ¿Qué es lo que priorizamos en nuestro diario vivir? Vamos. ¿Qué es lo que nosotros ponemos por prioridad en nuestra vida cristiana? Ay, ¿cómo nosotros organizamos, aleluya, las prioridades? ¿Será nuestra prioridad trabajo, trabajo, banco, banco, vestimenta, viaje, aleluya, viaje, comida, aleluya, y viaje? ¿Qué es lo que estamos priorizando y olvidando lo que el Señor nos está haciendo un llamado a poner las cosas en balanza, a mirar, aleluya, que nuestra vida de adoración está menguando, que decimos que hacemos, pero no hacemos nada, y el producto se ve? La Biblia me dice, por su fruto lo conoceréis. Bueno, aleluya, Dios. No hay que buscar mucho ruido, lo que hay que buscar es mucho fruto. Vamos. Tú sabes si estás recogiendo mucho cuando se ve el fruto. Porque el fruto no es invisible. La semilla es invisible. Pero el fruto tiene que verse. El fruto tiene que verse. Aleluya. Porque la semilla es invisible porque cae a tierra y muere. Alma mía. Pero una vez muere, eso tiene que dar fruto apacible. Y el Señor nos está diciendo, vuelve a construir. Pero vuelve a construir ¿cómo? Hay que ir a buscar material.
1: Vamos.
2: Hay que ir a buscar madera.
1: Vamos.
2: Pero la madera no la vendían en Home Depot ni en Lowe's. Anuncio no pagado. La madera había que ir a cortarla. Había que ir a buscar los materiales.
1: Escogerla. ¡Ay!
2: Tanto. Había que escoger la madera,
1: tanto.
2: Había que amarrarla y había que subirla, no una persona, sino más de una.
1: Aleluya.
2: Porque la madera, cuando vemos al principio que Moisés comenzó a pedir materiales para la construcción del templo, aunque luego no terminó construyéndolo, fue su hijo Salomón. Alma mía, vemos cómo traían la madera, cómo era transportada, cómo había albañiles, cómo había gente preparada, escogida para ese trabajo. Pues así mismo, en estos tiempos, Dios no es loco, Él tenía su gente.
1: Aleluya.
2: Él tenía trabajadores de la obra que habían cesado, que habían dejado, que habían olvidado el llamado que Dios le hizo a trabajar en el lugar que Él podría su voluntad.
1: Gloria.
2: Y este pueblo tenía que despertar su espíritu, como hoy tú y yo tenemos que hacerlo. Mirar nuestras prioridades, subir al monte, comenzar a usar los instrumentos que Dios nos ha dado. Buscar el martillo, buscar la segueta, buscar los clavos.
1: Aleluya.
2: Decirle a un compañero, vamos para arriba, para el monte, porque esto no lo voy a hacer solo yo. Yo necesito un ejército. Que el Señor despierte
1: te adora Dios.
3: Solamente el hecho de que Dios está diciendo, ya es tiempo.
1: Aleluya.
3: Dios mío. El Señor le dice, para vosotros, es para vosotros tiempo, para vosotros de habitar en nuestra casa. El Señor le está diciendo, es tiempo. Ya, que vamos a esperar que tengamos 60 años, la espalda no nos funcione, la mente se nos olvida todo. Ey, alma adora. ¿Para cuándo lo vamos a dejar? Cuando comencemos a decir, yo estaba subiendo, yo estaba bajando, yo estaba entrando, yo estaba saliendo.
1: Wow.
3: Alma mía, adora. O sea, el Señor nos está diciendo, el tiempo es ahora, que todavía está todavía el vigor en ti. Como Caleb, que después de tantos años, aleluya, él vio aquel lugar, aquella casa, aquel lugar, aquella tierra, perdón. Y él decía, espérate, yo todavía tengo vigor dentro de
1: mí. Gloria
3: a Dios. ¿Qué me pasa?
1: Bendito.
3: Yo voy a subir ahí. Y yo voy a conquistar ese lugar. Aunque esté habitado. Porque
1: gloria
3: ese lugar,
1: Dios
3: dijo que sería mi lugar.
1: Ay, pobre
3: y
1: Dios.
3: Yo voy a ir a reclamarlo. Como el día que se me dio la palabra, así mismo estoy hoy. ¿Cuántos años vale que Dios te dio esa palabra?
1: De Dios.
3: Y tú ahora estás diciendo, no, yo estoy muy vieja.
1: Ay.
3: Yo estoy muy viejo. Yo no tengo fuerza.
1: Gloria a Dios.
3: Yo no lo voy a lograr.
1: Vamos.
3: Pero el Señor te está diciendo, sube al monte.
1: Ay,
3: que
1: padre,
3: el tiempo ha llegado de volver a construir. Vamos a volver a construir.
1: Ay.
3: Vamos a buscar madera.
1: Qué
3: vamos
1: lindo.
3: A usar nuestras manos. Vamos a enrollarnos las mangas. Porque es tiempo de construir.
1: Alabo Dios.
3: Santo.
1: Alabado Dios
3: mío. Mira por qué. Mira por qué. Porque el Señor tenía un deseo.
1: Oh, gloria a Dios.
3: Y ese deseo todavía
1: Alexa.
3: Está vigente. Ese deseo era que en su casa tuvieran prioridad por la oración a Él.
1: Gloria a Dios.
3: Siempre el Señor ha querido habitar con su pueblo y que su nombre sea glorificado.
1: ¡Gloria!
3: De volver a evaluar nuestra vida.
1: Padre amado, aleluya.
3: Yo meditaba hoy, porque yo guío, y a la misma vez que guío, medito en tantas cosas. Y meditaba hoy en que a veces tenemos que sacar un tiempo para hacer un autoanálisis. Y meditaba hoy en que a veces tenemos que sacar un tiempo.

0: ¿Por qué está echado en saco roto? ¿Por qué trabajo hasta el cansancio y no lo puedo alcanzar? Porque cuando el Señor está en el asunto, Él permite, amado hermano, que hasta con lo poco a ti te sobre.
1: Bendito Dios.
0: Dios mío, habrá alguien que pueda testificar que tú tengas poco y de lo poco que tú tengas,
1: lindo,
0: a ti te sobra.
1: Ay, Padre,
0: sabáquele para darle a otro. Eso, ¿sabes lo que es? Eso no es saco roto. Ese es el Señor bendiciendo tu obra. El Señor bendiciendo tu granero. El Señor bendiciendo tu salud. Para que con poco tú tengas para darle a tu vecino. Para que con poco tú tengas que darle al necesitado. Para que a veces lo que tenemos son pocas fuerzas. Y el Señor te dice, de esas pocas fuerzas, dale a aquel que no tiene.
1: Ay, padre,
0: Señor, pero yo misma necesito. No, dale al que no tiene, porque si tú das, Dios mío, deliberadamente, sin ser mezquino, así mismo será el Señor contigo.
1: Gloria.
0: Él te va a dar nueva fuerza, Él te va a dar el sustento de cada día, Él te va a dar aún lo que tú no te imaginas que tú puedas adquirir. Pero es tiempo de hacer ese autoanálisis.
1: Qué lindo.
0: Espíritu Santo, dime. ¿En qué estoy fallando?
1: Qué lindo.
0: ¿Qué debo hacer? ¿Cómo debo hacer? Y no lo hagas con tu corazón como lo tienes.
1: Vamos, que engañoso es el corazón.
0: Dios mío, porque engañoso es el corazón.
1: Vive
0: más
1: Dios
0: que todas las cosas. Si no hazlo con la ayuda del Espíritu Santo.
1: A su nombre, gloria.
0: Y créeme, hermano, que Él te va a mostrar áreas en tu vida.
1: Ay, poder.
0: Áreas en tu vida desconocidas. Áreas en tu vida que tú no sabes que empleas un tiempo.
1: Sí, Señor.
0: Por eso en estos días yo meditaba en que hay ciertos instrumentos que miden el tiempo que tú pasas en tu celular, el tiempo que tú que pasas en cada aplicación.
1: Ay.
0: Que dice. Tú pasas
1: 10
0: horas en Facebook, tú pasas 30 minutos en esto, y hay que decirle al Espíritu Santo, ponme el medidor ese que está en mi teléfono inteligente, porque hay uno que hay uno que es más inteligente que tu teléfono inteligente, y cuando haga un taca, taca, taca, taca, una medición del tiempo, te va a decir, tú pasas tanto tiempo en esto, tú pasas tanto tiempo en esto, tú pasas tanto tiempo en esto otro, pero tú tienes de tiempo de oración 15 minutos, pero tú tienes de tiempo de comunión conmigo cerca de nada.
1: Cero.
0: Más cerca y más allá.
1: ¡Gloria a Dios!
0: Dale más allá de Baiza. Sabrá Dios que estás hablando, aleluya.
1: Ay, padre,
0: y el Señor está reconociendo en que tú estás empleando aún tus palabras. Pasas más tiempo maldiciendo que bendiciendo. Pasas más tiempo murmurando que glorificando al Dios de Reyes.
1: Ay.
0: Pasas más tiempo viendo cosas que no edifican, esos ojos que no se cansan de ver, ni tu oído que se cansa de oír. Pasamos más tiempo en lo que no nos va a ayudar en la obra, en la reconstrucción de nuestra vida, cuando nuestros hijos están apartados, cuando nuestras hijas están tras el desvío, y el Señor está enviándonos a volver a construir, a buscar madera, esa madera que en tanto tiempo Dios nos está diciendo que volvamos a Dios mío en los tiempos de antes, en los tiempos donde los profetas, aleluya, esos que se levantaron después de tantos avivamientos en la calle Azusa, donde veíamos predicadores como Whitford, aleluya, hombres que Dios usaba de manera especial, Dios mío, que no tenían que abrir su boca todavía y no predicaban donde ya estaba la gente pasando, llorando hacia el altar arrepentido. No eran que eran mejores que nosotros, no es que no

0: Padre amado.
1: Y el altar somos nosotros.
0: Vamos, díselo. Gloria a Dios.
1: El altar no está en el 82 de la plaza.
0: Arregla el templo.
1: Ahí está el lugar donde nos congregamos, donde hacemos asamblea. Y ciertamente Dios habita en aquel lugar también. Pero Dios, donde realmente quiere habitar, es en estos corazones que muchas veces están secos, que muchas veces están llenos. Aleluya. Cargados de tanto trabajo, de tanto afán, de tanto deseo de riqueza. Aleluya. Queremos mucho y adquirimos poco, porque nuestra energía está puesta en cosas del mundo, y el mundo pasa en sus deseos, pero el que hace la voluntad de Dios permanece para siempre. Esto es un día de retos, hermano.
0: Qué lindo eres.
1: ¿Cuánto tiempo nos queda?
0: Sí,
1: esto es un día de reto, donde el Señor nos está retando a buscar más de Él, porque Él quiere habitar con nosotros. Queremos ver nuestra familia salvarse, tenemos que buscar más de Dios.
0: Ay, padre,
1: queremos ver nuestras agendas, aleluya, que de nuevo vuelvan a ser efectivas. No dije llena. No dije llena. Dije efectivas. Porque una cosa es tú tener la agenda llena y otra cosa es que tu agenda sea una agenda efectiva. Que la palabra que tú traigas haga efecto.
0: Bendito
1: que Dios haga el efecto por la cual fue enviada.
0: Aleluya.
1: Que no tenga estorbo en nosotros el mensaje. Que no sea yo misma la mensajera y a la misma vez yo misma ser estorbo.
0: Gloria a Dios.
1: Sube,
0: busca lo nuevo del Señor, que el Señor es mucho más abundante de lo que tú puedas pedir o entender, dice la Biblia, aleluya. Qué lindo es el Señor, tu Dios es el dueño del oro y de la plata. Mira lo que dice aquí, más adelante en el capítulo 2, dice, mía es la plata y mío es el oro, dice Jehová de los ejércitos. La gloria postera de esta casa será mayor que la primera, ha dicho Jehová de los ejércitos, y daré paz en este lugar, dice Jehová de los ejércitos. Si tú te enfocas, si nos enfocamos en buscar a Dios, si nos enfocamos en subir al monte, dice la Biblia claramente que la gloria postrera, que lo que viene para tu vida, lo que viene para tu familia, lo que viene para tu congregación, lo que viene para nuestra familia, será mayor que la primera. Mi alma adora a Dios. Aleluya. El Señor se ha de mover con más gloria, con más de poder. Aleluya. Dicen por ahí, aleluya, que Dios ya no está haciendo milagros, que ya Dios no se mueve como se movía antes. Pues, si el pueblo no lo está buscando, si la Biblia es clara, Moisés dice que el brazo de Jehová no se ha cortado para sanar, sigue sanando, sigue libertando, sí, sigue limpiando, sigue rompiendo cadenas, sigue ayudando al necesitado. Aleluya, la gloria postrera está ahí. Aleluya, solamente tienes que subir como subía Moisés. Y dice que cuando bajaba, bajaba que había que ponerle un velo porque el resplandor era demasiado de brillante. Alma mía, adora a Dios, aleluya. Cuando tú estás en el monte, se te nota, dice lo que está a tu lado, cuando tú estás en el monte, cuando tú pasas tiempo con Dios, se te nota, porque aún a tu manera de hablar es como la de ellos. ¿Cuántos adoran al Señor? Así le dijeron a Pedro, mi alma adora al Señor, aleluya. Pero qué lindo es el Señor, aleluya, porque también se nota cuando tú no pasas tiempo con Dios. ¿Cuántos adoran ahora? Aleluya, cuando no pasas tiempo con Dios, se nota que estás siendo hijo de tu padre el diablo. Señor, lo reprenda. Aleluya, mi alma adora a Dios. Lo que sale por tu boca es ajo, cebolla, maldiciones. Mi alma adora a Dios. Pero cuando tú estás con Dios, se ve el reflejo del Espíritu Santo. Se ve en el fruto del Espíritu, que es amor, gozo, paz, paciencia, benignidad, bondad, fe, mansedumbre y templanza. Aleluya, eso lo podemos ver a ti. Como Mari decía ahorita, con el fruto te están conociendo, con el fruto te están viendo. Este estuvo en el monte, mi alma adora a Dios. Este acaba de venir del monte, este acaba de venir de allá, de las 400 de Cubuy, aleluya, arriba. Mi alma adora a Cristo, aleluya. Oiga bien, iglesia, no te estamos mandando para un monte ahora. Óigalo bien, ahí a un monte físico. No. Aleluya, te estamos mandando a la presencia de Dios. Que te metas con Dios. Aleluya, que tú entres a tu aposento y cerrada la puerta, entre, ora a tu padre, y tu padre que ve en los secretos, él te recompensará en público. Sí, porque hay mucha gente, aleluya, pagando, aleluya, por irse a retirar, para irse a unos campamentos, para irse para unos congresos, se pagan pagando, y cuando bajan, bajan con bochinche, bajan peor que cuando están.
1: Con contienda, no, alma,
0: gloria a Dios, aleluya, oh, gloria a Dios para siempre. Vea el secreto, vea el secreto y busca esa madera. Aleluya, busca esa intimidad con Dios. Busca ese aceite fresco. Aleluya, porque Él es la plata y Él es el oro. Él es todo, aleluya. Todo lo que te falta a ti, Él te lo dará. Tú enfócate en Dios primeramente. Mi Dios, pues, suplirá todo lo que os falte conforme a sus riquezas en gloria en Cristo Jesús. David decía: joven fui y envejecido y no he visto justo desamparado ni su simiente que mendiga pan. Toda una vida vivió David. Aleluya. Pablo decía: yo sé vivir escasamente, pero también sé tener abundancia. Aleluya, pues dice claramente: ya no vivo yo. Ahora cambia. Ya no vivo yo entonces, más vive Cristo en mí. Aleluya, voy a buscar a Cristo mientras me quede de vida. Hay que buscar a Cristo, hay que seguir hacia adelante, hay que buscarle su Espíritu Santo envuelto en lo de Dios, sierva, envuelto en lo de Dios, siervo, siervito del Señor. Si te caíste, si te levantaste, si te reteniste, si estás alabado Dios pasando un momento difícil, hoy Dios te dice: vuelve a construir. ¿Cuántos adoran la gloria del Cordero? ¿Algo más para entonces saludar?
1: Estamos aquí, estamos contentos, aleluya. Yo sé que este mensaje ha talado los corazones, igual como ha hablado a nuestra vida, hermano. El Espíritu Santo está repartiendo. Esto que nos ha tocado hoy ha sido un gran manjar espiritual. Yo sé que Dios está tocando corazones. Yo sé que hay muchos desanimados. Yo sé que el enemigo nos ha dado con muchas, muchas artimañas fuertes, pero es tiempo de construir.
0: Gloria
1: ya a Dios. Llegó el tiempo.
0: Hay poder en Dios.
1: Vamos a subir al monte porque Él va a poner en nosotros su voluntad. ¿Y qué más que la voluntad de Dios?
0: Qué lindo.
1: Si lo tenemos a Él, lo tenemos todo.
0: Todo. Si Dios contigo, ¿quién contra ti? Carmen Valentina se gozó el mensaje. Aleluya, está ahí encendida. en YouTube poniendo fueguito. Alabado sea el Señor. Se va y dice santo. Alabado sea el Señor. Mi hermano Jonathan dice, él vive. Aleluya. Jonathan Rotela dice, fuego. Juan Marcuse dice, te saluda, Mari.
1: Dios bendiga, Marcuse.
0: Al pastor Marcelino. Aleluya. Onis Onil dice, Dios le bendiga a los pastores. Onis, Dios te bendiga. Un abrazo. Jesús Pizarro dice, bendición, varón. Eliezer Morales, Jonathan, están por ahí conectaditos. Nadine, Hashem, aleluya, se gozaron. Alabado Dios. Edgar Brito está ahí desde la República Dominicana.
1: Dios te bendiga, Edgar.
0: La misionera Abigail está por ahí, que también se gozó. Aleluya, yo vi a Alexa Torres, que estaba gozándose también. Vi a Bianca, Dios te bendiga,
1: Dios te
0: Bianca.
1: Bendiga, Bianca.
0: Dile a tu mami que la espero en el templo. Dile, dile, mami, que el pastor dijo que vaya para el templo hoy. El culto de dama. ¿Cuántos adoran a Dios? Está Luis Santiago, es decir, aquí en New York. Dayana Melissa González, la misionera Abigail, aleluya, nuevamente. Hay poder en Dios. Todos los hermanos. Aida Garín, Dios te bendiga. Ramón Martínez, gloria a Dios, aleluya.
1: Aida, ya la mencionamos, sí.
0: Ay, Padre amado, esto está brincando. Saludos a los de la Maranata 911 TV. Saludamos a los de la 92.7, Pastor Reinaldo en Nicaragua. Aleluya, Milton Montoya.
1: Juan y Mariel Azuro.
0: Y cada uno de mis hermanos que están ahí.
1: Ok.
0: Qué lindo, vamos a orar. Vamos a orar, Mari, ora.
1: Amante Dios y Padre Celestial, te gracias, damos gracias por tu infinita bondad. Gracias por esta palabra.
0: Dios bendiga, Miguel.
1: Gracias porque una vez animas más a tu pueblo para
0: gracias,
1: seguir buscándote, Dios mío.
0: Dios mío,
1: porque el trabajo en el Señor nunca será en vano, Dios.
0: Padre, gracias,
1: que
0: Señor.
1: Podamos sentir esa presencia siempre. Nunca te aparte de nuestro lugar, Dios
0: gracias,
1: mío.
0: Dios.
1: Mira los que están apartados, los que se van a reconciliar hoy. Que
0: madera,
1: dicen, hoy yo busco madera, hoy yo vuelvo a tomar ese reto, hoy yo me meto más con Dios. En este día, Padre, nosotros vamos a despedir este programa, pero no nos vamos de tu presencia. Sana, liberta, restaure y sigue bendiciendo a todo aquel que está ahí.
0: Oramos por Ruth 787 y se pide oración por mi hija que está teniendo una guerra espiritual. Yo entiendo y declaro que ella le pertenece a Cristo.
1: Amén.
0: Amén. Vamos a estar orando por ella, mi hermano. Nos comprometemos. El 787, Rutu, algo así.
1: Okay, amén.
0: Amén. Así
1: mi
0: que Dios les bendiga, Dios les guarde. Esto fue tu programación, Avivando tu obra, que sale todos los viernes a las 6 de la tarde. ¿Por dónde, Mari?
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0: Así que, Miguel Ramos, un abrazo.
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es la alabanza, no sé si es la alabanza. Como última alabanza, el fuego que me quema. Aleluya. Sin Cristo no somos nada.

Cante la iglesia. Aquí hay visita. Que como dice mi hermano Héctor y muchos, aleluya, evangelistas y amigos, dicen que lo más importante después del Padre, el Hijo y el Espíritu Santo eres tu visita. Y si en esta noche estás aquí es por un propósito. No porque, aleluya, tu amigo que te invitó le plació, sino porque Dios tiene un propósito hoy contigo. Y como dice la alabanza, ¿a dónde iré? Yo sin ti no soy nada, Señor. Si cuando estamos sin Cristo somos como un barco que va a la deriva, como un barco sin timón, sin capitán.

0: Aleluya, aleluya. Aleluya, síguese gozando, aleluya. Siga adorando a Dios. Siga adorando a Dios, porque en el tiempo de, aleluya, en el tiempo antiguo, aleluya, la iglesia primitiva no tenía batería, aleluya, no había cuerda, aleluya, aleluya.
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